0: se hizo viral a través de redes sociales. No sé si tenemos tiempo para escuchar unas pinceladas, o ya lo tendremos tiempo, de Paula Copps. Luego con Abril, Avenida Toni Gros y Lucy Callis. Me parecen pocos los conciertos que se van a desarrollar en Parque Europa. Solo cuatro.
1: Se había apostado ya en los últimos años, ¿no?
0: Sí, por reducir.
1: Ese número. Bueno, los oyentes van un poco en esa línea, ¿eh?
0: Sí.
1: También que las fiestas del patio de mi casa, dicen oyente, tienen mejor cartel que las de Nausia.
0: Es que lo llevamos diciendo, ¿no? Mucho tiempo que Santurchi, Baracaldo,
1: ¿eh?
0: Sí. Están apostando más por la música que Bilbao.
1: Pero es verdad que es muy difícil, además, cuadrar luego con otros compromisos, con otros eventos musicales, ¿no? Que hay a lo largo del año en la ciudad. Y no es una tarea sencilla, porque también, bueno, hay artistas que, sabedores, ¿no? Pues también de lo que supone Bilbao, cuando te sientas a negociar con ellos, pues también lo tienen en cuenta. Y,
0: no, y al final, yo tengo muy buen recuerdo de algunos conciertos de Aztenagusia. No sé si tienes alguno que te haya marcado.
1: Pereza, por ejemplo.
0: Yo recuerdo ver el mismo año, en días consecutivos, a Dani Martín y a Melendi, claro, hablábamos.
1: Yo ya estuve en esos, pero los recuerdo ya con algo más mayor.
0: 2011,
1: ¿no?
0: Me parece que fue, nada más separarse el canto del loco. Y oye, que Dani Martín y Melendi en ese momento eran.
1: Sí, estaban muy arriba.
0: Dentro del pop rock en castellano estaban en la cúspide.
1: Todavía Zorrozaurre.
0: Sí, todavía.
1: Claro, es que
0: ha
1: cambiado también mucho
0: vieja,
1: la
0: que me parecía,
1: ¿no?,
0: un espacio maravilloso para realizar conciertos. Sí. En Abando Ibarra tienes esa sensación de estar más embotellado.
1: Sí, pero bueno, buscaremos algo de lo que disfrutar y ya
0: Seguro, se lo
1: contaremos. Vamos a estar de vacaciones, con lo cual tendrán que buscarnos en redes sociales para que se lo contemos. Ahora, enseguida llegan los servicios informativos, cambia de registro Iker Torrescusa, y después, a la vuelta, llegará el tiempo para la tertulia, que tenemos mucho, mucho que analizar en un día en el que sí, se ha mirado mucho Europa.
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0: Son las 9 de la mañana, 22 grados de temperatura en Bilbao. Y comenzamos el repaso a las principales noticias de las últimas horas con la noticia más impactante que saltó en la jornada de ayer. El Tribunal de Justicia de la Unión Europea avalaba la ley de amnistía, descarta que choque con el derecho de la Unión Europea ni afecte a fondos europeos. La justicia europea responde así a dos de las cuatro cuestiones prejudiciales que los tribunales enviaron a Luxemburgo por sus dudas sobre la compatibilidad de la ley con las reglas de la Unión Europea. Dos asuntos respecto a los que el abogado general, en su dictamen no vinculante de noviembre, descartó que afectara intereses financieros de la Unión Europea ni que fuera una autoamnistía, aunque esta última referencia no aparece en las sentencias. El gobierno de España celebraba el fallo sobre la amnistía y reclamaba que se aplique a líderes del procés lo antes posible. Lo decía el ministro de Presidencia, Justicia y Relaciones con las Cortes, Félix Bolaños, que celebraba ese fallo que señala que la ley de amnistía no choca con ese derecho comunitario y espera que la norma se aplique a los líderes del procés, incluido el expresidente de la Generalitat y líder de Junts, Carles Puigdemont, lo antes posible. Bolaños señalaba que era un gran día y calificaba la norma de logro colectivo, a pesar de que encontró el rechazo frontal de parte de la sociedad, como él mismo ha admitido. El Partido Socialista se mantenía en esa misma línea, decían fuentes del Partido Socialista, y indicaban que este fallo confirma que la norma es plenamente compatible con el derecho de la Unión Europea y defendían que se trata de una muy buena noticia para Cataluña, para España y para la democracia. Había reacciones por parte de Esquerra Republicana, por parte de Junts per Cat, de los Comuns, de la CUP y del PSC, que celebraban todos ellos ese fallo del Tribunal de Justicia de la Unión Europea. ¿Qué tenía que decir sobre todo esto el presidente de la Generalitat, Salvador Illa? Pues veía una buena noticia, ese avala la amnistía y pedía su aplicación diligente e integral. Feijóo apostaba en la jornada de ayer por decir que los demócratas respetamos la sentencia y por ello pues no criticaba en ese sentido el aval del Tribunal de Justicia de la Unión Europea a la ley de amnistía. Había reacciones por parte también de entidades vascas, por ejemplo, era el propio Lehendakari Manuel Pradales quien esperaba que se aplique cuanto antes esa ley de amnistía y se abra la puerta de la vuelta de Puigdemont, un PNV que pedía a los tribunales españoles que muevan ficha y apliquen ya la ley de amnistía. Y Manuel Pradales, en otro orden de cosas, abogaba en la jornada de ayer por un ecosistema conectado de seguridad basado en mayor anticipación, más prevención e integración. No era el único movimiento que había por parte del gobierno vasco.

0: A través de su vicedecano y consejero de Economía, Trabajo y Empleo, Miquel Torres, apelaba a fortalecer el empleo desde la escucha activa y un diálogo permanente con todos los agentes. Mientras tanto, otro de los consejeros, el de Ciencia, Universidades e Innovación del Gobierno Vasco, Juan Ignacio Pérez Iglesias, decía que el Distrito Único plantea muchos problemas y ve amplias posibilidades para modificar la PAU. También tenemos que hablar en el plano social de que Sare y Etxerat se movilizan por los presos de ETA el 2 de agosto en 11 playas para pedir resolución, paz y convivencia. Y en otro orden de cosas, el Partido Nacionalista Vasco cree que es un gran acuerdo para Euskadi el pacto sobre dependencia y garantiza el modelo vasco de cuidado. Será Maribel Vaquero quien calificaba el pacto que actualiza la financiación de la dependencia del País Vasco de un gran acuerdo para Euskadi que se lograba gracias al trabajo de los jeltzales y consideraba que han conseguido su objetivo, que es defender el modelo vasco de cuidados. 9:04 de la mañana, con 22 grados de temperatura, nos ocupamos del tiempo.
1: Jornada hoy viernes va a ser una jornada en la cual lo primero que tenemos que comentar es que tenemos nubosidad en la costa, cielos más cubiertos, y también temperaturas más suaves. Poco a poco vamos volviendo a la normalidad. Hoy tenemos máximas en torno a los 25 grados en la costa, alrededor de 28 grados en Bilbao y también en zonas del interior. No se espera que demasiadas localidades superen los 30 grados. Hasta la costa de Guipúzcoa va a ser los lugares en los cuales tengan mayor probabilidad de tener algo de lluvia, de poca entidad, pero algo de lluvia durante la mañana. Y tendremos una tarde con nubes y claros, y luego a última hora otra vez volverá a entrar la nubosidad. En cuanto a próximos días, mañana sábado, una jornada muy parecida a la de hoy. Pueden dejar alguna gota a primeras horas, algo de sirimiria a primeras horas de la mañana, pero luego enseguida notaremos cómo se abrirán claros, sobre todo en el interior de Vizcaya, durante la mañana, y de manera más clara por la tarde, en torno a 25 grados en la costa, alrededor de 26, 28 grados en el interior, y como decimos, más claros durante la tarde y más nubes a primeras horas. El domingo esperamos una jornada en la cual volveremos a ver cada vez más claros, quizás algunas nubes a primeras horas, pero luego notaremos cómo se van abriendo grandes claros durante la mañana en la mayor parte del territorio, van a subir las temperaturas. Y hablaremos de máximas muy cerca de los 28 grados en Bilbao. También en zonas del interior de Vizcaya se pueden alcanzar los 30 grados en la jornada del domingo y superaremos los 25 grados de cara a la jornada médica.
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0: Los futuros del IBEX retroceden un 0,54%, mientras que los futuros de las bolsas europeas caen hasta un 0,8%. Los nervios entre los inversores de las tecnológicas sacuden de nuevo los mercados. Los resultados de Netflix y las caídas de las empresas de chips desinflan los índices asiáticos y hacen mella en el Nasdaq. El IBEX apunta a la baja en la sesión que determina el balance final de la semana, pero es cierto que arranca en los 19.304 puntos con un 0,15% positivo.
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0: Las redes sociales han acostumbrado a sus usuarios a ver un contenido tras otro sin dar tiempo para pensar cómo funciones, como el scroll infinito o la reproducción automática de los vídeos. Pero existen alternativas de diseño que hacen que la experiencia sea más consciente del tiempo que se pasa en ellas. El scroll infinito, la reproducción automática, los push de notificación y los sistemas de recomendación personalizados de Instagram y Facebook están en el punto de mira de la Comisión Europea por formar parte de un diseño adictivo que puede costarle una multa millonaria a Meta. Estas funciones llevan años siendo objeto de críticas por su capacidad para enganchar a los usuarios para que pasen horas en las redes sociales. Y en febrero llevaron al director ejecutivo de Meta, Mark Zuckerberg, a defender que su red social Instagram estaba diseñada para ser útil en el marco de un juicio histórico sobre la adicción de las redes sociales en Estados Unidos. De esas funciones, una de las más polémicas es el scroll infinito, la acción de desplazar por la pantalla de abajo arriba para seguir viendo nuevos contenidos, que hace perder a los españoles casi 2 días de media al mes, como advirtió un informe publicado el año pasado. 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
0: 9:08 de la mañana, 22 grados de temperatura en Bilbao. La situación en la red viaria de Vizcaya es totalmente tranquila. Las noticias vuelven a las 10. 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

0: 9 y 11 minutos de la mañana. Vamos a mirar a las carreteras, por si, bueno, pues tienen algún desplazamiento a esta hora. Es verdad, ahí afuera, de ese marco de la hora punta, y además en un mes en el que se reducen los desplazamientos, ahora mismo se nota porque el tráfico es fluido en toda la red viaria de Vizcaya en esta jornada de cielos grisáceos, y donde eso sí parece que vamos a tener un pequeño respiro con las temperaturas, que será bienvenido, seguramente, porque han sido muchos días de un calor bastante asfixiante. Es momento de la tertulia, es momento de saludar hoy a Elsa Fuente. ¿Qué tal?
1: Egunon, muy bien.
0: Muchos temas sobre la mesa, que había estado la semana un poco parada, y ayer hoy se animó un poquito todo, ¿no?
1: Bueno, pues nada, nos acercamos al fin de semana, que también va a ser muy movido, así que, sí. Que bueno, bien, bien.
0: Sí, en diferentes frentes. Y también repite esta semana Pedro Mendiguchía, ¿qué tal?
2: Egunon.
0: ¿Qué queréis? Os iba a decir igual susto o muerte, ¿no? Para empezar. Pero claro, es que ayer en esas tenemos todos los sabores de tribunales, los vamos sacando diferentes y tal, y ayer tocaba el de justicia de la Unión Europea y tocaba desempolvar esa ley de amnistía y, por tanto, desempolvar el procés, ¿no? Que bueno, pues ha actuado ahí como un elemento durmiente en la política española y que parece que ya da igual los últimos pasos, ¿no? Para quedar resuelto, aunque queda todavía plancha por delante, que va a depender de los tribunales españoles de aplicar ya por completo esta ley. Da la sensación que todo esto llega cuando ya pues ha quedado muy atrás, ¿no? Todo lo relacionado con el proceso y sus equilibrios de fuerzas también.
2: Bueno, tiene uno la sensación de que desde 2017, que es cuando llega al punto álgido del proceso, que había empezado unos cuantos años antes, pero tampoco muchos años antes, como proceso, como ir haciendo cosas concretas o acciones concretas que condujeran hacia lo que ocurrió en el otoño de 2017, parece como que hubiera pasado en el siglo pasado, pero esto sí. Esto es anteayer en la historia moderna, y realmente tenemos la sensación de que después han pasado decenas de cosas y que vivimos en un escenario completamente diferente al de aquel año 2017. Un parlamento catalán completamente diferente, una distribución de fuerzas políticas en Cataluña que no se parece a aquel, porque resulta que ha aparecido un partido de ultraderecha catalana que rompe por completo el equilibrio de fuerzas que había en la parte derecha, y un partido socialista que pinta lo que no pintaba en el año 2017. Entonces era el enemigo porque apoyaba el 155 y ahora es otra cosa. La verdad es que para haber pasado tan poco tiempo han pasado muchas cosas, y cuando uno ve lo que ayer decidió el Tribunal de Justicia de la Unión Europea, pues tiene la sensación de que sí, es verdad, aparece lo que tú dices, pero ¿todavía andamos con estas cosas? Sí, todavía andamos con estas cosas porque tenemos que seguir diciendo qué es lo que pasó, cómo se llama lo que pasó, qué nombre tiene, cómo está recogido en el Código Penal, cómo está penado. ¿Y qué pasa después? Si hay autoridades legislativas, porque es el Parlamento español el que decide amnistiar, ¿qué pasa si después de que un juez ha condenado va al Parlamento y amnistía? Y entonces, bueno, como hay que decir muchas cosas, desde que se aprobó en el Parlamento la ley de amnistía, pues se han dicho muchas cosas. Y ayer tocó desdecirse o reinterpretarse uno a sí mismo las cosas que había dicho después de que el Parlamento español aprobara la ley de amnistía. Y entonces, claro, los equilibrios que hicieron ayer algunos políticos pues fueron pues que todavía no sabe uno muy bien cómo aguantan de pie, porque hubo que hacer mucho equilibrio, ¿no? Yo sí quiero recordar lo que dice ayer la sentencia del Tribunal de Justicia de la Unión Europea, es básicamente que esto que ustedes me están preguntando se ajusta a derecho. No hay nada ilegal en esto. Esto es una ley aprobada por el Parlamento español con todas las de la ley, y no dice nada que vulnere el derecho comunitario. Por lo tanto, nosotros avalamos esto. Ahí había puesto toda la fuerza quien recurría. Bueno, pues ahora no tiene razón y tiene que volverse atrás. Ya está. Y entonces, en el respeto a la decisión del Tribunal de Justicia de la Unión Europea que ayer dijo el Partido Popular y seguir sosteniendo que lo de la amnistía estuvo mal, pues hay que hacer mucho equilibrio para sostener las dos cosas a la vez, ¿no? Y hace falta recurrir a que es una inmoralidad que estas personas no paguen por lo que hicieron y otras cosas que, sí, que ayudan a intentar sostener un discurso que no se sostiene ya, porque esto es muy sencillo. Aquello fue una ley aprobada con todos los requisitos que tenía que estar aprobada, se ajusta a derecho. Los tribunales, el Tribunal Constitucional y el Tribunal de Justicia de la Unión Europea han dicho que sí, que se ajusta a derecho, y ya está. No hay mucho más que... Ahora habrá bastante ruido, pero toca aplicar la ley, ¿no? No hay más.
1: Sí, yo creo que además la sentencia, lo que también ha resaltado, que la medida, ¿no?, se adoptó en un contexto real, que estaba dirigido a buscar esa reconciliación nacional y un poco esa cohesión y esa paz social, ¿no? Y por otro lado, sí que es cierto que todavía lo que es esa aplicación de la ley, bueno, no se va a traducir en un perdón automático e inmediato. Por lo tanto, ahí pues habrá que ver después también cómo se va a ir procediendo, un poco también en línea a lo que estaba comentando Pedro, ¿no? ¿Qué es lo que después va a pasar? Pero por lo menos el marco es eso, es ha refrendado que efectivamente, bueno, pues había un marco de ley.
0: De ese cambio, ¿no? Porque claro, eso que decías, ¿no? Esto llega ya cuando han cambiado mucho los escenarios. Yo creo que, vamos, más claro que el hecho de que quien protagonizó uno de los mensajes de aquel procés, como fue Gabriel Rufián, acusando, ¿no? O insinuando que Puigdemont era una suerte de traidor con aquello de las 155 monedas de plata, hoy día se postula, al menos como líder espiritual de la izquierda a nivel estatal, ¿no? Es decir, que yo creo que hay pocas personalidades que ejemplifiquen el cambio de prioridades en estos últimos años que Rufián, que de exigir la independencia ha pasado a buscar un acuerdo, ¿no?, de todas las izquierdas a la izquierda del Partido Socialista.
2: Yo no soy independentista, decía hace unos días, yo estoy independentista. Claro, la independencia no es un fin en sí mismo, el objetivo, el fin es el bienestar de las personas y no hay más historia, ¿no? Y en eso, lo que pinte o no pinte la independencia, pues es una cuestión accidental. Al final la base está en otro sitio. Sí, de todas maneras, uno tiene la sensación de que lo que estaba haciendo ayer el Tribunal de Justicia de la Unión Europea era explicar el significado de las palabras. Y yo no sé si la gente está para filosofía estas mañanas o a estas horas de la mañana.
0: Hace falta filosofía en cualquier momento, ¿eh?
2: Vale, pues entonces voy a decir que las personas tengamos cuerpo y alma es una discusión antropológica de primer nivel. De esto hay que discutir, y más en las aulas de bachillerato, por ejemplo. El cuerpo, el alma, el espíritu. Pero que las palabras tengan cuerpo y alma ya es otra cuestión bastante gorda. Es decir, las palabras traducen lo que las personas pensamos. Y tienen que traducirlo bien, para que nadie se esté permanentemente preguntando la diferencia entre lo que dices y lo que quieres decir. Es decir, entre la letra de lo que dices y el sentido de lo que dices, entre el cuerpo de las palabras y el espíritu. De tal manera que siempre quepa decir, siempre quepa preguntar a tu interlocutor, vale, ya te he entendido lo que dices, ahora me puedes explicar lo que quieres decir. Y eso pase también con las leyes. Yo tendría que leer la ley y, si está bien escrita, entender lo que dice. Y no tener que preguntar permanentemente a este tribunal, y si este tribunal no me da la razón, al otro tribunal, explíqueme usted lo que quiere decir lo que dice la ley. Bueno, pues esto complica extraordinariamente las cosas, ¿no? Y te remite si no será verdad que hay un lenguaje que vela más de lo que revela, que esconde más de lo que muestra, y que detrás de determinado uso de las palabras se esconde una intención que los tribunales tienen que pelear contra ella para acabar diciendo no, esto significa esto, y amnistía significa que se puede quitar la pena aún sosteniendo que uno sea penalmente responsable de lo que ha hecho. Bien, ustedes han condenado a estas personas por violar la ley española y después les han amnistiado. Pues estos señores tienen que irse a la calle. Déjense de palabras. Apliquen la ley. Y ya está.
1: Sí, me parece súper interesante lo que estás comentando, Pedro, pero ahí sí que es cierto que después entramos en efectivamente en lo que es la comunicación, ¿no? Lo que yo lanzo y lo que se interpreta.
2: Claro.
1: Y después tenemos todo ese mundo del ámbito jurídico, que son esos conceptos jurídicos indeterminados, donde ahí efectivamente entra toda la parte de la interpretación, ¿no? Entonces, cuando nos encontramos frente a eso, pues es un poco también esas palabras que decíamos, bueno, pues yo dije X en un momento, y me parece muy loable el que sea capaz decir Y ahora, porque los contextos son diferentes y porque quizás yo también he reflexionado y me estoy situando en otro lugar. Y me parece, pues avances, me parece, pues que las personas también se van desarrollando, ¿no? En su capacidad, bueno, no sé si decir logística, ¿no? Pero sí de ir incorporando diferentes conceptos y quizás en algo que creo que es básico, en escuchar a los demás. Porque si nos cerramos en nuestro mundo, en nuestras únicas interpretaciones, en todos los conceptos que nosotros sacamos bandera y son la realidad absoluta, creo que nos dejamos mucho fuera. Y ahí es lo que está pasando, bueno, pues incluso cotidianamente, ¿no? En las relaciones sociales, en que no somos capaces de tener mucha más escucha e ir interiorizando pues otras opiniones, que eso no quiere decir que yo las asuma y diga, ay sí, no, tienes razón, no, yo puedo seguir pensando lo mío, pero tengo mucho más contenido y voy por lo menos eso, haciendo esas interpretaciones que me van a ayudar a avanzar.
2: Sí, pero escuchar es subversivo en un contexto polarizado, porque cuando en muchas discusiones a lo largo de estos años, sobre todo en los años más efervescentes del proceso independentista, se planteaban cosas como que la independencia es una aspiración legítima de los países, de los pueblos, de las personas y de las comunidades humanas, podía uno salir diciendo, yo eso no lo escucho porque la Constitución no lo permite. Cuando alguien defiende la República frente a la monarquía, defiende una opción de organización de las comunidades humanas perfectamente razonable. Incluso en términos estrictamente de razón, mucho más razonable que alguien por derecho de sangre sea la máxima autoridad de un país. Pero como eso no está en la Constitución, no se discute. Yo no quiero discutir de esto porque como no se puede, no se puede hablar. Y los pueblos tienen el derecho a imaginarse cómo sería su convivencia si dispusiéramos de normas que permitieran organizarnos mejor y ser más felices como personas y como comunidad, ¿no? Bueno, de todas maneras tengo la sensación de que aquí se confunden un poco algunas cosas. Bueno, se confunden muchas. Cuando ayer le escuchaba la reacción al Partido Popular, que había que escuchar también con mucha atención para
0: esta idea del respeto a las sentencias anteriores y daba a entender que también las que vengan después.
2: Una de esas reacciones del ínclito Tellado decía que sí, todo esto está muy bien y nosotros respetamos la, como no puede ser de otra manera, que es una coletilla que dice mucho, como no puede ser de otra manera. Hombre, pues algunas veces ya lo han hecho ustedes de otra manera y han respetado poco, pero bueno, como no puede ser de otra manera, nosotros respetamos la decisión del Tribunal de Justicia de la Unión Europea, pero aquello fue una irresponsabilidad. Digo, claro, pero sí que fue una irresponsabilidad la actuación de quienes gobernaban en Cataluña y dirigieron el proceso. Fue una irresponsabilidad es lo que hoy reconoce hasta el último soldado del proceso independentista. Estos tíos fueron unos irresponsables conduciendo el proceso. Nos engañaron. Nos hicieron creer que era posible lo que era imposible. Nos hicieron creer que en el segundo tiempo ganamos el partido, aunque en el primero vayamos 0-2.
0: Se ha quedado la imagen para la posteridad de esa mujer que celebra la declaración
2: la
0: de independencia.
2: Claro.
0: Y segundos después se lleva las manos a la cabeza cuando Puigdemont, a los 5 segundos, suspende la declaración de independencia
2: claro.
0: que debe realizar.
2: O sea, que son irresponsables. Que actuaron irresponsablemente, quien más, quien menos, ya lo reconoce hoy. A Puigdemont no se lo he escuchado decir. Y a Junqueras con la boca pequeña. Pero es cierto que ahí hubo un error de cálculo extraordinario. Y el error de cálculo, cuando eres gobernante, se traduce en decisiones irresponsables.
1: Pero, sí,
2: pero la irresponsabilidad no es delito.
1: Pero eso, pero pongamos los adjetivos que corresponden Exacto. a las acciones. No empecemos a incorporar otros que además ya sabemos cómo se incorporan para claro. manejar al final reacciones políticas y bueno, pues esa al final búsqueda de poder, que es en lo que realmente se traduce todo, porque no es en lo que tú comentabas que estaba relacionado también con bueno, pues ese supuesto cambio de mirada del propio Rufián, que es bueno, pues igual yo ahora estoy pensando que en el bienestar de las personas para llegar a poder, ¿no? Apoyarlo, bueno, como se debe de desarrollar, pues tiene que ser de otra manera.
0: Vamos a ver también qué nos dicen los oyentes, nos apuntaban sobre esta cuestión. Bueno, dicen, sí, la ley ha sido validada, pero el daño está hecho, el objetivo conseguido. Aparte de que ahora les acusarán de otra cosa o les crearán otro tema. Los de Egin también tenían razón, se la dieron, pero les sirvió de algo, hoy funciona. Alberto Rodríguez, le quitaron el escaño, le dieron la razón, sí, cuando había terminado la legislatura. Y dicen también que fue una irresponsabilidad tirar abajo el Estatuto catalán, cuando los jueces activaron contra un estatuto que era voluntad del pueblo catalán, los elegidos democráticamente habían decidido eso. Se pone muchas veces, es verdad, en esa situación del estatuto, pues lo que fue la génesis, ¿no? Luego del procés, con otros elementos también, ¿no? Seguramente internos que fueron encendiéndolo y con esa incapacidad que tuvieron las fuerzas independentistas de frenar, ¿no? Cuando llega un punto en el que todo el mundo veía que había un muro delante. Y que no iba a activar el freno Mariano Rajoy tampoco, porque no es de activar cosas.
2: A mí, yo creo que sería bueno que sobre, a partir de las cosas que vamos viendo que pasan, hiciéramos un recordatorio de las cosas que pasaron y por qué pasaron. Y dejemos de demonizar el proceso que se ha vivido en Cataluña desde 2010-2011 como si eso fuera una etapa negra de la historia de este país que hubiera que liquidar definitivamente con cada última decisión judicial, ¿no? El proceso independentista de Cataluña nace porque en Cataluña hay una pulsión por la independencia desde hace muchísimos años, centenares de años, con una aspiración legítima a ser un pueblo, una comunidad que se gobierna a sí misma teniendo la última capacidad de decisión de las circunstancias que les afectan. Pero cuando en 2010-2011 el gobierno de Artur Mas pone encima de la mesa unas medidas de recorte extraordinarias, los parlamentarios tienen que salir del Parlamento, del Parque de la Ciudadela, tienen que salir en helicóptero, porque las personas afectadas por los recortes se sienten gobernados por gente irresponsable que, en lugar de mirar por su bienestar, no lo está cuidando. Esto es tremendo. Y alguien en ese momento, en el seno del movimiento independentista, dice, a ver si va a ser la independencia la llave y no el helicóptero con la que salir de esta situación. Y dice, vamos a explotar esta vía. Y esa vía que empieza siendo explotada, por lo que empieza siendo explotada en el año 2010-2011, termina en el 17 como termina. Yo creo que es bueno que las personas observemos lo que ha ocurrido y no pensemos que esto es simplemente una una circunstancia que hay que la resolución de ayer del Tribunal de Justicia deja ya definitivamente cerrada y definitivamente olvidada. No, en el 36 Cataluña declaró la independencia de la República Catalana hermanada con las repúblicas españolas. En el 2017 Puigdemont, de aquella manera, proclama la independencia de Cataluña. Y volveremos a ver que esa pulsión en el seno de la sociedad catalana se manifiesta de otras maneras. Y tendremos que saber que no es permanentemente una sedición, una rebelión, un ataque al estado de bienestar, al estado de derecho. Pues no. Pues no, tendremos que aprender a convivir con las circunstancias y a gestionarlas con un poquito más de inteligencia.
0: Era Aznar, también el que hablaba de agresión sediciosa. En el día de ayer era el tono más encendido, bueno, pues quizá no estar en la primera línea. Se ahorraba esas cortesías, ¿no?, de otros líderes del Partido Popular que venían a decir que bueno, que había que respetar y demás.
2: Pero agresión,
0: era el más duro de todos.
2: Volvemos a lo mismo. ¿Agresión sediciosa es sedición o no es sedición? Porque sedición es un delito y está penado. Y está recogido en el Código Penal y está descrito. Y el juez tiene que hacer el ejercicio de aplicación de la ley diciendo, ese hecho, que a una señora le diera un ataque al corazón en el quinto piso de no sé qué edificio público mientras estaba rodeado por manifestantes, es un hecho que revela que estamos delante de algo, de una sedición. Y cuando dice Aznar agresión sediciosa, ¿está queriendo decir sedición? ¿O está queriendo inventar otra expresión para explicar de manera distinta aquello de lo que estamos delante? No sé, yo a Aznar no le sigo, me cuesta mucho.
0: Siempre aparece en los titulares. Lo que podemos hacer ahora es una pequeña pausa, porque son las 9:33 de la mañana y son los consejos los que nos mantienen aquí. Y enseguida volvemos con muchas más cosas, que tengo también otro temazo, creo que este os va a gustar.
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0: Son las 9 y 35 minutos de la mañana, tenemos 23 grados en Bilbao, sigue el día de esto de mirar por la ventana y se presta para seguir mirando. Tampoco invita tanto a salir, aunque hoy nos dan un respiro las temperaturas, que seguro que será bienvenido por muchos. Si miramos a las carreteras, seguimos sin incidencias, cuestión que celebramos, esperemos que continúe así durante todo el día. Ayer había, en este caso, un curso de verano de la Euskal Herriko Unibertsitatea asociado a ese foro vasco de seguridad que ha venido celebrando el gobierno vasco en el último año, sobre todo a raíz de que, de la misma manera que, por ejemplo, en este último año esas encuestas de percepción de los problemas hablan mucho de la vivienda, hace no tanto todo orbitaba, y en parte lo sigue haciendo, en torno a la seguridad, expresado a veces en términos muy ambiguos. Y en ese foro de seguridad, lo que pedían ayer era un pacto por los valores, al entender que estamos ante una crisis de autoridad. Y no solo, ¿no?, se referían en este caso pues a lo que puedan ser casos muy mediáticos, como esto recientemente, y que tienen que ver con las fuerzas de seguridad, sino que extendían esta crisis de autoridad, algo que sufren también sanitarios, educadores o incluso conductores de transporte, que hemos visto también algún caso en que otro de agresiones. Claro, aquí la pregunta es tan sencilla de formular como difícil de responder. ¿Os parece que estamos viviendo una crisis de autoridad?
1: Pues es verdad que se está escuchando, ¿no?, bastante toda esta reflexión, y yo creo que al final esta propuesta de pacto social y político, ¿no?, por un sistema de valores, creo que está se quiere traducir en que pensemos y lo centremos en lo que es el respeto, esa convivencia democrática y también el cumplimiento de los derechos y de los deberes ciudadanos. A mí, en ese sentido, o sea, si realmente reforzamos estas cuestiones, que sí, también, ¿no?, lo que parece que va calando, y no solo aquí en nuestro contexto, sino miras hacia afuera y evidentemente igual en algunos otros lugares en mayor, bueno, mayor medida, o sea, de manera bastante evidente, ¿no? Porque eso ya lo hemos estado escuchando, como, bueno, pues incluso desde organizaciones sociales que, bueno, pues están siendo cuestionadas, situaciones que realmente, bueno, pues lo que sí que vemos que están cerrando y limitando lo que son esos valores democráticos. Yo creo que lo que es reforzar y toda esa mirada que tenga mucho más valor, generar mucha más confianza, a mí me parece positivo. Luego, como siempre, de la teoría,
0: claro,
1: articular a la
0: esto,
1: práctica,
0: ¿no?,
1: es donde realmente tenemos unos gaps increíbles. Porque tenemos, yo creo que estudios, reflexiones, pactos, planes, estrategias, que son, vamos, o sea, de enmarcar, o sea, muy buenos. Pero es que después somos capaces realmente de traducirlo a la realidad, a esa convivencia entre diferentes, porque ahí es donde realmente empezamos a chocar, ¿no? Que es un poco también la reflexión de la que veníamos diciendo antes. Escuchemos más, toleremos también las cosas que yo no comparto, porque, bueno, son otras opiniones. ¿Por qué van a ser peores o mejores que las mías? No, porque yo tengo la verdad absoluta. Entonces, como entremos en esa dinámica, que evidentemente, además en el contexto en el que estamos, está siendo súper reforzada por todo lo que es las redes sociales, donde además, pues ya sabemos lo que es el algoritmo, te va siguiendo, entonces refuerza mucho más tu propio pensamiento y dices, es que esta es la verdad absoluta y ya, es que lo demás, ni vamos, es que no me tengo que hacer eco de ello.
0: El resto de opiniones son una conspiración, ¿no? Es alguien que nos está,
1: claro,
0: plantando, es un poco la visión que hay a veces.
1: Sí, entonces, a ver lo que opina Pedro en esas reflexiones filosóficas también.
2: Sí, mira, si la pregunta es si hay o no hay crisis de autoridad, la respuesta es sencilla. Sí, hay una crisis de autoridad, que no es de hoy. A ver si nos hemos pensado que esto es de los últimos 4 días. Entrada a una clase de tercero de la ESO de un instituto de Bilbao. Y ved cómo tratan los alumnos a sus profesores y a sus profesoras. O entrada a unas urgencias de un hospital público. y ves cómo tratan a las enfermeras y a los médicos y a los celadores y a los sanitarios. O ir a una manifestación y ver cómo tratan a la policía. Bueno, evidentemente hay la autoridad ha dejado de valer todo lo que tenía que valer, pero el respeto a la autoridad es un valor. A mí me parece indiscutible. O sea, no creo que si hacemos un pacto para llegar a un acuerdo sobre valores, haya uno que diga, y eso del respeto a la autoridad, quitar. Y que quien conduce ese foro en el que se pactan los valores diga, vale, quitado. No. El respeto a la autoridad es un principio tan fundamental en la organización de una sociedad que no se puede quitar. Y si no hay respeto a la autoridad, además de subrayar que hay que tenerlo, hay que trabajar. Maestros de escuela, empiecen a trabajar esto. Educadores de calle, empiecen a trabajar esto. Padres y madres, empiecen a trabajar esto en sus casas desde que los niños son pequeños.
1: Totalmente de acuerdo, Pedro, pero yo creo que aquí, y perdona que interrumpa, creo que ha habido, hemos avanzado en derechos y creo que quizás no bien entendidos, porque en el imaginario de, pues parece ser, de la gran mayoría, está que si yo tengo derechos, estoy por encima de ese respeto a la autoridad. Y no es así, porque si tengo derechos, tengo también el deber de respetar el derecho que tengo, claro, que tiene la persona que está a mi lado. Entonces, claro, yo creo que hay una confusión evidente que quizás, pues yo no sé si eso también desde un marco incluso pedagógico, ¿no? Porque, bueno, vamos a poner también el foco, ¿no?, en el marco educativo, donde estamos fomentando pues los derechos de los niños, las niñas. Sí, sí, claro que sí. Es que los tienen como personas, pero es que también tienen... conlleva, eso es, unas responsabilidades y unos deberes. Y yo creo que eso, o no sé si porque, bueno, pues nosotros también, desde esa facultad de egoísmo que tenemos, pues parece ser que también innato en en el propio ser humano, pues decimos, yo solo me quedo con lo que a mí me beneficia, porque lo demás, pum, trato de sacarlo fuera. Entonces así realmente es imposible avanzar en una cohesión social. Es que es imposible.
2: Bueno, cuando el Euskal Segurtasun Foro que creó el Lehendakari resuelve que vamos a intentar caminar hacia un pacto, pues era una solución bastante, una salida bastante previsible, ¿no? Como cuando tenemos un problema en una organización y decimos crear una comisión que estudie el problema. Bueno, pues muy bien. Es bastante previsible que decidamos que en lugar de estar todos, que hay algunos que se pongan a estudiarlo, pero en el diseño de ese pacto que promueve Lehendakaritza, pues habrá que hacer unos acotamientos importantes desde el principio. Y es que hay que decirle a quien dice, venga, vamos a pactar, ¿cuáles son los límites del pacto? Lo que decía antes. A nadie se le ocurre que prescindamos de valores que esta sociedad ya tiene acordados que son fundamentales y otros que tiene olvidados. Tiene acordado el valor de la igualdad, artículo 1 de la Constitución Española. ¿Cómo vamos a pactar unos valores que contrarían el de la igualdad? Pues a nadie se le ocurre. Y otros que no están en el artículo 1 de la Constitución, que es el respeto a la autoridad. ¿Cómo no vamos a respetar a la autoridad? Entonces, tiene que quedar claro cuáles son los límites y si los ponemos bien claritos, nos va a quedar el margen de valores que podemos elegir para convivir los diferentes, es bastante estrechito, porque en esto... Como sociedad hemos escrito mucho, hemos hablado mucho, hemos avanzado muchísimo. Sí hay valores compartidos y sí hay valores escritos. La Declaración Universal de los Derechos Humanos marca en el horizonte de los valores la clave desde la que leer la historia de los últimos 400 o 500 años de la humanidad. ¿Qué más vamos a decir? Estoy seguro de que cuando se firmaron dijeron, ya tenemos la clave desde la que leer la convivencia entre personas. Y ahora, 80 años después tenemos que estar pensando en que para que ustedes convivan con ustedes y el problema de la seguridad en la sociedad vasca empiece a solucionarle, tenemos que sentarnos a pactar valores. ¿O no tendremos que sentarnos con educadores a que nos expliquen que los valores son los que son, que la humanidad después de muchos miles de años de convivencia ha llegado a pactos que hay que poner en valor y dejar de inventarse la pólvora?
0: ¿Pudiera ser que si bien compartimos esos valores, lo que no compartimos es el significado que le damos a esos valores? Porque claro, es verdad, nadie va a decir estoy en contra de la igualdad o estoy en contra de...
2: Esto tienes razón, lo decía antes.
0: Claro.
2: Lo que no puede ser es que los que trabajamos en la escuela cristiana pongamos como título, como eslogan, de la escuela cristiana nosotros educamos en valores. Como si los de la escuela pública de enfrente solo enseñaran cosas. Pero nosotros, además de eso, educamos en valores. O como si decir que nosotros tenemos unos valores fuera ponerte por encima de la gente que va por la vida sin valores. No, yo creo que sí es importante subrayar que todos tenemos unos valores, que no todos los valores valen lo mismo y que ya hemos hecho un avance como sociedad determinando qué valores son imprescindibles para poder convivir. Y a nadie se le ocurre pensar que el valor del respeto a la autoridad, a tus padres o a las demás personas, independientemente de en qué piensen o de qué sexo tengan, eso es indiscutible.
1: Sí, pero yo creo que además va más allá, porque efectivamente que nos encontramos con yo tengo estos valores, pero ¿lo estás ejercitando? No, lo tengo, me lo creo, o sea, bueno, me lo creo. Lo de me lo creo voy a dejarlo un poco también ahí, entre comillas, ¿no? Porque después vemos que hay muchos, muchas también entidades que eso plantean, ¿no? Valores, mi misión, estoy casi, como bien decías, Pedro, por encima. Y luego ves, rascas un poco y en la realidad dices, si no estás comulgando con lo que dices.
2: Pero entonces, ¿no me hace falta un foro en el que discutir sobre valores, sino que me hace falta un foro para discutir sobre, acordados estos valores, cuáles son los comportamientos acordes a estos valores? Es decir, ¿qué tenemos que hacer? ¿Qué tiene que hacer el individuo y los grupos dentro de un espacio social que tiene estos valores acordados para que los valores no sean palabras con las que se te llena la boca, sino palabras que determinan comportamientos concretos en el día a día? Es decir, la pregunta no es ¿qué tal si pactamos unos valores? Sino que sería ¿qué tal si nos comportamos con arreglo a los valores que ninguno, por mucho que discutamos 6 horas seguidas, va a discutir?
1: Sí, es eso, adoptar compromisos, pero es que, ¿y si no los desarrollas? ¿Y si tú, que has adoptado unos compromisos, realmente después no lo haces? ¿Qué? Porque ahí siempre nos quedamos. ¿Qué pasa?
2: La ley. ¿Qué es lo que nos inventamos los seres humanos para hacer cumplir los valores, digo
1: claro,
2: yo?
1: Claro, es que después nos quedamos siempre en esos vacíos y entonces, sí, después no hago nada y ¿qué pasa? No pasa nada. Entonces seguimos en ese bucle y alimentamos y seguimos alimentando.
0: Esto es como los músculos, ¿no? Bíceps tenemos todos, pero ya depende de quién lo ejercita y quién no. Tenemos una buena ronda de mensajes al respecto. Lo que vamos a hacer antes es una pausa y luego los leemos y ya seguimos reflexionando sobre este tema que, mira, en este caso estaba acertado el valor de que pensamos que iba a dar bastante juego, ¿no? Parecía que esta cuestión de valores siempre es un tema interesante y hay muchas reflexiones también de los oyentes. Pausa y volvemos.
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0: Vamos con esos mensajes, lo que nos dejaban los oyentes. Nos dicen, con todo respeto, crisis de autoridad, no creo, pero educación y respeto sí. Lamentable, no hay más que oír como insulto al albañil, funcionario. Esto es habitual en San Mamés, llamar loser, parece que hacer un trabajo humilde es un insulto, llamar limpiaculos a gente que cuida a nuestros mayores, etcétera. También nos dicen por aquí, no hay duda de que la hay, habla de esa crisis de autoridad, empezando a la policía, en cómo se les ningunea en infinidad de situaciones, pasando por sanidad, sé que lo dice por experiencia, y cualquier otro sector, como dice el tertuliano, en educación. En la misma calle lo ves cómo se comportan niños y adolescentes, la gente con la que te cruzas por la calle, no apartándose muchas veces y casi chocándote o hablando con otra persona, y te pasan rozándote, ocupando tu espacio vital sin respeto alguno. Es diario y va a más. Cuando no se ejerce la autoridad, se pierde. También dicen, creo que mucha gente que compone la policía no saben la construcción ni creen en los sistemas democráticos. Y otro que dice también que el tema de los valores no se reducirá a que hemos perdido la educación. Bueno, pues muchas reflexiones a este respecto. Porque también, claro, aquí el gobierno vasco, ¿no? Este foro de seguridad, bueno, hace referencia a esa crisis de autoridad en contextos muy determinados, pero es verdad que el concepto es bastante amplio. Y hemos perdido hasta, hace no tanto hablábamos de cómo había perdido prestigio la autoridad en términos, por ejemplo, a la hora de emitir una opinión, ¿no? Que ya esos expertos, cuando se decía la crisis de los expertos, pues también hablábamos de eso, ¿no? Cómo una persona que supuestamente tuviera un conocimiento muy específico de una materia ya era visto, ¿no? Como alguien sospechoso, que se vio mucho en tiempos de pandemia, por ejemplo, quizá por el abuso del término, que ese sería otro debate también a tener. O sea, que la autoridad quizá no corre en buenos tiempos para la autoridad, salvo para quien anhela ejercerla de forma un tanto despótica. Pensaba, por ejemplo, en lo que veía Donald Trump esta medianoche.
1: Claro, es que a veces también vinculamos, ¿no? Autoridad con represión.
0: Claro.
1: Evidentemente, si tú dices, hombre, eso no, que yo tengo mis libertades, ¿no? Y además ganadas después de mucho esfuerzo entre todos, pero que además por esa búsqueda de libertades nos pusimos también sobre la mesa ese marco de derechos humanos, ¿no? O sea, ¿qué es lo que tiene que ir un poco paralelo para que vivamos en consonancia todas las personas? Con opiniones diferentes y con situaciones también diferentes, porque un marco a veces no ponemos el marco injusto de la desigualdad, ¿no? Que ahí sí que creo que, bueno, eso sería para hacer también otra reflexión, pero que, vamos, ahí sí que debemos de bucear un poquito y ponernos las pilas como sociedad, sí.
2: Claro. La autoridad es para una tertulia entera, ¿eh?
0: Sí, sí.
2: Claro, tú le ves a Donald Trump o le escuchas hacer el discurso de esta noche y entonces me dan ganas de no obedecer a la autoridad. Y entonces hasta ese ejercicio parece un ejercicio de salud mental. No obedezca usted a personas autoritarias en el peor sentido del término. No siga usted al que le lleva a la perdición porque tiene la autoridad. Y su autoridad es legítima porque la han elegido los ciudadanos de los Estados Unidos. Eso es indiscutible. Pero yo miro con simpatía a quien, siendo ciudadano norteamericano, dice: yo a este señor no le sigo. Voy a intentar buscar en mi vida personal todos los elementos que pueda para no seguir las indicaciones que me da la autoridad, la máxima autoridad de los Estados Unidos. Pero luego sí que hay ejercicios de autoridad que son exigibles y que de los que las personas han dimitido. El caso de Trump es una autoridad mal ejercida, muy evidentemente mal ejercida, que justifica no obedecer determinadas indicaciones o determinadas maneras de conducirse en la vida. Pero hay otras personas... Hay otros ejercicios de autoridad de los que las personas hemos dimitido, y el que hablábamos antes de la maternidad y de la paternidad es uno muy claro. Ejercer la maternidad y la paternidad de una manera responsable, vuelve a aparecer la palabra responsable, supone poner límites. Poner límites supone hacer ejercicios de autoridad. Supone en más de una ocasión y en más de dos responder al ¿y esto por qué lo tengo que hacer? Con un porque te lo he mandado yo. Y no cabe más discusión. La cosa es de sentido común, en la calle se circula por la derecha para que el otro pueda circular por la derecha y no os peguéis, y por lo tanto no voy a discutir si hay que caminar por donde uno quiere. Esto es un ejercicio de autoridad responsable que uno tiene que hacer. Pero, en muchas ocasiones, ejercer la autoridad pone entre

0: tres horas que tiene por delante Agustín Herranz con sus asuntos exteriores. Pero nosotros tenemos que decir adiós, tenemos que decir agur en esta jornada y, bueno, pues agradecer también que se hayan pasado por la tertulia a esa fuente, Eskerrik Asko.
1: Eskerrik Asko.
0: Y a Pedro Mendiguchía, Eskerrik Asko.
2: Seguri.
0: Nosotros volveremos el lunes a las 6 de la mañana y lo haremos, como decía Fitzgerald, desde la autoridad que da el fracaso. Agur.

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3: Son las 10 de la mañana, 23 grados de temperatura en Bilbao. Comenzamos a repasar las últimas noticias que nos están dejando pues estas últimas horas. Hemos conocido algunos momentos que las ventas del sector servicios aumentan en Euskadi un 11,4% en el mes de mayo respecto al mismo periodo del año anterior, 6,3 puntos más que la media a nivel de España, que fue del 5,1% según el informe que ha hecho público el Instituto Nacional de Estadística. El sector servicios aumentó en todas las comunidades autónomas en mayo, con el País Vasco con 11,40 a la cabeza, después Andalucía en un 7,40 y La Rioja con 7,10, mientras que en el lado contrario se situaron comunidades autónomas como Baleares, Comunidad Valenciana y Castilla-La Mancha. En lo que va de año, la facturación del sector servicios ha crecido un 8,8% en la comunidad autónoma vasca, 3,8 puntos más que la media nacional. Y en otro orden de cosas, también hemos conocido que las ventas de la industria han crecido en Euskadi un 9,2% en mayo. Se sitúa junto a Murcia con un 11,4 y Andalucía con un 12,8 a la cabeza, en este caso a nivel de Estado. Mientras que en el lado contrario se sitúan Baleares, Aragón y Cantabria con las caídas más grandes de un 20,6%, 5,7% y un 4,1% respectivamente. Son algunos de los datos que nos dejan las últimas horas, como que Euskadi ha perdido 2.116 afiliados a la Seguridad Social en lo que va de julio y se sitúa en 1.042.570 personas respecto a las 1.044.686 registradas a finales de junio. Por territorios y respecto a finales de junio de este año, Vizcaya suma 523.423 afiliados, lo que supone 2.274 más. A mediados de julio del año pasado, Vizcaya registraba 524.986 personas afiliadas, Álava 173.229 y Guipúzcoa 347.955, con lo que la cifra decrece en los tres territorios históricos. Y vamos a hablar de otras cuestiones, por ejemplo, del pacto de dependencia, que en el día de ayer pues llegaba con reacciones por parte del Partido Nacionalista Vasco, que cree que es un gran acuerdo para Euskadi el pacto sobre dependencia y el modelo vasco de cuidados. Hablaba, tomaba la palabra la portavoz del Partido Nacionalista Vasco en el Congreso, Maribel Vaquero.
4: Por otro lado, como ya he adelantado en euskera, nos gustaría valorar también el acuerdo sobre la financiación complementaria del sistema de autonomía y la atención a la dependencia. Como sabéis, esta semana se ha aprobado el proyecto de ley que modificaba estas dos leyes. Los cuidados deben de ser el centro de las políticas públicas, pero no vale con buenas intenciones. Hay que garantizar que se puedan financiar los servicios que ofrecemos. Nos hemos asegurado de que la ley deja claro que los servicios tienen que estar cofinanciados. Fue además de la salvaguarda competencial el requisito indispensable para comenzar.
3: Esas eran las palabras que lanzaba en el día de ayer Maribel Vaquero en una comparecencia en Bilbao. La dirigente jeltzale se refería al acuerdo de la Comisión Mixta de Concierto Económico sobre la financiación complementaria del sistema para la autonomía y la atención a la dependencia en Euskadi, por el que se incrementan los recursos en casi 250 millones de euros al año. Y a nivel de España, la

0: La ley de amnistía y esa sentencia del Tribunal de Justicia de la Unión Europea sobre la ley de amnistía marcaron la actualidad en la jornada de ayer, pero hay otros temas de los que hablar, por ejemplo, de lo que contaba el ministro Álvarez en el día de ayer sobre la nueva estrategia de diplomacia pública para proyectar al mundo la España real.
1: Eso es tan importante, explicarnos desde nuestra realidad y nuestros valores. Y por eso lo que buscamos es proyectar la España real. Una democracia sólida, plural, diversa, comprometida con los derechos humanos y con el multilateralismo. Un país que no impone, sino que dialoga.
0: Un país que dialoga, decía el ministro Álvarez, que defendía que la diplomacia es tarea de todos y reivindica la identidad sólida con la que cuenta ya España. 14 minutos, 24 grados de temperatura en Bilbao. Edorta Román nos acerca el pronóstico del tiempo.
2: La jornada hoy viernes va a ser una jornada en la cual lo primero que tenemos que comentar es que tenemos nubosidad en la costa, cielos más cubiertos y también temperaturas más suaves. Poco a poco vamos volviendo a la normalidad. Hoy tenemos máximas en torno a los 25 grados en la costa, alrededor de 28 grados en Bilbao y también en zonas del interior. No se espera que demasiadas localidades superen los 30 grados. Hasta la costa de Guipúzcoa va a ser los lugares en los cuales tengan mayor probabilidad de ver algo de lluvia, de poca entidad, pero algo de lluvia durante la mañana. Y tendremos una tarde con nubes y claros y luego a última hora otra vez volverá a entrar la nubosidad. En cuanto a próximos días, mañana sábado una jornada muy parecida a la de hoy. Pueden dejar alguna gota a primeras horas, algo de sirimiria a primeras horas de la mañana, pero luego enseguida notaremos cómo se abrirán claros, sobre todo en el interior de Vizcaya, durante la mañana, y de manera más clara por la tarde, en torno a 25 grados en la costa, alrededor de 26, 28 grados en el interior, y como decimos, más claros durante la tarde y más nubes a primeras horas. El domingo esperamos una jornada en la cual volveremos a ver cada vez más claros, quizás algunas nubes a primeras horas, pero luego notaremos cómo se van abriendo grandes claros durante la mañana en la mayor parte del territorio. Van a subir las temperaturas. Ya hablaremos de máximas muy cerca de los 28 grados en Bilbao. También en el interior de Vizcaya se pueden alcanzar los 30 grados en la jornada del domingo y superaremos los 25 grados de cara a la jornada médica.
0: Esas son las previsiones meteorológicas de nuestro Edorta Román. La situación en la red viaria de Vizcaya a esta hora del día es tranquila. Se quedan con la primera hora de Asuntos Exteriores con Agustín Herrán. A las 11 vuelven las noticias aquí en Herri Irratia, Radio Popular. ¡Agur!
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0: Las 19 minutos, Egunon, Vizcaya, ¿qué tal, cómo estamos? 24 grados de temperatura. La verdad es que lo del clima nos tiene locos. Hoy ha salido un día un poco más chunguillo, así como con calima, como escondido, ¿no? Va a llegar, dicen, hasta 26 la temperatura, pero bueno, no es lo que hay, es mucha humedad. La Administración Nacional Oceánica y Atmosférica, leía, conocida internacionalmente por sus siglas NOAA, es uno de los organismos científicos más influyentes del mundo en el ámbito de la meteorología, la oceanografía y el estudio del clima. Depende del Departamento de Comercio de Estados Unidos y su misión principal consiste en comprender y predecir los cambios en el océano, la atmósfera y el clima, gestionar los recursos marinos y costeros. Bueno, pues confirma este instituto el fortalecimiento del Niño. Hay un 81% de probabilidad de que alcance una intensidad excepcional. La actualización de julio del Centro de Predicción confirma que el Niño continúa fortaleciéndose en el Pacífico ecuatorial. Margarita Martín, meteoróloga, muy buenos días. Margarita, Egunon, ¿cómo estás?
1: Bien, bien.
0: Oye, ¿el Pacífico, Margarita, influye en el clima de Europa?
1: El Pacífico influye en el clima de todo el planeta. Es el océano más grande que tenemos y, para que comparemos, es como tres veces el Atlántico. Es decir, el Atlántico no tiene importancia al lado de lo que significa el Pacífico dentro del clima. Entonces, es algo muy importante y todos los fenómenos que ocurren en el Pacífico tienen su repercusión inmediata en el Atlántico. Entonces, por ejemplo, si el Pacífico, el fenómeno más conocido, que es el episodio del Niño, la Niña, que es un episodio de origen ondulatorio, no desclimático, no tiene nada que ver con el clima. Es la subida de las temperaturas que se produce de forma oscilatoria, es decir, sube la termoclina unas veces en la fachada americana del Pacífico y otras veces en la asiática. Uh-huh. Entonces, en este caso, el Niño se dice cuando sube en la fachada americana. Cuando sube en la fachada americana, los vientos alisios, que son los que soplan del trópico al Ecuador, tanto en el hemisferio norte como en el sur, se debilitan. Y esos vientos alisios son los que dan lugar a la formación de los anticiclones subtropicales, que el más importante es el nuestro, el de Azores, el que utilizamos nosotros, el que nos afecta a nosotros es el de Azores. Bueno, pues el anticiclón de Azores bien se desplaza hacia el norte o bien se debilita mucho mientras hay fenómeno del Niño. Y esto es lo que permite que las bajas que se producen en el área subtropical asciendan de latitud y entonces se colocan sobre el sur de Europa, que es lo que ha pasado en junio y en julio con estas olas de calor que hemos tenido. Bajas presiones de origen subtropical han ascendido hacia el sur de Europa y entonces pues han venido vientos del sur, que son los que recalientan el clima en el Cantábrico, pero también con eso ha venido una masa de aire sahariana supercálida, que es la que ha dado lugar a estos episodios de calor que hemos tenido en mayo, en junio y en julio, y que por ahora, de momento, parecen haber terminado en nuestra zona, o sea, en el Cantábrico parecen haber terminado. Todavía se mantiene el episodio de calor en las zonas mediterráneas.
0: Dicen que llega una lengua de aire sahariano, que la Dana va a traer aire muy cálido y calima. ¿Qué se sabe de los próximos días o de las próximas semanas? ¿Se sabe algo concreto, Margarita?
1: Bueno, la Dana de aire sahariano afecta al Mediterráneo, es decir, va a ser el cuadrante sureste peninsular. Digamos que lo que es Castilla-La Mancha, Valencia, Murcia y Andalucía Oriental van a sufrir los efectos de ese aire sahariano, pero aquí en el Cantábrico no, ¿eh? O sea, nosotros en la zona del País Vasco no vamos a tener esos rigores climáticos. Luego toda esa masa se va hacia Italia.
0: Lo que sí estamos teniendo, Margarita, son noches tropicales, ¿no? Que no baja de 20 grados la temperatura.
1: En la costa, no. En el interior sí baja. ¿Por qué no baja en la costa? Pues porque debido a que, como ya he dicho, esas bajas presiones, muchos núcleos de baja presión se reparten en torno a la península ibérica, tanto dentro como alrededor, no hay viento, y al no haber viento, la masa del mar no se mueve, la masa de superficial de agua sobre el mar no se mueve, que queda estancada día tras día, recibe insolación y se calienta. Y como no se puede mover porque no hay viento, porque no hay oleaje de viento, entonces ese agua se recalienta, va subiendo de temperatura, pero solo aquí en el Golfo de Vizcaya, porque aquí, claro, no se mueve debido a que la orografía limita los movimientos. Porque, digamos, en el cuadrado del Golfo de Vizcaya, dos lados del cuadrado son tierra. Y entonces hemos llegado a 25 grados en el Golfo de Vizcaya, pero en cambio, simultáneamente, en la estaca de Bares, se registraban 4 grados menos y no hay ni 1.000 kilómetros. O sea, la distancia es corta. Había 4 grados menos porque aquí el agua está remansada y entonces eso es lo que hace que en las costas no pueda bajar la temperatura, porque el mar tiene una capacidad de almacenar el calor infinitamente mayor que en tierra. Entonces, de noche, todo el calor almacenado de día se mantiene en el agua y por eso la temperatura en las costas no puede bajar, en el interior sí llega a bajar.
0: No hay como tener a mano a alguien que sabe de todos estos asuntos y que nos lo cuenta tan bien que lo entendemos todos y todas. Margarita Martín, meteoróloga, muchísimas gracias y que tengas un estupendo fin de semana. Gracias por las explicaciones y por estar con nosotros.
1: Claro. Agur.
0: Agur, agur. Bueno, por cierto, hay...
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0: niño, no, a la gente no gusta que uno tenga su propia fe. No, a la gente no gusta que uno tenga su propia fe. Todos, todos me miran mal, salvo los ciegos, es natural.
1: Las 10 y 18 minutos, la mala reputación que cantaba Paco Ibáñez. Bueno, hay dos o tres noticias que tienen que ver con la justicia, de las que quiero hablar con quien sabe, ¿verdad? Con quien sabe de estos temas. Da gusto tener amigos y amigas que sepan de aquello que queremos hablar, ¿no? Porque a veces la gente habla y tal, de tertulias, cosas, se dicen muchas cosas. Bueno, yo voy a recurrir a una fuente, bueno, pues muy reputada, como es el magistrado emérito del Tribunal Supremo, Joaquín Jiménez. Joaquín, amigo, muy buenos días. ¿Cómo estás?
2: Buenos días, Egunón. Pues muy bien, con mucho calor aquí en Alicante. Muchísimo. De eso una humedad hablamos, relativa enorme.
1: Eso hablábamos ahora de la humedad y del niño, bueno, que os va más calor todavía. ¿Qué le vamos a hacer? Bueno, Joaquín, la justicia europea validaba la ley de amnistía, abriendo la puerta así al regreso de Puigdemont. El gobierno celebraba en términos de reconciliación el fallo del TJUE. Y los que no están de acuerdo, Aznar mismo decía que no están de acuerdo y que no lo van a respetar, etcétera y tal. ¿Nos puedes aclarar un poco qué significa este dictamen del TJUE, del Tribunal de Justicia de la Unión Europea, Joaquín?
2: Bueno, es importante. El Tribunal de Justicia de la Unión Europea recibió dos cuestiones prejudiciales. Es decir, se le propuso dos preguntas a ver qué opinaba. Una, está propuesta por el Tribunal de Cuentas, hace referencia a la malversación, entendiendo que tanto Puigdemont como los dirigentes del proceso pues, cometieron ese delito de malversación. Entonces pregunta a ver si esto puede ir adelante. Y la segunda cuestión está propuesta. La segunda cuestión prejudicial fue propuesta por la Audiencia Nacional en relación a la posibilidad de aplicar la amnistía al terrorismo. Las dos sentencias han dado dos respuestas muy claras y muy contundentes. Lo que pasa es que los perdedores pues siempre, en fin, se resisten. En relación al tribunal, a la cuestión del Tribunal de Cuentas, ha dicho que la amnistía no ha habido un delito de malversación, porque esa filigrana jurídica que hizo la sentencia de la Sala Segunda del Tribunal Supremo, de entender que la malversación ha habido, sí que ha existido, porque ha habido un enriquecimiento de los miembros del proceso, porque en vez de haber pagado con fondos públicos pues los gastos que produjo, tenían que haberlos pagado con su propio dinero. Al no pagarlos con su propio dinero, ese es el enriquecimiento. Bueno, esto es una virguería jurídica. Esto es una virguería jurídica que, en fin, dicho con toda claridad, con todo respeto, pero con toda claridad, es lamentable que la Sala Segunda del Tribunal Supremo haya dicho eso. Y evidentemente hay que recordar que hubo dos votos particulares que son los que han mantenido la dignidad de la jurisprudencia sensata, porque lo otro es de verdad. Es que, de verdad, mira, yo estoy realmente preocupado porque se va extendiendo como una mancha de aceite, lenta pero consistente, la opinión de que la justicia española, hay un sector de la justicia española que se encabeza con una beligerancia ajena a lo que es el quehacer judicial. Y esto es grave, porque cuando se pierde la confianza en el sistema judicial o en sectores importantes del sistema judicial, esto es grave para la democracia. Y la segunda cuestión, por terminarlo, el de la Audiencia Nacional, el terrorismo, pues ha dicho que efectivamente que no hay terrorismo, que no ha habido terrorismo y que se puede aplicar. En conclusión, lo que ha dicho el Tribunal de la Justicia Europea es que la amnistía es compatible con el ordenamiento jurídico europeo y, por supuesto, con el constitucional español, que ya le había dicho el Tribunal Constitucional Español, y, en segundo lugar, que puede abarcar y debe abarcar también al delito de malversación, porque no existe ese delito.
1: Sí, perfectamente. Se sobreactuó. En cualquier caso, es un tremendo varapalo para esa derecha recalcitrante. Se rompía España, traición a la patria, sentencia, no sé qué, tal, pim, pum. Fíjate que era la primera vez, Joaquín, y lo comentamos hace tiempo, hace un par de años, que la ley de amnistía provocaba que los jueces, con toga, se manifestaran. Estaban enfrente de los palacios de justicia. Una cosa que no se había visto nunca, ¿no?
2: Eso es, claro, pero esto es que ha cuajado la semilla de esa justicia militante, de esa justicia beligerante, que olvidándose de su verdadero rol, que es el de tener un discurso propio, ni del gobierno ni de la oposición, ha abrazado las estrategias de la oposición. Dicho con toda claridad. Y claro, en la medida que se ha producido ese abrazo, pues se produce una deslegitimación de esa actuación. Y eso es captado por sectores cada vez más amplios de la justicia de la ciudadanía española. En fin,
1: así es. Es
2: que es así. Y claro, revertir eso va a costar. Revertir eso va a costar, porque la siembra que se ha hecho en ese sentido y la acogida enfervorizada de sectores relevantes de la justicia española ha provocado esta cosecha.
1: Yo estoy pendiente qué día se va a manifestar el Partido Popular y Vox contra el Tribunal de Justicia de la Unión Europea, pero bueno, esas son cosas mías, les llamará a la calle, sí, porque después de escucharle, por ejemplo, ayer, una vez conocida la sentencia, Aznar, diciendo...
3: Hoy, conviene recordarlo. Porque la agresión sediciosa al derecho no debe quedar impune, ni mucho menos recompensarse, por la verdad y por la decencia.
1: Mira que viene a hablar de decencia, en fin, cosas bueno, más. El maestro Ciruela, que no sabía leer y puso escuela. Bueno, sí, dime,
2: es como,
1: Joaquín.
2: Es como oír a un cadáver viviente. Hay que recordar que también cuando la sala segunda, en el tema del proceso, condenó por sedición y no por rebelión. Dijo, bueno, la sala segunda habrá dicho lo que quiera, pero es una rebelión. Punto. Bueno, y ya está, está en posesión de la verdad absoluta. Pues ya está. Pues es un sobreviviente.
1: He visto una foto de Emilio García Cancho. Emilio García Cancho es el presidente de la Audiencia de Badajoz, que ha condenado a David Sánchez, al hermano del presidente, haciéndose un selfie, pidiéndole un selfie a Santiago Abascal. En fin, bueno, 9 años de inhabilitación. ¿Qué te parece esto, la sentencia contra el hermano de Pedro Sánchez?
2: Pues una manifestación más de esa beligerancia. Desde luego también aquí también hay una jurisprudencia un poco esotérica, porque resulta que el delito de por el que ha sido condenado, que es el de
1: prevaricación administrativa.
2: El delito de prevaricación, exactamente, exige, uno, que uno sea funcionario público, y dos, que haya cometido un acto concreto. Entonces, si uno no es funcionario público y no se acredita que ha cometido un acto concreto, no puede haber prevaricación. ¿Dónde está el milagro? ¿Dónde está el milagro sin ir a Lourdes ni a Fátima? Pues que resulta que como hay un concurso público y el hermano del presidente se presenta, esa presentación le convierte ya en cómplice, en coautor para ser exacto. Esto es un disparate. Esto es un disparate, lo diga la audiencia de Badajoz, o lo diga el Sursum Corda. Pero en fin, es que estamos en esta situación de ajena a toda sensatez, a toda cordura, a todo rigor. ¿Qué pintaba el teniente coronel Balas en un asunto absolutamente menor como es el que se llevaba allí? ¿Qué pintaba? Cuando lo normal es que los informes y demás hubieran sido hechos por la Guardia Civil del sitio donde se está celebrando el juicio, porque esto tampoco afectaba a los intereses generales del Estado, ni se ponía en peligro ni la independencia ni la integridad. Es todo una demasía, es todo una demasía, y donde hay desproporción, donde hay demasía, no hay justicia. La justicia es ponderación, es serenidad, es claridad, es transparencia, es ponderación. Entonces, pues claro, esta jurisprudencia, pues no sé si abrirá una nueva vía, porque normalmente estos casos, se ha dicho hasta la saciedad, que se resolvían en la vía contencioso administrativa.
1: Y como no hay dos sin tres, tu ex compañero Martín Payín, el magistrado, habla de cacería judicial, hablamos de la Audiencia de Madrid y la decisión de avalar e enviar a juicio con jurado a Begoña Gómez.
2: Sí, pues bueno, pues más de lo mismo. Esto fue una pesca de arrastre. Porque si mal no recuerdo, el tema de la mujer del presidente era por malversación, tráfico de influencias, intrusismo, por corrupción de los negocios, corrupción indebida y no sé si alguna cosa más. Pues faltaba el del terrorismo, por ejemplo, o sea, un paseo por el Código Penal. Así, pero así, sobre todo, llevado por una instrucción, que pasara a las escuelas y a las escuelas jurídicas como la antítesis de lo que es una instrucción serena, sensata, razonable. No, era, ha sido pues una pesca de arrastre. Entonces, sí, al final la sección 34, creo que es, de Madrid, le ha ido dirigiendo de alguna manera ha ido rectificando algunas resoluciones suyas y demás, pero el núcleo importante lo ha mantenido, que es aquí hay dos delitos, hay un delito de malversación y otro de tráfico de influencias, y el argumento es que como la presunta autora de este delito es la mujer del presidente, evidentemente ha habido un tráfico de influencias, así, claro. Sí, con lo cual sobraba la instrucción. Y aquí hay un pequeño detalle: si hay un tráfico de influencias, eso quiere decir que ella ha ejercido ese tráfico de influencias frente a alguien que le ha concedido lo que ella quería. ¿Quién es ese alguien ignoto que no aparece en la sentencia? Es el rector de la Universidad de Madrid. Es el rector de la Universidad de Madrid a quien corresponde crear esa cátedra institucional y demás. Se ha dicho algo de que fue el rector, y ni que yo sepa se le ha recibido declaración. Es más, se le invitó a la audiencia, a la Universidad de Madrid, a la Complutense, vamos, a que se personara como perjudicado. O sea, es que es
1: una locura, es que ha sido, como tú dices, Joaquín, como magistrado del Tribunal Supremo que ha sido, por cierto, que no le condenan por corrupción en los negocios, después de 2 años de instrucción, sí. Pero vamos, de estas cosas como de la familia Adams, una instrucción horrorosa. Bueno, la última fue que le exija los sellos del pasaporte del Reino Unido. Que no estampa ya el Reino Unido esos sellos.
2: Eso es una manifestación de lo que podría calificarse como un delirio paranoide, que en fin, porque es que cuando se llega al ridículo, si en política se puede hacer todo menos el ridículo, en lo judicial, cuando se hace el ridículo, es que es mejor darse de baja de la justicia, o que le den de baja uno de la justicia.
1: Decía Martín Payín, fíjate, tu excompa decía, resulta que Begoña, que llevaba 4 años desempeñando la cátedra del 20 al 24, el hermano que llevaba 7 años desempeñando su cargo, resulta que reaparecen y de la noche a la mañana, desde aquella fecha de las elecciones, se convierten en dos delincuentes. O sea, sí. Cuidado, con un prestigioso gabinete jurídico llamado Manos Limpias, que se llaman abogados cristianos, Manos Limpias, bueno, es una cosa delirante.
2: Pero Agustín, cuando la ciudadanía ve estas actuaciones, ¿cómo puede tener confianza en sus jueces? Hace poco, el presidente de la Sala Segunda, el que era presidente de la Sala Segunda, señor Martena, dijo que la ciudadanía no puede dudar de los jueces, que esto afecta a la democracia. Claro que no puede dudar, y que tiene que tener confianza, pero los jueces se tienen que ganar esa confianza, y si lo que hace son disparates jurídicos como los que estamos comentando, ¿cómo se le puede exigir, con qué legitimidad se le puede exigir a la ciudadanía que crean unos jueces que están haciendo lo que están haciendo?
1: Claro, lo hemos hablado tío más de una vez, la justicia debe ser ejemplarizante. No.
2: Bastante problema es que sea justa, no ejemplarizante, pero es que es un tema, claro, y que se habla del que si el lawfare y tal, esto es más viejo que el agua caliente. Lo del lawfare parece moderno, pero es más viejo que el agua caliente. Mira que el agua
1: en España hay lawfare, Joaquín.
2: Vamos a ver, en España lo que hay es una manifestación de lo que se puede calificar como una tiranía judicial. Una tiranía judicial. ¿Y eso qué es la tiranía judicial? La tiranía judicial es aquella que se ejerce a la sombra de la ley, no dentro del ordenamiento jurídico, sino a la sombra de la ley y al calor de la justicia. Y el papel lo aguanta todo. Eso no es una improvisación mía, eso lo dijo el señor Montesquieu hace ya tiempo. La peor de las tiranías es aquella que se ejerce a la sombra de la ley y al calor de la justicia. Y la pregunta del millón, ¿cuál es esa tiranía? La judicial. ¿Y qué es lo que estamos viendo ahora? Casos graves, y no uno, sino unos cuantos, de tiranía judicial ejercida o ejercitada por significativos jueces o juzgados españoles. Y en esa situación no se le puede pedir que la sociedad española tenga confianza en sus jueces, reconociendo que estamos hablando de una parte, no de la totalidad, ni mucho menos. Y bueno sería que el propio Consejo de Poder Judicial reflexionara sobre estas cuestiones.
1: Cosa que no crees.
2: Pues haga, a lo mejor o no sabe o no quiere. Al 50% a lo mejor.
1: En fin, yo, como dices tú, es una tiranía porque se puede criticar al Ejecutivo, al Legislativo, pero al Judicial no. Al Judicial no, porque es dudar de la justicia y poco menos que vulnerar la democracia. Dices tú, pero bueno, ¿qué pasa? ¿Son seres con alas o cómo es esto? ¿Tú que has estado ahí, Joaquín?
2: En fin. Mira, es que hay gente que va, esto es como el juego de la boca, de apocalipsis a apocalipsis, de traición a traición, de ruina a ruina. Y chico, pues afortunadamente la sociedad civil está en otro juego, por así decir, en otro mundo donde hay confianza, hay respeto, hay. Pues pero sí. Claro, cuando uno ve los debates en el Parlamento, y aquí que no me digan que la venga de donde venga. No, porque si viene más de un lado que de otro, hay que decirlo de que la viene más que de otro. Esto es evidente, ¿no?
1: Porque luego le llaman imbécil, le llaman imbécil y le mete una querella, una demanda y tal, y le
2: como no, pero, limpia, pero es que no procede que el ministros digan las cosas que ha dicho, por ejemplo, el ministro de Infraestructuras.
1: Óscar
2: Puente. Bueno, pues probablemente se habrá pasado, pero han sido en respuesta a... respuesta a actuaciones, concretamente con el tema de los incendios de Almería. Que se puede imputar directamente o subrepticiamente, ¿no? Aquí hace falta un gobierno que gestione, un gobierno, eso dicho por el segundo de abordo del Partido Popular. Hombre, usted lo que está diciendo entre líneas, y eso se entiende perfectamente, poco menos que la culpa de los incendios también la tiene el gobierno. Pues entonces, chove porco gobierno, que dicen los italianos, ¿no?
1: Menos mal que no habían nacido cuando mató el toro islero a Manolete, lo demás ya sabes quién mató a... Madre mía. Bueno, muy bien. Joaquín Jiménez, magistrado emérito del Tribunal Supremo. Joaquín, te agradezco muchísimo la claridad, te entendemos perfectamente, cosa que se agradece mucho.
2: Te deseo que... Y que los oyentes piensen por sí mismos, por favor. Que piensen y decidan, que comparen y se elijan. Porque es que de verdad es una situación donde el pensar... Yo recuerdo, fíjate, recuerdo una pintada, estando yo en San Sebastián, en la época que estuve en San Sebastián, paseando por los alrededores, me encontré con una pintada sorprendente. Y dice, pensar es terrorismo. Digo, joder, efectivamente, en determinados momentos pensar es peligrosísimo. No se me olvida esa pintada.
1: Estaba leyendo que la audiencia compara a Begoña Gómez con Urdangarín por utilizar su privilegiada posición. Bueno, en fin, y de repente me viene a la cabeza una frase que recordarás y que recordarán todos y todas los que nos estén escuchando, de la justicia es igual para todos.
2: Sí, menos
1: para el que lo dijo, que está por ahí en los países árabes.
2: Sí, sí, sí, sí.
1: Ay, cosas veredes, amigo Sancho, amigo Joaquín Jiménez, muchísimas gracias por haber estado con nosotros, por la claridad, y un abrazo muy fuerte, y abanícate, cuidado con el calor.
2: Berlín.
1: Augur, Joaquín.
2: Buen verano a todos, de los que no lo han disfrutado o los que lo estén disfrutando. Augur,
1: un abrazo.
2: Un abrazo fuerte, adiós.
1: Adiós.
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0: Leí esta semana a Valentín Fuster, al eminente cardiólogo, decía que las válvulas del corazón se abren y cierran constantemente y aguantan décadas funcionando a la perfección. Este prestigioso médico español hablaba en reiteradas ocasiones sobre la fascinación que siente por la fuerza y la constancia del órgano vital. Me pareció tan bonito que he dicho, bueno, voy a hablar con un eminente cardiólogo, muy buen amigo, Iñaki Lecuona, que me encuentre un poco qué sensación le produce a él esto que estamos contando, que cuenta y que dice Valentín Fuster. Iñaki, muy buenos días, Egunon, ¿cómo estás?
1: Egunon, buenos días. Pues me parece maravilloso. A todos los cardiólogos el corazón nos fascina, y no solo nos fascina, sino que todavía, a pesar de que es un órgano tan accesible, está todavía completamente lleno de interrogantes. Y en los últimos años hemos sabido un montón de cosas que te puedo contar que no tienen prácticamente nada que ver con la condición de que se decía siempre, que es un músculo que tira sangre, que coge y echa sangre. Vamos, podemos hablar largo y tendido de todas las cuestiones que se han avanzado en este sentido.
0: Decía Valentín Fuster, Iñaki, esto te sonará claro, dice, no entiendo cómo sucede con tanta eficiencia y sin averiarse un órgano que apenas pesa 300 gramos, late una media de 60 veces por minuto, es decir, 3.000 millones de veces a lo largo de una vida. Sus válvulas se abren y cierran constantemente. Bueno, es magia, como decíamos de pequeño, magia borrás, Iñaki, esto es una maravilla, ¿no?
1: Absolutamente. Y eso teniendo en cuenta una frecuencia media de 60 por minuto. Eso es, bueno, que la mayor parte del personal que no hace ejercicio físico y demás, pues puede tener 75, 80. Entonces, date en una persona que tenga el corazón en un promedio de 60 por minuto, el día tiene 1.440 minutos, le late 86.400 veces al día.
0: ¡Qué barbaridad!
1: Cada minuto está bombeando, si está en reposo, alrededor entre 3 y 3 litros y medio, lo que significa que maneja 5.000 litros de sangre diarios. Y es asombroso. Si tú calculas pues 80 años, pues efectivamente son pues 2 billones y medio, 3 billones de latidos y litros, bueno, ya no te digo nada. Es una cosa asombrosa. Es un músculo que tiene un diseño absolutamente extraordinario en forma helicoidal, que por cierto, le debemos esta teoría que antiguamente no estaba en absoluto aceptada, le debemos a un médico alicantino, un modesto cardiólogo de Denia que se llamaba Torrent Wasp, que estuvo tan intrigado, o mucho más que Valentín Fuster, sobre esto, y estuvo disecando cuando era estudiante y después cuando era ya cardiólogo, estuvo disecando corazones de vaca y de cerdo para enterarse de la forma helicoidal del músculo, y al final habló de una banda muscular continua o como una especie de cuerda que se retuerce. Es impresionante. Es un músculo con unas características absolutamente extraordinarias. Pero ya digo, no solo es un músculo, tiene un montón de funciones más.
0: Dice Valentín Fuster, al que tú conoces personalmente, ¿no? Has estado con él varias veces, me decías.
1: Sí, he tenido la suerte de compartir con él mesa, cena y con su familia, sí.
0: Bueno, dice Valentín Fuster que hay 8 factores de riesgo relacionados con la salud. 2 de ellos son físicos, la obesidad y la presión arterial alta. 2 son químicos, o sea, de carácter químico, colesterol alto y diabetes. Ahora, todos ellos deben ser atendidos si no quiere uno que el corazón pierda fuerza y la constancia. Hablemos de los primeros, Iñaki. Hablamos de la obesidad y de la presión arterial alta.
1: Sí. Bueno, la obesidad actualmente, y ya desde hace muchos años, está decidida por la OMS como una enfermedad. Nos guste o no, es una enfermedad. El tejido adiposo es un tejido proinflamatorio que va estropeando poco a poco las arterias y que luego tiene mucho que ver, porque está muy relacionado pues con el peso que uno tiene, con la carga que tienen los huesos, con la grasa que se va depositando alrededor en el hígado, alrededor del corazón, con el establecimiento posterior de una diabetes y también en relación con la hipertensión. Entonces, esto que nosotros llamamos obesidad, síndrome metabólico, pues tiene una importancia capital. Tiene que ver mucho también con el metabolismo de la glucosa, de la insulina. En cuanto a la hipertensión arterial, pues la hipertensión

0: España, por ejemplo, es más, digamos, estadísticamente normal ser hipertenso a partir de los 60 años que ser normotenso. ¿Por qué se debe, por qué esto es así? Pues muy probablemente por el tipo de vida que llevamos y también, por supuesto, porque estamos con sobrepeso y además que consumimos demasiada sal. La media de sal que nos pide la OMS que consumamos es en torno a 5 gramos diarios y el promedio en España está muy próximo a los 10 gramos. Por ejemplo, en Portugal está en 16, 17 gramos diarios. De modo que ahí hay una relación muy clara entre ingesta de sal, obesidad e hipertensión. También puede haber un problema genético, obviamente, y el 90% de las veces es una hipertensión esencial, que se debe a un montón de factores. Hay otros asuntos que son relacionados con la genética y demás. Pero la hipertensión, ¿qué es lo que hace? Pues daña las arterias, se someten las arterias a mucha presión y esta presión va dañando la parte del endotelio, sobre todo a nivel arterial, a nivel cerebral. El colesterol es... Es decir, las arterias coronarias, por ejemplo, son más dependientes, como tienen, uh-huh, trabajan a un poco menos de presión, son más dependientes de colesterol que de la hipertensión. El ictus es más dependiente de la hipertensión. O sea que los diferentes factores pues afectan de una manera u otra a los órganos.
1: Ahora que me dices esto, Iñaki, una curiosidad. Yo soy hipertenso hace años ya, pero sí, bueno, me controlan muy bien y tal. ¿Por qué se tiene más alta la presión arterial cuando te despiertas por la mañana, por ejemplo? Uno dice, es el momento de mayor presión arterial. Me decía, no te preocupes y tal y cual. Digo, pero coño, si vengo de dormir, vengo de supuestamente descansar, ¿no? ¿A qué se debe?
0: Sí, bueno, de entrada me disgusta que alguien diga que me controlan la presión arterial. O sea, yo, eso de que
1: no me controlo yo
0: me la puedo medir todos los días y estar alta. O sea que esta palabra yo la quitaría del diccionario médico. Que mi presión arterial está en objetivos. Es decir, que tu presión arterial está por debajo de 130-80 todos los días. Esto de entrada. Eso es un poco como de advertencia a navegantes, porque yo oigo a muchísimos pacientes y dicen, no, a mí me controlan la presión. Y digo, joder, le controlan. A usted le descontrolan la presión arterial. Se deje usted de mandangas. Y por otra parte, que efectivamente hay una serie de hipertensos que tienen, bueno, hay cuatro tipos de hipertensión en cuanto a ritmo circadiano. Y esto es muy habitual que a primera hora de la mañana, en el mismo momento en el que, bueno, porque por la noche, el corazón ya sabes que recibe una serie de nervios que tienen que ver con el sistema simpático y el parasimpático vagal. El sistema simpático nos hace estar activos, nos hace correr cuando un perro nos ladra, cuando nos cabreamos con el que nos ha tocado el claxon. Ese es el sistema simpático, es el que funciona del día. Y de noche, pues la presión arterial normalmente suele bajar, habitualmente suele bajar, salvo en unos casos que son muy patológicos. Y el corazón también más lento. Y en el mismo momento en que oímos el despertador o nos despertamos, en muchos, en un 20-25% de la población, aparece una cosa que es el ascenso matutino de la presión arterial, que es está muy estudiado por los japoneses. Esto le llaman en inglés el morning surge. Es muy, o sea, la subida, el ascenso inmediato de la presión arterial. Uh-huh. Y aquí se ha tratado de manejar esto en base a cronoterapia, es decir, a tomar las pastillas por la noche y demás, pero bueno, lo que se sabe es que ahora los tratamientos son muy efectivos, que duran 24 horas y que es lo mismo tomarse la pastilla a la mañana, al mediodía o a la noche, sí. Eso está clarísimo. Entonces, bueno, pues es un tipo de reactividad que tienen algún determinado tipo de hipertensos.
1: Qué bueno tener un amigo, un gran cardiólogo, ¿verdad?, que te cuenta y te explica las cosas tan bien como lo hace nuestro querido Iñaki. Bueno, además de esto ya hablaremos, ponemos puntos suspensivos, porque luego está la conducta de la gestión del estrés, la mala higiene del sueño, supuesto, fumar, beber alcohol, etcétera, bueno, que ahora en verano, en fin, cambia la vida, cambian los horarios de sueño, cambian las costumbres de beber y fumar, bueno, en fin, el que lo haga todavía, que hay que quitárselo de encima. Qué gracia me ha hecho Iñaki, bueno, gracias, el que se llame simpático al cuando te cabreas con el chofer, digo, con el conductor de al lado, ¿no? O cuando te ladra un perro, y dice, qué simpático. Bueno, son cosas...
0: Oye, pero Agustín, fíjate qué cosa más extraordinaria, que sabemos que en el corazón también tenemos neuronas, tenemos unas 40.000 neuronas. Hombre, cualquiera tiene varios miles de millones de neuronas, cualquiera que no tenga se reina en la cabeza, ¿verdad?
1: Sí.
0: El corazón tiene ya, o sea, se ha establecido que tiene en torno a 40.000 neuronas, o sea que tenemos un pequeño cerebro dentro de

0: nuestro propio corazón. De modo que, fíjate, bueno, aquello del enamoramiento y los sentimientos...
1: Sí, sí,
0: y
1: sí, sí, lo que hablamos un día.
0: O sea, fíjate de qué estamos hablando, ¿eh? O sea, que tenemos también,
1: corazón,
0: como los pulpos en los tentáculos, también tenemos, sí, un cerebro, un pequeño cerebro en el corazón.
1: Y algún alumno no tiene, le hace eco la neurona, le va rebotando por ahí, porque hay poquitas, como decías, hay para todo, hay gente para todo.
0: Bueno, aquí algunos, ¿sabes cómo le llamamos nosotros? El síndrome de la maraca. Así es, que tienen un par de neuronas, les mueves la cabeza y se les escucha así como la maraca. Síndrome de la maraca.
1: Bueno. Mucho corazón. Iñaki, seguiremos charlando porque me apasiona, de verdad que es. Y después de oírte a ti, de oírle a Valentín y de leerle sus cosas, la verdad es que el corazón
0: Él es un sabio y está haciendo realmente una labor extraordinaria. Fundamentalmente porque ha entendido que un cardiólogo no tiene que saber lo último de lo último de lo último, sino que tiene, el mejor de los cardiólogos es el que previene, ¿sabes? Y él, sí, está trabajando mucho con los niños, él está trabajando mucho en la prevención, él está hablando de las cosas más elementales, como tú has dicho bien, una vida sana, ser positivo, no fumar, hacer ejercicio físico, tener una alimentación equilibrada. De eso se trata, ¿eh? De prevenir la enfermedad, de poder llegar a muchos años, pero con muy buena calidad de vida. De eso se trata.
1: Pues vamos a intentarlo y nos hablamos antes, desde luego, pero dentro de 30 años, por ejemplo. El otro día oía que en 2050 o 2048 se va a poder vivir 150 años. Bueno, a ver qué calidad. De eso hablaremos otro día.
0: Yo creo que no, pero sí que vamos a ver algunas cosas con terapia regenerativa. Estoy convencido totalmente.
1: Iñaki Lecuona, eminente cardiólogo, buen amigo, que tengas un estupendo fin de semana. Hasta la próxima, Iñaki. Muchas gracias.
0: Te deseo lo mismo. Muchas gracias. Un abrazo.
1: Hasta luego. Un abrazo.
0: Hasta luego.

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0: Muy acertada, Paquita, la del barrio, en este caso con lo de la rata de dos patas. Hay mucha rata de dos patas y no sé por qué me estoy acordando del que llaman ICE, ¿verdad? De esa agencia de que regula a los inmigrantes, bueno, que regula y que mata. Un colombiano muere en Maine tras un tiroteo con agentes del ICE implicados. Lo cuenta de maravilla Aline Blanco, mi compañera de El Correo. Aline, muy buenos días, ¿cómo estás?
1: Hola, Agustín, ¿qué tal?
0: Bueno, ¿cómo ha sido esto? Porque otro más.
1: Pues sí, otro más y en menos de una semana encima. La verdad que está habiendo muchos incidentes últimamente en Estados Unidos con este Servicio de Control de Inmigración y Aduanas, ¿no? El ICE. Y el último pues ha sido este mismo lunes con este joven colombiano de 26 años que también pues no se sabe muy bien qué es lo que ha pasado, o eso dicen las autoridades, pero hay muchos vídeos en los que se ve que estos agentes pues disparan contra este joven estando él dentro de su propio coche.
0: O sea que el una vez más, porque agrupaciones locales, la coalición Cuentas por los Derechos del Inmigrante de Maine y bueno, han identificado al fallecido, a este joven colombiano, y efectivamente que no se sabe qué podía estar haciendo porque estaba en el coche, ¿no?
1: Sí, estaba en su coche y bueno, pues supongo que irían a hacer un control o algo así y de repente pues se ve cómo disparan contra la luna del coche. Y bueno, ya te digo que los propios agentes no han especificado qué es lo que ha pasado todavía, no han dado prácticamente nada de información, ni siquiera habían identificado a la víctima, que esto ha sido a través de las organizaciones de la zona, ¿no? Y bueno, pues la verdad es que es bastante intrigante, ¿no? Que siempre sucede lo mismo. Hay un montón de vídeos, yo he visto por lo menos 4 vídeos en redes sociales que muestran el incidente desde distintos focos, ¿no? Desde distintos puntos de vista, y luego las autoridades pues niegan o dicen que fue en defensa propia cuando en realidad no se ve esto en las imágenes. Y esto ha llegado incluso a los juicios. O sea, luego hay muchos vecinos que ven testigos que van incluso a juicio y se demuestra que no es lo que dicen las autoridades. Entonces esta violencia policial está tomando ya unas formas y de hecho te iba a comentar que según los propios datos de la Agencia de Control de Inmigración y de Aduanas, en junio se han cuatriplicado las redadas en este estado, en Maine, y también es como pues eso, que estamos viendo que se está intensificando todo. No sabemos muy bien en qué, por qué, con qué objetivo, ¿no? Con todos los frentes abiertos que tiene ahora mismo Donald Trump, tanto dentro de su país como fuera, pero eso es lo que está sucediendo, sí.
0: Una barbaridad. Maine, que es un estado que está linda con Canadá. Yo estuve ahí en Bangor, que es la capital, en cierta ocasión, y bueno, es un estado tranquilo, el estado de la langosta le llaman, no te cuento más. Y no sé si es el tema de Canadá con el que también se querría quedar Donald Trump. Bueno, es una vergüenza lo de la isla, ya pasa, como decía mi mamá, de castaño oscuro. Es la segunda muerte, Aline, en menos de una semana, en la que los servicios antiinmigración se ven implicados, porque el martes pasado un oficial abatió a un ciudadano mexicano, Lorenzo Salgado, en Houston, en Texas, ¿no?
1: Sí, así es. En unas circunstancias bastante parecidas también. Él se encontraba dentro de su coche. Y bueno, ya suman 18 fallecidos a manos del ICE o bajo custodia de esta agencia, que también sucede que pues en los campos de detención que tienes, en los centros de detención básicamente, pues también hay mucha violencia y acaban falleciendo. O sea, 18 vamos en lo que va de año. Y bueno, ya sabes que a principios de enero tuvimos las muertes de Alex Preti y René Wood en Minnesota, y que esto derivó en unas fuertes manifestaciones por todo el país. Entonces no sé si con este incremento de la actividad del ICE que está habiendo en las últimas semanas también se van a dar estas manifestaciones o qué es lo que va a ocurrir, ¿no?
0: Y aquí nadie abre la boca porque el rubio es capaz de echar a todos, porque las autoridades federales

0: que vemos que hay un patrón también de justificaciones, ya te digo, en por parte de las autoridades, ¿no? Que siempre es en defensa propia, cuando en realidad todo esto, los testigos y los vídeos que hay, que son innegables y que son, es indefendible esa teoría que suelen soltar, pues aún así no está teniendo muchas consecuencias, parece ser, esta violencia.
1: Para nada. Mykeny Mullin, el nuevo jefe de LAIS, un vaquero, ¿verdad? De origen, bueno, pues eso, de pueblo, como dicen ahí, ¿verdad? Y la verdad es que sustituía a Tom Homan, pero decía como, bueno, este ya verás tú porque ha sido sheriff de un pueblo pequeño, como bueno, lo están armando. En fin, yo creo que se les ha ido de las manos, como tú has comentado en alguna ocasión, así que lo que te agradezco que hayas estado con nosotros y nos hayas dado datos, pelos y señales. Enhorabuena por el artículo, Aline Blanco, a seguir investigando. Muchas gracias.
0: Gracias, Agustín. Hasta pronto.
1: Hasta pronto, un abrazo.
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3: 11 de la mañana, 26 grados de temperatura en Bilbao. El Producto Interior Bruto Vasco ha ascendido un 2,1% con relación al mismo trimestre del año anterior y un 0,5% respecto al trimestre precedente, según las estimaciones del avance de cuentas económicas trimestrales realizadas por Eustat. Por su parte, el empleo en Euskadi ha ascendido un 1,3% durante el segundo trimestre del año con respecto al segundo trimestre de 2025 y un 0,4% con respecto al primer trimestre de 2026, tras ese aumento del 2,1% en relación, como decíamos, al segundo trimestre del año 2025 y del 0,5% respecto al primer trimestre, Eustat ha subrayado que el crecimiento observado este segundo trimestre del año se apoya en una evolución sectorial positiva generalizada. Y tenemos que hablar de que las ventas del sector servicios han aumentado en Euskadi un 11,4% en mayo, 6,3 puntos más que la media nacional, que fue del 5,1%, según ha informado el Instituto Nacional de Estadística. Y es que País Vasco se consolida a la cabeza junto a otras comunidades como Andalucía o La Rioja, que es cierto que estaban unos puntos por debajo de lo que ha ocurrido en la comunidad autónoma vasca. En las ventas de la industria también han crecido en Euskadi un 9,2%, situándose también en el top 3 a nivel de España, después de Andalucía y Murcia, y fueron las que registraron mayores incrementos en la cifra de negocios en el mes de mayo. Y en otro orden de cosas, hemos conocido hace un rato que Bilbao va a cortar el tránsito en el puente de Bolueta desde el lunes hasta el 7 de agosto para ampliar la infraestructura. La zona que discurre desde el cruce con el camino del Pontón se queda en calle sin salida y el desvío se va a realizar por la Nacional 634, según ha informado el consistorio bilbaíno. Por lo tanto, desde este lunes, día 20 de julio, y hasta el 7 de agosto, debido a las obras de ampliación de la infraestructura, estará cortado el tránsito total de vehículos en el puente de Bolueta. Además, si nos vamos al término municipal de Guecho, hemos conocido que la policía local de la localidad vizcaína de Guecho investiga la quema de 10 contenedores de recogida selectiva de residuos producida a las 6 de la mañana de este viernes en distintas zonas de los barrios de Las Arenas y de Romo. En la zona de Santa Ana se han visto afectados 3 contenedores y 2 vehículos han sido dañados en la calle Novia Salcedo, así como otros 4 han sido dañados en la calle Venancio Echevarría. Además, en Villa de Plencia han resultado calcinados otros 3 contenedores, según ha informado el Ayuntamiento Guechotarra en un comunicado. Y si damos el salto a nivel de España, tenemos que centrarnos en las reacciones a lo que conocimos ayer, a esas sentencia del Tribunal de Justicia de la Unión Europea respecto a la ley de amnistía. Y ahora Oriol Junqueras llama a Junts a volver a la mayoría de la investidura para aprobar la nueva financiación y los presupuestos generales del Estado. En uno de los mensajes que ha lanzado Junqueras durante su intervención en el nuevo Economía Forum en Madrid, un día después de que el Tribunal de Justicia de la Unión Europea haya avalado esa ley de amnistía, ha tomado la decisión de llamar a Junts a volver a la mayoría de la investidura para aprobar esa financiación y los presupuestos generales del Estado. Además, siguen las reacciones también al caso David Sánchez, al caso del hermano del presidente del gobierno. Es Óscar Puente quien critica que la justicia penal se pronuncie sobre una plaza pública y dice que tendrán muchísimo trabajo. Era lo que contaba el ministro.

0: Transportes y Movilidad Sostenible Óscar Puente. Y en términos internacionales, Uganda da el alta a su último paciente de ébola, inicia la cuenta atrás para declararse libre de virus, ascienden a 8 los muertos y casi 20 los heridos en ataques de Estados Unidos contra el sur de Irán, además de que Trump anuncia una desclasificación de inteligencia crítica que probaría injerencia electoral china en Estados Unidos. 11 y 4 minutos, nos ocupamos del tráfico.
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0: La situación en la red viaria de Vizcaya a esta hora del día es tranquila, si es cierto que en la Nacional 634, en el tramo comprendido entre Bilbao y Basauri, ahora mismo la densidad circulatoria es más elevada de lo habitual. El resto de la red viaria presenta un tráfico totalmente fluido.
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0: 11 y 5 minutos, con 27 grados de temperatura, cerramos este repaso a las principales noticias del día. Se quedan con la segunda hora de Asuntos Exteriores con Agustín Herrán. Las noticias vuelven a las 12. ¡Agur!
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0: Como dice la canción que estamos escuchando de Diego Torres, sé que las ventanas se pueden abrir, cambiar el aire depende de ti, te ayudará, vale la pena una vez más, saber que se puede, querer que se pueda, quitarse los miedos y sacarlos afuera, pintarse la cara color esperanza y tentar al futuro con el corazón. Vamos a hablar de un libro y de quién lo ha escrito, de quién lo ha vivido, de quién la ha vivido. El día que volví a abrir los ojos se titula el libro y es la increíble lucha de una mujer que ha rehecho su vida tras estar al borde de la muerte. Es un testimonio estremecedor, a la vez que valiente, con un coraje que le ha llevado pues a charlar con nosotros como va a hacerlo ahora. Carla Maronda, muy buenos días, bienvenida, ¿cómo estás?
1: Buenos días, Agustín. Muy contenta de estar con vosotros.
0: Encantado de saludarte, ¿verdad? Oye, dime una cosa, lo habrás contado muchas veces, no tiene que ser agradable recordarlo, pero yo te pido que para nuestras amigas y amigos de la radio recuerdes aquel momento. Imaginaros, hablo a los oyentes, a las oyentes, imagínate que te dice el cirujano, las manos y los pies van fuera. Ella gritó, evidentemente, como lo cuenta desesperadamente, pero es que todo comenzó como una especie de, como si fueras un paciente del efecto mariposa, ¿no? Porque era una infección contraída cuando te quitaban un quiste. Cuéntanos, ¿qué resumen harías para el que no conozca la historia, Carla?
1: Pues yo me sometí a una operación rutinaria, ni siquiera me tenía que quedar ingresada en el hospital. En principio era un ganglio, pero cuando me abrieron se dieron cuenta que era un quiste bastante más grande de lo que se pensaban y muy pegado al hueso. Cuando terminó la operación, yo solamente llevaba 6 puntos, llevaba la herida tapada y me fui a casa. Me dijeron que hiciese vida totalmente normal. De hecho, no me dieron ni antibiótico. Y nada, esa misma noche yo empecé a encontrarme así un poco regular. Al día siguiente empecé ya con vómitos y diarrea, bajamos primero al centro de salud y luego bajamos al hospital porque, bueno, la médico del centro de salud nos dijo que no le gustaba la pinta que tenía y que el protocolo marca que había que acudir al hospital al haber habido anteriormente una operación quirúrgica. Así lo hicimos. En el hospital estuve, bueno, pues un porrón de horas haciéndome pruebas, analíticas, etcétera. Y dijeron que en principio era una gastroenteritis o una inflamación intestinal o algo de eso. Yo también lo pensaba a priori porque yo soy intolerante a la lactosa y el día de antes había cenado hamburguesa con, bueno, con sus respectivas salsas, queso, etcétera. Y bueno, yo también lo achaqué a la hamburguesa. El médico nos dijo que me daba el alta, pero que si me encontraba peor, que volviese al médico. Y bueno, esa misma noche ya fue horrible. Iba cada 5 minutos al baño a vomitar, a ir de diarrea, me subió la fiebre a 40 y pico, el cuerpo rojísimo, como si me hubiese quemado en la playa, de pronto tenía calor, luego tenía frío, fue horrible. Y la verdad, o sea, la sensación era que me estaba muriendo, literalmente. Y bueno, ya por la mañana me llevaron al hospital y ya no salí. El pronóstico fue que a raíz de la operación yo contraje una bacteria llamada Staphylococcus aureus. Esa bacteria me provocó una sepsis y la sepsis me provocó un fallo multiorgánico. Y así es como en el hospital tuve entre 3, 4, 5 paradas cardiorrespiratorias, no lo sé seguro. Y bueno, yo me desperté a los 12 días de un coma inducido sin saber apenas lo que había pasado ni dónde estaba. No podía hablar porque seguía intubada. Y tampoco me podía mover porque el cuerpo había luchado muchísimo para estar vivo. Y aparte de la lucha que llevaba el cuerpo y que la musculatura estando encamado se pierde muy fácil, ni siquiera podía levantar un poquito el brazo. Y bueno, luego a raíz de esto todo fue una lucha. Primero para salvar los órganos principales del cuerpo, los órganos internos. Uh-huh. El pulmón se había quedado afectado, los riñones también, el corazón todavía tenía taquicardias, ni siquiera sabían hasta que no pude hablar cómo me había quedado psicológicamente, si había tenido secuelas, si no. Y bueno, cuando conseguimos salvar todo esto, vino la pregunta. Yo me había dormido con las manos, o sea, con el móvil en las manos, y me había despertado con las manos y los pies vendados. Al principio no hice más caso, sí que es verdad que tenía úlceras porque la piel me había supurado, ¿no? Todas las heces, la orina y todas las toxinas que no habían salido por donde tenían que salir en el momento de las paradas cardiorrespiratorias. Y claro, yo pues lo achaqué en primer lugar a esto, a que tenía las heridas, a que me las curaban, tal. Si bien es cierto que me ponían un paño delante de la cara para que yo no me viese cómo me hacían las curas ni me viese las extremidades. Y bueno, ya llegó un día donde yo estaba bien, todo estaba estable y en la misma UCI, a Sara, que fue la médico que me cogió la primera noche, le dije, Sara, ¿qué pasa con mis manos? Y bueno, ella me lo explicó a modo de metáfora, me dijo que cuando un bosque se quema, hay partes que se recuperan y hay partes donde nunca más vuelve a crecer la flora. Madre que madre. Mi cuerpo había sido como un bosque incendiado, que había estado más allí que aquí, y que para mantenerme con vida pues me habían tenido que suministrar unos niveles de noradrenalina muy elevados, y esta medicación lo que provoca es que te retira la sangre y el oxígeno de las zonas distales del cuerpo para inyectártelo en los órganos principales para mantenerte con vida. Y es así como se provoca una necrosis en extremidades. Es verdad que estaba con un tratamiento experimental, a ver si conseguíamos abrir los vasos y conseguíamos que circulase, ¿no?, otra vez con normalidad la sangre y el oxígeno, pero no lo pudimos lograr. Y bueno, cuando salí de la UCI ya fue cuando tuve que ir a ver a los expertos en vascular, en plástica, y fue la famosa frase de cuando me vio el cirujano por primera vez, el del Hospital General de Valencia, y me dijo... los pies se van fuera. Claro, yo en ese momento intenté relativizar mi vida, ¿no? En unos 3 segundos, no más, y pensé, bueno, ¿para qué utilizo yo los pies? Yo hacía crossfit, montaba a caballo, pero bueno, no corría maratones, no escalaba montañas, no me gustaba andar en exceso, tampoco me gustaba correr, ¿no? Y entonces dije, bueno, son importantes los pies, pero he visto gente que lleva prótesis y puede andar fácilmente. Y entonces, en esos 3 segundos dije, ¿para qué son importantes mis manos? Y no me vino ni una sola cosa, ni una sola actividad de la vida cotidiana en la que yo no utilizase mis manos. O sea, para vestirme, para comer, para arreglarme, para asearme, para todo. O sea, para higiene, para todas las actividades que hacemos cotidianamente. Y entonces le pregunté, ¿y mis manos? Y me dijo, tú no tienes manos, tus manos están muertas.
0: Madre mía. Madre mía. Y lo cuentas con esa valentía, con esa exactitud, claro, lo has vivido tú. Bueno, y en ese momento, ¿te acuerdas? Graduada en Derecho, Carla Maronda, desde Sátiva, de Valencia, graduada en Derecho, cuenta con un máster de acceso a la abogacía y procura, y con un con un máster de Derecho Marítimo, Gestión Económica Estratégica. ¿Piensas entonces en esas cosas o lo único que piensas es en sobrevivir, en volver a abrir los ojos a la vida?
1: Total.
0: Claro.
1: Sí, en aprender a vivir con tus nuevas circunstancias. Si no sabemos afrontar la vida que tenemos delante, nunca seremos del todo felices. Y yo al final puse en una balanza que era lo más importante para mí, y lo más importante era seguir viviendo y aprovechar mi vida al máximo.
0: Sí, porque dices que la épica está sobrevalorada. Es una frase con la que me he quedado aquí, la tengo aquí apuntada, porque ¿cómo se aprende a vivir con prótesis? No es volver a ser quien eras, pero...
1: No.
0: Pero ahora mismo eres feliz.
1: Sí, es encontrarte en otro cuerpo y de otra forma, pero también valorar y agradecer lo que puedes tener, ¿no? Evidentemente hubiera sido mucho peor quedarme en una silla de ruedas por el resto de mi vida, y tengo que lidiar pues con rozaduras de las prótesis, con a veces dolor, con a veces molestias, con heridas, pero al final estoy agradecida de poder tener unas piernas que me permitan levantarme todos los días de la cama y hacer mi vida con total normalidad, entre comillas, ¿no? Que me permiten seguir montando a caballo, que me permiten meterme en el mar sin depender de que alguien me coja en brazos, o ni siquiera tanto, sino que me permiten levantarme de la cama y poder ir al baño sola.
0: Bueno, y montar a Bolero.
1: Y montar, bueno, Bolero falleció el 28 de mayo.
0: Lo siento mucho.
1: No te preocupes.
0: Vaya por Dios, qué barbaridad.
1: Pero sí.
0: Porque tenía,
1: y montar a caballo.
0: Bueno, Bolero era su caballo, su amigo del alma, ¿no? Qué lástima.
1: Sí.
0: Bueno, pues seguro que está en el cielo de los caballos diciendo qué maja, Carla, qué barbaridad, qué coraje. Bueno, por cierto, creo que volviendo un poquitín, un momento nada más, que los médicos le llamaron a tus padres para que se despidieran de ti en la UCI, ¿no?
1: Sí, los médicos les dijeron que los niveles que tenía eran totalmente incompatibles con la vida, y que la medicina llegaba hasta X punto y que el resto ya serían mis ganas de vivir y hasta donde aguantase mi cuerpo.
0: Madre mía. Aquel 23 de marzo de 2024 no se te olvidará, evidentemente. Lo tendrás apuntado en un calendario para decir, ahí estaba yo y ahora estoy aquí. O sea, fenomenal, ¿no? ¿Qué te dicen tus amigos, tu familia? ¿Qué te cuentan?
1: Bueno, ellos cada uno pues me cuenta cómo lo vivió, sus experiencias y al final cómo se sintieron todos cuando les dijeron pasar a despediros de ella, ¿no? Creo que nadie se hizo la idea, nadie lo quería asumir y creo que en cierta medida todos me retuvieron un poco aquí para que siguiese aquí. Y bueno, están todos muy felices de también ver la trayectoria que he llevado, que no me he dejado de caer ni un momento. Pero como hablábamos antes, o sea, aparte de agradecer, también tienes que valorar que yo he vivido un montón de nuevas primeras veces. Al final todas no han sido bonitas, pero todas me han llevado a algún sitio en concreto. Y cuando consigues, no sé, poner un pie en el suelo o consigues hacer un movimiento con la mano o coger un vaso o aprender a comer, al final son pequeños logros y pequeñas victorias que hay que seguir celebrando.
0: Claro. Oye, Carla, ¿y te acuerdas de todas las primeras veces después de la primera vez que pudiste respirar sola, la primera vez que volviste a comer sushi, como cuentas, la primera vez? Por cierto, Woody vive.
1: Woody vive.
0: Ah, bueno.
1: Es muy, muy mayor.
0: Sí, pero bueno, ahí estabas con su foto también en el hospital. ¿Te acuerdas de esas primeras veces después de?
1: Sí, totalmente. Hay muchas que están marcadas. Me acuerdo la vez que me trajeron a Woody al hospital, que ya estaba empezando a poner malito, a día de hoy casi ni anda, porque es un pastor alemán que tiene, bueno, un millón de historias. Pero me acuerdo cuando me lo trajeron al hospital, cuando me escuchó decirle nene, porque la única que lo llama nene en casa soy yo, cómo plantó las orejas, me miró, intentó venir corriendo hacia mí, porque no me había reconocido, o sea, mi olor no era el mismo, de toda la medicación y de estar tanto tiempo en el hospital.
0: Y bueno,
1: también...
0: Perdona que te he cortado, no quería cortarte. No, iba a decir es que estaba leyendo ahora mismo, hojeando de nuevo lo de las trencitas de boxeadora. Qué historia, ¿no?
1: Sí, yo me sentí muy, muy cuidada en el hospital de Xàtiva, sobre todo en la UCI. Venían las enfermeras, las auxiliares, a hacerme el pelo, a darme la comida, las horas que yo quisiera. Los médicos llevaban a mi familia a traerles tocarla hoy de comer, que le apetece tal cosa. Yo me sentí muy, muy cuidada. De hecho, lo cuento en el libro, a mí me dio un poco de vértigo salir de la UCI, porque estaba tan amparada y tan recogida que decía, madre mía, cuando salga de aquí, ¿cómo me van a tratar?
0: Madre mía. Bueno, ¿y ahora cómo lo recuerdas? ¿Como un sueño, como un mal sueño? ¿Cómo lo recuerdas ahora mismo, a día de hoy?
1: No, realmente la estancia en el hospital tampoco la recuerdo mal. Sí que recuerdo la ansiedad por salir, ¿no? Por salir a la calle, por irme a cenar con mis amigos, por hacer cosas, por vivir, en definitiva. Pero yo la estancia en el hospital no la recuerdo mala. Hemos vivido momentos muy bonitos, hemos vivido momentos graciosos. Y como te digo siempre, que de todo lo malo siempre se puede sacar algo bueno. Y al final me quedo con eso, me quedo con el esfuerzo que hizo mi familia por estar a mi lado. Y con el esfuerzo que hicieron mis amistades, mi pareja, con el esfuerzo que hizo todo el mundo por seguir a mi lado, por hacerme pasar un buen rato, por aunque ellos tuvieran miedo intentar no transmitirme eso. Y bueno, no, de verdad no recuerdo una tragedia.
0: Dicen en Valencia que eres de Carrasca, o sea, de las duras. Oye, ¿te han dejado volver a conducir?
1: Pues estoy en ello un poco peleándome con la DGT, de aquí de la Comunidad Valenciana. sí, he probado en un recinto privado, que sé que se puede, eso no es ilegal. Lo he probado en un recinto privado porque, bueno, es como les dije a la DGT, no voy a poner en riesgo mi vida otra vez y evidentemente la del resto de la ciudadanía. Y sé que puedo, y entonces una vez he probado y sé que puedo, es cuando he intentado que me acrediten otra vez el carnet de conducir. Ellos no se fían, literalmente sus palabras fueron, no te digo que sea imposible, pero lo veo muy improbable. Claro, para mí los imposibles es como decirme que no hago, y yo no entiendo que nadie me diga que no.
0: Madre mía. Bueno, además me han dicho que eres una friki del derecho, que tu sueño ha sido siempre vestir toga y creo que lo vas a conseguir o lo has conseguido ya, ¿no?
1: Totalmente. Bueno, acabo de hacer el examen de acceso a la abogacía, porque los abogados para colegiarnos tenemos que hacer un examen. Un último examen después de toda la carrera y el máster. Pero bueno, ya lo tengo todo y en septiembre abro mi despacho como abogada. Y la verdad que estoy muy contenta y muy ilusionada.
0: Bueno, y cuando te mirabas al espejo, cuando te miras al espejo, ¿ahora qué ves? ¿Ves a la Carla? ¿Reconoces a la Carla de toda la vida?
1: Sí, a ver, veo una Carla pues con una versión mejorada. O sea, yo creo que soy la misma persona, pero que hay muchos aspectos de mí y hay muchas cosas que se han pulido un montón. Y bueno, estoy orgullosa. Evidentemente no voy a romantizar nada y si me dijeran ¿prefieres otra vez tus manos y tus pies? Yo diría que sí. Pero bueno, ya te digo, estoy agradecida de poder tener estas prótesis, de que 1 millón de gente se haya volcado para ayudarme a tener estas prótesis. Y bueno, veo una Carla fuerte, veo una Carla que no está tan centrada en sí misma y que intenta ayudar todo el rato a los demás y sobre todo a personas en su misma situación. Y no sé, me provoca orgullo, la verdad.
0: Bueno, además le has puesto brillitos a las manos y tienes como para invierno y verano, ¿no? Como morenas y blancas, ¿no? Me leía por ahí.
1: No.
0: Ah, no.
1: Las primeras eran de color negro, que son las que llevaban los brillitos. Pero ahí me deja un poco influenciar por todos los amputados que todos las llevan negras. Me deja influenciar también un poco por los protésicos y tal. Y porque yo de un primer momento las quería de color beige. Lo que pasa es que me dijeron, no, está más guay en negro, se te ensuciarán menos.
0: A ti
1: y bueno,
0: igual.
1: Es verdad.
0: Sí.
1: No, es verdad que están muy chulas, que son como muy robóticas, muy las ves y son muy futuristas. Pero da mucha calor, es como un coche negro en verano.
0: Claro. Pues la primera
1: y las veis, dan calor, pero no es lo mismo, no se calienta tanto la batería.
0: Claro, como llevar un Niki negro, lo que dices tú, un polo en verano,
1: claro.
0: Te pega el sol y te da mucho más calor. O la primera vez que te ataste los botones y todo tú sola, eso tuvo que ser momentazos, ¿no?, que has tenido que vivir. Bueno,
1: sí.
0: Como dice en el prólogo Irene Villa, Carla ha logrado algo vital, que nos reconciliemos con los desafíos de la vida y convirtamos los obstáculos en trampolines para llegar aún más lejos. Y yo digo, como firma, como termina Irene Villa en el prólogo, gracias, Carla, por tu verdad, tu esfuerzo y tu apuesta por la vida. El día que volví a abrir los ojos, Carla Maronda, que ha publicado, que ya está en la calle y que, bueno, que yo te recomiendo porque es un canto a la vida, ¿verdad? De la desesperación, la valentía y un poco la mala leche, como decimos nosotros también, le decir, yo tengo que salir adelante y ha salido adelante. Gracias, Carla, por compartir tu historia con nosotros y enhorabuena por todo lo que has conseguido y lo último, lo del derecho, de la friki, de la toga. Así que enhorabuena, de verdad, me alegro muchísimo y gracias por concedernos estos minutos, porque son minutos de superación y de vida. Gracias, Carla.
1: Muchísimas gracias a vosotros por darme voz.
0: Un abrazo muy fuerte. Carla Maronda.
1: Un abrazo.
0: Hasta luego.
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Las 11 y 29 minutos, asuntos exteriores. Qué personaje, Carla Maronda. Me ha dejado empatado, enamorado estoy de esta chavala, de esta mujer, que además de ser una abogada hay que ponerse en sus manos, pero claro, ya ha tenido tanta tenacidad para otras cosas, ¿verdad? Un ejemplo de superación. 11 y 29 minutos, hay casi 28 grados de temperatura, o pasados ya, en la calle en este viernes 17 de julio que nos toca vivir. London Calling con los Clash, llamada desde Londres, vámonos hasta allá.

0: Leía esta semana, a modo de Foreign Office, ¿no?, de asuntos exteriores como este programa, que Burnham en Gran Bretaña aboga por una relación aún más estrecha entre el Reino Unido y la Unión Europea. Bruselas hace balance del acercamiento que ha promovido Keir Starmer y parece que este hombre quiere seguir esa línea. Miguel Ángel Idígoras, querido amigo y corresponsal de Londres durante muchos años, que lo fue. Miguel Ángel, muy buenos días. ¿Qué me di cuentas? A ver, ¿qué
1: buenos
0: me
1: días, Agustín. Nada, pues un placer estar aquí contigo.
0: Igualmente, ¿qué me cuentas de esta noticia? ¿Esto significa que está próximo el Brexit o no? Simplemente es un acercamiento y punto.
1: Es, a ver, la vuelta al Brexit, la, o sea, decir, la vuelta, una reintegración otra vez del Reino Unido en la Unión Europea es prácticamente imposible, por lo menos a corto y medio plazo, ¿eh? O sea, es una decisión tomada ya y yo creo que sería volver a abrir un melón complicado. ¿Que la sociedad británica se arrepiente de haberse ido de la Unión Europea? Pues la sociedad, quiero decir, o buena parte de la sociedad, pues seguramente que sí, porque han visto que han sido todo consecuencias negativas en muchos aspectos, ¿no? Aunque sigue habiendo una parte muy importante de la sociedad británica que siguen queriendo estar fuera de la Unión Europea, ¿no? Por su antieuropeísmo clásico y demás. Yo creo que Burnham lo que quiere es, porque se han dado cuenta, vale, no podemos volver, no podemos reingresar en la Unión Europea, porque eso es un procedimiento complicado y demás, incluso puede ser traumático, volver a empezar algún referéndum. Pero eso no quiere decir que no haya un acercamiento en muchas materias, ¿no? Hay muchos países que están fuera de la Unión Europea, pero mantienen una relación, sí. O están fuera del euro, como suele decirse, pero sin embargo mantienen una relación muy intensa en muchos aspectos, ¿no? De intercambio comercial, de intercambio de personas, de mercancías, suele decirse, ¿no? Y yo creo que en ese sentido, cualquier gobierno en el Reino Unido, el que vuelva, tendrá que hacer pasos en ese camino. Y seguramente, bueno, pues con el apoyo de casi todos, los antieuropeístas pues seguirán conformes porque no están en la Unión Europea, y los europeístas pues empujando un poco a favor de ese acercamiento, ¿no? Pero no creo que vuelva a haber un planteamiento, replantearse ahora un nuevo referéndum para nada.
0: Bueno, y fíjate, Miguel Ángel, 6 años después del Brexit, que como estábamos comentando, Londres y Bruselas pactan la libre circulación terrestre de personas y mercancías en Gibraltar, es decir, firman un acuerdo histórico que elimina la verja de Gibraltar. Esto es otro paso importante, ¿no?
1: Sí, muy importante. A ver, yo creo que España perdió una gran oportunidad con el Brexit, ¿no? Yo creo que ahí podía haber dado un paso mucho más importante, haber dejado claro el peso de la Unión Europea y el peso de España en la Unión Europea para aclarar las circunstancias, no digo la recuperación del Peñón o hacer que el Peñón sea español y demás, esa vieja reivindicación, ¿no? Pero sí creo que podía haber dado un puñetazo encima de la mesa en ese sentido, de haber dejado bien claro que lo que hace Gibraltar, que la presencia de Gibraltar y su actividad, porque vamos, no vamos a dejar de decir aún si una cosa que es real, ¿no? Por sí, muy políticamente incorrecto que sea, es que Gibraltar es un paraíso fiscal.
0: Está claro.
1: Gibraltar es un paraíso fiscal, refugio de muchísimas empresas que quieren eludir impuestos.
0: Así es. Miguel Ángel.
1: Más empresas que... sí.
0: No, que te había perdido. Dime. Que, sí. Sí, porque no. hay más empresas ahí ubicadas que
1: hay
0: personas.
1: Hay más empresas que población, exactamente, sí, sí, ¿no? Siempre se ha dicho. Entonces es un paraíso fiscal que nunca le ha venido nada bien a España, esa presencia ahí, ¿no?
0: Claro.
1: Bueno, es verdad también que muchos llanitos, ¿no? La gente que vive en la zona española y demás tienen una presencia porque trabajan, porque tienen una actividad personal, económica, comercial, de todo tipo en Gibraltar, y la apertura de la verja yo creo que es importante, ¿no? Pero es importante siempre y cuando suponga dinamizar, le escuché otro día al alcalde de la zona, ¿no? De la línea y demás,
0: sí.
1: Siempre que suponga dinamizar un poco la situación económica de uno de los lugares, una de las zonas con más paro de España, ¿no? Que es tremendo. Y yo creo que en ese sentido, si la apertura de la verja supone un beneficio en ese sentido para el entorno de España, pues bienvenida sea, ¿no? Pero más allá de eso, no le veo más allá de lo puramente emocional, sí, o simbólico, no le veo otro fin, ¿eh?
0: Es más simbólico. Un acuerdo, desde luego, que pone fin a 3 siglos de confrontación. La Unión Europea y el Reino Unido llevan a cabo, este pasado martes, llevaban a cabo la firma simbólica, y ha entrado en vigor este pasado miércoles, el día 15 de este mes de julio, ha entrado ya en vigor, así que todo el tema controvertido, la relación con el territorio, eso de Gibraltar español, todo eso, pues no,
1: sí,
0: no tiene nada,
1: bueno,
0: que ver.
1: Fíjate, Agustín, que tú sabes que los británicos manejan la bahía de... la bahía de Gibraltar, pues
0: hombre,
1: para sus propios submarinos es un lugar estratégico, ¿no? Y no solamente para ellos, para la OTAN también, y tal y como están en estos momentos, ¿no? Es decir, ahí paran muchísimos submarinos británicos que andan en Gibraltar, en el Estrecho y en el Mediterráneo, ¿no? Tienen, a ver, la apertura de la propia pista de aterrizaje del aeropuerto de Gibraltar, que han ido de manera ilegal ganándole terreno al mar, que España ha protestado muchísimas veces, pero bueno, no han hecho absolutamente nada, ¿no? Ni Europa tampoco ha hecho nada, no lo ha podido impedir, y en ese sentido yo creo que hay un peso militar de la OTAN sobre Gibraltar que va a ser difícil de cambiar, un estatus que va a ser muy difícil de cambiar.
0: Sin ninguna duda. Oye, por cierto, me están friendo en el móvil y en internet con la ETA, con el permiso que hay que sacar, con el lo que hay que sacar para ir a Gran Bretaña.
1: Sí,
0: con sus siglas, el acrónimo en inglés, ¿no? Sí. ¿A ti te pasa? Quiero decir, o solo me pasa a mí, porque es la pena limonera.
1: A todo el mundo. Fíjate, les voy a contar una cosa curiosa. Mi hija, tengo una de mis hijas, la tercera, Nerea, vive en Londres, sí. Trabaja en Londres. Y hace poco, pero sigue teniendo pasaporte español. Lo que pasa es que tiene la residencia, porque hicieron, llevan, pues prácticamente fue muy, muy pequeñita allí cuando fuimos a Inglaterra y ahora tiene, mira, hace poco, el otro día, el día 10, cumplió 28 años. Bueno, trabaja allí y demás. Pero vino, estuvo unos días aquí, cambió de pasaporte, porque le había caducado el pasaporte español. Y entonces le caducó el pasaporte español, fue a viajar, si a veces acabó el ETA, y le dijeron que no lo tenía. Y dijo ella, no, si yo soy residente y tal. Y dijo, no, pues aquí no aparece en su pasaporte. Y entonces se dio cuenta y dijo, ostras, si es verdad, si no he actualizado el pasaporte con el ETA.
0: Sí, sí.
1: Es decir, que hay que tener mucho cuidado. Y se lo sacó rápidamente, pues una gestión rápida que la puedes hacer online. Pero claro, a última hora y en el aeropuerto. Así que yo lo que aconsejo a la gente que no lo tenga y va a viajar al Reino Unido es que se lo saque y evite cualquier problema. Sí, yo creo que si tiene el pasaporte enseguida le van a decir en el mostrador de la compañía aérea con la que vaya, le van a decir si está en regla o no está en regla, pero bueno, si se lo hace es un trámite con el Ministerio, con el Foreign Office, creo que es, no estoy seguro ahora, y se hace ahí y listo.
0: Y ahora se puede hacer por internet rapidísimamente. Yo
1: cuando leí, por internet, sí.
0: más de uno que ha leído la sigla ETA dice, ¿cómo qué es esto para ir a Londres?
1: Sí,
0: No. Autorización electrónica de viaje. Eso significa
1: exactamente.
0: En castellano el acrónimo del permiso, que así se dice. Bueno, pues nada, Miguel Ángel, que ha sido como siempre un auténtico placer. Que tengas un estupendo fin de semana y hasta el próximo Brexit. No, antes, pero lo de Brexit no hay ninguna.
1: Nos vemos antes, Agustín, nos saludemos.
0: Seguro, Miguel Ángel, y buen fin de, gracias.
1: Igualmente, un abrazo muy fuerte.
0: Un abrazo, hasta luego.

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Las 12 menos 20, continúa subiendo la temperatura, aunque el día está cargadito, mucha humedad, etcétera. Bueno, pues este viernes 17 es lo que tiene. Bueno, pues ahí está Manolo Tena cantando ese ¿qué te pasa? Y muchas veces te habrán preguntado, ¿pero qué te pasa? Que estás como raro, te pica todo el cuerpo, tal, ay, amigo. Tengo yo amigos y compas que sufren las alergias estacionales. De ello vamos a hablar en los próximos minutos con un auténtico especialista.

0: La verdad es que estos llamados smartphones, los teléfonos inteligentes, ya te lo marcan todo, ¿no? Solamente te da la temperatura, el viento, la sensación térmica que llama, necesitas, sino que además te da la calidad del aire y las alergias, te dice. Muy alto nivel de polen, por ejemplo. Bueno, yo siempre que quiero hablar de alergias llamo a un especialista de pro como es el doctor Nacho Ansótegui, que es jefe del servicio de alergología e inmunología del Hospital Quirón Salud Vizcaya. Doctor Ansótegui, muy buenos días. Segurón, ¿cómo estás?
1: Buenos días, Agustín. Todo muy bien, gracias.
0: Me alegro. Bueno, en principio vamos, como decía aquel, vamos a comenzar por el principio. ¿Qué son las alergias? ¿Qué es la alergia, Nacho?
1: Bueno, la alergia es, digamos, la respuesta que tienen algunas personas contra, digamos, exposiciones que normalmente no nos causan ningún síntoma a las personas que no somos alérgicas, pero a los que son alérgicos tienen esta hipersensibilidad al medio ambiente o a diferentes, qué sé yo, o al pelo de mascotas o a la caspa de las mascotas o a lo que es el polen y en estas personas induce unos síntomas que normalmente suelen ser de tipo respiratorio cuando las inhalamos, pero también pueden ser alimentarias cuando las ingerimos, pueden ser de contacto cuando las tocamos. Bueno, pues eso es la alergia. Digamos, una serie de sustancias que normalmente no produce ninguna reacción en la mayoría de las personas, a unos pocos sí, que son las personas alérgicas.
0: Más de uno de cada cuatro adultos, dicen los estudios, padece alergias estacionales, ¿no? Y se espera que la cifra siga aumentando a medida que el cambio climático siga provocando temporadas de polen más largas y más intensas. Doctor, que viaja más, que como dice un amigo mío, se mueve más que los precios, acaba de volver de México, en fin, viaja por todo el mundo. ¿Esto es común en todos los sitios o aquí es especial en Euskadi?
1: Bueno, es común prácticamente casi en todo el mundo. Es decir, está aumentando obviamente la temperatura, entonces lo que hay es este cambio climático. Lo que se ha visto es que también va asociado a un incremento de la polución, que a su vez incrementa los síntomas de la alergia y hace que lo que es la alergia estacional, que normalmente nos referimos a los pólenes de cada tipo de planta, cuando está polinizando, estos pólenes vuelan y producen los síntomas. Bien, pues por todos estos factores se ha visto que la polinización empieza antes, acaba más tarde, los números de polen que se liberan son más altos, es decir, al final tenemos un incremento en la intensidad de liberación de polen y del tiempo de la duración, con lo cual los que son alérgicos pues tienen más síntomas durante más tiempo y además al ser más altas las cantidades de polen tienen más síntomas.
0: Inflamación de la nariz, los ojos, rinitis alérgica, conjuntivitis. ¿Qué tipos de polen, doctor, causan síntomas alérgicos?
1: Bueno, aquí nosotros ya nos vamos a referir un poco a lo que es la cornisa cantábrica y sobre todo a Bilbao y a Vizcaya. Pues prácticamente vivimos cerca de la costa y dependiendo de, tenemos un clima obviamente cantábrico, porque esto sí que depende mucho del tipo de clima y el tipo de forestación que tengamos en cada zona, pues normalmente las alergias estacionales empiezan ya cada vez un poquito antes, en enero o febrero, con cupresáceas, con lo que se llaman árboles de floración temprana, y tenemos también, continuamos ya luego en el mes de febrero, marzo, van apareciendo acacias, van apareciendo otro tipo de árboles, hacia mayo tenemos el olivo, que aquí no es un problema mayor, porque normalmente suelen ser ornamentales, y en otras zonas, sin embargo, es importante. Tenemos también en febrero, que a nosotros sí que nos importa porque vemos todo que se tiñe como de amarillo, que es el polen, y ahí tenemos el polen de pino, que no es muy alergénico, pero al que le toca y es alérgico, pues le produce síntomas. Y sobre todo, nuestro mayor problema en cuanto a polinosis estacional es el polen de las gramíneas, es decir, el polen de la hierba. De la hierba, la que tenemos en el campo de fútbol, la que tenemos en los prados, la que tenemos en el centro del parque, pero eso normalmente suele ser mayo-junio. Entonces puede adelantarse una semana o puede atrasarse una semana dependiendo del clima que tengamos. Y una cosa que sí que tenemos que tener en cuenta siempre cuando hablamos de un polen es que los días que llueve los pacientes están bien, porque el polen se va al suelo con la lluvia. Entonces esos días son los que están mejor. Los peores, los días de buen tiempo y que haya un poquito de viento, bueno, pues esos son los peores.
0: Ajá. Doctor Anzotegui, a estas alturas del año que estamos, a mediados de julio, ¿vamos bien, por decirlo así? ¿Está siendo lógico el desarrollo de las alergias, por decirlo de algún modo?
1: Sí, de hecho ahora estamos ya en una fase de mejoría clara de los pacientes. Y aquí ya no vamos a hablar solamente de los alérgicos al polen, hablamos también el primer gran alergeno de Euskadi, que es el ácaro del polvo doméstico, que normalmente requiere humedad y calor relativo, y normalmente los que son alérgicos a los ácaros en lo que es julio y agosto baja muchísimo la intensidad de los síntomas, porque hay menor humedad relativa y al mismo tiempo el polen de gramíneas, que es el segundo gran factor, también ha bajado. Estamos entrando en julio y agosto, digamos, la época mejor para este tipo de pacientes, porque hay menor exposición, y se producen menos síntomas. Aprovechamos normalmente a nuestros pacientes que son crónicos a quitar e incluso a rebajar la medicación mucho en esta época, porque no la necesitan.
0: Ajá. Y hablando, que ha comentado los ácaros del polvo, esto que es en invierno más que en verano.
1: Sí, sobre todo la vuelta del verano es cuando la gente que toma a veces unas medicaciones, digamos, por ejemplo, para el asma leve, y están tomando, bueno, digo, para el asma ya más intenso, que normalmente han dejado en verano la medicación porque se encuentran bien sin tomar medicación. Cuando llega la vuelta, como decimos, la vuelta al cole, ahí normalmente se incrementan los síntomas. Y entonces la vuelta a Bilbao después de los meses de vacaciones muchas veces empieza a coger a la gente sin tomar la medicación y empiezan a hacer algunas crisis de vez en cuando.
0: Doctor, ¿será la temporada próxima peor que esta? Quiero decir, ¿esta ha sido peor que la anterior? Porque con el calentamiento global, con el cambio climático, dicen que esto va a peor.
1: No. Es que esto es que cuando salen, por ejemplo, las noticias a lo largo del año y dicen que esta primavera, como ha llovido mucho, va a ser distinta, a nosotros eso nos afecta poco. Es decir, eso son zonas, digamos, que son más secas, donde los años que llueve más, pues obviamente van a tener más floración y van a tener más síntomas. Como decimos aquí lo tenemos prácticamente chungo, porque aquí es verde para donde miremos, pero aquí no nos tenemos tanta diferencia. Aquí el polen está en su esplendor porque siempre llueve, no es un territorio seco, entonces todos esos cambios no los vemos. Vemos que puntualmente, si hay más días de sol con viento que mueven el polen en esos días, hay un incremento de síntomas, pero las cantidades no suelen variar muchísimo. Son bastante establecidas porque tenemos un clima bastante, desde este punto de vista, bastante estable. Claro, en sitios donde la diferencia de lluvia puede condicionar la cantidad de floración, pues va a cambiar, pero aquí no. Aquí lo tenemos y sí que, en principio, el cambio climático, pero más que el cambio climático, la exposición a polutantes incrementa los síntomas.
0: Para los que nos estén escuchando, estén diciendo, caramba, esto me pasa a mí, dependiendo del tipo de alergia, doctor, ¿cómo encontrar alivio?
1: No, claro, aquí lo importante es, primero, uno puede tener síntomas, ¿no? Y es muy común que la gente diga, tengo otra vez otro catarro. Bueno, pero si empezamos a ver que se produce siempre en la misma época del año, en las mismas condiciones, pues a lo mejor no es un catarro, sino que es precisamente las condiciones que te hacen de exposición al alérgeno, y hay que pensar, a lo mejor tengo una alergia. Y lo primero que hay que hacer es un diagnóstico para ver quién es, si hay una alergia y quién es el responsable, es decir, cuál es el polen, si es un ácaro, si es una mascota que tenemos en casa, tenemos que hacer el diagnóstico individualizado de cada uno, porque cada persona tendrá que tomar sus medidas para intentar evitar la exposición acorde a su positividad o a su alergia que tenga.
0: Ajá. Muy bien, bueno, pues de momento le hemos dado un repasito gracias al concurso en el programa de nuestro especialista, el doctor Ignacio Ansótegui, jefe de servicio de alergología e inmunología del Hospital Quirón Salud Vizcaya. La última, doctor, ¿qué es lo que más está viendo en consulta últimamente? ¿Qué tipo de alergia?
1: Bueno, ahora mismo acabamos de pasar la época, digamos, del polen. Sin lugar a dudas, el 80%. Y también bastantes urticarias estamos viendo. Eso es más típicamente de verano. Ya entramos en el verano y empezamos a ver también problemas con algunos alimentos, a lo mismo que en Navidades, que comemos más estos tipos de alimentos. Pero digamos que a nivel respiratorio en esta época empezamos a estar relativamente bien hasta septiembre, que volveremos otra vez a tener un incremento de las personas que tienen estos síntomas.
0: Bueno, pues volveremos a charlar entonces, si nos lo permite. Doctor Ansótegui, ha sido un auténtico placer, como siempre. Muchísimas gracias por estar con nosotros y por los consejos. Un abrazo y hasta la próxima. Buen fin de semana.
1: Gracias, un abrazo a todos.

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0: Another Brick in the Wall con Pink Floyd, otro ladrillo en la pared de la guerra, habría que decir, porque Trump ahora, a pesar de que dice que aceptará acuerdos de inversión con los países del Golfo en lugar de una tarifa del 20% por usar Hormuz, cuenta hoy: sigo en Aldama y quiero buscar una conexión de urgencia, que los ataques recíprocos entre Estados Unidos e Irán amenazan con extender el conflicto. Sigor, muy buenos días, Segurón, ¿cómo estás? ¿Sigor?
1: Sí, estoy aquí.
0: Ah, okay. ¿Qué me cuentas? Trump bombardea de nuevo territorio persa y Teherán hace lo propio con sus bases en el Golfo, mientras los hutíes entran en escena. Es decir, esto te amenaza, como dices tú en tu artículo y en el correo, con extender el conflicto, ¿no?
1: Pues sí, yo creo que es el círculo vicioso al que nos estamos acostumbrando ya entre Irán y Estados Unidos en esa guerra interminable que comenzó Trump con unos objetivos que no está consiguiendo, porque los iraníes han descubierto que el estrecho de Hormuz es quizá incluso más poderoso que una bomba nuclear. Y además ahora tenemos a los rebeldes hutíes de Yemen, que parecían estar hasta ahora al margen, pues bueno, amenazando en este caso a uno de los aliados de Estados Unidos, Arabia Saudí, que hace unos días, el lunes concretamente, atacó territorio yemení, concretamente también el aeropuerto de la capital, de Sanaa, con lo cual parece además que lo hizo en colaboración con Israel. Y todo esto apunta a que si se materializan esas amenazas, pues podría extenderse todavía un poco más. ¿Por qué? Pues porque los hutíes controlan otro de los estrechos vitales de la región, que se llama el Mandeb.

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1: Son las 12 del mediodía, tenemos 28 grados en Bilbao. Vamos a repasar las principales noticias de las últimas horas. Arrancamos fijándonos en Euskadi, donde ha hablado el vicelendakari y consejero de Economía, Mikel Torres. Un Torres que ha destacado la resiliencia de la economía vasca en un contexto, eso sí, de incertidumbre y de complejidad. Ha apuntado que Euskadi avanza por una senda segura y que encadena 8 trimestres consecutivos con crecimientos superiores al 2%. Esto es lo que decía el vicelendakari y consejero de Economía, Trabajo y Empleo, Mikel Torres.
2: Hoy hemos conocido el avance de las cuentas trimestrales del segundo trimestre del año 2026 y nos deja una valoración muy positiva. Concretamente, ha crecido respecto al mismo periodo del año anterior un 2,1%, lo cual refleja que en una situación de incertidumbre geopolítica, la economía vasca sigue siendo sólida y sigue siendo resiliente. Además, con esta situación, con estos datos, concatenamos 8 trimestres consecutivos creciendo por encima de un 2%. Y eso hace que la economía vasca esté afrontando el contexto internacional de una forma sólida y segura. Este crecimiento de la economía vasca también se ve reflejado en el crecimiento del empleo. Se ha incrementado un 1,3% la creación de empleo en tasa interanual, una décima más que las previsiones que habíamos previsto. Y eso supone no solamente generación de más puestos de trabajo, más personas afiliadas a la seguridad social y sobre todo también empleo mucho más estable. Por tanto, mejoran todas nuestras expectativas, tanto en crecimiento económico como en empleo. Esto consolida una situación en Euskadi pues estable, resiliente, sólida y además, a pesar de las incertidumbres que estamos atravesando en el entorno geopolítico y geoeconómico, Euskadi sigue avanzando por una senda segura con creación de empleo y con crecimiento económico.
1: Otras cuestiones nos llevan a algo no demasiado habitual, como es una declaración conjunta de Partido Nacionalista Vasco y Euskal Herria Bildu. PNV y Bildu van a reivindicar la nación vasca y su derecho a decidir libre y democráticamente su futuro, sin ser sometido una y otra vez a los límites jurídicos, interpretaciones políticas o razones de Estado. Lo hacen en un acto que van a celebrar el domingo en Bergara para conmemorar el 150 aniversario de la abolición de los fueros de 1876 y el 50 aniversario del movimiento de alcaldes. Por ello, realizaban una declaración conjunta, la declaración conjunta del 19 de julio de 2026, en la que declaran que memoria y futuro confluyen en Bergara, municipio en el que se van a congregar numerosos representantes políticos y alcaldes de ambas formaciones. En el acto conmemorativo van a reclamar que se materialice un nuevo estatus, una relación bilateral de Euskadi con el Estado y que se reconozcan mutuamente como dos sujetos políticos. Aquí en Bilbao, por cierto, a vueltas todavía con la controversia de la pantalla para que se emita la final de la Copa del Mundo entre las selecciones de España y Argentina. Preguntado en el día de hoy, al final del balance del Área de Acción Social 2025, el alcalde de Bilbao, Juan María Aburto, afirmaba que en la capital vizcaína no hay necesidad ni demanda de pantalla gigante para ver la final del Mundial de Fútbol y remarcaba que en sus casi 12 años como regidor no ha puesto ninguna. El alcalde decía que le gusta el fútbol y va a ver el partido y aseguraba que quiere que les vaya bien a Unai Simón, Nico, Aymeric y ¿por qué no? En referencia a los jugadores del Athletic. Pero a partir de ahí reconocía que no va a ver el partido con pasión como ve un partido del Athletic. No lo voy a ver igual, pero creo que eso no es en absoluto relevante. Apuntaba preguntado por esta cuestión y por la decisión de no poner una pantalla, que eso sí, sí que va a estar en Bilbao por la decisión del Partido Popular de solicitar esa autorización para ponerla en el Parque de Doña Casilda, en la zona de la Pérgola. En clave Estado, el dado de la Guardia Civil que testificaba hoy y defendía su inocencia, asegura que no piensa dimitir, ni aunque haya juicio. El ministro Óscar Puente, que instaba a Puigdemont a volver a España aunque le detengan, apuntaba que sería un gesto de liderazgo político. Y Pedro Sánchez ha confirmado que acudirá a la final del Mundial que se celebra este domingo en Nueva York. Se puede ver la foto del palco quizá con Pedro Sánchez, Donald Trump y Milei. Las cosas que hace el fútbol, pocas cuestiones las consiguen. Son las 12 y 4 minutos, tenemos 28 grados en Bilbao, ahora mismo sin incidencias en las carreteras. Las noticias vuelven con Euskadi Gaur a la 1 del mediodía. Agur.

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0: Las 12 y 8 minutos de este viernes 17 de julio que nos está tocando vivir, un día así como plomizo, pero bueno, por encima de los 28 grados ya, un bochorno, que en fin. Este es uno de los grupos que hace covers, ¿verdad? Y está además autorizados por los propios artistas. Tanto Tina Turner como los Beatles le dieron, bueno, los Beatles como están, les dieron la autorización, se hacen llamar Walk of the Earth, el paseo sería por la tierra, ¿verdad? Y esto es The Best Beatle Medley. Está bien, está bien, está muy simpático. Con Paolo Tejera en el control técnico continuamos y ahora nos vamos a ir a la playa porque, como diría el dúo Rigueira, ¿verdad, Paolo? ¿Qué hacemos? ¿Qué hacemos? Vamos.
1: Vamos a la playa.
0: Muy bien. Pues ahí está ya listo y dispuesto Josu Garfasoro, que es nuestro portavoz del Servicio Foral de Salvamento y Socorrismo de las playas de los Arenales vizcaínos. Josu, eguerdión, ¿cómo estás?
2: Eguerdión, muy buenas.
0: Muy bien, encantado de saludarte. Venga, Josu, cuéntanos, mareas, horario de las mareas.
2: Pues mira, la bajamar está prevista para la 1:25 de la tarde, del mediodía, y la pleamar para las 8:15 de la tarde.
0: Perfecto, y en cuanto a temperaturas, ¿cómo está la cosa?
2: Pues mira, tenemos en el agua 23 grados y en el ambiente en costa en estos momentos 26 grados.
0: 23 grados de temperatura en el agua, qué barbaridad, Josu, cómo está, está casi de piscina.
2: Sí.
0: Cuéntanos, banderas, ¿cómo está el tema de las banderas en nuestros arenales?
2: Pues mira, tenemos en estos momentos dos playas con bandera roja, que son las de Arrietera, Chaviribil y Toña, y cinco con bandera amarilla, que son la de La Arena, Las Arenas, Barinache, Lairachu y San Antonio. Y el resto, bandera verde.
0: Qué bueno. Bueno, pues muy bien, que tengáis un estupendo fin de semana y tranquilo fin de semana. Parece que no va a hacer mucho sol, pero desde luego temperatura para estar en la playa perfecta. No se puede uno quejar y con esa temperatura del agua, pero nos vamos ahora mismo a dar un chapuzón. Josu Garfasoro, portavoz del Servicio Foral de Salvamento y Socorrismo de las playas de Vizcaya. Muchísimas gracias, Josu. Un fuerte abrazo.
2: Gracias, lo mismo, Agur.
0: Que vaya todo muy bien. Bueno, pues con consejos, ¿verdad?, de las playas, como el que tenemos por ahí. Vamos a poner ese consejo. Venga, dale.

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0: Comandante. Qué bonito, yo estuve allí en el pub del Hotel La Barra Libre escuchándole a Carlos Puebla en los tradicionales con este hasta siempre, comandante, hasta la victoria. Oye, por cierto, cambiando de país, Milei dijo que las Malvinas son argentinas. Las vamos a recuperar sí o sí y lo vamos a hacer en el plano diplomático. Bueno, claro. Bueno, pues ahí estaba Carlos Puebla, que voy a dedicar a Jesús Barrientos, mi querido amigo y sabio del fútbol. Jesús, ¿cómo estás? Buenos días, ¿qué tal?
1: Buenos días, muy bien. Mira, en el Hotel Habana, ahí estuve viendo yo a Bebo Valdés tocando el piano.
0: ¡Buah, fíjate tú! ¡Qué maravilla, qué maravilla! ¡Qué musicazos han salido!
1: Me has puesto una música que me has partido el alma. A mi comandante.
0: La canción es una maravilla, la canción de Carlos Puebla y los tradicionales, como se hacían llamar. Pachi Herranz, hermano, ¿cómo estás? Muy buenas.
2: Buenas, ¿qué tal? Jesús, Agustín, a todos los oyentes de Radio Popular.
1: Estás muy bien, Pachi.
2: También de Feijó. Muy bien.
0: Fenomenal. Oye, una cosa.
2: La radio.
0: Antes de hablar de Rajoy y su rajada, pues estos son especialistas en pegarse un tiro en el pie con cualquier comentario, en este caso artículo, ¿tenéis algo que contarme de la primera prueba del Atlético, esta primera prueba de la temporada de Tersi?
1: Bueno, estuvo viejo en el partido y...
2: Caramelo.
1: Al final no es para sacar conclusiones, pero bueno, empezar con victoria siempre viene bien, que los jugadores vayan entrando, vienen todos con mucha ilusión, hay entrenador nuevo, entonces cada uno viene a luchar para poder quedarse, porque todavía van a salir jugadores. Entonces, bueno, está bien. Lo peor, las lesiones.
2: Igual era una alusión el jugar el primer partido contra el Derio, porque si perdíamos el que palmara se quedaba allí, ¿sabes? O sea que no lo sé. Me parece que estamos en una pretemporada muy feliz, muy bucólica, muy tranquilita, con equipos muy muy cercanos para preparar un inicio de liga tremebundo. No sé, yo creo que...
0: Bueno, ya se ha cerrado el partido. Se ha cerrado contra el Olympique de Marsella un encuentro también. Bueno, en fin, vamos a ver. Poquito a poco, que no haya lesiones, como decía Jesús también, ¿no? Oye, ¿qué me contáis? Super Rajoy, el redactor de deportes, desatando esa polémica, diciendo que Francia juega sin franceses. Ahora dice que Argentina juega sin argentinos porque son todos nietos de españoles. En fin, ya. Cada cosa.
1: Tiene una gran virtud, Mariano. Tiene una gran virtud. Cada vez que abre la boca sube el pan. O sea, tiene una virtud, sí, que ya lo dijo.
0: Sí.
1: Pues viva España, y viva el vino, y viva los pues salidas de todo, de puntos que tiene el amigo Mariano, que es un fenómeno.
0: Igual
1: el partido contra Francia lo ganó él, ¿eh?
0: Sí, yo creo
1: que... Porque no hay forma de desestabilizar a los franceses, igual lo hizo él, ¿eh?
2: Oh. Sí,
0: oye,
2: sí,
0: vaya partido, que rozando, Pachi, la percepción igual, ¿no? Vaya partido de España contra Francia,
2: oye,
0: ¿no?
2: Se está correspondiendo mucho este Mundial con las estadísticas FIFA. Para algo se hacen esas estadísticas. Fíjate, va a jugar la final el primero contra el segundo, o sea, Argentina contra España, y el tercero contra el cuarto, o sea, Francia contra Inglaterra. O sea, los cuatro primeros de FIFA van a enfrentarse en semifinales y en final por ese orden. O sea, que algo tiene el agua cuando la bendicen, ¿no? Argentina tiene un gen muy competitivo, son orgullosos, son muy patriotas en ese sentido, jugando a la pelota, y yo creo que Argentina, que ha pasado, bueno, tosiendo, porque con Cabo Verde en 16avos, en la prórroga, 3-2, con Egipto, bueno, remontando 3-2, con Suiza en la prórroga 3-1, con Inglaterra remontando 1-2, yo creo que España no va a tener problemas, es más equipo, yo creo que España luce la mejor defensa del campeonato de calle, están Laporte y Cubarsí a un nivel galáctico, Rodri y Fabián son espectaculares, y luego viene bien acompañada de las bandas, yo creo que no habrá problema, y mi previsión, Agustín, es que vamos a ganar con tranquilidad, yo echaría un 4-1 sobre la mesa.
0: Jesús,
1: yo creo que la clave del partido va a estar en la proximidad del árbitro, la proximidad que el árbitro deje a la hora de, porque los argentinos son, lo sabes, alguien ha comentado, he leído por ahí que eran los expertos de juego sucio, con lo que son, van excesivamente, bueno, los argentinos tienen una cosa, no sé si la comenté el otro día, que Scaloni decía en una rueda de prensa que el niño argentino cuando nace lo primero que se compra es una camiseta de la selección argentina. Tiene un sentimiento de identidad, de pertenencia a sus colores, que a mí me recuerda mucho a los jugadores del Atleti, ¿eh?
2: Es verdad,
1: impresionante cómo viven cuando se ponen la camiseta, cómo viven los partidos, a qué intensidad.
0: Pues,
1: el otro día, Inglaterra, que yo lo hubiese fulminado a Thomas Tuchel, porque lo que hizo el otro día es indecente, o sea, me colgarse 11 debajo de la portería. Pero claro, estos jugadores, si les das metros, pues Lautaro, y luego está el pequeño que tiene 39 años, tendrá 50, y como le des un metro, pues te hace ocasión de gol, porque es muy bueno.
0: Es verdad.
1: Yo creo que España, al nivel que está ahora mismo, yo creo que va a ganar holgado. Porque yo,
0: bueno, pues tengo Francia, buenas noticias.
1: Que iba a ganar, ¿eh?
0: Jesús, tengo buenas noticias para ti respecto a lo que decías y para la selección española, porque la final del Mundial la va a dirigir el colegiado esloveno Slavko Vincic, un árbitro de amplia experiencia en competiciones y poco permisivo con el juego sucio.
1: Yo lo he visto arbitrar el Champions y es buen árbitro.
0: Considerado por FIFA, le ha dado el premio a uno de los mejores árbitros del planeta.
1: Es muy buen árbitro. Yo le he visto arbitrar Champions.
2: Yo le hubiera dejado dirigir el partido a Trump. En serio, te lo digo. O sea, que yo creo que Trump lo hubiera hecho muy bien. Si visteis el partido entre Inglaterra y Argentina, en el minuto 2 ya hubo una tangana.
0: Sí.
1: El minuto 14 de partido y había más faltas que minutos.
2: Sí.
1: O sea, en el minuto 14 llevaban más faltas que minutos jugados.
2: Es terrible.
1: Impresionante. ¿No? Pero bueno, ahí va a estar. Yo creo que España es muy superior. Creo que además los partidos, yo contra Francia vaticiné que iba a ganar. Porque, claro, es que Olise, es que Mbappé, es que... Para que esos jugadores sean buenos, alguien tiene que fabricar, ¿eh?
2: Se citan nombres. Cuando hablas de Francia, se citan nombres, ¿no? Cuando hablas de España, se citan bloques.
1: De la Fuente ha conseguido hacer de una selección un equipo. Ha conseguido hacer de muy buenos jugadores un equipo. Y eso es difícil,
2: ¿eh? Ha quitado al chavalín este de Espigardo del Real Madrid y le ha quitado a Pedri del centro del campo. O sea, ha hecho cosas que no se hubiera atrevido casi nadie a hacer.
0: Ha acertado en todo, ¿eh? En todos los cambios. Le saca Merino y pum, gol. Le quita a Pedri, le pone a Fabián y Fabián juega como los ángeles. Es decir, él está haciendo un grupo y cuidado. Fabián, igual es el único equipo...
2: campeón de Champions, sí, con el PSG, Fabián.
1: Daros cuenta de un detalle. O sea... Hay un chaval en el eje de la defensa que tiene 19 años, que es Cubarsí, que a mí me tiene enamorado, me parece un jugador estratosférico. 19 años.
2: Se habla siempre de la edad.
1: Hay que darle la titularidad en un mundial a un chaval de 19 años. Un detalle, y dos detalles.
2: La
1: Miña
2: Mal, que tiene 19.
1: Que acaba de hacer 19.
2: Claro, joder.
1: A un nivel tremendo. Y luego otro detalle.
2: Pablo.
1: No sé si os habéis dado cuenta que después del Barcelona, el equipo que más jugadores tiene en el campo es el Atleti.
0: Sí.
1: Haciendo una temporada como hemos hecho nefasta, y si sale Nico, tenemos tres jugadores en el 11 de la selección, ¿eh?
0: Es que es impresionante. El otro día, por ejemplo, me encantó Unai, qué valiente, ¿eh? Qué salidas de cabeza, cómo le roba el balón. Bueno. Va a quedar como el mejor portero del Mundial, la verdad. Lo tiene clarinete. Y por cierto, que hablando de arbitrajes, la FIFA ha dejado el arbitraje español a la altura de China, Paraguay o Mauritania. Hernández se va para casa después de arbitrar únicamente el Brasil-Haití en la fase de grupos.
2: Ha tocado uno de los gordos. Pues a mí me parece un árbitro fabuloso, ¿eh? Lo siento mucho, pero Hernández, con todo mi respeto, es un árbitro, Hernández el Repe, que le llamo yo, es fabuloso el canario. O sea que, bueno, pues serán cosas que a ellos les gusta mucho también repartir juego entre los ingleses, le encanta la FIFA, el fútbol.
1: Sí, pero bueno, Pachi, ten en cuenta que si el fútbol español, que se vanagloria de ser la mejor liga del mundo, si así algo tiene... O sea, tenemos un sistema arbitral que además no tienes más que ver el Real Madrid, que tiene una televisión, que es un medio de comunicación, que hace auténtico terrorismo con los árbitros. O sea, dicen hasta dónde van los hijos al colegio. El otro que... un día hablaba con Dani y me decía Dani, que tenía toda la razón, dice, esto del VAR está muy bien cuando lo empleas con racionalidad. O sea, una cosa que el VAR, que es diferente en San Mamés que en el Bernabéu y diferente que en el Nou Camp. Yo creo que ellos están en el punto que están...
2: Jesús, te doy la razón, pero entonces vamos a tener que poner el sensor en vez de la pelota en las botas rosas. Porque el otro día, antes del gol de Argentina, en el segundo, hay un pisotón de Messi al defensa clarísimo que no lo revisan, no lo quieren revisar. ¿Por qué? Porque es Argentina. Y Argentina vende muchísimo. Ten en cuenta que la entrada, el precio medio por entrada para ver la final de Nueva York, que es una vergüenza, está en 10.000 euros. 10.000 euros. O sea, la entrada más barata vale unos 7.500, 8.000 euros. La entrada normalita vale 25.000 euros. ¿Quién paga eso?
1: Pero Pati, ¿quién paga este partido, eso? Este partido se quería hacer en marzo, cuando Argentina gana la Copa América, era el partido de los partidos, el partido del siglo. Argentina-España, que al final no se llevó a cabo, pues porque Argentina no fue muy receptiva, pero este era el partido. Va a haber media hora de descanso en el partido que no se ha hecho nunca. ¿Tú sabes o te imaginas o llegamos a calcular todos los patrocinadores, sponsors, la cantidad de dinero que se puede meter en este partido? O sea, no va a haber pausas de hidratación, igual puede ser de 40 minutos. Las pausas de recaudación, igual puede ser de 40 minutos.
0: Una auténtica locura. Bicote, a ver, pareja, escuchadme una cosa. La FIFA dice que quiere un tiempo de descanso al más puro estilo Super Bowl. Es decir, por primera vez en la historia, el fútbol, la música y el impacto social se van a unir a medida que el espectáculo más grande de la Tierra alcance el punto máximo. Los 90 minutos de fútbol pasan a la historia, porque en la final parece que va a ser interminable.
2: Bueno, pero esto lo has contado tú alguna vez en la radio, Agustín, cuando ellos entienden el concepto de show de otra manera. Ellos van a ver a un cantante y sortean un Lamborghini, por ejemplo, o un Mercedes, ¿no?
0: En pleno viaje a Hawái, ¿no?
2: Con Garth Brooks, o un viaje a Hawái. Entonces, aquí lo que les gusta en el descanso, por eso se ven los campos pelados en el descanso de los partidos, es ir a los diferentes full tracks que hay repartidos por el campo y comerse un perrito caliente, una hamburguesa, o ir con los chavales a comer patatas, tal, y entonces necesitan sus 20-25 minutos. Entonces, tienen ese concepto del espectáculo. Entonces, no entienden tampoco un partido que vaya 0-0. ¿Eh? O sea, es una cosa para los americanos, eso es un truño. Están acostumbrados a que haya tantos y que se mueva mucho el marcador y estas cosas, tanto en el hockey, baloncesto, como en el béisbol y tal, o con el rugby americano. Pero no entienden, un 0-0, ojo, para ellos es una decepción. Es una cosa como...
1: Y luego otra de las cosas que tienen.
2: Claro,
1: y otra de las cosas que
2: me gustaría destacar. Sí, dime, Jesús, dime.
1: No, que sigue. Que digo que el nivel de la liga americana que tienen, pues ahí está, ha ido Messi a lo que ha ido, a relanzar un poco el fútbol, y cuatro jugadores con cierta edad, porque realmente el fútbol no es su deporte. O sea, ellos están, esto es como en Arabia. En Arabia y en Qatar, lo que les va a la cetrería y los caballos, y el fútbol pues es algo más, entretenimiento más. Esto no es lo suyo, esto es otro entretenimiento que genera dinero para quien genera, y que bueno, pues que se consigue una máquina de hacer billetes, que les viene muy bien.
2: Desde luego.
1: Pero no es un deporte nacional, ni mucho menos.
0: Bueno, pues mañana a partir de las 9 de la mañana, digo, el domingo, a partir de las 9 de la noche se va a vivir esa final Argentina-España, España-Argentina. Me da igual quien salga de titular, porque al final lo que hay que hacer es jugar. Y vuestro pronóstico es bueno, me decís, o sea, bueno en el sentido de que pensáis que va a ganar la selección española.
1: Yo creo que va a ganar.
0: Ojalá se traiga. Yo por Luis de la Fuente, que le quiero un montón. Bueno, Unai Simón, Nico Williams, Laporte. ¿Qué mundial está haciendo Laporte? Madre mía, es el mundial también de los mayores, no solamente de los jóvenes.
2: Otro verano, por cierto, Agustín, que este verano, el año pasado fue el culebrón de Nico Williams. Este año parece que también salen todos los medios que el Barça quiere a Laporte. El año que viene será Marouán. Bueno, pues eso, que nos están mareando. Pues
1: Laporte se está arreglando su casita en Bilbao. Laporte se va a quedar en Bilbao porque está muy a gusto en Bilbao. Pero un detalle que te iba a comentar, no tienes unas declaraciones de Lufán. Pues que salía muy caro el mundial, salía muy caro en cuanto a entradas, viajes, primas. Oye, pero ¿cómo se puede tener tan poca vergüenza? Pues si la federación maneja unos números que encima no fiscaliza con nadie, pero una salvajada. O sea, ¿qué pasa aquí? Iberdrola, Hyundai y toda esta gente que les dan 2,50.
0: Se va a llevar una pasta.
1: Se van a llevar un dineral. Pero
0: bueno,
1: FIFA,
0: a ti te queda algo, Jesús.
1: ¿Eh?
0: ¿A ti te queda algo?
2: No,
0: pues sí.
2: No le queda ni para ir a... Bueno, es que se calculaba, Agustín, que un viaje normalito, si queremos ir tú y yo, por persona, con viaje, estancia...
0: 30.000.
2: mínimo 25.000 euros.
0: Bueno, ¿qué pues, es eso?
2: Habrá gente
0: venga,
2: que pueda,
0: Pachi, pero ¿qué es eso, que ¿qué es eso para nosotros? Vámonos mañana, lo va a hacer Pedro Sánchez, venga.
3: No he ido porque había quedado con, para una merienda con los amigos. Si no hubiese estado, ya me había comprometido.
0: Que Valencia Don Juan es mucho Valencia, vas a comparar con Nueva York. Hay gente que dice que Nueva York es más grande que Valencia, y digo, Don Juan, y digo yo, porque mira, lo que es la envidia.
2: Dicen los sabios que el nacionalismo se cura un poquito viajando. Yo ahora estoy pasando unos días en Orense y aquí los chavales van luciendo la camiseta esa nueva, clarita, que es muy bonita, de la selección española, no hay ningún problema. Cosa que está armando un verdadero cisco por el País Vasco en las fiestas y estas cosas, que no quieren ver una camiseta.
0: Como decía Yagoba Arrasate, el entrenador de la Euskal Selección, como decía Yagoba Arrasate, oye, cada uno que haga lo que quiera, que sea libre de hacer lo que quiera. Jesús Barrientos, si además, Pachi Herrán, tengo que dejaros que me voy a ver un Castañuela Western ahora, ¿qué os parece? Castañuela Western, con Operación Maletero. Vamos a saludar enseguida a tres actrices y buenas amigas, Pachi, como La Copa de un Pino, como Guruche Beitia, Maribel Salas e Ilenia Baglietto. Van a estar con nosotros, en un par de minutos.
3: Lo mejor, venga, de lo mejor, lo superior. Pero,
0: un abrazo muy fuerte a los dos. Hasta la próxima.
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0: Una historia que empieza como una tragedia griega será una aventura loca llena de nostalgia, risas, canciones y pistolas en un desolado paraje castellano. No sale John Wayne, pero esto es un western, es un castañuela western. Esto es la pera limonera. Hurgar en la memoria, abrir el maletero de un viejo viaje, un rincón hondo y desordenado donde la ironía del tiempo ha ido depositando el silencio y el sedimento de toda una vida. Vamos a ver, tenemos personajes. Miren Yusune, Guruche Beitia es la buena hija. Guruche, ¿estás por ahí?
1: Aquí estoy, Agustín. Eunon.
0: Qué alegría, Gurón, qué alegría más grande. Miren Yusune, tú eres la buena hija.
1: Yo creo que no, hijas somos buenas, me ha tocado un poco más, vamos a decir,
0: Bueno, ¿y qué me cuentas de esta historia? Porque tú tienes que ver mucho con esto, ¿no? A la hora de escribirla, de parirla, ¿no?
1: Bueno, a ver, sí, por una idea de John Marín que surge hace unos meses, y el encargo es de Óscar Galán, ¿eh? Realmente la está escribiendo Óscar Galán, pero sí que le decimos, Óscar, no podemos tirar por este lado, este personaje no puede ir hacia aquí mejor, porque nos interesa dramáticamente que pase esto, que haya un enfrentamiento, que las hermanas, que la sobrina, pero la está llevando a cabo Óscar Galán bajo su pluma, y yo creo que vamos a hacer las delicias del público en Astenagusia y semana siguiente también, ¿eh? Que estamos.
0: Hombre, este Guernicés, Óscar Galán, es un fenomenal, licenciado en dramaturgia, estrenaba su primera obra de teatro a los 17 años y se ha forjado en el stand-up comedy, cafés, teatros, pequeñas salas, textos traducidos al inglés, al francés, al griego, al gallego, al euskera. Estoy leyendo, no crean que memorizo todo esto, ¿eh? Porque no tendría cabeza. Y mira que tengo tamaño, pero no me cabe todo. Bueno, Guruche, ¿cómo es trabajar con Ilenia y con Maribel? Cuéntame.
1: Pues una delicia, Agustín. ¿Qué te voy a decir? O sea, claro. Es que no solo son compañeras, son amigas. Entonces, trabajar con dos amigas que tienen ese talentazo, que se dejan dirigir fenomenal, que son trabajadoras, que proponen, que juegan en escena. ¿Qué te voy a decir? O sea, pues el sueño de toda directora. Un sueño. Y luego, Maribel, las risas que hacemos.
0: Las risas que hacéis, me imagino que ensayando y durante la vida. Es que, ¿cómo no te vas a reír con un personaje como tú o como Maribel Salas? Maribel, ¿cómo estás? Muy buenas.
2: Egunón, ¿qué tal?
0: Prima,
2: ¿cómo estáis?
0: Pero bueno, encantado. Pensando en este castañola western que va a ser Operación Maletero.
2: Y cuántos piropos que nos está echando nuestra querida compañera y directora.
1: Piropos no, verdades.
0: Y luego está la hija de la buena hija, que sería Ilenia, más conocida como la Greca de Bilbao. Y luego está Maite, Maribel, la hija pródiga que hace muchos años que nadie ve, pero que también acudirá a ese entierro del que arranca, ¿verdad?, una trama. ¿Qué me puedes contar, Maribel? ¿Cómo es tu papel?
2: Pues mira, yo estoy encantada porque me toca hacer de monja. ¿Qué te parece?
0: ¿Cómo me dices?
2: Toda la vida haciendo de cosas, chilinguis y cosas, y ahora me toca monja.
0: Podría ser sorteo o sorta. ¿Tú eres Sor Salas entonces?
2: Sor Salas, sorpresa, sor todo. Pues una monja un poco peculiar, muy divertida, porque es una monja que se quedó en los 80 en Ibiza.
0: Sí.
2: Y está ella, pues imagínate, una monja ibicenca, pues que se quiere escapar del convento para vivir la historia de Led Zeppelin. Muy divertida.
0: ¿Y cómo es la hija de Miren Yusune, la buena hija? Ilenia Baglietto, ¿cómo estás, Ilenia?
3: Egunon,
0: ¿qué tal?
3: Muy bien.
0: Tú eres la Greca de Bilbao.
3: Efectivamente, eso parece, sí. Bueno, pues la hija es una hija moderna que no ha conocido a su tía, que de repente aparece la tía y flipa con ella, con esta monja loquísima, y bueno, y que tiene una relación con su madre muy especial, porque a su madre le ha criado sola, sin la figura de un padre, y todo con todo lo que ello supone. Entonces, bueno, pues van a pasar muchas cosas en este viaje. Van a ser tres personajes que con conflictos interiores, que les van a pasar muchas cosas y que se van a poner en común en ese momento, ¿no? Entonces va a ser un momento histórico para ellas, porque se reencuentran después de muchísimos años sin verse, pues eso, por una parte las dos hermanas y por otra parte la hija sobrina que de repente descubre muchísimas cosas de su familia que no conocía, ¿no? Entonces, bueno.
0: Oye, pues ¿cómo Ilenia, ¿cómo es trabajar con ellas? A ver, cuéntame, ¿cómo es trabajar con Guruche o con Maribel? él?
3: Pues, ¿qué te voy a decir? Es que trabajamos entre amigas, o sea, es un gusto, un lujazo. Yo, la verdad es que con Guru ya hemos hecho teatro juntas, nos lo hemos pasado siempre increíblemente bien, además de crear cosas preciosas, y con Maribel hemos hecho audiovisual juntas, pero no hemos hecho nunca teatro juntas, siendo amigas desde hace un montón de años. Entonces, es nuestra primera vez encima de un escenario juntas. Entonces, estoy deseando empezar ensayos y empezar a investigar en esta locura de personajes, ¿no? Porque yo creo que vamos a hacer ahí un tándem precioso entre las tres.
0: No me cabe ninguna duda. Ubiquemos Palacio de Euskalduna entre el 20 de agosto y el 6 de septiembre. Y date prisa porque a una de estas ya no quedan entradas. Operación Maletero. Vamos a ver. El tema está, ¿cómo arranca la historia, Guru? Guruche, ¿cómo arranca la historia? Tenéis que llevar los restos de la matriarca a su pueblo de nacimiento, sí, allá por Segovia, ¿no?
4: Eso es lo que ella ha pedido, y casualidades de la vida, pues mira, estamos en una fecha de febrero de 1981, que todos recordaremos, y el coche casca, se estropea, se ha gripado el motor, no sabemos qué ha pasado, y estamos ahí paradas en mitad de la nada, con un toro de Osborne detrás, y aparece mi hermana, la que no veo hace 25 años, en bicicleta, que no sabe andar en bicicleta, que de hecho viene andando, y entonces ahí van a surgir un montón de líos, de entuertos, de hay que aclarar cosas del pasado, hay que aclarar cosas del presente, y bueno, ya sabéis, eso que nos gusta siempre jugar con cosas muy de Bilbao, aunque estemos en Segovia, y reivindicar feminismo también en la época, reivindicar una serie de temas que se tratan, que no quiero desvelar, Agustín, no, pero que bueno, yo creo que van a hacer las delicias desde la comedia y también momentos de drama que nos gusta.
0: Nostalgia, risas, canciones y pistolas. ¿Quién va a cantar de las tres o cantáis las tres?
4: Las tres, pero ¿cómo no voy a aprovechar las yo tres, dos voces y ese oído que tienen mis compas? Vamos a hacer, vamos.
0: Bueno, que viene el Mamma Mía. Madre mía, ¿qué va a ser?
4: Bueno. Pero canciones
0: y pistolas. En un desolado paraje castellano no saldrá John Wayne, como decíamos, pero esto es un western, aunque sea un castañuela western. Me hizo una gracia lo del castañuela western. Que ¿para qué son las
4: cosas? Pero además castañuela con K, que se vea que es de aquí.
0: Claro que
2: eso
0: sí.
2: Eso es un western nuestro.
0: Bueno, decidme lo que os dé la gana. Venga, Maribel, cuéntame lo que te dé la gana de la obra. A ver, ¿por qué hay que ir a ver esta obra?
2: Bueno, pues hay que ver esta obra sobre todo porque hablamos de lo que nos gusta, nos reímos. Yo creo que la gente lo que le apetece en fiestas es disfrutar, es reírse un rato y también pues salir pensando cositas y que te toquen un poco a mí, por lo menos como espectadora, cuando voy al teatro lo que me gusta encontrarme es eso, es que me toque el corazoncito, que me pueda emocionar, que pueda reírme y a la vez pues eso, soltar una lagrimita. A mí eso es el cóctel perfecto para una función de teatro. Así que la gente se va a encontrar con eso, con tres personas que amamos nuestra profesión y que lo vamos a dar todo para que la gente lo disfrute.
0: Hurgar en la memoria es abrir el maletero de un viejo viaje. Guruche, esto es profundo, pero es que es la verdad.
4: Es que es verdad, es que es muy verdad, porque ¿sabes qué pasa? Que el público que viene además a la Euskalduna siempre en Astenagusia, pues hay mucho más jóvenes que yo, de mi edad y un poco mayores, entonces han vivido todo esto. Y lo hemos comprobado año tras año, Agustín, que cuando el público se deja llevar de la mano por esta montaña rusa de emociones, ¿no? De la risa al llanto, y por este viaje histórico, porque todo el mundo se acuerda de cantidad de cosas, como cuando hicimos Las chicas del trébol, todo el mundo sabía dónde estaba sí. Las inundaciones de Bilbao. O en 1964, cuando ganó la Leti, ¿no? La Copa, sí. Todo el mundo sabe dónde estaba y qué estaba haciendo. Pues aquí también va a pasar un poco parecido. Y salpicado con música, el numerazo final, por supuesto, de las tres, y como no, vestidas de los 80.
0: ¡Ay, qué
4: que
0: bueno!
4: Que nos vuelve locas. Una hombrera, un pelo cardao, nos vuelve locas.
0: O sea,
4: de todos modos,
0: dime.
3: El otro día comentábamos, ¿no? Que a pesar de que es una obra que está ubicada en el año 81 y que va, por supuesto, va a tener al público, vamos a decir, más mayor, que ha vivido aquella época, entre el público, también animamos a la gente más joven que venga a ver la función, porque se tocan temas con los que todos nos vamos a sentir identificados, porque al final de algún modo, vale, puedes no ser madre, pero eres hija y siempre vas a tener una historia detrás, por muy joven que seas, y te vas a sentir identificado con muchas cosas, pues eso, pues localistas, todas las referencias que se hacen. dicen, es una manera también de algún modo de mirar para atrás, de aprender de la historia, de cosas que han pasado en Bilbao. Entonces yo creo que también yo daría un poco el grito a animar a la gente también más joven que se venga al teatro a reírse y también a llorar, claro, de algún modo, porque
0: Ilenia,
3: en estos momentos más dramáticos y más, claro, cercanos, ¿no?
0: Ilenia, aunque tus dos compañeras son unas chavalas también, tú en el 81, 90, ¿qué años tenías? ¿5?
3: No había nacido.
0: No había nacido.
5: Claro. Pero no había nacido. ¿Cómo van a hacer? Si Maribel y yo éramos unas niñas en esa época. Éramos unas
0: niñas. Bueno, pero niñas de pecho. O sea, niñas muy pequeñitas.
6: Muy pequeñas. Guru un poco mayor, pero yo muy pequeña.
5: Un poco mayor, pero bueno, con dientes de leche todavía. Con dientes de leche.
0: No empecemos como la selección argentina, quietas. No os llevéis, llevaros bien. Oye, Guru,
6: por cierto,
0: no es tu primera experiencia, pero ¿cómo es dirigirse a una misma?
5: Raro, o sea, bueno, no es raro porque no soy consciente de ello, que, o sea, estoy pendiente siempre de las compañeras, pero sale, porque si diriges una parte de la escena, la otra sale naturalmente.
0: Claro, no estás en el escenario y de repente te vas al patio de butacas, claro. Digo, estás en el escenario y de repente vas al patio de butacas y dices, que no es así. Y vuelves otra vez al escenario. Vale, venga.
5: Eso es. Era del otro modo, claro que sí.
0: Me encanta.
3: Es maravilloso ver a Guru estar interpretando y de repente se sale del personaje, te da una nota y luego continúa, ¿no? Eso es muy bonito, Es como un poco bipolar de repente, ¿no?
6: Y es maravilloso porque ya se sabe, los tres personajes se los sabe enteros. O sea, el sexto lo sabe mejor que nosotros.
5: Cállate, que no.
0: ¿Cómo?
3: Y te recita los monólogos así de repente y dices, pero Guru, ¿en qué momento te ha dado tiempo a saberte esto? Si ni siquiera es de tu personaje. Es muy bonito, de verdad.
0: Se lo sabe entero. Ella, por si acaso, se ha dado el papel de la buena hija, ¿no me entiendes?
5: Que no me lo he dado yo, ¿eh? Eso me lo han dado.
0: la monja para Maribel y la greca para Ilenia. Toma ya.
5: Bueno, monja sui generis, ¿eh? Ya la veréis.
0: Bueno, monja y vicenca, monja hippie, monja... En fin.
6: Monja que domina las hierbas.
5: En todos los sentidos.
0: Oye, vamos a repetir esto porque esto sí es importante. Atención. Entre el 20 de agosto y el 6 de septiembre en el Palacio Euskalduna no os podéis perder esta castañuela western que es... Operación Maletero. ¿Qué pasará en ese maletero? Oye, ¿os puedo pedir un regalito? ¿Me haríais un regalito a mí y a la audiencia?
5: ¿Qué? ¿Cómo es el regalo?
6: Pide.
0: Una cancioncita, las tres.
6: Uy, a ver.
5: Todavía no están ensayadas, Agustín.
0: Bueno, pues
5: Hacemos una cosa. Antes de estrenar, nos vuelves a llamar y te cantamos en directo.
0: Primicia mundial. ¿No me vas a dar ni una nota? Miren, Josune.
5: Es que, bueno, no sé si cantarte. Mira, Maribel, arráncate con el cuplé de la regadera.
0: Venga, va.
6: Uy, madre mía, que la tengo oxidada. Casi tengo más presente el 13 de mayo.
5: No te quites el tallo.
0: ¿Cómo es? Maite, ¿cómo es el 13 de mayo, Maribel?
6: Vamos allá, Miren Josune.
5: Vale, tono, venga.

0: No, complicado,
1: mira,
0: desde los teléfonos,
1: Agustín,
0: no, metemos
1: la cabeza en el escenario. No pasa nada.
2: Amigos,
1: yo de verdad que os agradezco.
2: En una playa, estoy ahora mismo en una playa rodeada de gente que me está mirando como diciendo, ¿qué canta? ¿Estás loca?
0: Cochina marrana, estás en una playa en Marbella, mira, de verdad.
2: Mira, estoy cuidando a mi aita, he venido a pasear a mi aita y estamos aquí tomando un poquito, un bañito.
0: Entonces te dejamos, entonces muy bien.
1: Claro que sí, claro que sí. La hija, la monja tiene que cuidar, claro, es que si no, ¿quién va a hacerlo? Bueno, claro, vamos claro. A ver, entonces, miren Josune, Guruche Beitia, la buena hija, Carmenchu y la hija de la buena hija, Ilenia Baglietto, más conocida como la Greca, Maite, Maribel Salas, a las tres, de verdad, os deseo, sabéis que os quiero un huevo, como se suele decir popularmente, os quiero mucho y quiero que vaya de maravilla todo, así que ahí estaré, pero vamos, ahí estaré, pero vamos, como el primero, y si hace falta estar del 20 al 6, ahí estaré, entre bambalinas.
0: Esperamos verte, ¿eh?
1: Bueno, además me levantaré y diré, son amigas mías. Bueno. Un beso, Guruche, Beitia, Ilenia, Baglietto, Maribel Salas. Suri,
0: agur, un beso. Agur.
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0: Antes de marcharnos de esta edición de Asuntos Exteriores, quiero recordar una vez más a Venezuela, lo que está sucediendo, cómo se están recuperando, etcétera. Vamos a hablar con Pedro Gil, nuestro interlocutor habitual, que es el coordinador de la plataforma Venezolanos en el País Vasco. Pedro, uno, muy buenos días, ¿cómo estás?
1: Egunon, Agustín, te recasco, muy bien.
0: Bueno, ¿cómo va la cosa? Va poquito a poco recuperando, me imagino, pero ¿cuáles son las últimas noticias que te llegan de tu país, Venezuela, Pedro?
1: Sí, bueno, Venezuela todavía continúa con un luto nacional debido a esta tragedia del doble terremoto y poco a poco se está haciendo los trabajos de desescombrado, levantar todos estos escombros allí para intentar hacer lo que es la recuperación ya de esa zona, pero seguimos con mucho dolor, con mucha nostalgia por esto que le ha sucedido a nuestros paisanos que están allí. Y ciertamente esto es poco a poco, pero es algo que nos tardará más de 6 meses en ver realmente las dimensiones del impacto que pueda tener este terremoto en cuanto a las pérdidas de vidas humanas y a los daños realmente, porque es una zona muy amplia lo que abarcó la catástrofe, sí. Cerca de las costas, toda la costa venezolana, en la parte del litoral central, y bueno, las imágenes son desgarradoras, son muy impactantes. Vimos gente que todavía después de 12 días, por suerte y con milagros, salían con vida. Y seguimos nosotros ayudando, seguimos nosotros también muy pendientes de hacer algunas colaboraciones que estamos haciendo a través de los envíos de donativos a través del Centro Vasco. Y bueno, estamos ahí ayudando en lo que podemos con nuestro granito de arena. Al día de ayer también, aquí tuvimos ya en Baracaldo, ya esto enfocado, los venezolanos aquí en Euskadi, un encuentro pues de la mano de una fundación de acompañamiento para este tipo de conmociones sociales, de lo que se llama como superación del duelo, porque también los venezolanos que viven aquí en Euskadi también se han visto afectados emocionalmente por esta tragedia. Entonces ayer tuvimos un evento y lo vamos a hacer también la próxima semana en Vitoria y luego en Donosti. Esto es para ayudar a fortalecer la salud emocional de los venezolanos que estamos aquí también sufriendo desde la distancia.
0: Hablando de todo un poco, Pedro, y lo hablabas ya en Vergara la pasada semana, lo hablabas con Beñat Gutiérrez aquí en los micrófonos de Radio Popular, Erri Ratia, la llamada fase 3 en Venezuela, ¿en qué consiste?
1: Sí, bueno, Venezuela desde el día 3 de enero está siendo tutelada por los Estados Unidos. Hay que saber que hemos llegado hasta estas instancias porque la dictadura de Maduro se negó a reconocer la elección y a reconocer la voz del pueblo en la que democráticamente habíamos elegido un presidente. Todo esto nos ha llevado a una intervención extranjera en la cual se retiran a Nicolás Maduro, actualmente se encuentra en una cárcel federal, y hemos llegado al descaro que la misma dictadura, pues en aras de desconocer al pueblo venezolano, ha preferido entregar la soberanía del país a los Estados Unidos y, bueno, está siendo tutelada. Y en el marco de ese tutelaje, pues también en los Estados Unidos pues tiene marcado unos plazos para lo que es, en un principio, la recuperación económica y la estabilización de la seguridad del país. Uh-huh. Y la tercera fase era la parte democrática, lo que todo el mundo, o los venezolanos, queremos que haya una transición hacia la democracia. Y hemos visto ya que se intenta desde los Estados Unidos, en particular el secretario de Estado Marco Rubio, se intenta ya empezar a fortalecer las instituciones, porque en Venezuela tenemos 26 años de esta dictadura que ha destruido todas las instituciones en el país para poder hacer el pillaje y todo esto que han mantenido durante 26 años. Entonces ya se empieza desde la Asamblea Nacional, como establece la Constitución, a nombrar, en principio será el Consejo Nacional Electoral, que son los encargados de convocar unas nuevas elecciones justas en el país, y también la parte de la justicia, los nuevos del Tribunal Supremo de Justicia, los magistrados, y poco a poco intentar ir dándole instituciones fiables e imparciales a los venezolanos. Entonces, así es como hemos destacado esta fase 3, y ya se empieza porque el encargado de hacer eso, según la Constitución de Venezuela, y como es en todas partes, pues es el órgano legislativo los que hacen esos nombramientos. Y hay una asamblea en el exilio del 2015 que está haciendo un trabajo en conjunto porque con la asamblea chavista que está en Venezuela, de Jorge Rodríguez, que está siendo también obligada por el Departamento de Estado a llegar a este tipo de acuerdos, a pactar los acuerdos de grandes acuerdos de país, como son pactar las instituciones entre ambos factores, tanto oposición como gobierno interino actual. Ajá. Y ya empieza eso, se empieza el primero de octubre, de agosto, perdón, llega a Caracas ya esa comisión avalada por el Departamento de Estado. Entonces sería como con ese árbitro que sería el Departamento de Estado, en una parte se sienta el gobierno interino de Delcy y por otra parte la Asamblea Nacional o la oposición.
0: Bueno, pues te deseo lo mejor a ti y a tu país, por supuesto. Seguiremos charlando para saber cómo van las ayudas. Sé que toda Euskadi, Vizcaya, concretamente, se están movilizando y mucho, ayudando, como tú decías, porque muchos tienen familiares allí y muchas, y bueno, pues están con ese dolor. Lógicamente, algunos han perdido familiares. Bueno, ¿qué voy a contar?
1: Agradecemos esa solidaridad que han tenido la población vasca con Venezuela, que es impresionante como lo hemos estado viviendo y recibiendo. Muy agradecido de esa solidaridad y de tanto cariño que hay entre los dos pueblos de Euskadi y Venezuela.
0: No es más que corresponderos por lo bien que se trató a miles y miles de vascos que fueron a Venezuela desde hace ya muchos años. Pedro Gil, coordinador de la Plataforma de Venezolanos en el País Vasco, muchísimas gracias por estar con nosotros. Suerte y ánimo, porque dentro de poco ya verás, tu país se va a reconstruir. Eso sí, hace falta ayuda y la ayuda parece que poco a poco, ¿verdad?, está llegando.
1: Sí.
0: Pedro, un abrazo muy fuerte. Que tengas buen fin de semana. Agur.
1: Vaya, agur.
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viendo algo fuera de lo normal. Estaba pensando en los terremotos de Venezuela, pero es que hay más, porque en cuestión de horas, distintos terremotos de magnitud considerable fueron reportados en varias regiones del mundo, desde América hasta Asia. Primero fue un fuerte movimiento sísmico en California, luego Sudamérica, y poco después otro sacudía aguas cercanas a Japón. Miles de kilómetros separan estos lugares, distintas placas tectónicas, distintas realidades, pero una misma sensación. La Tierra está viva y nunca deja de moverse. Bueno, y por cierto, hablando de la Tierra, vamos hasta el Congo, donde la OMS, la Organización Mundial de la Salud, está, en fin, muy preocupada por la rapidez con la que está avanzando el brote de ébola. La organización informó que la mayoría de los casos nuevos se originan en cadenas de transmisión desconocidas y estima que el alcance de la enfermedad podría ser hasta 4 veces mayor de lo reportado hasta ahora. Bueno, pues nos vamos marchando poquito a poco, eso sí, con la buena sensación, con la sensación maravillosa de haber estado contigo durante estas 3 horas, Radio Popular, Herri Irratia, con invitadas tan simpáticas y tan, ¿verdad?, maravillosas como las que hemos tenido al final hablando de teatro, con Guruche, con Ilenia y con Maribel, bueno, y con todos los personajes que han desfilado por aquí, hablando de toda la actualidad que se cuece en nuestro entorno más próximo y también en el mundo, que para algo estos son asuntos exteriores. Bueno, pues el abrazo para Paolo Tejera, mi cómplice en este viaje por el mundo de la información general y el entretenimiento, a todos, a todas, como digo, las que han desfilado por el programa, y a vosotros por estar ahí, claro. Gracias por escucharnos en cada programa. Te vas a quedar con Euskadi Gaur. Por mi parte, nada más, saludos de quien te habló, Agustín Herranz, y recuerda, por favor, mañana, a partir de las 7 de la mañana, tenemos una cita moliendo café. Te espero. Un abrazo y hasta mañana. Bueno.

No, hay cuidado y seguridad en las carreteras y a todo el mundo que vaya a hacer esos tránsitos, algunos muy largos, les deseamos lo mejor. Bueno, pues vamos a decir también una cosa respecto al tráfico en lo que pueda afectar en Bilbao para los próximos días, porque el ayuntamiento ha mencionado que va a cortar el tránsito total de vehículos en el puente de Bolueta desde este lunes, desde el día 20 hasta el 7 de agosto, por obras de ampliación de la infraestructura. Así que, bueno, a tener en cuenta quienes vayan por esa zona. Después de esto, vamos con el relato del día en titulares.

0: Pues lo que la actualidad ha ido aportando en estas horas, en esta jornada, en la que la economía vasca tiene al parecer buenas expectativas. El Producto Interior Bruto ha ascendido un 2,1 en el segundo trimestre y esto continúa un interesante trayecto de subidas del que hoy se alegraba el vicelehendakari Miquel Torres. Bueno, pues ojalá nos vaya bien en la economía a una población como la nuestra, que hoy también hemos podido conocer algunos rasgos de cómo podríamos ser de aquí a unas décadas. ¿Será o se ha hecho a través de 5 escenarios de proyección de futuro que ha elaborado el Eustat, el Instituto Vasco de Estadística, y que van del momento actual, esas predicciones, hasta 2075. Bueno, pues podríamos ser más o menos en cantidad de gente los mismos, unos 2.200.000 personas. Pero eso si el saldo migratorio ayuda a upar unas tasas de repuesto poblacional que ya se augura que, bueno, no van a tener mucho saneamiento, porque las muertes van a superar a los nacimientos durante las próximas 5 décadas y en 2075 una de cada 3 personas tendrá 65 o más años. Y de la atención a las personas que tienen más necesidad de apoyo desde lo público, pues porque su situación es más vulnerable o es más complicada, de esto ha hablado también el Ayuntamiento de Bilbao, que ha presentado su memoria social. Es la de un área que atiende a más de 129.000 personas. En Euskadi, más de 300.000 personas mantienen un tratamiento con benzodiazepinas por encima del tiempo recomendado. Bueno, pues van a recibir una comunicación, la llamada Benzocarta, que funciona ya en otras autonomías. La Benzocarta es una carta, claro, es una carta personalizada y contiene una estrategia de intervención que los médicos de familia, perdón, y centros de salud van a enviar a los pacientes para ayudarles a reducir o abandonar el consumo de estos fármacos, que suelen servir para dormir, para calmar la ansiedad y otras patologías. Buena parte de quienes lo consumen son mujeres y de eso se trata en este punto de la atención. Vamos ahora a escuchar a Edorta Román, que nos dice cómo queda la tarde, el fin de semana, incluso el inicio de la semana que viene y al deporte después.
1: Y tenemos una tarde con nubes y claros y luego a última hora otra vez volverá a entrar la nubosidad. Como decimos, las claves del día es que tendremos más nubosidad que en jornadas anteriores, sobre todo en la costa, y también temperaturas más suaves, sobre todo en el litoral, con esas máximas en torno a 25 grados. En cuanto a próximos días, mañana sábado, una jornada muy parecida a la de hoy. También comenzaremos el día con nubes, con cielos cubiertos, con nubes bajas, enviadas por ese viento del noroeste. Pueden dejar alguna gota a primeras horas, algo de sirimiria a primeras horas de la mañana, pero luego enseguida notaremos cómo se abrirán claros, sobre todo en el interior de Vizcaya, durante la mañana y de manera más clara por la tarde. Temperaturas mañana muy parecidas a las de hoy, en torno a 25 grados en la costa, alrededor de 26, 28 grados en el interior y, como decimos, más claros durante la tarde y más nubes a primeras horas. El domingo esperamos una jornada en la cual volveremos a ver cada vez más claros, quizás algunas nubes a primeras horas del domingo, pero luego notaremos cómo se van abriendo grandes claros durante la mañana en la mayor parte del territorio. Primero por el interior, después llegarán a la costa y también notaremos el domingo cómo van a subir las temperaturas. Ya hablaremos de máximas muy cerca de los 28 grados en Bilbao. También en zonas del interior de Vizcaya se pueden alcanzar los 30 grados en la jornada del domingo y superaremos los 25 grados de cara en la costa, de cara a la jornada médica. Resumiendo, vamos a notar cómo poco a poco, de manera suave y gradual, las temperaturas van a ser más elevadas durante el fin de semana, sobre todo de cara al domingo, pero sin alcanzar valores extremos. Van a estar por debajo de los 30 grados los 3 días, días más suaves en cuanto a las temperaturas, hoy viernes y mañana sábado, con más nubosidad y con más claros en la jornada del domingo, con ambiente ya veraniego, pero sin alcanzar esos valores extremos que han sido una constante durante este verano.

0: Y la semana que viene, como decíamos, pues será una semana en la cual seguiremos con ese turno veraniego, con poca lluvia y con ambiente pues de más claros que nubes durante la mayor parte de la semana.
1: Y ahora le vamos a comenzar a dar dinamismo a este Euskadi Gaur con la información deportiva que nos trae Markel Francia. Egunon.
2: Egunon, Cris, ¿qué tal?
1: Bien, aquí estamos para que nos avances lo del Oye Cómo Va, que llega enseguida a la 1:30.
2: Pues el Athletic continúa preparándose en este caso para su segundo amistoso de pretemporada, que será ante el Leioa mañana sábado a las 7:30 en el José Ignacio Azcueta de Sarriena. Se prepara sin Marwan Sanadi y sin Dani Vivian, que ayer informaba el club que ambos sufren una lesión. El primero, el central, sufre una lesión insercional en el aductor largo de su pierna derecha y Marwan Sanadi una lesión en la articulación tibio-peronea próxima al de su rodilla izquierda. Aunque con estos nombres asusten las lesiones, no parecen ser graves. Ambos jugadores quedan pendientes de evolución y se irán incorporando progresivamente las próximas semanas a los entrenamientos del Athletic. Por cierto, uno que se ha incorporado a los entrenamientos hoy ha sido Asier Hierro, el delantero del filial, que ya disputó algunos minutos la pasada temporada en Champions. Se ha entrenado hoy a las órdenes de Terzic. El Athletic también anuncia un nuevo amistoso, el primero ante un rival europeo, y será ante el Olympique de Marsella el 9 de agosto en el Velodrome, que la última vez que se enfrentó el Athletic en el Velodrome fue en una eliminatoria en Europa League. Si recuerdas, Cris, ese auténtico golazo de Aduriz desde una volea lejana que pasaba por encima del portero.
1: Es que son espectaculares, claro, cuando tienen el balón gran recorrido.
2: Eso es. Sí. También analizaremos el posible interés del Barcelona por Aymeric Laporte, que apuntan desde Cataluña, y anunciaremos un fichaje que parece prácticamente cerrado, según informa la cantera de Lezama, porque el Athletic habría fichado al portero Darlington Osochugu, internacional sub-17 con España y hasta la pasada temporada en el Manchester United. Es formado hasta categoría infantil en el Gasteberriak Navarro.
1: Cada vez los jugadores de fútbol están llegando con apellidos de peor pronunciación.
2: Y nos complican más las cosas.
1: Complica la vida, te has dado cuenta, ¿no?
2: Sí.
1: Bueno, pues nada, otro reto más lingüístico, ¿no? Lingual, podríamos decir,
2: y
1: para
2: no será
1: los locutores.
2: El último.
1: Y no será el último, claro que no. Markel Francia, pues os escuchamos a partir de 1:30
2: Agur,
1: dentro de nada. Agur.

0: Pues al inicio hablábamos de economía y citábamos al vicelendakari, consejero de este departamento, que comparte también las responsabilidades de trabajo y empleo en el gobierno vasco, Mikel Torres, que ha valorado de forma positiva el avance de las cuentas económicas del segundo trimestre de 2026, que lo ha publicado el Eustat, el Instituto Vasco de Estadística, y que sitúa el crecimiento del Producto Interior Bruto de Euskadi en el 2,1 interanual en esa proyección de lo que va el año. Bueno, pues Mikel Torres dice y ha querido destacar la fortaleza de la economía vasca, que tiene un crecimiento que él también ve sólido, pese a la incertidumbre y complejidad que tiene el entorno, cosa que nadie duda. Dice que Euskadi avanza por una senda segura y que va encadenando ya 8 trimestres consecutivos con crecimientos superiores al 2%, lo cual se considera que es bastante tranquilizador. Vamos a escucharle.
1: Hoy hemos conocido el avance de las cuentas trimestrales del segundo trimestre del año 2026 y nos deja una valoración muy positiva. Concretamente, ha crecido respecto al mismo periodo del año anterior un 2,1%, lo cual refleja que en una situación de incertidumbre geopolítica, la economía vasca sigue siendo sólida y sigue siendo resiliente. Además, con esta situación, con estos datos, concatenamos 8 trimestres consecutivos creciendo por encima de un 2%. Y eso hace que la economía vasca esté afrontando el contexto internacional de una forma sólida y segura. Este crecimiento de la economía vasca también se ve reflejado en el crecimiento del empleo. Se ha incrementado un 1,3% la creación de empleo en tasa interanual, una décima más que las previsiones que habíamos previsto. Y eso supone no solamente generación de más puestos de trabajo, más personas afiliadas a la seguridad social y sobre todo también empleo mucho más estable. Por tanto, mejoran todas nuestras expectativas, tanto en crecimiento económico como en empleo. Esto consolida una situación en Euskadi pues estable, resiliente, sólida y además, a pesar de las incertidumbres que estamos atravesando en el entorno geopolítico y geoeconómico, Euskadi sigue avanzando por una senda segura con creación de empleo y con crecimiento económico.
0: Bueno, pues esa economía vasca a la que se refiere presentaba hoy algunos buenos datos más. Las ventas en la industria y en el sector de servicios han aumentado en dígitos en torno al 10%. Solo los datos que ha publicado el Ministerio de Seguridad Social. Según ellos, Euskadi ha perdido 2.100 afiliados en la seguridad social en lo que va del mes de julio. Tenemos afiliados, personas afiliadas en nuestros territorios, 1.042.000 personas.

Hablemos, por lo tanto, de nosotros, ya no de nuestros números, sino de quiénes somos, cuántos somos y qué es lo que va a ocurrir en los próximos años. Mencionábamos antes que el Eustat ha elaborado 5 escenarios demográficos para proyectar qué será de nosotros en estos aspectos en las próximas décadas. Las conclusiones más compartidas en esos 5 escenarios nos dicen, por ejemplo, que Euskadi mantendría los 2.200.000 personas que somos en habitantes actualmente, los podría mantener en 2075. Podríamos llegar ahí, no seremos los mismos, serán otros, pero en igual cantidad. Sin embargo, uno de cada tres tendrá ya más de 65 años cuando lleguen esas fechas. El Eustat, el Instituto Vasco de Estadística, hace una advertencia. Dice que la inmigración será decisiva para compensar el descenso de los nacimientos y el progresivo también envejecimiento de la población. Algunas otras conclusiones dicen que Euskadi mantendría esa población, como mencionamos, que las muertes van a superar a los nacimientos durante las próximas 5 décadas, que la inmigración será esencial para evitar una pérdida considerable de población, que cerca de 1 de cada 3 personas tendrá, como decimos, 65 años o más, y que la población en edad laboral va a disminuir en casi todos los escenarios. La esperanza de vida allá por 2075 pues será de 87 años y medio para ellos y de 91 para ellas. La fecundidad se va a estabilizar en 1,3 hijos por mujer y ese saldo migratorio del que hablamos se va a ir reduciendo también de manera progresiva hasta las 10.000 personas por año a partir de 2035. Así que, bueno, pues nada, hagan números y hagan imágenes de cómo nos puede salir la sociedad vasca del futuro.

0: Bueno, pues vamos a continuar con algunas de las manifestaciones e informaciones que os han ido desgajando pues respecto a las citaciones a la prensa que se realizaban por parte de las instituciones, por ejemplo, desde el campo de salud, el Departamento de Salud. Os recordaba que desde hace tiempo el cuerpo médico está ya expresando su preocupación por el alto consumo de benzodiazepinas, esa familia de medicamentos de difícil también pronunciación que se utilizan sobre todo para tratar la ansiedad, los ansiolíticos, el insomnio, ahí están los hipnóticos y, bueno, otras dolencias como los espasmos musculares o la epilepsia, en fin, son de muy alto consumo. Y ahora, pues hay novedades en cuanto a la recepción de una carta que no pocas personas de las que tienen en curso estos tratamientos van a recibir. Desde el Departamento de Salud se ha presentado esta benzocarta de la que ahora nos va a hablar Elena Campo. Eguerdión, Elena, arratsaldeon ya.
1: Arratsaldeon, Cris. Efectivamente, vamos a hablar de la benzocarta, esa herramienta que están poniendo en marcha el Departamento de Salud y Osakidetza. Pero para ello hay que hablar primero de ese problema que anticipabas, que es el considerable aumento del consumo de benzodiazepaminas en Euskadi. Entre 2016 y 2025 han aumentado tanto el número de personas que consumen el fármaco como su prevalencia de uso. Repetimos ese dato, a principios de año más de 300.000 personas mantenían tratamientos por encima del tiempo recomendado y eran más de 150.000 las que habían recogido el fármaco durante el último mes. De esos tratamientos, el 80% se iniciaron en atención temprana y hay que destacar también que su consumo es especialmente elevado entre las personas mayores, las mujeres y los colectivos socialmente vulnerables. Estas cifras son relevantes porque apuntan a una realidad preocupante, que es la creciente medicalización de una población que en muchos casos busca un alivio para hacer frente a problemas cuyo origen no siempre está en ellos, ya sea su rol familiar, su situación laboral o su entorno. Pero los riesgos asociados al uso prolongado de este medicamento son muchos. Como contaba esta mañana Iñaki Betolaza, director de farmacia del Gobierno Vasco.
2: Los riesgos asociados al uso prolongado incluyen dependencia, tolerancia, pérdida progresiva de eficacia, somnolencia, alteraciones cognitivas, problemas de memoria y aumento del riesgo de caídas, fracturas y accidentes. Estos riesgos son aún mayores en las personas de edad avanzada. También preocupa la combinación de benzodiazepinas con otros medicamentos como opioides o gabapentinoides, ya que incrementa el riesgo de acontecimientos adversos graves.
1: Por eso se ha decidido actuar no solo para reducir las cifras de su consumo, sino para impulsar un cambio cultural en torno al uso del fármaco, promoviendo una mayor concienciación entre ciudadanía y profesionales. La benzocarta es el primer paso en esa estrategia. Lo explicaba Eduardo Millán, médico epidemiólogo.
0: Elena, te has cogido todos los polisílabos, los más largos hoy.
1: No puedo, Cris, no me funciona la lengua esta mañana. Bueno, epidemiólogo de Osakidetza.
0: Perfecto.
3: Y ahí, pues la intervención en concreto es la benzocarta, o en euskera, benzogutuna. Es una intervención educativa, sencilla, que se va a tener lugar en atención primaria y que se ha mostrado efectiva, como ahora veremos. ¿En qué consiste? Pues bueno, como se intuía, es una carta que las personas las reciben, les llega a su casa, y cuando la abren, es una carta personalizada. Cuando la abren, pues ven que hay un escrito por su médico, por el médico que la atiende en el centro, donde aparece, ha puesto en concreto, por ejemplo, el fármaco que está tomando, la benzodiazepina, y se le explica que el tratamiento prolongado con este fármaco podría generarle dependencia, podría generarle tolerancia, es decir, que cada vez necesites más dosis para que consiga que funcione, vamos, el mismo efecto.
1: La carta se mandará en un primer lugar a la población que está en un tratamiento prolongado del fármaco, que en los últimos 3 meses hayan recogido de manera regular ese medicamento en la farmacia. Asimismo, se evitará su envío a personas con tratamiento psiquiátrico, personas con demencia, con historial de abuso de fármacos o en tratamiento paliativo. Además de poner en su conocimiento los riesgos de un consumo prolongado, la carta incluirá una pauta específica para dejar de tomar el medicamento poco a poco, así como recomendaciones ante problemas como el insomnio. Ante el demostrado éxito de estas estrategias de intervención en otros países, recientemente se condujo una prueba piloto en la unidad de atención primaria de Arrigorriaga, con resultados limitados pero alentadores. El 17% de las personas que habían recibido la benzocarta habían disminuido la dosis del fármaco en los primeros 5 meses. Como resultado, y combinando la benzocarta con trabajos de concienciación tanto en consultas como en farmacias, se espera avanzar hacia un uso más adecuado de este fármaco en Euskadi.
0: Bueno, pues es cierto que son muchas personas las que van a tener correspondencia en estas próximas semanas, y son unas 300.000 quienes tienen ya un tratamiento más largo de lo conveniente con estos fármacos, que estamos evitando decir su nombre, estos fármacos, estas medicinas, que es también otro truco en este sentido. Elena, es que ricasco. Vamos a seguir hablando de otra cuestión. Mencionábamos hoy, la población es prácticamente protagonista en este Euskadin Gaur. Claro, hay que tratarla y efectivamente actuar cuando se está en una situación de necesidad o de vulnerabilidad. El alcalde, Juan Mari Aburto, hoy ha presentado en el ayuntamiento la memoria, son los datos correspondientes a 2025, la memoria del área de acción social. Atiende a más de 129.000 personas, no son pocas. Pello Baró ha acudido a recoger esos datos. ¿Qué tal, Arratsaldeon?
4: Kaixo, Arratsaldeon. Efectivamente, ahí hemos estado escuchando cómo fue el plan de acción social del ayuntamiento el año pasado, y el alcalde, Juan Mari Aburto, ha querido empezar recordando que el objetivo es conseguir un Bilbao inclusivo y socialmente cohesionado. El dato que has mencionado es que el área de acción social ha atendido en 2025 a 129.069 personas, alrededor del 36% del total de la población bilbaína. Pero este dato hay que cogerlo con pinzas, ya que gran parte de los casos se derivan a la Diputación de Vizcaya o al Gobierno Vasco. El primer punto a analizar ha sido el de los servicios sociales, en los que se atendieron a más de 116.000 personas, de las cuales 2.581 fueron personas en situación de riesgo. En cuanto a la promoción de la autonomía y apoyo a la dependencia, el alcalde ha hecho hincapié en la importancia de que las personas puedan permanecer en su domicilio con buen nivel de vida. En este caso, ha destacado el éxito de la Asociación de Mayores, con 24.200 personas atendidas, el Servicio de Ayuda a Domicilio Urrats Bat Gehiago, con 4.930 personas atendidas, o el proyecto Bici Sin Edad, un proyecto que me ha encantado, en el que 899 personas disfrutaron de un paseo en bicicleta sin importar su movilidad.
0: Qué bien.
4: La protección ha sido otro de los temas a tratar. En total se atendieron a 1.064 adultos en situación de vulnerabilidad y a 921 familias en casos de protección a la infancia. El último de los temas a tratar ha sido el de las personas en situación de exclusión residencial grave, y esto es lo que ha reconocido el alcalde.
5: El ayuntamiento solo no puede atender a esta realidad tan compleja y con tantos factores que intervienen. Destacaría, en primer lugar, cómo damos respuesta a esta situación con los servicios de atención diurna, con 249 plazas en 2025 y habiendo atendido a 1.942 personas. También con los servicios de acogida nocturna, seguramente uno de los más conocidos, con 264 plazas en nuestros albergues, atendiendo a 855 personas, albergue Lejabarri, Onza, Laguna Artean.
4: Además, se han atendido a 192 familias con menores, 128 personas sin hogar han precisado de atención psiquiátrica y 1.849 personas se han adherido a la red de comedores sociales. También ha habido tiempo para hablar de dinero, así lo ha explicado el alcalde.
5: El presupuesto del ayuntamiento, en presupuesto ejecutado, que es el importante, ha crecido en estos mismos años un 29%. El presupuesto del área de acción social, presupuesto ejecutado también, les recuerdo que eran 61,9 millones que teníamos al inicio del año, 66 ejecutados. En presupuesto ejecutado hemos crecido un 34%, 5 puntos por encima del propio presupuesto del ayuntamiento.
4: El alcalde Aburto se ha reafirmado en ese compromiso.
0: Bueno, pues son datos interesantes, importantes, y que se pueden complementar también con otras partidas para la atención social, para la dependencia en este caso. La delegada del Gobierno en el País Vasco, Marisol Garmendia, hoy subrayaba que la nueva financiación para este tipo de dependencia, o para la dependencia general, va a permitir atender a más de 2.600 personas en Euskadi. A su juicio, dice que va a reducir sustancialmente las listas de espera y crear más de 1.300 puestos de trabajo. Bueno, pues añadimos también este otro concepto. Y antes de que Pello se vaya a labores posiblemente deportivas, es que es la rueda de prensa, Pello, en la que has estado, no ha terminado ahí, ha dado para un poquito más, ¿no?
4: Efectivamente, de cuestiones deportivas ha terminado hablando del tema de la semana, la decisión del ayuntamiento de no colocar una pantalla gigante para seguir la final del Mundial. Aburto les ha deseado toda la suerte del mundo a Laporte, Nico, Unai y De la Fuente, con quien ha admitido tener una relación buena y cercana, pero ha declarado que no seguirá el partido con emoción como si sigue los partidos del Atleti. Esto es lo que ha dicho sobre el tema de las pantallas.
6: ¿De verdad creen ustedes que hay una demanda generalizada que hace que el ayuntamiento tenga que tomar una actuación para poner pantallas por la ciudad? ¿Saben cuántas peticiones hemos tenido para poner pantallas por la ciudad? Una. Y lo que hemos hecho es analizarla, ver que cumple con los requisitos y autorizarla. Faltaría más.
0: ¿Está enfadado?
4: Márquez Francia ampliará la información y oye cómo va, pero sí, se la ha visto con resquemor al alcalde.
0: Bueno, pues es el tema espinoso de esta semana. Es que ricas, Copello.
4: Agur.

0: Bueno, es que estas notas nos van poniendo blanditos a bilbaínos y vizcaínos, yo creo, antes, en las semanas previas a Aztenagusia. En esta jornada, Cervezas La Salve ha presentado su edición especial Aztenagusia 2026, celebra ya su sexto año como patrocinador oficial de la Semana Grande de Bilbao. Pues a este acto ha acudido también Jesús Villarreal y nos ha traído más datos, más detalles. Arratsaldeón, Jesús.
1: Arratsaldeón, pues sí, es que Bilbao ya empieza a oler poco a poco a sus fiestas más deseadas, y aunque todavía queda un mes para que Marijaya se asome al balcón, los preparativos de Aztenagusia ya están casi en marcha. Sí, y lo hacen, pues como es tradición, con un sabor muy propio, porque esta mañana la cerveza bilbaína La Salve ha presentado en la céntrica Torre Bat su icónica edición especial de la cerveza para Aztenagusia 2026, una cita que además celebra un hito muy importante, y es que, como has dicho tú, es su sexto año consecutivo de la marca como patrocinadora oficial de la Semana Grande. La Salve ha querido vestir de gala su botella para este verano y lo hace con un embajador de auténtico lujo, el reconocido artista y diseñador gráfico bilbaíno Tomás Ondarra.
2: Bueno, un año más, creo que es la quinta, la sexta etiqueta que diseño para La Salve y para Aztenagusia. Y bueno, en esta ocasión el diseño siempre basado es un poco en los colores azul Bilbao y el naranja de La Salve. Se ve a un grupo de gente levantando, ¿no?, un poco la imagen de lo que quiere ser Marijaya y lo que todos el día del inicio de las fiestas queremos hacer: levantar los brazos, ponernos el pañuelo y pasárnoslo muy bien.
1: Él muy bien ha dicho, pues el encargado de ilustrar la etiqueta de este año ha querido rendir un homenaje a los momentos más especiales y yo creo que todos más recordamos, como es el inicio de nuestras fiestas. Y así lo contaba también el socio fundador de La Salve, Eduardo Sainz Leque.
3: Llevamos ya 6 años siendo patrocinadores de Aztenagusia y la verdad es que contentos y orgullosos. Al final somos la cerveza de Bilbao y teníamos que ser de alguna forma los patrocinadores también de ese momento tan importante para la ciudad como es Aztenagusia, ¿no? Y en ese sentido, pues obsesionados de seguir estando, de permanecer y de dar a la ciudad todo lo que la ciudad nos da a nosotros, ¿no? No solo vinimos para vender cerveza, sino vinimos para poder ayudar, colaborar en la ciudad y para que pasen cosas que sin nosotros no pasarían de la misma forma, ¿no? Y en ese sentido, pues un año más y obsesionados por seguir ayudando, colaborando, impulsando a la ciudad que tanto nos da.
1: Ha destacado que esta edición especial reafirma el compromiso de la cervecera con la Aztenagusia, una colaboración consolidada que apuesta por unas fiestas construidas desde la base, con la participación ciudadana, el apoyo indispensable del tejido hostelero comercial de la ciudad y de la mano de las comparsas y el propio Ayuntamiento de Bilbao, que también ha estado presente. El acto ha contado con la concejala de Igualdad y Fiestas de la Villa, Itziar Urtasun.
4: Un año más nos hemos concentrado aquí en esta terraza, ¿no?, para acompañar a La Salve, que presenta un año más una edición nueva para Aztenagusia, lo cual nos parece interesantísimo para promocionar Aztenagusia. Y nosotras, como ayuntamiento, estamos orgullosas de que sea La Salve, precisamente una cerveza que es de aquí y que está peleando con gente de aquí y que está teniendo ese éxito. Creo que es importante para la promoción de Bilbao, para la promoción de la cerveza también, lógicamente, y en este caso también para la promoción de Aztenagusia.
1: La concejala ha agradecido el apoyo continuo de la cervecera con las fiestas locales y nos ha recordado que la cuenta atrás de la Aztenagusia ya es imparable.
0: Y hay que ir preparándolo todo. Es que recasco, Jesús.
1: Agur.
0: Bueno, pues nos vamos ahora a un apunto económico y poco más. Enseguida llega el deporte.
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0: Bueno, el seguimiento del IBEX, como cualquier persona con interés financiero hace cada día, el IBEX apunta hoy a la baja en esta jornada y también en la semana. Son los nervios que hay entre los inversores de las tecnológicas, que son las que están sacudiendo de nuevo los mercados. Los resultados, por un lado, de Netflix y también a caídas de empresas de chips que están desinflando los índices asiáticos y están haciendo mella incluso en el Nasdaq. El IBEX, pese al apoyo de las energéticas, está apuntando, como decimos, a la baja en esta sesión que determina al final el balance de toda la semana.
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0: Bueno, pues nos despedimos. Ahora llega Oye Cómo Va. Markel Francia ahora mismo hace aparición en el estudio. Buen fin de semana para muchos de tránsito vacacional. Cuidado en las carreteras. Hay operación salida, operación llegada para quienes retornan ya de esa primera quincena. Hay muchos vuelos, más de 500 preparados en el aeropuerto de Loiu para partir o para llegar. Así que buenas vacaciones a quienes se vayan. Ongi etorri a quienes regresan. Nosotros el lunes aquí estaremos también con la información. Agur.
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0: Viernes 17 de julio, el Athletic prepara su segundo amistoso ante el Leioa, que tendrá lugar mañana a las 7:30 en Sarriena. Todo ello sin Maroa ni Vivian lesionados, pero con Asier Hierro entrenando con el primer equipo. Disponibles las entradas para el mencionado Leioa Athletic de mañana por un precio de 15 euros para el público general. Además, ya conocemos el primer rival europeo en la pretemporada del Athletic. Los de Terzic viajarán al Velodrome para enfrentarse al Olympique de Marsella. Desde Cataluña apuntan el posible interés del Fútbol Club Barcelona en Aymeric Laporte tras el gran mundial que está efectuando el central Surigorri. Más cosas sobre el mercado. El Athletic tendría encarrilada la llegada del portero Darlington Osochugu, internacional español sub-17 procedente del Manchester United. Además, en el día de ayer el club hizo oficial el organigrama femenino de cara a la 26-27. Ander Ojanguren dirigirá al filial femenino e Ibai Pujol será el entrenador del C. El alcalde Juan María Aburto ha hablado sobre la pantalla gigante que colocará el PP de Bilbao para la final del Mundial. Aburto ha dejado claro que han analizado la propuesta y la han aceptado, como no podía ser de otra manera. Precisamente sobre el España-Argentina y sobre toda la Copa del Mundo vamos a debatir en la tertulia mundial de Radio Popular Herri Irratia con Iker Torres Cusa, Beñat Gutiérrez y Pello Baró. El turno descansa y Beñat Gutiérrez tampoco, porque con él analizaremos lo que han sido las dos últimas etapas de la Ronda Gala. En Sestao están de enhorabuena con la vuelta de su equipo femenino de voleibol a la Superliga Femenina 2. Durante este Oye Cómo Va podremos escuchar a su presidente, a César Ruiz. Con 29 grados en Bilbao y con nuestro 688-893-635 disponible para todas vuestras opiniones, hacemos nuestra primera pausa en el Oye Cómo Va y volvemos para analizar todo en clave Surigorri.
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0: Athletic Club ha entrenado en el día de hoy con la mirada puesta en el amistoso de mañana ante el Leioa a partir de las 7:30 en el José Ignacio Azcueta de Sarriena. En dicho entrenamiento no han participado Marwan Sanadi y Dani Vivian. En el día de ayer el club hacía oficiales sus partes médicos. Vamos por partes. El jugador Dani Vivian sufre una lesión insercional en el aductor largo de su pierna derecha. Por otra parte, el jugador Marwan Sanadi padece una lesión en la articulación tibioperonea proximal de su rodilla izquierda. Ambos jugadores, dice el club, quedan pendientes de evolución, aunque es cierto que, tal y como describe el club, las lesiones de ambos futbolistas parecen de gravedad. La realidad es que Marwan, en principio, estará unos pocos días trabajando en solitario antes de unirse al grupo, posiblemente la próxima semana. Marwan Sanadi, que se lesionó en el amistoso del miércoles ante el Derio, después de un golpe que sufrió por la red que hay colocada detrás de la portería que defendía el Derio en la segunda mitad, y Dani Vivian, que sufrió esa lesión que acabamos de contaros en el Oye Cómo Va en uno de los entrenamientos de la pasada semana. Por otro lado, no ha entrenado Marwan Sanadi, no ha entrenado Dani Vivian. El que sí lo ha hecho es Asier Hierro, que se ha incorporado a la pretemporada del primer equipo, posiblemente por esa lesión sufrida por el delantero Marwan Sanadi. Y de hecho, al inicio del entrenamiento, ha mantenido una charla con Edin Terzic, un Asier Hierro que ya debutó como León la temporada pasada en ese encuentro de Champions ante el Newcastle, y también tuvo minutos en más encuentros de Champions, como el encuentro ante el Sporting de Lisboa en San Mamés. El Athletic, que como decimos, prepara el amistoso del sábado de mañana ante el Leioa, y ya conoce otro amistoso de pretemporada, el primero ante un rival europeo. Será ante el Olympique de Marsella el 9 de agosto. El Athletic Club, que se enfrentará al Olympique de Marsella en el Stade Vélodrome a las 5:30 el domingo 9 de agosto. Este amistoso en Francia será el séptimo encuentro de preparación confirmado para el equipo de Edin Terzic de cara a la nueva temporada. De esta manera, el Olympique de Marsella se suma al calendario de pretemporada en el que ya están confirmados los amistosos programados contra el Derio, que ya se disputó con victoria por 0-3 del Athletic, ante el Leioa el de mañana sábado, ante el Sestao River el próximo miércoles, el Eibar el próximo sábado, el Racing en Laredo y el Burgos el 1 de agosto en el plantío. El Olympique de Marsella actualmente está dirigido por Bruno Genesio, que competirá esta temporada en la Europa League tras quedar quinto la temporada pasada en la Ligue 1. Nos encontramos en periodo estival y es normal que durante esta época salgan rumores de diferentes fuentes, y el primero de ellos que les vamos a contar en este Oye Cómo Va es el posible interés del Fútbol Club Barcelona por Aymeric Laporte, que apuntan medios de comunicación catalanes como El Sport, que hablan de que Deco querría y buscaría incorporar a Laporte para que tuviera un rol similar al que tuvo Íñigo Martínez hace dos temporadas, siendo formando pareja con Pau Cubarsí, una pareja que le llevó al Fútbol Club Barcelona a las semifinales de Champions y a conquistar el título liguero. Pero en este mercado de fichajes no solamente hablamos de salidas, también hablamos de llegadas, y es que según la cantera de Lezama, el Athletic habría fichado al portero Darlington Osochugu, internacional sub-17 con España, y hasta la pasada temporada ocupaba el rol de guardameta en el Manchester United. Darlington, formado hasta la categoría infantil en el Gaztebriak de Ansoain y nacido en Murcia. Hoy ha confirmado esta información el medio inglés de Secret Scout, y distintos medios vizcaínos están haciendo eco de esta información, y prácticamente se da por cerrada la llegada del internacional sub-17 con España, Darlington Osochugu. El jugador ya se despidió del Manchester United en sus redes sociales y se incorporará al Athletic como agente libre después de terminar el contrato en el Manchester United. Tal y como anunciábamos en titulares, el Athletic hizo oficial en el día de ayer el organigrama de los equipos femeninos de Lezama. En el primer filial, el entrenador será Ander Ojanguren y todo su cuerpo técnico, que también continuarán en dicho filial tras el ascenso conseguido a Primera Federación la pasada campaña. Por otro lado, y como novedad, Ibai Pujol, que llega procedente del Bermeo y con presencia también en clubes como Uritarra, Cultural de Durango o Danok Bat, Borja Zelaya y Rafa Arteaga Beitia serán los coordinadores de los equipos de las categorías inferiores. Por lo cual, recapitulamos, así queda el organigrama femenino de Lezama para la temporada 26-27. En el primer filial femenino, en el B, Ander Ojangur en primer entrenador, Vanessa Rodríguez segunda entrenadora, Jaime García preparador físico y Jon Elorza entrenador de porteras. En el segundo filial, en el C, Ibai Pujol primer entrenador, Nayara Barriga segunda entrenadora y Yune Uriarte será la preparadora física. En el cadete femenino e infantil femenino encontramos a David Álvarez como entrenador, Adrián Golbano también ejercerá la labor de entrenador y Nerea González también será parte del cuerpo técnico junto a Leire Blanca, que será la preparadora física. Tal y como hemos anunciado al comienzo de este Oye Cómo Va, tras las victorias ante el Derio 0-3 en el debut de Terzic, el Athletic se mide mañana al Leyo a las 7:30 del sábado en el José Ignacio Azcueta, en las instalaciones de Sarriena. Sobre las entradas, los socios empadronados en Leyoa pueden adquirirlas por 6 euros en las oficinas de Sarriena, mientras que el público general puede comprarlas por 15 euros en el mismo lugar de venta, en las oficinas de Sarriena. Hay que recordar que hoy será el último día para que socios y empadronados en Leyoa puedan adquirir las entradas por el precio de 6 euros, porque a partir de mañana, en el día de partido, solamente se podrán adquirir entradas para el público general, que tienen un precio, como decimos, de 15 euros. La Sociedad Deportiva Leyoa, que cayó esta última temporada en la final de ascenso a Segunda Ref, y además este verano ha sufrido un cambio en el banquillo. Jon Castrillo puso rumbo a Urriche y ya fue presentado como nuevo técnico de la Morevieta, y en Leyoa las riendas las ha cogido Josu Juste, el que fuera el jugador del primer equipo la temporada pasada. Josu Juste, que ha pasado de esta manera de ser jugador y parte de la plantilla del primer equipo, que el año pasado cayó en esa final, como digo, de ascenso a Segunda Ref, a ser el entrenador del primer equipo. Antes de un amistoso histórico para el Leyoa, vamos a escuchar en Radio Popular Herri Irratia las palabras de Aritz Aramburu, director deportivo del Leyoa, sobre el rumbo que está cogiendo el club y sobre los objetivos de cara a la 26-27.
1: Que en Leyoa lo que tenemos que dejar es un legado. Algún día yo no estaré, la junta directiva no estará, vendrán otras personas, estarán otras personas, y nosotros lo que tenemos que dejar es una Sociedad Deportiva Leyoa mucho mejor de lo que nos hemos encontrado. En sentido, hay una cosa que ya estamos empezando a trabajar, que es la mejora de las oficinas, el material mobiliario sea diferente, en el que sean unas oficinas acordes a lo que es este club. Se ha hecho una inversión importante en la mejora del gimnasio, en los medios materiales que van a disponer los equipos de la base y el primer equipo para poder trabajar todos los aspectos relacionados con el aspecto condicional. Bueno, pues están haciendo a nivel de material, también se ha dado un paso en cuanto al material que van a disponer los equipos del fútbol base. Se ha aumentado también el presupuesto de la dirección deportiva para contar con más gente que pueda hacer seguimientos en el PDI también, que es el plan de desarrollo individual, que consta o que tiene que ver con la búsqueda, con marcar los objetivos individuales de los jugadores, con desarrollar entrenamientos relacionados con la demarcación de cada jugador. Bueno, el área de captación también va a dar un paso importante para poder conseguir todavía poder atraer más talento y mejor talento y poder mejorar, bueno, pues las plantillas del fútbol base y contar, pues eso, pues con los mejores jugadores de Vizcaya en la Sociedad Deportiva Leyoa, y en ello estamos trabajando duro. Evidentemente, para esto no hay una fórmula mágica. Hay que reducir el presupuesto del primer equipo. Así se ha hecho, hemos reducido bastante el presupuesto del primer equipo.
0: Las palabras de Aritz Aramburu, director deportivo del Leyoa, antes de que el club vizcaíno se enfrente al Athletic Club mañana sábado a las 7:30 de la tarde en el José Ignacio Azcueta de Sarriena. Como hemos anunciado, las entradas están ya a la venta por 6 euros para empadronados y socios del Leyoa y por 15 euros para el público general. Otro que ha tomado la palabra en el día de hoy ha sido el alcalde de Bilbao, Juan María Aburto, que ha respondido este viernes a la polémica generada por la decisión del ayuntamiento de no instalar una pantalla gigante para seguir la final del Mundial entre España y Argentina. Es cierto que en Bilbao, en Doña Casilda, estará la oportunidad de poder ver la final del Mundial en una pantalla gigante, pero ha sido colocada por el PP de Bilbao, no por el ayuntamiento. Aburto se ha mostrado visiblemente molesto por las preguntas, ha defendido que el consistorio mantiene el mismo criterio de los últimos años y asegurando también que no entiende por qué ahora se cuestiona una decisión que nunca había generado debate. Dice Aburto que lo que hemos hecho es analizarla, comprobar que cumple todos los requisitos y autorizarla. Faltaría más, apuntaba esta mañana Aburto desde el Ayuntamiento de Bilbao.
2: Nunca me han preguntado si voy a ir a ver una película de cine o si voy a ver determinado programa. Nunca me han preguntado eso. Me choca la pregunta, pero voy a ver el partido. quiero que les vaya bien, a Unai Simón, a Nico. No voy a ver el partido con pasión, como veo un partido del Atleti, ¿no? No lo voy a ver igual. De verdad que intento la labor que ustedes ejercen como periodistas. De verdad estamos ante una necesidad social en estos momentos en Bilbao para ver una final al aire libre. Lo que se pretende es criticar no una actuación del ayuntamiento, sino una no actuación del ayuntamiento. Por cierto, algo que no he hecho nunca. Nunca he puesto una pantalla. Seguramente luego, además, quienes me critican por esto, los mismos u otros, me criticarían por el botellón, por la suciedad, por determinados comportamientos que se produzcan en ese entorno, ¿no? Claro que vamos a limpiar, pero ¿cómo no? ¿Pero qué hay detrás de esto? Yo de verdad que no consigo entender qué hay detrás de esto. ¿De verdad creen ustedes que hay una demanda generalizada que hace que el ayuntamiento tenga que tomar una actuación para poner pantallas por la ciudad? ¿Saben cuántas peticiones hemos tenido para poner pantallas por la ciudad? Una. Y lo que hemos hecho es analizarla, ver que cumple con los requisitos y autorizarla. Faltaría más. Yo entiendo que los medios de comunicación informan, valoran. ¿Hay algún medio de comunicación que haya decidido poner una pantalla? Que yo sepa, no. Alimentamos una polémica, a mi modo de ver, absolutamente artificial, con una actuación conocida por parte del ayuntamiento, que lo que está haciendo es seguir su manera de hacer de los últimos 11 años, y eso no se sabe muy bien por qué hoy se convierte en polémica.
0: La realidad es que todo aquel interesado en ver la final del Mundial a partir de las 9 de la noche es España-Argentina, podrá hacerlo en Bilbao mediante una pantalla gigante que ha colocado el PP en el Parque de Doña Casilda. Nosotros, llegando casi ya a las 2 de la tarde, con casi también 30 grados en Bilbao, vamos a hacer nuestro segundo alto en el camino en este Oye Cómo Va en Radio Popular, y a la vuelta nos metemos de lleno en la tertulia de Mundial, analizando ya lo que será esa finalísima entre Argentina y España el domingo a las 9 de la noche.
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0: Llegamos ya a la recta final del Mundial 2026. Ya están definidos los dos últimos partidos, ese tercer y cuarto puesto entre Francia e Inglaterra, que se jugará el sábado a las 11, y la gran final entre España y Argentina. Es un poco esa finalísima que no se pudo dar debido al calendario futbolístico que tenemos, y el domingo tendremos esa finalísima, esa final del Mundial 2026 entre España y Argentina a las 9. Y como no podía ser de otra manera, porque se trata de dos partidos que se dan una vez cada 4 años, nos hemos reunido en Radio Popular Herri Irratia para analizar ambos partidos y también lo que han sido un poco las semifinales, sobre todo enfocándonos en ese Argentina-Inglaterra. Primero de todo, vamos con las presentaciones. Iker Torrescusa, arratsaldeon.
10: Markel Francia, arratsaldeon, ¿qué tal?
0: Beñat Gutiérrez, arratsaldeon.
11: Arratsaldeon, no será el caso de que nosotros hablemos aquí cada 4 años, es algo más frecuente nuestra presencia.
0: Por lo que sea, nuestros oyentes nos tienen que escuchar más frecuentemente, y al que también van a escuchar en el día de hoy es a Pello Baró. Arratsaldeon, Pello.
12: Arratsaldeon.
0: Oye, primero de todo, vamos a ir al grano. ¿Qué sensaciones os está dejando este Mundial?
12: Pues en cuanto a nivel futbolístico, creo que ha estado por debajo de lo esperado, sobre todo en clave de algunas selecciones, ¿no? De las que podíamos esperar más, incluso Francia a la hora de la verdad, pues ha estado lejos del nivel que podíamos esperar de una selección con el talante y con la calidad, sobre todo de tres cuartos de campo hacia adelante, con esos cuatro bichos que tenía arriba. Y bueno, en líneas generales, pues bueno, me está gustando el Mundial, pero es cierto que en cuanto a nivel futbolístico, algunas selecciones me han dejado bastante decepcionado, sobre todo Francia, y como seguramente coincidamos, pues Inglaterra, sobre todo la segunda parte del otro día, o el tramo final de la segunda parte del otro día.
0: A mí Beñat Gutiérrez me ha pedido, por favor, que hablemos de Thomas Tuchel, así que adelante, Beñat.
11: Sí, bueno, porque yo, o sea, vengo a contradecirme, ¿no? En su momento, cuando hicimos la primera tertulia, sí, yo dije que las cosas raras que había hecho Tuchel, entendía que podían ser un presagio de que iba a llevar el torneo a casa. Ahora, es verdad que se ha excusado, ¿no? Incluso en el ADN del fútbol inglés, en la incapacidad para tener el balón en determinados momentos, como si ese ADN le hubiera tomado posesión de sus decisiones, como si fuera el traje de Venom, ¿no? Y Thomas Tuchel hubiera tomado las decisiones basándose en el ADN del fútbol inglés. Fue él quien tomó algunas decisiones que es imposible saber si fueron la causa determinante para que Argentina fuera capaz de remontar el partido, pero yo creo que en términos de juego sí que contribuyeron, ¿no? Y sí que es cierto que Inglaterra ya había dado y luego tocaremos también el tema de las sensaciones, porque creo que hay algo subyacente también interesante, pero Inglaterra había dado ya señales preocupantes en el encuentro frente a México, ¿no? Que incluso estando con no menos, yo creo que el nivel de exageración de su paso atrás al ver un jugador expulsado no se justificaba cuando uno analizaba el nivel futbolístico de una y otra selección, y que es verdad que te tienes que proteger con no menos, pero por más que fuera el Azteca, por más que fuera el anfitrión, fue exagerado esa pulsión que tuvo Inglaterra de meterse atrás y someterse, ¿no?, a una resistencia heroica cuando a lo mejor no le hacía falta. Y en el caso del partido contra Argentina, pues efectivamente, al final acabó haciendo algo muy parecido. Renunció a cualquier tipo de propuesta ofensiva, metió muchísimos centímetros y le acabó rematando un Lautaro que mide unos 74. Verdaderamente algo que debe servir para la reflexión. Aunque, eso sí, ahora que se debate mucho sobre su continuidad, claro, si vas a lo puramente de dato, bueno, semifinales caer contra el actual campeón, difícilmente se puede tildar de fracaso.
0: Sí, es cierto que en Inglaterra ya no es tanto el qué momento de del Mundial han caído, sino el cómo, ¿no? Porque yo creo que prácticamente todos los aficionados ingleses se veían ya en esa gran final ante España, y la realidad es que Argentina, con más corazón que cabeza, fue capaz de remontar el partido. Y personalmente, una final que me atrae mucho más que lo que hubiese sido un España-Inglaterra.
13: Sí, encima España-Inglaterra ya lo vimos en la Eurocopa, y va a ser un partido interesante porque Argentina está siendo una selección desordenada, está siendo una selección, no quiero decir anárquica, pero sí que ha pasado las eliminatorias por corazón y por Leo Messi, evidentemente, y España es todo lo contrario, ¿no? Un bloque mucho más ordenado, mucho más prácticamente militar. Fue el otro día, parecía una orden militar en vez de un partido de fútbol contra Francia, y va a ser pues una final interesante. En cuanto al Mundial, sí que me ha parecido un poquito decepcionante por el nivel de fútbol de las candidatas, que al final yo esperaba un poco de más calidad de Francia, de incluso mejor juego de España hasta estas semifinales, que fueron pues muy buenas, e incluso Argentina, Inglaterra, ¿no? Las cuatro que han llegado a semifinales me esperaba un poquito más de ellas, excepto España en ese último partido. Y también ese segundo nivel de selecciones también me ha dejado un poquito con mal sabor de boca, ¿no? Colombia no ha estado del todo bien. Yo tenía muchas expectativas puestas en Ecuador y también me llevé un poco de chasco. Brasil no estuvo a la altura. Igual de ese pelotón de segundo nivel se salva Noruega, pero poco más.
11: Yo sí que os quería apuntar una cosa al respecto de sensaciones, sin entrar en equipos concretos. Me parece que este es un mundial muy relevante para tratar de determinar hacia dónde va a ir el fútbol de selecciones y, en definitiva, el resto del fútbol. Porque yo creo que hay varios elementos que merece la pena destacar. Por un lado, el elemento distorsionador de estas pausas de hidratación que no dejan de ser lo que en otros deportes se conoce como tiempo muerto televisivo, es decir, el hecho de que las cadenas de televisión necesitan, bueno, pues colocar más anuncios en un deporte que si no es bastante desagradecido para el anunciante, porque al final, por su naturaleza continuada, no puedes decidir, oye, está el partido un poco tranquilo, meto publicidad, o no puedes, ¿no? Pues tener esas pausas largas naturales que sí que tienen otros deportes, como los que triunfan en Estados Unidos, que te permiten durante el normal transcurrir, o forzando un poquito el normal transcurrir, meter publicidad. Y yo creo que es un elemento muy importante, que lo vamos a ver también con ese show del descanso que va a haber en la final, en el que independientemente de lo que pensemos, ya se va a dar una final que se va a jugar en unas condiciones diferentes al resto de partidos. Esto sucedía en el arranque, ¿no?, que lo hemos comentado en una ocasión, con un calentamiento más sui generis o adelantado, pero ahora vamos a ver que para bien o para mal, entrenadores y jugadores van a tener el doble de descanso de lo que suele ser habitual, y esto puede tener claramente un impacto. De hecho, el ejemplo más similar, que sería la Super Bowl, está analizado el impacto de los descansos y está analizado como las remontadas, por eso, ¿no?, por la carga emocional también del partido, son más probables incluso que en otro tipo de partidos. Y también porque este es un mundial en el que hemos hablado de arbitraje en unos términos diferentes a otros años, y nos hemos encontrado con normas que, si bien pueden estar bien aplicadas, nunca habían sido un factor. Esta idea de irte, bueno, pues a una jugada que a lo mejor ha sucedido dos minutos antes, irte a esta idea nueva, ¿no?, de la identidad, ¿cómo dicen? Identidad,
12: sí, confusión de identidad.
11: Confusión,
12: ¿no?,
11: de identidad, sí. que además...
0: Lo mismo con los corners, que se corrigen y son saques de puerta. Incluso esa ley Vinicius con la de taparte la boca.
11: Y creo que ahí hay elementos que... no sé si amenazan, pero que pueden cambiar lo que es la naturaleza del juego. Y creo que es interesante ver si esto tiene que ver con que ha sido el Mundial en Estados Unidos, o es el camino que quiere llevar FIFA para sus competiciones.
12: Bueno, ya han establecido, ¿no?, que esos tiempos muertos van a ser de 4 minutos de cara a la final, para poder meter más publicidad si cabe. Y es cierto, ¿no?, que ha cambiado un poco también la mentalidad de cómo afrontar los partidos. Se ha visto ese impacto que ha tenido en las diferentes selecciones, ese parón de cortarte el ritmo, o a otros le ha venido bien precisamente para coger oxígeno. Y yo creo que sí, que es algo que viene para quedarse. No te digo ya que se vaya a implementar desde el mes de agosto en la Liga, pero yo creo que, bueno, se va a tomar esa iniciativa de que poco a poco se vaya probando también en otras competiciones de clubes para, bueno, para sacar más tajada de ellos si cabe, porque ya estamos viendo que hacia dónde quiere llevar precisamente la UEFA y la FIFA el fútbol, a sacar el mayor rendimiento económico posible. Y a mí el Mundial donde más me ha sorprendido, y lo he dicho en otras tertulias, ha sido en el plano ambiental. Creo que ha cumplido con creces, no, para mí ha sobrepasado, ¿no?, el pensamiento que tenía previo de cómo iba a responder Estados Unidos ante un Mundial. Hemos visto los campos prácticamente llenos en cada partido. Es cierto que la población y los visitantes que venían

0: Vamos con él. ¿Cuántos años llevamos de bar?
1: Ocho, ¿eh?
0: Ocho.
2: Y parece que llevamos toda la vida.
0: Desde el Mundial de Rusia, creo, sí, ¿no? Que fue.
3: Que no, solo, no soy el único que se hace mayor, a pesar de ser el miembro senior de esta tertulia.
0: Y al final, pues son cosas que vienen para quedarse y que, bueno, los cinco cambios han venido también para quedarse después de la pandemia. El fútbol va hacia otros derroteros totalmente diferentes a los que teníamos antes y.
2: Y más, allá, y más allá de eso, a mí me da la sensación también de que el nivel del fútbol de selecciones va hacia abajo. Porque antes sí que veíamos a las selecciones, y más que a las selecciones, a los jugadores llegar a los mundiales con menos carga de partidos. Pero ahora vemos a los jugadores, a los top mundiales, llegar a estos mundiales, a estas Eurocopas, habiendo jugado ya 60, 70 partidos en un año, en una temporada. Entonces su nivel futbolístico va hacia abajo. Además a eso le sumas que las selecciones no tienen el tiempo que tienen un equipo de fútbol para preparar los partidos y para prepararse tácticamente. Y entonces yo creo que, por ejemplo, podemos hablar en las tertulias de la decepción de Francia en las semifinales, del planteamiento de Tuchel, incluso de la propia Ecuador, que todos esperábamos mucho más de ella. Pero al fin y al cabo son selecciones que tienen muy poco, que basan su juego en individualidades, y si esas individualidades llegan afectadas al Mundial o a los torneos internacionales que tengamos, al fin y al cabo yo tengo la sensación de que poco a poco y a medida que vayamos cargando el calendario, con más partidos, el fútbol de selecciones en general va a bajar el nivel y no vamos a ver en un torneo internacional un encuentro como ha podido ser el PSG-Bayern de este año en Champions, por ejemplo.
4: Sí, se nota mucho, sobre todo comparándolo con el último antecedente, el Mundial de Qatar, que fue en invierno, se notó mucho, ¿no? Los jugadores iban mucho más enchufados, los jugadores estaban mejor físicamente, y es verdad que si el fútbol va por esos caminos de jugar 60 o 70 partidos, es que si no recuerdo mal, Vitinha, entre el Mundial de Clubes de verano, las competiciones domésticas de Francia y las competiciones internacionales de UEFA, es que Vitinha está rozando los 70 partidos. ¿Cómo no iba a estar en baja forma Vitinha para el Mundial? Es que es imposible sostener tanto esfuerzo, teniendo en cuenta que el Paris Saint-Germain ya fue finalista de Champions la temporada pasada, que no pasó prácticamente tiempo y tuvo que jugar el Mundial de Clubes, tuvo muy poco descanso y ya empezó con la Liga Francesa, que no es la liga más exigente del mundo, pero el año en el que llega la final de la Champions, pues como este año, un equipo inglés como el Arsenal, que sí que tiene una liga fuerte y exigente, si hay Mundial de Clubes el año siguiente y Mundial de Selecciones el verano posterior, pues va a llegar con una carga de partidos ese jugador muy, muy, muy exigente. Y no sé yo hasta qué punto se va a poder sostener esto en el tiempo, la verdad.
0: Es cierto que el Mundial de 2022 fue totalmente diferente también para la perspectiva desde los clubes, ¿no? Es cierto que llegaban más enchufados para ese campeonato del mundo, pero luego también cortó la progresión de muchos equipos y luego algunos pues que no estaban en forma después de lo exigente que es una Copa del Mundo para afrontar el tramo final de la temporada con sus respectivos equipos. Entiendo que es algo que se va a repetir en 2034, ¿no? Porque es en Arabia Saudí, imagino que también tendrá que jugarse por las altas temperaturas en esos meses de diciembre como ocurrió en Qatar.
3: Eso parece, ¿no?
0: Eso parece.
3: Así de a primera vista no parece que el clima sea particularmente muy diferente.
0: Por eso.
3: Habrá que preguntar a quien quiera pues que haga, ¿no? Egunon Riad, a ver cómo está la cosa, pero...
2: Si no, ya lo analizarás tú en una tertulia mundial en 2034, Beñat.
3: Sí, que aquí seguiré desde el primer día amenazando con marcharme. Pero el asunto es que estamos viendo, y yo creo que aquí también la reflexión se puede ligar a lo que hemos vivido en Euskadi con respecto a lo que supone ser sede del Mundial y la conversación que se ha tenido. Y la sensación que da es que cada vez este tipo de grandes eventos, ha pasado también con los Juegos, son algo menos populares, menos atractivos para ser ciudad que alberga. Y eso acaba también coincidiendo con el hecho de que países que quizá tradicionalmente no han tenido esa tradición deportiva, esa tradición futbolística, tienen los recursos económicos para traer esos torneos. Y seguramente el camino vaya a ser que cada vez veamos más, que lo que en el Mundial de Qatar fue una anomalía, bueno, pues ahora vemos que en muy poco tiempo tenemos Qatar, tenemos, es verdad, este Mundial de Estados Unidos con extra, que ya había albergado un Mundial en el pasado, pero que ha venido con muchos cambios a lo que es la estructura tradicional de un Mundial. y que dentro de poco vamos a tener Arabia Saudí, ¿no? Y que me da la sensación que ese va a ser el camino, que quizá un mundial en una nación futbolera de las que hemos pensado siempre vaya a ser más la excepción que la norma como ha sido hasta ahora.
2: Una vez analizado con perspectiva lo que ha sido este mundial y esos factores que hemos ido observando que han afectado

0: al juego de las selecciones. Ya tenemos definida esa final, es España-Argentina. ¿Qué sensación general os deja el partido que se va a disputar el domingo?
1: Pues una final entre las dos mejores selecciones del mundo, porque ya la habíamos visto, ¿no? Que eran la campeona de Europa y la campeona de América en ese sentido de las últimas ediciones. Estábamos pendientes de que se jugara esa finalísima, que al final no se acabó jugando, y yo creo que no hay mejor escenario para ver ese España-Argentina que una final de la Copa del Mundo. Es cierto que en cuanto a juego yo creo que España está bastante por encima de lo que hemos visto de Argentina, pero lo decíamos, ¿no? El hecho de que jueguen desde el corazón, que vean las Copas del Mundo como algo, no sé, algo tan arraigado en su cultura, en su nación, de que se preparan para cada 4 años arrasar el país donde se juegue la Copa del Mundo, para ir allí todos en masa. Muchas veces pues escuchábamos aquel niño decir, empeñé mi play, no sé qué, mi padre me vendió el auto, no sé qué. Al final lo viven con muchísima pasión, y eso yo creo que también lo trasladan luego a los jugadores, y se va a ver sobre el escenario, que yo creo que en la grada habrá un 80-20 o igual más.
0: Incluso yo creo que va a ser mucho más abundante el desplazamiento de la afición argentina a Estados Unidos.
2: Pues la verdad que yo ahí discrepo un poco con Iker. No creo que sean las dos mejores selecciones del mundo, porque bueno, Francia le ve un poquitín por encima de Argentina, también la veía un poco por encima de España, y mira, sí que creo que a nivel de juego España está por encima, pero también supongo que España no hará el tremendo partidazo que hizo en semifinales. Repetir un partido en el que, aparte de jugar bien como grupo, todos tus jugadores juegan espectacularmente bien. Es que el otro día en el partido de España no recuerdo ningún jugador que no hiciese un partido mínimo de notable alto. No creo que España sea capaz de repetirlo. Igual el lunes tengo que decir que me equivoqué, pero no creo que sea capaz de repetir lo mismo la selección española. Y en cuanto al fútbol en Argentina, es una cosa que yo creo que no somos capaces de entender aquí. Viven el fútbol de una manera diferente para lo bueno y para lo malo, porque en repetidas ocasiones se ha visto como esa pasión que les mueve para lo bueno, pues también les perjudica en momentos difíciles. A Messi pues se le ha denostado durante muchos años en Argentina, y me sorprende eso. Cómo se han tomado este Mundial, no solo los aficionados, sino los propios jugadores. Se veía como ya la retirada de Messi, bueno, como casi un homenaje, ¿no? Este Mundial, para que Messi disfrutase de sus últimos partidos con la selección argentina, y se ha visto como el equipo le ha ayudado a llegar a otra final, como Messi se ha tomado completamente en serio su sexto Mundial, y va a jugar su tercera final de la Copa del Mundo. Una cosa que a mí me sorprende muy bien, o sea, me sorprende gratamente, pero bueno, se lo ha tomado con pasión, se le vieron las lágrimas el otro día ante Egipto, y celebró también mucho el pase a esa final.
1: Es cierto que el camino de Argentina ha sido bastante sencillo, ¿no? En esta sí, Copa del Mundo, hasta llegar hasta esta
0: se
1: semifinal.
0: Han complicado ellos solitos.
1: Sí, ¿no? Y que no estoy diciendo que esto estuviera amañado para que Argentina pudiera llegar con un camino fácil a las semifinales, ni mucho menos, pero que al final hay que verlo con perspectiva, y creo que el camino que tiene España hacia esta final que ha tenido Argentina es muy muy diferente.
3: Sí, yo creo que dos puntos. Ese sentimiento y cómo se traslada a la plantilla, vamos a decir, creo que queda muy bien reflejado en el hecho de que esta selección de Scaloni tiene jugadores que iba a decir que han bajado un Scaloni desde el último Mundial en sus clubes, pero que...
0: Muy fácil esa, ¿eh? No sé si te la compro, ¿eh?
3: No, era demasiado fácil, no, pero que continúan, ¿no? Que quizá su presencia en el fútbol de clubes es verdad que se ha reducido, o que están en escenarios más pequeños, y que aún así siguen rindiendo a gran nivel con su selección.
0: De hecho, el mejor nivel de sus carreras futbolísticas seguramente lo hayamos visto en la selección.
3: Claro.
4: Con diferencia.
3: Y que incluso viendo, ¿no? Si cogiéramos a alguien que ve mucho fútbol de todo el mundo, solo de clubes, y le pides que te componga la selección argentina, seguramente dista, ¿eh? Puede estar en mucho en lo que presenta Scaloni, y que le está funcionando. Creo también, esto lo hemos comentado en algún momento, que se ve a la selección argentina menos al borde del ataque de nervios de lo que estaba en el Mundial de Qatar, y que ha gestionado situaciones complicadas a lo largo del Mundial. Estaba mirando la estadística y en lo que se refiere a los goles que ha anotado la selección argentina, 12 de los 19 que ha marcado en este Mundial llegan a partir del minuto 75. En el caso de España son solo 3 de, bueno, pues de esos 13, ¿no? Entonces, es una selección que llega viva a los partidos y que ha demostrado esa capacidad también para sobreponerse. Incluso con jugadores que también es interesante, joder, como Enzo Fernández, por ejemplo, que ha tenido mucho ruido en torno a su futuro, que no ha cuajado partidos particularmente brillantes, ¿no? En el que debiera ser su rol en el equipo, pero que por otro lado se ha encontrado con goles importantísimos, el remate de cabeza, por ejemplo, o el golazo que marca frente a Inglaterra, que es el que da arranque a la remontada, ¿no? Con lo cual, se encuentra con jugadores clave que, si bien no se puede decir que hayan tenido un gran rendimiento durante el torneo, sí que han estado en esos momentos clutch, ¿no? Ya que estamos un poco con la terminología del deporte de Estados Unidos.
1: Y es que al final, yo creo que es lo que mejor sabe hacer precisamente Scaloni, saber adaptar esta selección a lo que demanda el rival. Giuliano Simeone no había jugado, bueno, había jugado contra Jordania en la fase de grupos y no había vuelto a tener minutos, y el otro día, al final, su trabajo y el hecho de estar siempre encima del rival, también generar peligro, pues hace que sea también protagonista. Es cierto que, bueno, pues no tuvo ninguna actuación de cara a portería reseñable, pero creo que ese tipo de jugadores que quizá no están llamados para la causa en otros partidos, Scaloni sabe darles la importancia que se merecen en esos momentos clave, y ahí reside también un poco la idea que es Scaloni como entrenador, que creo que, bueno, ya con el trabajo que ha realizado con la selección argentina, está en, no sé en qué puesto ponerle en el ranking histórico de seleccionadores, pero tiene que estar muy arriba, porque es un trabajo impresionante, con dos Copas América, con una Copa del Mundo, con otra final y otra posible Copa del Mundo, y creo que hay que poner en valor el trabajo de Scaloni, que además es de los pocos argentinos de esta plantilla que me cae bien.
0: De hecho, creo que estamos ante un partido que tiene una mística especial, más allá de esa, del aliciente de la finalísima que no se llegó a disputar, de la rivalidad que puede haber entre España y Argentina. Estamos ante el primer partido entre Messi y Lamine Yamal, el primer partido en el que se enfrentan entre ellos, en el que puede ser el último Mundial de Messi, la última final del Mundial de Messi, aunque ya con Messi no voy a aventurarme a predecir nada, porque es capaz de plantarse en el Mundial de 2030 y también llegar a la final. Y estamos ante el primer Mundial de Lamine Yamal en el que se ha plantado en la final sin ser un jugador importante para la selección española, pero quién sabe si Lamine en estos escenarios importantes sabemos que se crece. Y por eso mismo estamos ante un partido en el que el sucesor del mejor jugador del mundo, podríamos llamarlo, se enfrenta básicamente al que ya podríamos denominar todos el mejor jugador de la historia.
3: Sí, bueno, y será también la mayor concentración de delitos de odio de habla hispana en la historia de las redes sociales, porque viendo simplemente cómo está siendo el acercamiento por ambos lados en los días previos al partido, eso va a ser una auténtica barbaridad, que, en fin, pobres de los que tengan que moderar comentarios en según qué foros. Pero efectivamente, y además un Messi que creo, además hay de lo futbolístico, sale reforzado en cuanto a la gestión de su carrera, ¿no? Yo creo que lo hablábamos el otro día fuera de micro. Deja una sensación de cierta tristeza no haber podido disfrutar de él más tiempo, ¿no?, en el fútbol europeo top, pero quizá el precio a pagar hubiera sido no tener a este Messi en este Mundial a un nivel muy superior, yo creo, al esperado. O sea, que sabía de ir a la MLS, de mantenerse activo, pero con un control mucho mayor del que hubiera tenido en cualquier club europeo, ¿no?, que aspirase a ganar Champions, por ejemplo. Pues creo que le ha venido muy bien, y que efectivamente, gracias a esa vía, que podía parecer un paso atrás o iniciar ya el tramo final de su carrera, le ha permitido llegar a este Mundial y consolidar esa posición que decías de mejor jugador de la historia. Incluso independientemente de lo que pase en la final, este Mundial de Messi yo creo que acalla ya.
0: Es que ha jugado sus dos mejores mundiales cuando menos nos lo esperábamos.
1: Sí, después de todo ese revuelo, ¿no?, que generó su adiós al albiceleste en aquel momento, después de haber perdido la final del Mundial, después de haber perdido esas dos finales de Copa América ante Chile, como decía Peyo, ¿no?, que muy criticado por los argentinos, encima con toda la sombra que quedaba todavía de Diego Armando.
0: Exacto,
1: Maradona,
0: que
1: ¿no?,
0: nunca iba a llegar a
1: nunca
0: su altura.
1: Iba a llegar, y al final, en los dos últimos mundiales, pues acaba consagrándose, pues eso, como el mejor jugador argentino de la historia y como el mejor jugador de la historia.
2: Sí, y en cuanto a la final, porque yo creo que de Messi ya está todo prácticamente dicho, esta historia es que cuando se ha oído hablar Iker y Beñat, es que estaba acordándome de a todas las finales que ha llegado el Real Madrid en Champions. Es que la selección argentina este año ha sido como el Real Madrid, incluso teniendo que remontar partidos que iban muy en contra, teniendo que remontar ante equipos teóricamente inferiores o incluso equipos de su mismo nivel, ha sacado un partido que nadie sabía cómo podía sacarlo, ¿no? Antes del minuto 55 prácticamente Argentina no había tirado a puerta. Es que no recuerdo un tiro a puerta de la selección argentina ni de la inglesa. Antes del gol de Gordon estaba haciendo un partido bastante, bastante flojo, pero eso, la mística que tienen con esta competición fue un factor decisivo para sacar el partido adelante. Es que España va a jugar contra el Real Madrid de los mundiales prácticamente.
0: Está claro que Argentina cuenta con Messi, con ese factor emocional que yo creo que es el principal argumento de Argentina, incluso por encima de Leo Messi, porque el factor emocional juega muy a su favor, sobre todo en esos momentos importantes de los partidos, pero enfrente van a tener a la selección española, que a mi parecer es la selección que mejor fútbol ha practicado en todo el mundial, ha ido de menos a más muy claramente, y por mucho que Argentina se plantee a la final con Messi, con ese factor emocional, con unos jugadores repletos de confianza, para mí la selección española parte como favorita, y sobre todo si tiene la capacidad de repetir el partido que hizo contra Francia, porque si los de Luis de la Fuente son capaces de plasmar lo mismo que vimos ante Francia, no hay ninguna selección en el mundo capaz de contrarrestar ese fútbol.
3: Ha encontrado además de la Fuente soluciones a lo largo del torneo. Se hablaba mucho, ¿no?, del nivel que estaba dando Pedri y si podía ser un problema, ¿no?, para que España llegase a ese tramo final del campeonato con opciones. Y es verdad que la solución elegida, ¿no?, y la presencia de Fabián le han dado un segundo impulso al equipo y ha mejorado, como decíais, ¿no? Ha ido, bueno, pues en cada partido dando un nivel superior hasta ese encuentro, pues que seguramente, ¿no?, pueda ser la obra maestra de Luis de la Fuente, como fue ese encuentro frente a Francia. Sí que la observación de las semifinales en términos puramente futbolísticos sí que pone el favoritismo, hace que recaiga sobre el combinado de la Fuente.
2: Pues como he dicho antes, no creo que la selección española vaya a repetir el partido que hizo en semifinales. Sí que creo que por juego está por encima de Argentina. Sí que creo que la selección española ha sido la que mejor fútbol ha practicado durante el Mundial, exceptuando ese ratito que yo fue a lo que me agarré el otro día en las semifinales de Inglaterra, ese ratito del principio de la segunda parte, si no me equivoco, de Inglaterra contra Croacia. Esos 20 minutos han sido los mejores que he visto de fútbol en este Mundial, quitando la semifinal de España, y a eso me agarré el otro día, pero no pudo ser. Y sí que veo a España bastante favorita contra Argentina, dependiendo de lo que diga el bajito, claro.
1: No, yo creo que al final la selección española de Luis de la Fuente ya tiene un bloque muy sólido, que se vio en la Eurocopa, ¿no? Que jugamos muy bien al fútbol, que se cargó a Alemania, que se cargó a Francia, que al final en el tramo final de la competición ante Inglaterra, pues sin hacer el partido más brillante, pues también ese arreón final le hizo llevarse el campeonato de Europa mucho tiempo después. Se cambió un poco la perspectiva de cómo afrontar los campeonatos por parte de la selección española, se volvió a sentir ganadora, y yo creo que en esta ocasión, en este Mundial, la selección española empezó un poco con el freno de mano echado, ¿no? El día contra Cabo Verde, pues sí, empiezan a sembrarse las dudas. Si no ganas Arabia Saudí, te vas a la calle. Pero luego, a la hora de la verdad, el día de Austria, el equipo responde a las mil maravillas. Empieza a aparecer el mejor Rodri, que a Rodri le habíamos visto lentísimo en los partidos de fase de grupos, y estábamos diciendo, ¿qué hace jugando Rodri? ¿Por qué no está jugando Martín Zubimendi?
3: Estaba haciendo el rodaje, claro.
1: El rodaje, y hemos visto que Rodri ha acabado a un nivel espectacular, a ese nivel que le llevó a ser el mejor jugador del mundo, o a ganar el Balón de Oro, mejor dicho, y eso pues ha generado también la confianza en la selección española, que bueno, ha enchufado a otros jugadores. En la línea defensiva, yo creo que no hay discusión de que es la mejor línea defensiva de este Mundial, o por lo menos el rendimiento que han dado los cuatro jugadores elegidos por De La Fuente. Cucurella está sensacional, Pedro Porro el otro día hizo un esfuerzo tremendo que al final acaba viendo recompensa incluso con el gol. Estamos viendo un nivel espectacular de Aymeric Laporte, que ya nos gustaría verlo, ¿no?, a partir de agosto también.
2: Más le vale.
1: En San Mamés, que no estoy criticando la temporada de Aymeric Laporte del año pasado, ni mucho menos, pero creo que sí se ha visto, ¿no?, ese salto de nivel. Y un Pau Cubarsí, que creo que hay premio, ¿no?, de jugador revelación o jugador joven, yo creo que tenía que recaer en él porque ha sido un central de muchas garantías para Luis de la Fuente. Y luego lo que decía Beñat, ¿no?, que a la hora de la verdad, cuando el equipo no ha rendido de la mejor manera posible, había muchas críticas en torno a la figura de Pedri, Luis de la Fuente ha tenido esos galones, esa valentía de cargarse a un futbolista que todo el mundo tiene, ¿no?, como uno de los mejores centrocampistas del mundo por el rendimiento que ha dado en el Barça, pero que luego en la selección española no ha podido trasladar esa calidad, y creo que esa apuesta de Luis de la Fuente le ha salido muy bien, le ha salido muy bien la apuesta por Merino en esos minutos finales, dándole dos triunfos, y creo que no se le puede reprochar nada a esta selección española.
2: Es que más allá del nivel futbolístico, que igual era más atractivo el Francia-España, es que a nivel de final es un partido súper interesante, porque son dos selecciones súper ganadoras, cada uno a su manera, pero son dos selecciones con gen ganador. España lo ha demostrado en este Mundial sacando partidos pues que se le complicaron, ¿no? Contra Portugal, contra Bélgica, se ve cómo ha ido mejorando su juego durante todo el campeonato, y Argentina, sin desplegar un juego brillante, ha acabado sacando todos los partidos adelante. Si no me equivoco, ha ganado todos, tiene pleno de victorias en este Mundial, y a ver quién le mete mano a quién.
0: Es cierto que en una final es muy complicado predecir qué puede pasar. Al final son muchísimos los factores que pueden afectar al rendimiento del partido y al devenir del partido. Pero por otro lado, en Argentina, si observamos el once que alineaba Scaloni en semifinales, teníamos la novedad de Juliano Simeone por banda, por delante de Rodrigo De Paul. Yo creo que fue un cambio que no surgió el efecto que esperaba Scaloni, porque no vimos a un buen Juliano Simeone. Y en cambio, De Paul, cuando entró en el terreno de juego en la segunda mitad, fue también diferencial y fue también importante en esa remontada. Entonces yo creo que Scaloni, de cara a la final, volvería a optar por Rodrigo De Paul, sobre todo visto el rendimiento de Juliano en Argentina.
3: Sí, un De Paul que desmonta un poco el argumento bastante extendido y que podía ser legítimo, ¿no? De que, bueno, es un jugador que está ahí por su cercanía con Leo Messi, porque, bueno, pues su rendimiento y al final en Inter Miami podría llevar a pensar que no estaba para esta empresa, y sin embargo refuerza lo que comentábamos antes, ¿no? Que independientemente de cómo vengan de sus clubes, son jugadores que con la selección argentina pues logran rendir a un nivel digno de una semifinal de un mundial.
2: Si no estaba haciendo buen mundial, en mi opinión, Rodrigo De Paul, es verdad que igual peco de tenerle un poquito de tirria a este jugador, porque siempre me ha parecido ligeramente sobrevalorado. Creo que el otro día jugó sus mejores minutos en dos temporadas fácilmente, pero sí, demostró que tiene nivel para esta selección argentina.
0: De hecho, uno de los factores en la final que ha causado y ha generado bastante polémica es el árbitro, porque se viene hablando mucho de los arbitrajes a favor de Argentina, también se viene hablando mucho del nivel de las designaciones arbitrales en las semifinales. Nuestro Josu Unzurunzaga nos lo ha dejado claro en algún que otro espacio del Mundial, y esta vez ha sido el esloveno Slavko Vincic quien ha sido designado como árbitro para esta final del Mundial.
1: Muy cercano, ¿no?, a Zeferin, al presidente de la UEFA, y ya árbitro, si no me equivoco, una final de Champions, la del 2024 entre el Borussia Dortmund y el Real Madrid. Hombre, no le tengo muy, muy estudiado, como no tengo estudiados al resto de presidentes, de árbitros del Mundial, pero bueno, me parecía todavía más raro que un salvadoreño arbitrara una semifinal de Copa del Mundo, como arbitró el otro día ese duelo entre España y Francia, porque al final, para este tipo de partidos necesitas a esos árbitros acostumbrados a arbitrar partidos de gran nivel, ¿no? Partidos pues como el propio esloveno, que está acostumbrado a arbitrar en la mayor competición de clubes del mundo, como es la Champions. No lo sé, no te puedo apuntar nada.
0: Yo por los análisis arbitrales que he ido leyendo en redes, debe venir de hacer una temporada bastante, bastante desastrosa, sobre todo cuando los partidos, cuando la tensión de los partidos aumenta. Entonces, claro,
3: ¿sospechas que eso puede pasar con la selección argentina?
0: Claro, por eso mismo, teniendo esos antecedentes de una España-Argentina.
1: Estoy viendo que fue el que expulsó a Eduardo Camavinga en los cuartos de final entre el Bayern de Múnich y el Real Madrid. Fue una tarjeta roja bastante rigurosa.
2: Sí, tienen gestiones de partido que pueden ser mínimo cuestionables.
0: Es que ya vimos precisamente a España, que en ese encuentro ante Uruguay, donde la selección uruguaya apostó por ese juego, vamos a denominarlo canchero, ¿no? Como dicen ellos, por no tildarlo
1: con otro objetivo. El del España-Uruguay fue el que luego arbitró el Inglaterra-Argentina, si no me equivoco.
0: Cierto, entonces Entonces, al fin y al cabo, yo creo que va a ser muy importante la gestión del árbitro y sobre todo hasta qué punto va a permitir la tensión de los jugadores argentinos.
1: Claro, es que ha arbitrado un Brasil-Marruecos en este Mundial, que bueno, era un partido que sí, que tenía condicionantes para ser un partido.
0: Sí, pero no deja de ser la primera
1: atractivo,
0: jornada.
1: Era la jornada 1. En la jornada 2, un Jordania-Argelia, que con todos mis respetos a ambas selecciones, pues es un partido de nivel menor. Y en 16avos de final, un México-Ecuador, que sobre el papel era un partido bueno, por lo que decía, ¿no? Con Ecuador teníamos expectativas muy altas por el buen rendimiento que habían tenido algunos de sus jugadores a lo largo de la temporada, y era el partido igual el más exigente que ha tenido a lo largo del campeonato del mundo, un México-Ecuador. Veo que expulsó a Hincapié por insultos.
2: Sí, por la ley Vinicius.
1: Por la ley Vinicius. Así que veremos cómo la aplica el domingo.
2: Este árbitro a veces peca un poco de comedido. Me parece un poco también distante, me pareció en la eliminatoria ante el Real Madrid, no quiero decirlo, pero deshumanizado, ¿no? No tuvo mucha empatía en esa eliminatoria de la Champions, y peca un poco de no sacar tarjetas, de va todo bien, pero eso en una final del Mundial se te puede complicar, y sobre todo con la selección argentina, que bueno, no es la más amigable del planeta fútbol.
3: No, es que ese ha sido el tono del Mundial. Es decir, estos días están viendo muchos resúmenes, ¿no? Que cogen acciones, que las suman de minutos y minutos, que en el fondo ves tantos golpes que te queda la duda de si va a salir Joe Rogan al final a hacer alguna entrevista, porque parece pues una velada de la UFC. Pero bueno, al final los jugadores, ¿no? Parte de su inteligencia es adaptarse al criterio del árbitro, ver hasta dónde pueden llegar, y eso también forma parte del éxito de una selección.
1: Veo que le detuvieron en 2020.
2: Ah, bueno, salió sin cargos.
1: No por un atraco deportivo, fue por saltarse un toque de queda, porque en plena pandemia viajó a Bosnia para asistir a una comida privada en un rancho.
0: Pues bueno, afortunadamente salió sin cargos y no tenemos nada.
1: Sí, quedó en libertad esa misma noche, o sea que todo ok.
0: Y oye, ahora que nos vamos acercando al cierre de esta tertulia mundial, ha llegado ese momento complicado, porque os voy a pedir un pronóstico con resultado y al menos MVP de lo que va a ser la final del domingo entre Argentina y España.
1: La bolilla.
0: Uf, la bolilla mundial.
3: Oyarzabal.
0: Tienes claro, 3-1.
3: Oyarzabal, sí.
1: Y MVP Oyarzabal.
3: Sí, por eso.
1: Sí. Pello.
2: Yo no tengo que pensar más. 2-1 para la selección argentina, y el MVP va a ser el Dibu Martínez.
0: Uf. Sería duro de ver al Dibu, levantando el MVP.
2: Sí,
0: del
2: me escocería, pero va a hacer el partido suyo.
1: Yo me voy a marcar un Whiteman, 0-0, Unai Simón, y gana España en penaltis.
0: En penaltis.
1: No, siendo realista, que no de la Real, un 3-1 para la selección española también, y tengo que cambiar el MVP respecto a Beñat, que ha dicho Mikel Oyarzabal. Yo voy a decir Rodrigo Hernández.
0: Venga, también voy a mojarme, voy a ir con un 2-0. A favor de la selección española, y el MVP creo que va a ser la noche de Lamine Yamal.
1: Se le está esperando mucho.
0: Él mismo lo ha dicho en alguna que otra rueda de prensa, que su mejor noche en el Mundial está por llegar, y yo creo que tiene la capacidad para hacerlo, sobre todo teniendo en cuenta que enfrente tiene a Nicolás Tagliafico.
1: Y vamos a ver cómo está físicamente también.
3: Sí, y tendremos tiempo para debatirlo, pero yo tengo mucha curiosidad por ver cómo afecta a la temporada de Nico Williams el hecho de haber pasado por un Mundial en el que, independientemente de lo que pase el domingo, ha sido un gran Mundial para la selección española, y donde él ha sido un jugador marginal. Creo que esto puede tener un impacto en la temporada. Pensamos que es un jugador que es sensible a ese tipo de cuestiones contextuales, y bueno, que lo ha pasado mal también en otras en otros arranques de temporada por el ruido que se había generado en otro sentido, y no lo sé, a mí me parece que es una cuestión y es un factor a analizar, y que seguramente el cuerpo técnico del Athletic pues tenga que tener muy en cuenta a la hora de incorporar al jugador.
0: Lo analizaremos sin duda en las próximas tertulias y debates. Está claro que los internacionales Surigorri se incorporarán 3 semanas más tarde, porque tendrán esas 3 semanas estipuladas en el calendario de vacaciones. Nosotros, que volveremos seguramente el lunes para analizar lo que ha sido y lo que nos ha dejado es España-Argentina. Por cierto, he apuntado todos vuestros pronósticos, así que el lunes iremos pasando lista para ver quién ha estado más cerca o más lejos.
1: A mí apúntame los dos, por si acaso.
0: El de penaltis, sobre todo. Así que eso, pasaremos lista para ver quién ha estado más cerca y más lejos de adivinar lo que nos va a deparar esa gran final uno de los mejores partidos que veremos seguramente.
1: Lo que pasa es que están las expectativas muy altas después de la última final de una Copa del Mundo.
0: Sí, porque ¿qué final fue?
1: Es que Francia-Argentina es el partido, así, una final de Copa del Mundo que más recuerde por el...
0: Y en general las finales suelen ser muy cerradas también, sí. Tenemos que tener eso en cuenta.
3: También hay que considerar que no está Morata para hacer la de Colomuani, que sería, yo creo, el candidato...
1: Podría ser Ferran Torres.
3: Sí, es verdad, podría ser un poco el perfil.
1: Es un poco el perfil, ¿eh? Sí. Yo voy a cambiar 3-1 Ferran Torres.
0: No. Hay que empezar, hay que tener las cosas claras, lo de decir tres pronósticos sí. No vale.
1: No, 3-1 Rodri Hernández.
3: He tratado de mirar los datos, no teniendo favoritos, pues ver un poquito cómo iba el partido. Y no sé, creo que al final...
1: Tú nunca tienes favoritos.
3: Yo no tengo favoritos, está claro.
0: Ahora sí, momento de despedir esta tertulia mundial. Iker Torrescusa, Esker Ricasco.
1: Agur.
0: Beñat Gutiérrez, Esker Ricasco.
3: Hasta la próxima.
0: Pello Aro, Esker Ricasco.
1: Agur.
0: Agur.
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0: Continuamos en este Oye Cómo Va en Radio Popular Erri Ratia, y aunque ayer le diésemos descanso, hoy no falla, hoy ya está de vuelta Beñat Gutiérrez con el Tour de Francia. Arratsaldeon, Beñat.
1: Ah, Arratsaldeon, sí, me había librado de hablarte de la etapa más rápida de la historia, ¿no? Fue tan rápida que no me dio tiempo
0: a
1: contarte nada, ¿no? Fue todo muy rápido, pasó ante mis ojos. Dos jornadas consecutivas que hemos tenido al sprint, y bueno, pues mientras vamos viendo cómo calientan motores y cómo se busca sobre todo que suceda algo, ¿no? Que pueda animar la carrera ante lo que parece un dominio pocas veces visto tan pronto en un Tour de Francia como el que está teniendo Tadej Pogačar.
0: Sí, se está buscando un aliciente para poder animar sobre todo la clasificación general.
1: Sí.
0: Es cierto que con estas etapas al sprint se asoma muy complicado.
1: No, eso es. Podemos irnos, que no lo comentamos, la que ha sido la etapa más rápida de la historia, el día de la victoria para Søren Wørenhold, el corredor noruego del 1X, en un día que rompió un poco la norma, ¿no? Es verdad que el que ha sido gran dominador, de hecho, adelantamos, ganó ayer Tim Merlier, estuvo muy atrás, no pudo meterse en el sprint, y bueno, pues esto hizo que el corredor noruego, manejando espectacularmente esa parte final, y más que incluso sprintando, adelantando, ¿no?, tratando de anticipar y lanzando antes de tiempo, consiguió conseguir la ventaja necesaria para levantar los brazos en la meta de Nevers, pues nos daba, bueno, pues una de esas victorias que va a ser muy valiosa para un conjunto como el 1X. Y ayer lo que volvimos a ver fue al gran dominador de la carrera, ¿no? En cuanto a los sprints, como es Tim Merlier, que bueno, pues está a un altísimo nivel, ha logrado ya repetir victorias en este Tour de Francia, ya se ha hecho con 3, y esto parece una tontería, pero claro, cuando empiezas a ver que el sprinter también repite, que Pogačar también repite, que su equipo puede, ¿no?, buscar igual incluso en algún momento pues más.
0: Sí, el resto de corredores empieza a pensar cuándo va a llegar la mía o en qué momento
1: y que
0: puedo lanzarme yo con la victoria.
1: Eso es, y que las etapas de media montaña que a priori podían ser para fuga, pues hemos visto a un UAE peleándolas, ¿no? Con lo cual, bueno, lo que sí hemos confirmado en estos 2 días, pues es que cuando las cosas van normales, cuando está Tim Merlier en posición de sprintar, nadie parece poder ganarle. Al final solo ha habido 2 días en los que no ha logrado llevarse la victoria al sprint, que fue pues ese día que ganó Olaf Koy, que hubo una caída y que fue un sprint muy desarmado, y en esta que, bueno, pues también por esas complicaciones en el tramo final estuvo mal colocado y no pudo partir de una posición franca para sprintar, pero si no, el más rápido, y lo está dejando bastante claro.
0: Y en cuanto a la etapa del día de hoy, que es esa etapa número 13 que tendremos en el Tour de Francia después de las jornadas de ayer, que fueron la jornada de jueves y de miércoles, podemos esperarnos, y si puede darse de alguna manera eso, algún aliciente, eso que está buscando la gente.
1: Sí.
0: Ese ánimo, ¿no?, en el Tour de Francia.
1: A ver, es que a mí me parece complicado que veamos algo que no pase, es decir, que no, la no victoria de Pogačar, vamos a decir, me parece difícil que pase por algo que no sea una desgracia. Y con desgracia entendámoslo en términos benignos.
0: Sí, a una caída,
1: a un
0: problema técnico.
1: Pero es que fíjate que es que, viendo cómo está, aunque me dices, no, es que pincha en un mal momento y se descuela, es que igual entonces...
0: Es que tiene hasta la capacidad de remontar,
1: de
0: ¿no?
1: remontar de aquí al final, claro. Entonces, bueno, en ese sentido, vamos a ver también de qué manera el resto de corredores afrontan, ¿no?, todo lo que queda de Tour, que es bastante. La etapa de hoy yo creo que, bueno, pues tiene cosas bonitas, se sube el Balón de Alsacia, que se corona a 25 kilómetros de la línea de meta. Es un arranque bastante tranquilito que puede fomentar que se haga la fuga, vamos a ver si la dejan hacer, que esta va a ser la idea, a ver qué actitud tiene hoy UAE. Aquí es difícil hacer pronósticos porque ha habido días que era bastante obvio y que incluso desde el pelotón las voces decían, bueno, es día de fuga. Pues no lo era porque no quería UAE. Y solo van a tener 2 ascensiones, que además es el encadenado, porque suben Col de Croix, que es un tercera categoría, media, a 5 kilómetros al 4,8%, y ya nada más descender empiezan a afrontar el Balón de Alsacia, 8,9 kilómetros al 6,9, y a partir de ahí lanzarse hacia la meta en Belfort, el descenso, y luego un tramo también, bueno, pues en ligero descenso, para buscar esa línea de meta, donde a priori uno podría pensar que hoy es un día para que el triunfo corresponda a la fuga, pero viendo la actitud caníbal
0: hasta el momento, hasta el momento UAE no ha permitido esas fugas, y veremos si lo hacen el día de hoy.
1: Sí, porque han tenido una actitud pues que ha sorprendido, yo creo, y es verdad, y vamos a ver si hoy se puede. A mí el instinto me diría que sí, pero como es un instinto casi formado, ¿no?, en otro ciclismo, pues quién sabe cuál puede ser el plan de la formación emiratí.
0: Es cierto que quizás UAE esté enfocando de esa manera y con esa estrategia las etapas propensas a la fuga que estamos comentando, básicamente porque quieren demostrar su dominio dentro del Tour.
1: Claro, y porque al final tú tienes un corredor con esa capacidad para ganar, es decir, la figura de Pogacar es diferente a otros dominadores que ha habido de la carrera, que podían ser corredores, es cierto, capaces de ganar los días de montaña y capaces también pues de hacer eso, tener regularidad, ¿no?, para ser el ganador de la general, pero bueno, pues otros dominadores, como ha podido ser Chris Froome en otro momento, no tenía capacidad, ¿no?, para ganar este tipo de etapas, o al menos hacerlo pues sin que se dieran determinadas circunstancias. Entonces, en ese sentido, pues ellos saben que tienen un corredor que puede ganarlo todo, que tiene esa gran capacidad, y lo quieren explotar, y parece que él, bueno, pues está por la labor. Luego ya sabemos que lo que puede pasar es que si las cosas no te van bien en un momento dado, pues hay mucha gente que está afilando el cuchillo, pero es tal la superioridad que en este momento ni cuchillos, ni cerbatanas, ni cualquier cosa que le quieran utilizar en su contra, está sirviendo para minar a este Super Pogacar.
0: Ese es el monopolio, de alguna manera, que está montando UAE durante este Tour de Francia, con Pogacar imponiéndose con mucha facilidad. Como hemos dicho, hoy tendrá lugar la etapa número 13.
1: Atención al rendimiento, yo creo, de Jonas Vingegaard, que de momento ha dejado dudas, y aunque está segundo en la general, hay que ver cómo el paso de los días afecta, bueno, pues al esfuerzo que ya hizo en el Giro de Italia, ¿no? Competición que ganó, y que vamos a ver de qué manera su cuerpo absorbe este encadenado de grandes vueltas.
0: Ahí está Renko y el propio Juan Ayuso al acecho de esa segunda posición, que en principio se asoma complicada, pero es que aunque ahora mismo Pogacar parezca que lo tiene todo para ganar, y va a ser muy complicado que no se alce con el Tour de Francia, es muy largo, y sí, a Vingegaard se le puede hacer largo.
1: Sí, y además que por la naturaleza de este deporte no vale especular, es una obviedad, pero es que hay que llegar al final, con lo cual pues lo más arriba posible te dejará bien colocado para las circunstancias de carrera, que es cierto que con el aura que tiene Pogacar parece que es imposible que lo sucedan, pero es que han pasado toda la vida, con lo cual hay que estar ahí, oye, y si tú estás segundo, espérate que a lo mejor se te abre la oportunidad.
0: Y hasta la última etapa analizaremos en este Oye Cómo Va en Red Bull Arrey y Ratia, como siempre, con Beñat Gutiérrez. Es que ricasco, Berrirore.
1: Hasta la próxima.
0: Agur.
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0: Después de una exitosa campaña, el CV Sestao competirá en la Superliga Femenina 2 de voleibol. Se trata de una liga que ha experimentado una remodelación este año y ahora la conforman tres grupos distintos. En Radio Popular, Erri Irratia, hemos hablado con César Ruiz, presidente del CV Sestao. Le hemos preguntado lo que significa el regreso a la Superliga Femenina 2 para este equipo.
1: Bueno, hombre, significa que el trabajo que vamos haciendo día a día tiene su recompensa. Nosotros ya dijimos en su día que cuando subimos a Superliga es como un ciclo, no somos un equipo que fiche y que quiera estar pues sí o sí ahí. Son ciclos, hemos aquel ciclo de la Superliga se pasó con las jugadoras que teníamos en aquel momento, que ya se fueron haciendo mayores, lógicamente el trabajo y otras cosas por el fallo. Ahora hemos vuelto otra vez con la gente de la cantera que vuelve a crecer y ahí estamos, sin ninguna presión de nada y intentando pues que las chicas que se lo han ganado el año pasado pues lo disfruten este año.
0: Esta Superliga 2 ahora cuenta con 36 equipos y este nuevo sistema de competición. ¿Qué opinión te merece a ti, César, este nuevo formato con ese grupo A élite y esos grupos B y C que están ordenados geográficamente? ¿Esto le beneficia o le perjudica a un club como el Sestao?
1: Bueno, es una forma diferente de ver. A mí la verdad es que nosotros cuando estuvimos en Superliga también estuvimos la forma de distribuir los grupos era un poco lo creaba una comisión deportiva, entonces los criterios muchas veces no eran los más adecuados. La territorialidad en aquellos momentos, pues nosotros estuvimos en el grupo de los catalanes y esto y viajábamos muchísimo, ¿no? Yo creo que está bien porque en ese sentido también te premia un poquito el esfuerzo, divide un poquito a los equipos por y luego los criterios de ascensos y descensos, bueno, tienen su cosa porque cualquiera de los grupos puede acceder a ascender a la máxima división y encima también pues cualquiera de ellos también puede jugar la Copa Princesa y la novedad más importante también es esa fase de descenso que se tiene que hacer al final pues entre algunos del grupo A, del grupo B y del grupo C. Interesante, no está mal. A mí no me disgusta, la verdad.
0: Esta es un poco ver cómo evoluciona, ¿no? Porque es un poco este proyecto piloto de alguna manera y este primer año es ver un poco cómo evoluciona.
1: Sí, claro, evidentemente. Nosotros, por ejemplo, es la primera vez que vamos a cruzar Madrid hacia abajo. Aparte de irnos antes a Canarias o a Baleares, sí. Pero bajar a Andalucía para nosotros. Y bueno, dos viajes a Sevilla, pues prefiero eso dentro de lo que es el estado, a no tener que estar pues cogiendo aviones hacia las islas, pues que cada vez suben más los precios y ya. Evidentemente pues es un coste. Y bueno, el aliciente andaluz no está mal. Andalucía tiene mucha gente jugando a voleibol, tiene mucho nivel y bueno, es interesante a nivel nuestro, a nivel de imagen, a nivel de también de patrocinios que puedan ver, pues que también te mueves más por toda la geografía. No me disgusta, la verdad.
0: Claro,
1: bueno, yo también. Económicamente, evidentemente.
0: Claro, yo iba a eso.
1: Que peleas un poquito más.
0: Que al final tenéis desplazamientos a Tenerife y también dos desplazamientos a Sevilla, que implican logística importante para el club. Claro. ¿Cómo adaptáis de alguna manera el presupuesto para esos desplazamientos?
1: Los gallegos, los tres equipos gallegos que ya estamos acostumbrados mucho a ir a Galicia, pues las haremos en vehículos, en furgonetas que solemos ir y nos quedamos a dormir. Y en Sevilla, pues tendremos que valorar. Yo creo que los vuelos a Sevilla son más asequibles que a las islas y luego, pues bueno, ya organizaremos. No lo sé, estamos ahora pendientes de que nos digan los horarios también, que tiene que salir el calendario con los horarios de juego y la agencia en la que nosotros nos movemos, pues tendremos que valorar. Económicamente, pues sí, hay que pelearlo. Hombre, tenemos una base ya que pues nosotros somos un club que muy ahorrador y vemos las posibilidades. El año pasado ya sabíamos que la fase de ascenso nos podía dar esta oportunidad y evidentemente hemos ido cuidando pues para que si se daba esto pues no nos pille el toro. Todavía tenemos que conseguir cerrar los presupuestos, que no es una cantidad, no sabemos exactamente, como no sabemos cómo vamos a viajar y cómo esto, pues nosotros no nos movemos con un presupuesto fijo, dependiendo de cómo los ingresos que tengamos, pues tendremos que hacerlo de una manera o de otra.
0: Esto logísticamente y deportivamente, ¿cómo valoras el nivel competitivo del grupo?
1: Ahí está por ver. todo es una sorpresa, porque al final la economía también influye en todos los clubes. No estamos en el mejor momento para el club, porque fichar, no todo el mundo puede fichar. Y bueno, yo sé que, por ejemplo, los equipos andaluces se mueven mucho con la cantera. Los gallegos ya los conocemos, sí que están ahí los dos equipos gallegos que pueden fichar, los canarios sí suelen fichar, y luego los equipos madrileños, pues que también tienen, sí que suelen fichar ahí. ¿Qué vamos a hacer? Nosotros vamos a intentar mantener la estructura deportiva del equipo, y si algo viene, viene, pero nosotros no vamos a ir al mercado directamente a buscar. Somos un equipo de cantera y lo vamos a seguir siendo, ocurra lo que ocurra al final.
0: Vosotros estáis demostrando eso, que lo que estáis buscando es mantener la estabilidad de alguna forma, y prueba de ello es la renovación de Paqui Blanco, ¿no? Habéis decidido volver a apostar por esa estabilidad y por el bloque de jugadoras de la cantera.
1: Exacto, y que luego también tenemos equipos abajo ya, cadetes que van subiendo, tenemos las chicas, las niñas que tenían 15, 16 el año pasado, que ya han crecido, han cogido una experiencia, el equipo de segunda que tenemos, que ha estado en la fase de ascenso a primera, que también pues van adquiriendo, y que de ahí alguna también tendrá que ir poco a poco dando el salto. Tenemos una chica que ahora está con la selección española sub-17 para, con posibilidades de ir al Mundial en Chile, y bueno, pues eso también refuerza un poquito. Eso no quiere decir que vayamos a subir el nivel, sino que vamos a intentar pelearlo. No va a ser como el año pasado, evidentemente, que ganamos casi todos los partidos, pero eso también tenemos que trabajarlo, porque no es lo mismo estar en la cresta de la ola que estar por ahí peleando por otros objetivos, ¿no?
0: Sí, adelante.
1: Que luego ya veremos, ¿no?, cómo se desarrolla, pero en principio tenemos que ser conscientes de lo que somos, y yo creo que somos todos conscientes en el club.
0: César Ruiz, presidente del CV Sestao, que regresará esta temporada a la Superliga Femenina 2 con ese inicio de la temporada, nada más y nada menos que en Tenerife. Muchísima suerte y muchísimas gracias por acompañarnos en nuestro Oye Cómo Va.
1: Gracias por su
0: tiempo. Ahora.
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En tiempo de Oye Cómo Va, el Athletic Club ha publicado hace aurrera el seguimiento del séptimo semestre. Todo esto a la espera del diagnóstico final que dará paso en los próximos meses al nuevo plan de acción del Athletic. El club publica el balance correspondiente al periodo entre enero y junio de 2026, destacando hasta 14 puntos de interés relacionados con los cuatro ejes principales de actuación. Vamos a repasarlos uno por uno y tratando de desengranar este seguimiento del séptimo semestre por parte del Athletic Club. En el primer eje encontramos exigencia, liderazgo y éxito deportivo. Como primer punto a destacar, los resultados del primer equipo masculino. El puesto número 12 en Liga con 45 puntos y a 6 del objetivo de clasificación europea. Puesto número 29 en Champions con 8 puntos y a un punto de playoff. Semifinales de Copa eliminados por la Real Sociedad. Semifinales de Supercopa eliminados por el Fútbol Club Barcelona. Como segundo punto, una disminución de un 37% de valor de mercado. Hemos pasado de 375 millones en la 24-25 a 238 millones en la 25-26. Renovaciones de Geray, Yuri Bertice y Rego y debuts desde el Bilbao Athletic de Eder García y Monreal. No está incluido el debut de Selton porque solamente incluye los del primer semestre que ya están comunicados. En cuanto al primer equipo femenino, séptimos en Liga F y 44 puntos, 7 puntos menos que en la 24-25. Cuartos de final de Copa eliminadas por el Atlético de Madrid y semifinales de Supercopa eliminadas por el Fútbol Club Barcelona. Como quinto punto a destacar dentro de este primer eje están la renovación general del primer equipo femenino. 5 renovaciones: Irene Oguiza, Clara Pinedo, Ana Azcona, Laia Landaluce y Patricia Sugasti. 8 debuts: Olat Santana, Anne Campos, Eidra Arana, Elene Gurtubay, Nerea Benito, Oyana Aguirre Gómez Corta, Irati Alfaro y Anne Bordagaray. Y en cuanto a las salidas han sido 3, la de Nerea Nevado, Maite Zubieta y Sanadri. El sexto punto a destacar en este primer eje es la cobertura de líneas de sucesión de primeros equipos a largo plazo. Están completas al 73% en el masculino y al 91% en el femenino. Dentro del segundo eje, el que corresponde al impacto social y gobernanza responsable, tenemos los espectadores que han acudido a San Mamés. 47.617 espectadores de media esta temporada ante los 48.459 de media la pasada temporada. El punto 9 nos habla con un 8,14 sobre 10 en satisfacción promedio con el servicio de atención omnicanal, es decir, telefónica, email, presencial y WhatsApp. En cuanto al impacto social, es el punto número 10 de este segundo eje. Encontramos los 16.000 peñistas censados y 6 nuevos proyectos de peñas financiados por el club. Nuevo equipo de Walking Fútbol Oncológico. 5,6 millones de usuarios únicos en web de Fundasioa alcanzados con la estrategia de Paid. Nueva campaña Fundación. El fútbol es todo cuando no todo es fútbol. Hasta 100 clubes en la cuarta edición del Euskal Non-League Day en colaboración con el primer club de fútbol del mundo, el Selfit FC. Despedidas de Ernesto Valverde e Íñigo Lecue con Athletic Sales en San Mamés y la repercusión internacional con Newport, One Club Award, Thinking Football, Champions League y Euskal Non-League Day. El tercer eje enmarca el salto económico y sostenibilidad con el foco puesto en los ingresos. Consolidación de ingresos comerciales en torno a 50 millones y desengranamos estos ingresos comerciales. En cuanto al San Mamés Viparia, eventos y museos, se ha beneficiado con un 0,7 millones más. El Athletic Club, el ticketing, ha hecho pérdidas de 2,2 millones, patrocinios, beneficios de 0,3 millones, el retail, pérdidas de 0,4 millones. Club Athletic se ha mantenido tal y como estaba la pasada temporada y también se ha generado hasta casi 1 millón por nuevos negocios financiados por parte del club.
El cuarto eje agrupa la organización, la cultura y la gestión de máximo rendimiento. Encontramos tres puntos a destacar. El primero, la aprobación y lanzamiento del plan director de I+D+I. El segundo, la visión omnicanal de la atención al Athletic SALE, es decir, el cuadro de mando. Y el último punto a destacar en este cuarto eje es el nuevo sistema digital de recogida de avales electrónicos y de voto online para elecciones.

De esta manera cerramos lo que ha sido el resumen del seguimiento publicado por parte del Athletic del séptimo semestre de este AC Aurrera. Todo esto recordamos que se basa en el cumplimiento del compromiso de esta junta directiva adquirido con su masa social de informar a través del choco de la web a sus socios y socias sobre todo lo concerniente al último semestre del plan de acción 2023-2026 AC Aurrera, correspondiente en este caso el que acabamos de repasar al periodo entre enero y junio de 2026. Este balance semestral es previo al diagnóstico final que tendrá lugar en los próximos meses y que, por supuesto, lo contaremos aquí en Radio Popular Herri Irratia durante nuestro Oye Cómo Va en Radio Popular. Aprovechamos este momento cuando nos acercamos a las 3 de la tarde para recuperar una pregunta que nos lanzaba un oyente. Si se sabe quiénes serán los grupos y cantantes que actuarán en ese descanso de la final del Mundial que durará 30 minutos. 30 minutos de descanso porque actuarán tanto Shakira como Justin Bieber como Madonna y también el grupo japonés BTS. Pero antes de la final del Mundial, quienes volverán a la acción serán los hombres de Edin Terzic, el Athletic, que disputará mañana su segundo amistoso a partir de las 7:30 en el José Ignacio Azcueta, en Sarriena, ante la Sociedad Deportiva Leioa, ahora dirigida por Josu Juste. Las entradas para dicho encuentro se pueden adquirir en las oficinas de Sarriena por un módico precio de 15 euros para el público general, mientras que los empadronados en Leioa y los socios y socias de la Sociedad Deportiva Leioa podrán adquirirlas por un precio de 6 euros.

0: Momento de despedirnos y de cerrar otra semana más marcada por ese primer partido de Terzic. El lunes volveremos a escucharnos para analizar lo que ha sido el segundo encuentro del técnico alemán ante el Leioa. Hasta el lunes. Agur.
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Bienvenidos una semana más a este Buenos, Feos y Malos, el programa en el que nos acercamos al deporte de manera diferente, además yendo, ¿no?, incluso forzando lo que son los límites tradicionales del deporte, porque en más de una ocasión hemos dedicado episodios a la lucha libre profesional y es de hecho lo que vamos a hacer en el día de hoy, porque vamos a hablar del más grande entre los pequeños, de un luchador pues que ha hecho que a buen seguro muchas personas en todo el mundo hayan adquirido esa afición por la lucha libre, y vamos a fijarnos en alguien que parece ya por fin, después de varios amagos, sí que enfila la parte final de su carrera deportiva o su carrera en el entretenimiento deportivo. Y merece, vamos, a buen seguro un homenaje como este, que no es gran cosa, pero sí son gran cosa los homenajes que va a recibir de la WWE entrando en un Salón de la Fama y del cariño que tiene de todos sus admiradores. Hablamos de Óscar Gutiérrez, que dicho así no le sonará a tantos, a los que estén más entregados a esta pasión seguro que sí, pero si decimos Rey Misterio, pues ya le sonará a muchas más personas. Una de las figuras más relevantes de la compañía en las últimas décadas y un luchador pues que ha hecho muchísimo por popularizar el estilo de la lucha libre mexicana a esos públicos mundiales. Empezó muy joven, pero muy joven, en unos tiempos, en unas edades en las que sería pues prácticamente temerario, ¿no?, pensarlo en el día de hoy, a partir de una larga carrera que lleva pues años en los que se pensaba, bueno, pues ya, ¿no?, irá asumiendo, irá llegando ese final, pero es que sigue rindiendo el bueno de Rey Misterio. Así que para empezar, y aunque la canción llega más adelante en su historia, sí que vamos a escuchar ese clásico Booyaka 619 acompañado de P.O.D.

Pues vamos, claro que sí, con la historia de Rey Mysterio Jr. Durante una buena temporada también de su carrera. Él nace en California, en Chula Vista, en diciembre, el día 11 de 1974. Y claro, como en tantas otras ocasiones, cuando hablamos del mundo de la lucha libre, hablamos de algo que se transmite de generación en generación. Hablamos de luchadores que han tenido familiares, pues que se han dedicado al mismo negocio y que después también pasan ese testigo a los que llegan por detrás. En el caso de Rey Mysterio se cumple con esos dos criterios. Él además debuta francamente joven, lo hace, pues como decía antes, a unas edades que resultan incluso un tanto sorprendentes, ¿no? Porque pues seguramente ahora habría como más cuidado. Debuta a los 14 años, debuta en México en el 89. Le había entrenado, y esto es importante para lo que decíamos, su tío, Rey Mysterio. Rey Mysterio Senior pasaría a ser, ¿no?, una vez debutase su sobrino. Y ahí es cuando ya se familiariza, a pesar de haber nacido en los Estados Unidos, lógicamente en el seno de una familia de origen mexicano, pero la lucha libre o el wrestling que aprende es la lucha libre, ¿no? Una lucha libre además estilo volador, estilo de esos que tanto nos gusta, de los que suelen conectar además siempre con los más pequeños de la casa. Él tiene varios nombres en esos primeros años, se llama por ejemplo la Lagartija Verde, Colibrí. Y finalmente es su tío el que le otorga, ¿no?, casi como si de un, bueno, pues un honor, de hecho, no como si de uno se tratase, sino que es que era todo un honor, le otorga ese apelativo de Rey Mysterio Jr. Cuando había luchado como Colibrí, por ejemplo, pues para que veamos en que funcionaba bastante bien y que ya prometía desde muy joven, pues había ganado varios premios al luchador que más había mejorado, ¿no?, en México en esos años. Los primeros grandes momentos para Rey Mysterio Jr. Llegan en la AAA mexicana, que siempre me gusta, ¿no?, ese nombre de asistencia, asesoría y administración, que podría ser una empresa de la que te lleva la contabilidad. Es verdad que hay que añadir al final de espectáculos, pero dicho así, pues podría sonar como una empresa que te lleva la contabilidad o algo por el estilo, pero es una de las grandes empresas de la lucha libre en México, en un país que ya sabemos lo siente de una manera francamente especial y muy diferente incluso, ¿no? Poco comparable con ningún otro lugar del mundo. Ahí tiene las primeras historias interesantes, los primeros feudos. Además, que esto está muy bien acompañado de su tío, ¿no? Luchaban Mysterio Senior y Mysterio Junior contra pues otra saga importante de la lucha libre, como Fuerza Guerrera, y en este caso su hijo, que es en este caso Juventud Guerrera, ¿no? Que bueno, pues también luego sería importante en lo que iba a ser la carrera de Rey Mysterio, iba a aparecer ese nombre a lo largo de su carrera. Al final, él siendo estadounidense de nacimiento, la lógica también, bueno, pues daba a entender que llegaría el momento, ¿no?, de luchar de manera asidua en los Estados Unidos, y llega en mitad de los 90, en 1995, uno de los sitios donde había que estar a nivel de lucha libre. Llega a la ECW de Paul Heyman, que estaba revolucionándolo todo, que estaba captando a muchísima gente, estaba funcionando fantásticamente entre el público joven, con ese estilo tan desenfadado y tan macarra, ¿no?, en muchos sentidos, una propuesta pues muy del gusto de Filadelfia. Y es ahí cuando debuta en 1995, enfrentándose a Psicosis, ¿no? Al final él iba a ser uno de los grandes exponentes de esos luchadores mexicanos, y muchas de sus grandes peleas pues iban a ir por ahí, por luchar contra otros de sus compatriotas que tenían ese mismo estilo y por tanto podían trabajar bien, podían dar algo interesante.
Ya en 1996, en esa situación, ¿no? Pues que vivía la lucha libre profesional con la WWF todavía, ¿no? Todavía con ese nombre, digo, que es la que ha sobrevivido a todas, se las ha ido comiendo a todas. Y como ya hemos hablado en alguna otra ocasión, pues esa guerra que se va desarrollando los lunes por la noche entre la, por entonces, WWF y la WCW, la World Championship Wrestling. Llega Rey Mysterio, además enfrentándose a gente de talento que podían dar buenas peleas. En su debut lo hacen The Great American Bash, retando a Dean Malenko por el título del peso crucero. Pierde, pero bueno, pues ya va dejando, ¿no? Prueba de cómo le gustaba al público. Bueno, pues tiene una serie de peleas en el 97 en el ámbito del título de la televisión. Que a mí no sé si porque me gustaba mucho la tele, pero lo recuerdo con bastante cariño aquel título. Recuerdo además la época en la que lo peleaba o lo llevaba, y esto no lo recuerdo tan bien, Disco Inferno. No confundir con Disco Stu, que ha tenido más recorrido, ¿no? Como personaje de Los Simpsons, que lo que tuvo Disco Inferno, que bueno, como tantos otros, estuvo en la NWO, que luego comentaremos. Bueno, pues pelea en Super Brawl, pierde contra Steven Regal, Lord Steven Regal por aquel entonces, luego conocido como William Regal, bueno, figura también muy, muy curiosa, y pierde además en esa revancha. Entonces empieza, y hay que ponerse un poco en tesitura lo que se suponía, un feudo con la NWO, ¿no? Que esto, pues cuando hemos hecho algunas de esas historias del wrestling, es la facción más conocida de la historia, y es la que marca la historia de la lucha libre en los 90 y que se ha querido recuperar esa historia en muchísimas ocasiones, ¿no? Esta idea de un grupo de luchadores rebeldes o de luchadores, bueno, pues que se levantan contra la propia empresa y que generan un orden paralelo. Bueno, y es verdad que esa idea, que fue fantástica en WCW, pues se llevó un poco demasiado lejos. Entonces, ¿qué sucede? Bueno, pues lo que sucede es que arranca ese feudo. Quieren además pues convertirlo, ¿no? En uno de ellos, y él se niega, que era algo que, pues con cada vez más luchadores que se unían, ¿no? Era, bueno, pues parte del encanto también para los fans. Y entonces, después de eso, inicia un feudo, inicia una historia con alguien que era muy importante en su vida, que lo sería siempre, como Eddie Guerrero. ¿Qué más pasa en esos tiempos? Bueno, pues que tiene, decíamos antes, ¿no? Lo de Juventud Guerrera, pues tiene la oportunidad de luchar contra él y finalmente, pues en el título del peso, de los pesos medios, de los pesos cruceros, que populariza mucho esta empresa, la WCW, es verdad que gana el título, pero allí era una locura, cambiaban mucho los títulos, iban de lado a lado, y pierde precisamente contra Chris Jericho.

Es que ha sido decir el nombre de Chris Jericho y había que poner esta canción, sí o sí. ¿Qué sucede después? Bueno, pues con esa guerra de facciones, ¿no? Que montan en la NWO, hasta el ridículo, ¿no? Lo llevan hasta el final. Y bueno, pues una de las cosas que suceden es que sale la Latino World Order. Latino, ahí la X al final todavía no se lleva tanto como parece ahora, que la lidera precisamente Eddie Guerrero y que, bueno, pues tiene gran parte de los luchadores, entiéndase aquí luchadores de lucha libre, que estaban presentes en la empresa. Entonces, Rey Mysterio no se quiere unir, pero finalmente, después de perder contra Eddie Guerrero, pues estaba obligado. La estipulación en ese combate era que si perdía tenía que unirse. Son ellos también en los que está junto a Billy Kidman. Esto es absurdo, pero es que al final pues era de mis favoritos, porque iba un poco en plan skater, patinador, tal, y parecía un personaje muy, muy, muy auténtico, el bueno de Billy Kidman. Y bueno, pues son años en los que está peleando, pues como decimos, por ese título, por el título del Cruiserweight de la WCW. Y claro, va a llegar el momento que es clave. Y que yo, por ejemplo, el Rey Mysterio que conozco es este. Es un Rey Mysterio junior y muy diferente en cuanto a la estética a lo que hemos visto en las últimas décadas en WWE. ¿Por qué? Bueno, pues porque se reforma esa NWO, desaparece, ¿no?, dentro de la historia la Latino World Order, pero decide Rey Mysterio seguir llevando esos colores. Entonces es cuando se genera pues una historia en la que él tiene un enfrentamiento con la NWO. Y claro, la imagen que tenemos todos de las últimas décadas es el Rey Mysterio enmascarado, la que habíamos tenido de hecho pues de luchador mexicano y lo que había marcado el inicio de su carrera. Pero en este caso pues se decide para Super Brawl 9 en febrero de ese año 98, perdón, que haya una pelea en la que Conan y Rey Mysterio se enfrenten en una pelea pelo contra máscara contra Kevin Nash y Scott Hall. Y entonces, pues pierde Rey Mysterio y es obligado a quitarse la máscara. Él durante los años, pues se ha mostrado muy arrepentido de aquella decisión. De aquella decisión que tomó la empresa, la WCW. Incluso se ha atrevido a apuntar a qué pudo pasar, ¿no? Y dice que él cree que tuvo que ver en este caso con Scott Hall. ¿Por qué? Bueno, pues porque tenía mucho poder, era una facción que tenía, o sea, literalmente en la empresa, fuera de la historia, tenía mucho poder en el vestuario y tenía mucha mano creativa también. Entonces contaba que en más de una ocasión Scott Hall, bueno, pues le había dicho que porque iba con máscara, ¿no? Que era un tipo muy, muy guapo, que tenía que aprovecharlo, en unos términos más soeces, como se pueden esperar, ¿no? Del ya fallecido Scott Hall. Y, claro, al final eso parece que pesa en la compañía. Luego, una de las cosas que explica, ya en esos años en WWE, cuando vuelve a la máscara, aunque esto ya sabemos que según la tradición en México, pues no debería haberlo hecho, que es que en aquel momento el merchandising no funcionaba tan bien como ahora, y como ha funcionado, no como ahora, sino como ha funcionado en las últimas décadas. Entonces, que tenía una imagen muy poderosa, tenían a un luchador enmascarado que gustaba mucho a los niños, pero no eran capaces de monetizar eso, la pelea por monetizarlo todo. Entonces, Mysterio, pues él decía que cree que unos años después, o si hubieran aguantado un poco más, pues hubieran podido venderlo bien y no hubieran obligado a quitarle la máscara, ¿no? Pero finalmente lo deciden. Él además pues cuenta, ¿no?, cómo llama a su tío llorando, porque esto puede estar predeterminado, que lo está, ya lo sabemos, pero hay una tradición detrás, sobre todo en lo que se refiere a México, que va más allá, ¿no?, del mero entretenimiento deportivo. Entonces él pasa un mal momento, pero era la decisión de la empresa. Entonces pasa a ser pues una figura algo más estereotipada, una especie de rapero latino, ya sin la máscara. Él siempre ha dicho
que estaba muy en contra y que su sensación era que no se llegó a entender lo que significaba, por un lado, la máscara y el potencial, como decíamos, a nivel de merchandising que podía tener. Bueno, pues eso no se entendió y se la quitaron además. Bueno, pues él decía que otra de las cuestiones era que fue bastante anticlimático, ¿no? Esta idea de, bueno, pues el pelo contra la máscara hubiera sido cortarle el pelo a dos ilustres melenudos, sobre todo en el caso de Kevin Nash, pero no tenía el impacto que hubiera tenido, pues como decía él, bueno, un enfrentamiento entre dos luchadores enmascarados y saber que uno de ellos va a tener que desenmascararse. Y por eso, pues siempre él entendió que era una mala decisión por parte de Eric Bischoff, el manda más por aquel entonces de la compañía, pero, y que estaba además muy empoderado porque le había salido muy bien todo lo referente a la NWO, pero que también pues él pensaba que los aficionados iban a entender la situación, ¿no? Que era o perdía la máscara o perdía el trabajo, y no estaba la cosa como para hacer ese tipo de sacrificios, porque normalmente no es fácil hacerlos nunca.

Vamos con mi tapa favorita, ¿eh? Yo no estaría dando esta turra aquí, hombre, igual otro tipo de turra seguro, pero sobre Rey Misterio no estaría hablando si no fuera por esta etapa, una de mis etapas sin duda alguna favoritas, que es cuando se convierte en un asesino de gigantes, un mata gigantes, ¿no? Que iba a ser Rey Misterio en aquellos años.

Y es que por aquel entonces pues iba a enfrentar a tipos de físicos intimidantes que chocaban con el pequeño, la pequeña estatura de Rey Mysterio, tales como Scott Norton, Kevin Nash o Bam Bam Bigelow. Este lo recuerdo especialmente porque se iba a emitir en esas madrugadas de Telecinco, de la WCW, bueno, pues que no tuvieron quizá demasiada promoción a modo de infocomercial de la marca de juguetes que estaba vendiendo las figuras, pero para algunos todavía son muy recordados. Tiene su primera oportunidad para enfrentarse por el título de los pesos pesados de la empresa contra Ric Flair, ese Ric Flair que hacía y deshacía, ¿no?, la compañía como quería, ese Ric Flair de los Horsemen con Arn Anderson, con Dean Malenko y con Chris Benoit. Y bueno, pues tiene también en este caso la oportunidad de ganar el título por parejas, de derrotar en este caso a los esbirros, podemos decir, ¿no?, de Ric Flair, como eran Chris Benoit y Dean Malenko. Hemos dicho Chris Benoit ya varias veces en el programa. Si no borramos esas cosas como en WWE, aunque por otro lado entendamos perfectamente pues que la WWE no tenga ninguna intención de dar demasiada visibilidad a Chris Benoit por el terrible crimen que cometió antes de quitarse la vida. El caso es que bueno, pues lograban esa victoria. Les vemos muchas veces, además con Kidman. Lo que se ve durante esos años es que lo mismo son pareja y están luchando por el título por parejas, como se enfrentan, ¿no?, en peleas por esos títulos crucero. Y bueno, pues con mucho protagonismo forma además una facción, además de con Billy Kidman, con Eddie Guerrero, son los Filthy Animals. Y además hace ese turn heel, se hace malo, por decirlo en términos más coloquiales, ¿no? Pues se enfrentan a algunas facciones como Harlem Heat. Y bueno, pues se le puede ver también luchando con Conan en este caso. Y bueno, pues ya decimos que mucho estar, sí o no. Queda también una, para mí, muy recordada pelea con Ric Flair durante un Spring Break, que entonces se hacía el programa desde Florida, en una zona de resorts para jóvenes universitarios que estaban pues en esas vacaciones de primavera, y que el ring estaba al lado de una piscina, y es ahí donde acababa, ¿no?, Ric Flair. Bueno, pues esto lo recuerdo muchísimo, visto con los años, que todavía se puede ver en el network de WWE. Pues es un poco cutre, todo se ha dicho, pero bueno, las cosas, cuando uno ha sido feliz, tampoco hay que mirarlo mucho, ¿no? No hay que volver mucho para atrás. ¿Qué sucede con Mysterio? Bueno, pues que en el último episodio de Nitro derrotan él y Kidman a Escaper y Romeo para ganar el título de parejas del peso crucero. Y a partir de ahí se acaba, ¿no? Ahí llega pues el momento en el que la WCW pasaba a manos de la competencia, pasaba a manos de los McMahon.

0: imagine that. Me, Vince McMahon. Imagine that. Here I am on WCW television. How can that happen? Well, there's only one way. You see, it was just a matter of time before I, Vince McMahon, bought my competition. That's right. I own WCW. So therefore, in its final broadcast tonight on TNT, I have the opportunity to address you.
1: Y es que así lo anunciaba Vince McMahon en un momento, en un segmento muy conocido, un segmento histórico, podríamos decir, cuando explicaba por qué estaba, ¿no?, apareciendo en los dos canales a la vez. Estaba apareciendo en el arranque también de Nitro, de lo que había sido la competencia hasta ese momento, y se hizo con ella y sin salirse del personaje de jefe terrible, abusador, que luego ya sabemos que la realidad pues asomó o asomaba, ¿no?, en parte en ese personaje. Pues así comenzaba este último Nitro, y eso iba a suponer un cambio en la carrera de Rey Mysterio.

después del cierre de la compañía en la que había trabajado en los últimos años, pues se va al circuito independiente en México, se va al Consejo Mundial de Lucha Libre. Ahí, bueno, pues está luchando unos meses, pasa también por Puerto Rico, ¿no? Donde hay, pues, siempre un mercado para luchadores que salen de estas grandes compañías. Está también presente, de hecho, en algunas indies estadounidenses. Y bueno, pues, como decimos, bueno, pues tiene ahí como un periodo de impasse, ¿no? Que está no tan presente en lo que es la primerísima línea. Pero finalmente, en junio de 2002, es cuando firma con la WWE, Rey Mysterio Jr. se convierte en Rey Mysterio a secas. Y además, que esto no es, como decimos, tan sencillo en términos de la tradición, porque la máscara, cuando la pierdes, la has perdido. No puede ser que vuelva, según dicta la tradición de la lucha libre. Pues bueno, sí que toman la decisión de que Rey Mysterio vuelva a la WWE con la máscara, ¿no? Vuelve a la primera línea, vuelve a Estados Unidos y lo hace enmascarado, como había funcionado en el arranque de su carrera.

0: En esa llegada a la WWE, ya con la máscara, ya volviendo a ser el personaje que fue en un momento, pues arranca un feudo precisamente con Kurt Angle, una de esas grandes figuras también de la historia, además medallista olímpico real. También se enfrenta a Chris Benoit, con el que ya había trabajado, ¿no?, en WCW, y bueno, pues tiene la oportunidad también de medirse por el crucero a Matt Hardy, en un enfrentamiento que se prolonga también durante varios combates, con interferencias de Shannon Moore y cuestiones por el estilo. Entonces, bueno, pues ahí también oportunidad de trabajar y de luchar con Chavo Guerrero. Y llega en esos años, ya acercándonos a la mitad de los 2000, el momento de una relación muy, muy intensa con Eddie Guerrero. Forman un equipo, después se separan, ¿no?, como tantas veces hemos visto, esas historias que se construyen de esa forma en la lucha. Y ahí dejan muy buenos combates con gente como Rob Van Dam y demás. Además, y es verdad que volvían algunos de los nombres que habíamos visto ya en el pasado, ¿no?, que habían aparecido en SW, que habían aparecido en WCW y volvían a aparecer en WWE, como por ejemplo Psicosis, ¿no?, que volvían a pelear después de varios años y lo hacían en la WWE. Con el tema de Eddie Guerrero, hay una historia que es muy conocida. Hasta los grandes de la media inglesa hicieron referencia a ello en un momento dado, en que es cuando se forma un feudo de los que todavía se hacían aquellos años en la WWE, que seguramente ahora no se harían, y no es un poco aquí cultura de la cancelación, sino casi mejor, porque eran un poco feos. En esa mezcla de realidad y ficción. Entonces, ¿qué sucede? Que hay una historia que involucra a Dominic, actual luchador, en Dominic Mysterio, que es el hijo en la vida real de Rey Mysterio. ¿Y qué pasa ahí? En esa historia, Eddie Guerrero decía que Dominic era su hijo en la vida real, que no era hijo de Mysterio. Incluso amenazaba con tomar la custodia de Dominic. Entonces, ¿cómo se iba a solucionar esto? Pues es la WWE, de la única manera posible, en un combate en SummerSlam. Además, en un combate de escaleras para jugarse la custodia del chaval. De un chaval real, que era un niño real en aquel entonces. Yo creo que ya, si fue capaz de pasar por eso, pues es capaz de cualquier cosa y podrá seguir en el mundo del wrestling durante mucho tiempo. Ganaba Rey Mysterio a Eddie Guerrero y se quedaba con la custodia de su hijo, que se le hubiera faltado que hubiera ido al otro lado. Pero en noviembre de 2005 llega uno de los golpes más duros para la carrera de Rey Mysterio, como es el fallecimiento de su amigo Eddie Guerrero, que aparecía sin vida en una habitación de hotel en Minneapolis. Era uno de los momentos más duros que se recuerdan por el cariño que le tenía el vestuario a un Eddie Guerrero que todavía tenía mucho por dar y que fallecía en esas duras circunstancias.
1: Eddie Guerrero, my brother, mi carnal del alma. I know you're listening to me while I say these words. Putting wrestling aside, I got a lot of good memories that you left behind in my heart. Not only for me, but for my family, my son Dominic, my wife. Your family and my family.
0: Así era el discurso que daba Rey Mysterio al conocer el fallecimiento de su amigo. Incluso un discurso que terminaba con Mysterio quitándose la máscara en señal de respeto, aunque eso sí, no se le podía ver la cara. Esta es una de las constantes de la carrera de Rey Mysterio, al que hoy en día vemos dando entrevistas con la máscara puesta para proteger un rostro que por aquella decisión tan pobre tomada por la WCW, ya conocemos todos, ¿no? Esa magia que ahí se ha perdido. Ese fue un momento clave para su carrera, un momento también francamente triste. pero eso no lo iba a frenar en cuanto a importancia dentro de la empresa, y es que iba a estar en los grandes escenarios siempre, además recordando pues la figura de su buen amigo Eddie Guerrero.

Bueno, pues vamos a llegar a la parte seguramente, yo creo que de las más bonitas de su carrera. Después de ganar el Royal Rumble, además, pues con una historia muy potente, porque surgía todo en el contexto, ¿no?, de lo sucedido con Eddie Guerrero. En WrestleMania 22 tiene la oportunidad de, en un combate a tres, pelear por el campeonato principal de la compañía y hacerlo, además, frente a Randy Orton y frente a Kurt Angle. En aquel entonces los límites eran pocos, como ya hemos dicho antes, ¿no? Veníamos de la storyline en la que su propio hijo era como que dudaban de su paternidad y demás, y pues en lo que fue ese camino hacia WrestleMania 22, Randy Orton también había hecho algunos comentarios que, bueno, pues podían ser pobres, podían ser feos sobre la figura de Eddie Guerrero, pero eso sirvió para construir mejor el personaje, o al menos se entendía en la época, y lo que hizo fue pues que fuera aún más épico el momento en el que Rey Mysterio se coronaba como campeón. Sí, estallaba todo el público en ese WrestleMania 22, uno de los tipos más queridos y que lograba más la victoria con ese icónico 619. Bueno, pues era la historia, uno de los momentos clave en lo que había sido su historia. Como decimos, campeón de los pesados, posteriormente, después de todo aquello, tipo campeón de los pesados, un tipo que pues no era precisamente un peso pesado, ¿no? De ahí lo que gustaba, y por eso gustaba tanto a los niños, porque era como un pequeño superhéroe que derrotaba a tipos que eran mucho más grandes que él. Bueno, a partir de ahí pues toda una serie de historias, siempre una figura muy interesante que la empresa pues quería mantener. De vez en cuando pues también haciéndole trabajar con talentos que llegaban de México. Le forman, por ejemplo, un feudo con Alberto del Río, ¿no? Que hacía pues eso, de ese personaje del patrón, un tanto insoportable. Después, de hecho, ya nos vamos hasta 2012. Pues hay que fijarse en el trabajo que hace con Sin Cara, les ponen en un equipo. Claro, aquí es un poco de la WWE y muchas ideas, dice, los dos van enmascarados, pues ya está, los ponemos juntos. ¿La historia por qué? Bueno, pues lo dejamos ahí. Y entonces, 3 meses estuvieron trabajando juntos, pero Mysterio estaba un poco quemado, tenía, seguramente con razón, ¿no? Pues la sensación de que bueno, pues no iba demasiado lejos eso, que no tenía mucho sentido, y por ello pues ya anunció que tenía pues intención de salir de la empresa. Entonces, está una temporada sin aparecer. Aparece también como en parte del equipo de comentaristas en Hell in a Cell en 2013. Pero bueno, pues pasa a ser una figura secundaria, que no estaba muy claro cuál es su contrato o no. Yo aquí recuerdo ya, estamos hablando de esos años, hace una década, ¿no? Y de pensar, bueno, aquí ya se va a retirar, aquí lo va a dejar. Bueno, pues todo lo que le hemos visto después. Entonces, lo que hace es marcharse, habiendo estado supuestamente bajo contrato, pues aparece en un vídeo en el Triple Manía de la AAA, aparece en Lucha Underground también, que es un proyecto pues que fue bastante chulo en su momento. Digo que era muy interesante esa Lucha Underground que se emitió en su momento en los Estados Unidos, en el Rey Network, porque
era un concepto diferente. Tomaba a los luchadores, es verdad, de Triple A, pero lo llevaba a un formato más de serie, con una, bueno, pues unas historias de mayor carga ficcional. Ya sé que esto tiene una carga ficcional muy importante, pero me refiero al peso de la historia y demás, y que, bueno, pues también estéticamente con una apuesta importante a la hora de filmarlo. Estaba detrás de ello nada más y nada menos que Robert Rodríguez, ¿no? Entonces eso, pues yo creo que ya le daba un plus de calidad. Él vuelve ya una vez WWE anuncia el final de su contrato tras 13 años que vuelve a AAA. Y ahí es cuando sucede uno de los hechos, pues que le volvió a poner en el centro de las miradas mediáticas, que de hecho se habló en todo el mundo, porque durante una de las peleas en AAA, bueno, pues en la que participaba Misterio con Místesis, precisamente quien había sido Sin Cara, ¿no? En WWE, pues se enfrentaban a los Perros del Mal con el hijo del perro Aguayo y Pentagon Jr. Es una pelea muy conocida porque es en la que fallece Perro Aguayo Jr. Después de haber recibido una patada de Rey Misterio. El final es, bueno, pues como muy improvisado, muy apresurado. Cuando le va a hacer el 619, Misterio se da cuenta que está inmóvil y dándose cuenta que algo había terminado, que algo iba mal, pues es cuando terminan el combate. Se le ha atribuido muchas de responsabilidad a Rey Misterio en todo esto. Lo cierto es que, bueno, pues los informes médicos apuntaban a un fallo cardíaco, ya sabemos cómo son estas cosas a veces, pero esto era antes, de otras épocas, digo, porque gente que piensa que este tipo de cosas antes no pasaban nunca. Pero bueno, pues fue un golpe muy, muy importante, lógicamente, para Rey Misterio verse envuelto en un combate en el que fallecía una persona. Como decimos, pues también, ¿no? Ese paso ya por Lucha Underground, que, bueno, pues deja también en cosas interesantes. Y después de pasar por Japón, por New Japan y volver a la AAA, pues vuelve ya a la WWE, envuelve para ser campeón de los Estados Unidos y para iniciar además pues toda una serie de tramas de presentación y luego enfrentamiento con su hijo Dominic, que básicamente lo que venían a hacer, a mí esta es la sensación que me deja, pues que era todo un proceso, ¿no? Que Misterio seguramente no se quería retirar sin tener ya a su hijo encaminado, que esto pasa en muchas familias, el padre que no se quiere jubilar hasta que no ve que los hijos están bien enfilados. Bueno, pues en este caso, para que fuera Dominic una presencia en la WWE, pues era el sueño. Y siempre parece que compartido por su padre, que desde muy pequeño pues no tuvo problema en que apareciera en la programación de la compañía de los McMahon. Por eso tenemos ahora un Rey Misterio que tiene un feudo con su hijo Dominic, porque este se ha ido a Judgment Day con Finn Balor, con Damian Priest y con mi muy admirada Rhea Ripley. Y bueno, pues una historia que va a dejar, como decimos, yo creo, bien ya en camino al bueno de Dominic para que continúe con la leyenda que a lo largo de los años ha construido su padre.

POD, que es una banda de San Diego, una banda también de origen mexicano y una banda que ha tenido un vínculo muy importante con Rey Mysterio, que ha sido nuestro protagonista en el día de hoy. Una figura, pues hombre, yo de las que he ido trayendo aquí, de las que más me ha marcado, ¿no? Esto de, dices, las figuras de la infancia marcan mucho, pues vamos, Rey Mysterio es toda una leyenda y casi no hay una esquina en la que no haya referencias al bravo luchador mexicano-estadounidense que ya enfila ese final de su carrera y es que va a entrar en el Salón de la Fama y bueno, pues esto ya hace indicar que se va a acabar una etapa muy larga. Recordamos, como hemos dicho al principio del programa, que empezó en los cuadriláteros a los 14 años de edad. Una auténtica locura, una carrera que ha visto diferentes etapas en el mundo de la lucha libre a nivel estadounidense, a nivel mundial, y que siempre por su talento y por su capacidad de captar, ¿no?, y de, bueno, pues atraer al público, ha sido capaz de adaptarse a esas diferentes épocas. Y esto tiene mucho mérito porque ha sido siempre un luchador con muy poquito micrófono, con lo cual esto ya a la hora de construir el personaje pues te lo dificulta bastante, pero él ha sido siempre pues capaz y ha sido muy talentoso a la hora de llevar su arte, el de la lucha libre, al público. Hasta la próxima. Agur.

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2: Y ahora vamos a recordar una figura elemental en el mundo de la música, Enrique Urquijo, el que fue cantante y principal compositor de la banda madrileña Los Secretos, fue una de las voces más importantes e influyentes de la historia del pop español, habiendo también formado parte en otras formaciones como Enrique Urquijo y Los Problemas, con los que, por cierto, sacó un disco. Y como aquí nos gusta recordar todas las leyendas del pasado y las que están todavía por venir, vámonos de viaje hasta los 80 con Déjame, de Enrique Urquijo, en su andadura con Los Secretos.

Hola amigos, parece que vivimos tiempos de compras. Las invitaciones al gasto son cada vez más numerosas, imaginativas y hasta cargantes. Descuentos, ofertas, regalos, 3x2, 2x3, un sinfín. Y claro, pues al final vamos a hacer compras o a hacer la compra. Y cuando estamos en ello, vemos que se repiten episodios, actitudes, historietas varias que nos chirrían o nos tocan un poco la moral. Pues bien, centrémonos en ellos porque esta va a ser nuestra lista de la compra.

Comencemos con algo generalizado que todos sufrimos, el carrito que se va irremediablemente hacia un lado. ¿Es un defecto de fabricación sin propósito de enmienda? ¿Es un dirigismo mecanizado? ¿O una treta de venta muy majareta? Quizá una leyenda urbana. Nunca lo sabremos, porque los periodistas de investigación no terminan de ponerse con esto. No sé si un sistema de imanes los atrae hasta las estanterías, aunque tú te resistas, o es que son los coches locos de las grandes superficies, pero no hay piloto de Fórmula 1 o de rally extremo que lo pueda llevar con dignidad. Lo único que lo estabiliza es meter los niños dentro, y a la vez pues les tienes controlado. Pero hombre, pasan de los

¿Y qué me decís del espanto de los viales vacíos? En los supermercados se da a veces una imagen que, si se nos presenta así de sopetón, nos suele parecer muy inquietante. Y son las estanterías vacías, donde los productos han desaparecido. Es una visión apocalíptica. Bueno, normalmente es un sustito que se pasa enseguida, porque en este occidente de superabundancia de productos y stocks que se mueren de risa, sabemos que si vemos baldas vacías será por una cuestión de inventario o reorganización. Pero nos inquieta porque nos conocemos y sabemos de sobra los selváticos que nos ponemos ante una situación de escasez. Y al ver ese vacío, te viene a la cabeza que algo importante y que seguro que necesitas se ha acabado y no se sabe cuándo va a haber más. Y tú has sido el último tonto que se ha enterado y tu familia se va a quedar desabastecida de champiñones laminados por tu negligente proceder, que no te enteras de nada. Bueno, mejor será que no lo veamos, como dicen las abuelas, que no lo tengáis que ver.

Una de las cosas que más desazona cuando estás comprando así con alegría es encontrarte con alguien a quien no te apetece nada saludar. Uf, qué mogollón. Tú estás comprando así en plan experiencia, relajado, eligiendo, descartando, y de repente, ¡zas!, tu jefe de sección, que además es un malaje. O el amigo ese al que dijiste hace un mes, el viernes te llamo. O el exnovio de tu amiga con una amiga nueva. O, de toda la fauna en definitiva, la persona que menos te apetece o te conviene ver o saludar en ese momento. O lo contrario, que sí que quieres ver por cotillear, pero que no quieres reciprocidad, no quieres ser visto. ¿Qué hacer? ¿Por dónde huir? ¿Dónde esconderse? Los torreones de productos ofertados te pueden dar cobertura para situarte un poquito pues detrás o camuflarte alrededor. Meter la cabeza entre un montón de latas de sardinillas 3x2, así en plan ET, escondido entre los peluches de Drew Barrymore, es una idea. Si no, siempre está el disimulo, que claro, es un arte en sí mismo. Hacerse el sueco es una disciplina nórdica que no es fácil de culminar con éxito. Bueno, quizá lo más sencillo y socorrido es sacar las gafas de cerca, o mejor, no las saques. Achina los ojitos, así en plan concentración total en los ingredientes de ese brick de gazpacho que tienes en la mano, y reza para que la otra persona tenga las mismas ganas de verte que tú a él, o sea, ninguna. Y así se pueda también hacer el longis. Ahora, como vayan a por ti, te pillan. Te los encontrarás al giro de cualquier congelador o en la caja cuando ya pensabas que se habían ido. ¡Qué estrés todo!, ¿no?

Pues resulta que los de la edad, es que no sé cómo decirlo, adulta, no sé, la segunda edad, bueno, no sé, la edad prepotente, creo, la del adulto productivo que se cree que el mundo tiene que funcionar a su velocidad y a su modo, y al que moleste o no siga el ritmo hay que ponerle en cuarentena. Bueno, pues esa gente que en un momento de compra rápida, con prisas, malhumorada quizá y sin ganas de que nos toquen la pandereta, pues piensan o pensamos que los niños revolviendo en la tienda, lloriqueando, y los abuelos con su ritmo de balada vital son insoportables. Y al final miramos mal a los padres de esos niños o resoplamos detrás del señor mayor que va contando los decimillos y también de paso le va contando media vida a la cajera. Señor, danos paciencia a todos para aguantarnos los unos a los otros.

Y uno de los demonios de cualquier compra son los colones, o las colonas, que estará mal dicho, pero todos les conocemos así. Bueno, los que se cuelan en las colas de compra. Hay verdaderos artistas de todo esto. Por ejemplo, los que van arrimando disimuladamente el perfil y te hacen el 1-2-3 carabín carabán. A dos veces que no les mires, ya han ganado un montón de terreno y se te han puesto delante. Hay gente con tanta cara y dispuesta incluso a negar la mayor cuando le descubres que te da mucho coraje. Hombre, que estaba yo aquí ya cuando han llegado. A mí esta señora me ha dado la vez. A mí no me meta, ¿eh? ¿A qué te meto? ¡Qué presión! Luego están los aparentemente despistados, esos del... es que había cola. No sabía. Había que coger número. No estaba enterada. Y eso que vengo día sí y día también. Bueno, los empleados de caja han visto trifulcas muy agresivas en esos momentos y hay gente que les mira a ellos como pidiéndoles una mediación y claro, pues muchas veces no se quieren meter en esos líos. Los más carotas, la gente más carota, normalmente huelen quienes pueden ser más conformistas ante la fechoría y que por no reñir no les van a decir nada, pero bueno, a veces les sale mal, calculan mal y se monta parda. Y luego se termina normalmente buscando culpables. Esto es la tienda, la que lo tendría que tener más organizado, no hay derecho, que contraten más gente. Bueno, el caso y lo curioso es que cuando ya se ha liado, el producto a adquirir suele ser lo de menos. El orgullo personal es lo único que queda sobre el mostrador y a eso no se le puede pasar el lector de códigos. Muchos dirán que porque no tiene precio. Bien, lo único seguro es que los que se quedan detrás en la cola cuando ya se han ido los contendientes se lo suelen pasar pipa comentando la jugada de un espectáculo muy de Telecinco que nos esperaban, que ha surgido espontáneamente. Querido público.

Y sin duda, si quieres salir con un aire triunfante tras tus compras, eso te lo va a aportar, más allá de la satisfacción de lo que hayas adquirido, el hecho de que seas tan buen observador como para elegir la cola que avanza más deprisa. Bueno, es la mejor recompensa, porque es muy difícil acertar. Las leyes de Murphy tienen mucha normativa sobre el asunto, porque parece que sentimos atracción por esa cola que aparentemente avanza más, pero que se atasca en cuanto te pones tú. Nos ha pasado a todos mil veces y nos seguirá ocurriendo otras más de mil. Porque de entre todos esos majísimos ciudadanos que tienes por delante, no sabes a priori quién va a ser el que dé la campanada porque no ha pesado la coliflor, o el que no encuentre la tarjeta de fidelidad, o el que tiene un tema de devolución que nadie sabe solucionar, o el que ha cogido algo con el código imposible de leer y además no entra ni tecleando los números. La única herramienta para impartir justicia en este sentido se llama caja o fila única. En otros lugares de Europa es mucho más utilizada. Aquí no gusta tanto, aunque ya la vamos viendo más. Pero ¿por qué no gusta tanto? Por la idiosincrasia del lugar, porque te anula la posibilidad de picaresca, y eso aquí pues no acaba de convencer.

Y uno de los debates morales más recurrentes en superficies de compra alimentaria se da con una figura que parece que no ha llegado a ese lugar para comprar, sino para poner a prueba tu empatía, tu solidaridad y retarte con el karma. Es esa persona que solo ha comprado un artículo y te suelta, que ya les ves venir, la cándida preguntita: ¿podría pasar que solo llevo una cosa? ¿Qué haces? ¿Siempre dices que sí? ¿Y si tú también tienes pocas cosas y llevas ahí un buen rato echando la mañana? ¿Y si dices que sí según te caiga la persona, así tras un concienzudo estudio de su psique, o sea, por la cara que tenga? ¿Y si le dices que no, el karma te lo va a devolver cuando peor te venga? Y lo que es más importante, ¿son personas de verdad o son pruebas divinas que deberías superar? Y yo siempre les sigo luego con la vista un rato para ver si siguen ahí o se desvanecen entre bruma o proyectando un halo de luz hacia el cielo. Porque es muy raro que vayan al supermercado a comprar solo una cosa. Incluso cuando llegas allí con esa intención, siempre fracasas porque terminas cogiendo algo más. Para eso son esos sitios. Cuidado con eso.

Bueno, es que lo de las cajas es todo un universo. Da para tanto que hablar. Porque otra cosa es el peregrinar por las cajas hasta que encuentras la tuya. Entrar en falso a una de ellas da mucha rabia. Tú empiezas a descargar y de repente ves que era solo la de 10 artículos. Te pones a contar y te pasas por dos. Pues no hay clemencia para ti. Nada, a recoger y a buscar otra. Por cierto, que los productos iguales cuentan como uno. Es una de esas grandes dudas existenciales que si todavía no has resuelto, pues te puede venir bien el dato. Pues nada, te vas a otra, empiezas a descargar y entonces te sobresalta la voz alarmada de la cajera que no, que más no, que ya va a cerrar. Con el que tiene delante de ti es suficiente. Pues nada, otra vez de nómada. Finalmente encuentras una que no te rechaza y ves como tus productitos, que tú has seleccionado con cariño para llevarte a tu casa, caen por la pasarela, pero más lanzados que depositados. Mientras ves como algunos se magullan, tú te rechupeteas los dedos a toda leche para abrir las bolsas rápido o impedir que tu carrito se te resista al abrirse. Y entonces compruebas, una vez más, que ni con un superpoder alcanzarías tú la velocidad de la cajera para poder terminar las dos a la vez. Ella de lanzar y tú de meter en tus bolsas. Y ahí llega la gran pregunta. ¿Tiene algún ticket de descuento? Rayos y centellas que caigan todos a la vez, porque allí se han quedado prendidos en casa del imán de la nevera. Entonces te rebuscas en los bolsos y a veces aparecen tres arrugados, desteñidos del pantalón, que claro, pues ya han caducado. Y se te va quedando una cara de panoli que es difícil de remontar, según vas viendo que la máquina te está escupiendo otro montón de tickets descuentos. ¡Viva la literatura! Y aunque te jures así en plan dramático, Scarlett O'Hara, que no vas a volver a desaprovechar ninguno de ellos, algo en lo íntimo de ti y de tu vida loca, sabe que eso va a volver a suceder.

cómo es la gente, ¿eh? Bueno, la verdad, cómo somos todos, pero hombre, así repartimos un poco, descargamos la culpa entre todos. Pero quien más, quien menos, alguna vez todos hemos mareado los productos. Quizá por la obsesión de llevarse la mejor pieza de fruta, que algunos terminan haciendo malabarismos con las que están menos lustrosas. Otros muestran una especie de alergia imaginaria a ponerse los guantes para tocar esas cosas a las que no hay que meter la mano. Y luego están los que fichan algo, pero por lo que sea, no lo van a comprar en ese momento. Y lo entierran entre otras prendas o lo ponen lo último en las perchas para que nadie se lo llegue. Unas estrategias ahí casposas. Estos son los más graciosos. Porque bueno, luego los que cambian las etiquetas, los que se lo comen antes de pasar por caja, si es de comer, eso ya son patologías. Eso hay que tratar.

Y un clásico del cochinismo ciudadano es ensuciar las prendas que nos vamos a probar, dejando tu huellita amorosa de carmín o el cerco del maquillaje. Bueno, ya sé que al 100% sería difícil de evitar. Puede ser pues, un descuido, una prisa en el probador. Aunque yo no creo que nadie tenga prisa en el probador, ¿eh? Porque la gente se da un festival, se regodea tanto que parece que lo consideran una segunda vivienda. Pero el número de prendas habitualmente manchadas habla de algo más que de un desliz inevitable. Pues tú pones las manitas con un poquito de cuidado y lo dejas tal cual, que cuando te pasa a ti en esa camisa tan chula, de la que, mira, justo no queda otra igual, pues te da mucha rabia, ¿eh? Estoy de sermonete hoy.

También cuando vamos de compras buscamos el sabio término medio, que ni te atosiguen los dependientes, ni que no les localices ni por tantam. Ese ¿le puedo ayudar en algo? Y la dependienta parada como una estatua ante ti, incluso después de haberle lanzado el no gracias, estoy mirando, molesta mucho, sobre todo si no sabes seguirte con discreción así a distancia por la tienda, que parece que te han puesto un detective, y está muy feo sentirse presunta en una tienda, está muy feo. Ahora hay otros modos más laxos, en plan, estoy aquí, si me necesitas, silba. Pero no agobian, aunque sí que hay un repunte de lo cargante en algunos establecimientos por contarte todas las ofertas del mundo y más. Bueno, es pesado para ti, pero más pesado es para quien lo tiene que contar y lo repite muchísimas veces. Pero luego también es verdad que cuando necesitas su consejo, pues no están. A veces no están hasta que emergen de la trastienda, que puedes haber bajado una talla por estar tanto tiempo sin comer, ¿eh? Pues ya ves, no hay mal que por bien no venga.

Pero no quiero yo terminar sin hacer al menos una loa o una ola al pequeño comercio, porque estamos hablando mucho de avatares y cosas que pasan en superficies de compra más grandes. Pero ese comercio local, de cercanía, que no necesita hacerte tarjetas de fidelización, porque ya te fideliza el atractivo de tenerlo a la vuelta o debajo de casa, y no te da esas tarjetas que hacen que te explote la cartera y luego no encuentras la que necesitas, ni la Barig ni la de Osakidecha. Ese comerciante directo y conocido que le puedes hacer esas preguntas retóricas tan guapas, en plan, ¿estas naranjas son buenas para zumo? Y que te diga él, pura agua. Aunque luego tú sepas que puede o no puede ser. Pero en el caso de que no sea, podrás ir allí y mostrar tu numerito, ese de que me has decepcionado, que te sale tan bien. O ese guiño de ojitos, ¿eh?, que te ofrece cuando pides algo que él sabe que no es el mejor producto que tiene en el día y que ya te aconsejará él cuando se vayan los demás. Ah, y esos pequeños placeres del tete a tete. No los perdamos, amigos, nunca. Au revoir.

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0: merece. Se trata de Wilson Pickett, amigos, gran cantante, estupendo cantante de soul y de rhythm and blues y de muchas cosas más. Wilson Pickett, un hombre que nació en el 1941, el 18 de marzo de 1941, en una ciudad pequeña del estado de Alabama, que se llamaba Prattville, y en el seno de una familia muy numerosa, nada menos que 11 hermanos eran. Él era el cuarto de 11 hermanos. Lo que ocurre es que no estuvo mucho tiempo en casa, porque casi apenas 15 años sin cumplir, él se escapó de su domicilio y se fue a vivir con su padre a Detroit, en Michigan. Según sus propios testimonios, escapando de los castigos y el maltrato que le infringía su madre, que por lo visto le daba unas palizas de aquí te espero. Bueno, debía ser un mal bicho esa señora, pero...
1: O él.
0: O bueno, sí, no sabemos. La verdad es que, teniendo en cuenta que esa mujer había concebido y parido a 11 criaturas, pues no es de extrañar tampoco que estuviera un poco atacada de los nervios, ¿no? Y, en fin, pero bueno, el caso es que...
1: Claro, controlar a 11 niños, pues hay que echar mano muchas veces de casi casi de la violencia.
0: Sí, sí, sí, no, dice que era prácticamente paliza diaria, ¿no? Claro. Y bueno, pues entonces el joven Wilson Pickett, pues se marchó a Detroit, donde vivía su padre, que trabajaba allí en una cadena de montaje, en una empresa automovilística, en un taller.
1: Este sí, en el Detroit,
0: de toda la vida. Sí, de Michigan.
1: No el otro.
0: Trabajaba además, creo que era en la fábrica de Dodge, de los coches Dodge Dart y todo eso, ¿no? Bueno, pues ahí trabajaba su padre y ahí...
1: General Motors.
0: Claro. Ahí se estableció el bueno de Wilson Pickett. Él había tomado su primer contacto con la música, como es frecuente en estos casos, había sido en el coro de la iglesia de su pueblo, y al llegar a Detroit lo primero que hizo, entre otras cosas, fue apuntarse a un grupo de gospel. Claro, un grupo de gospel que se llamaba Los Violiners, con el cual estuvo el bueno de Wilson nada menos que 4 años y llegaron a realizar algunas giras por todo el país y, en fin, bueno, estuvo ahí muy a gusto.
1: Pues vamos a oírle, ¿no?
0: Exactamente. Claro. Vamos a oírle en un tema en el que él era la voz solista del grupo, de estos Violiners, y la canción se titula Sign of the Judgment, la señal del juicio, el juicio final, se entiende, ¿no? Pues estos son los primeros pasos en el mundo de la música de Wilson Pickett. Sign of the Judgment, Wilson Pickett y los Violiners.

0: Wilson Pickett con los Violiners, primer grupo en el que él estuvo ahí ya como cantante. Bueno, pues no parece que duró mucho tiempo en esa formación.
1: Bueno, 4 años. Bien, hasta el
0: porque,
1: cinco,
0: bueno,
1: hasta el
0: pues ya quería buscar un poquito la suerte de en solitario. Bueno, antes de eso también con otro grupo, ¿no? Intermedio, uh-huh. En más categoría, claro, los Falcons.
1: Sí, los escucharemos ahora enseguida.
0: Bueno, sí, estaba en el 59 con estos, ¿no? Con los Violiners.
1: Con los Violiners estuvo desde el 59 hasta el... No, el 59, no.
0: Claro.
1: Mucho antes.
0: Sí, claro.
1: En cuanto
0: a 55.
1: 55.
0: Ah, eso es otra cosa.
1: Sí, en el mismo año en que llegó...
0: En el 61 ya se fue a los Falcons.
1: El mismo año que llegó a Detroit ya entró a formar parte de este grupo, en un principio así haciendo de meritorio, haciendo coros, pero aquí ya como solista. Esta canción se grabó en el año 57, aquí tenía, sí, por lo tanto, 16 años.
0: Que no sabemos muy bien lo que quiere decir Violiners.
1: Pues violín.
0: Esa palabra no la encuentro por ningún sitio.
1: Violín es violín.
0: Sí, eso es evidente.
1: Y
0: violinista es violinist.
1: Sí.
0: Pero violiner
1: pues
0: está que... como en francés, o bueno, no sé. Le violiner. No sé. Bueno, una rareza.
1: Serán los que fabrican los violines. Bueno, son luthiers, más
0: pues,
1: que
0: pues,
1: nada.
0: Pues los de los diccionarios no se han enterado de eso todavía.
1: No, no.
0: Bueno. O sea, van por detrás de Detroit.
1: Los diccionarios a veces tienen lapsus también, ¿no?
0: Sí. Parece ser.
1: Bueno, pues... efectivamente, aquí cantando gospel y tal, pero a partir del año 1959, él, pues claro, se dio cuenta, como tantos otros, de que con el gospel, pues la verdad es que está difícil ganarse la vida. Y entonces lo que había que hacer era pasarse a la música secular, evidentemente.
0: Con el gospel te puedes ganar la vida eterna.
1: Eso sí.
0: Pero la de aquí,
1: sí,
0: no,
1: pero
0: no es tan fácil.
1: El tema monetario, pues no demasiado boyante, ¿no?
0: La vida terrenal, pues...
1: Entonces, como él veía que otros artistas del mismo género se pasaban todos a hacer música secular, pues él dijo, pues yo también lo voy a hacer, a ver qué pasa. Y probó en ese año 1959 un disco que grabó ya en solitario, bueno, acompañado también en este caso por unas chicas, tres chicas que se llamaban las... Primates, o sea, escrito primetes, así tal, que unas jovencitas coristas que entonces pues no las conocía prácticamente nadie, eran Florence Ballard, Mary Wilson y Diana Ross, que unos años más tarde se transformarían en las Supremes, fíjate, y se hicieron de oro después, pero aquí cuando eran las Primates todavía, bueno, pues meritorias también, ¿no?, haciendo lo que podían. Pues aquí le acompañan estupendamente a Wilson Pickett en este Let Me Be Your Boy, déjame ser tu chico.

0: Wilson Pickett, en este caso acompañado por unas chicas que tiempo más adelante fueron las Supremes, nada menos, o sea, las Supremas. Y sí fueron de las mejores, ¿eh? No me extraña que se pusiesen las Supremas. Porque...
1: Por lo menos en cuanto a éxito comercial.
0: Bueno, bueno.
1: Y sobre todo Diana Ross.
0: Sobre todo Diana Ross, ya se independizó y en fin.
1: Apadrinadas por Berry Gordy, el dueño de Tamla Motown.
0: Y que también pasó al cine.
1: Sí, sí.
0: Por si acaso.
1: Sí, pero bueno, pues, no hizo gran cosa.
0: No, no mucho, pero bueno.
1: La verdad.
0: Aprovechó un poco el tirón
1: sí,
0: también.
1: Sí, no. Todo bueno para el convento.
0: Claro.
1: Amigo.
0: Pues ahí estaban, sí señor. Rhythm and Blues, o sea, mucho rhythm y mucho blues.
1: Sí, y algo de ska también, ¿no?
0: Arreglos además contundentes, son unas cosas que...
1: El
0: que le guste ir a bailar eso, pues no, es que no puede parar.
1: Esta canción, este Let Me Be Your Boy, tenía un cierto aire escatalítico.
0: Pues sí, porque era pum, pum, pum, pum, pum, pum.
1: El ska todavía no se había puesto de moda, fíjate, estamos en el año 1959, pero ya tenía una cosa esa de chunga, chunga,
0: sí,
1: chunga.
0: Sí, sí,
1: ¿eh?
0: Sí, sí. Ritmo trepidante.
1: Sí, sí. Bueno, pues ahora vamos a escucharle con los Falcons, que antes tú mencionabas. Después de esta experiencia en solitario, que al principio fue un poco frustrante, porque el disco, como digo, se grabó en el 59, pero no se publicó en ese momento. Se guardó ahí en un cajón y hasta el 63 no vio la luz. O sea que, bueno, estuvo ahí, no se sabe, un intento fallido de iniciar una carrera en solitario. Entonces es posible que por eso decidiera incluirse ya en un grupo ya más consolidado como eran los Falcons. Estos eran los halcones, ¿eh? Esto sí, sí está claro con la traducción, ¿no? Los halcones. Un grupo que también se había iniciado en el gospel, pero que se había pasado al rhythm and blues, y acogió a Wilson Pickett, y ahí se coincidió con personajes importantes luego dentro de la música soul, como Eddie Floyd, por ejemplo, y Mark Rice, que luego serían importantes, ¿no?, en ese género. Bueno, pues allí también, en cuanto llegó, pues tomó casi las riendas del grupo, porque en cuanto vieron cuáles eran sus cualidades vocales, pues dijeron, este hombre aquí tiene que ser el sheriff, si no, se nos marcha y nos quedamos aquí un poco...
0: Se pasa al enemigo.
1: Abandonados, o sea, igual ficha por otro equipo.
0: No, esto es como las,
1: claro, sí. Bueno, pues la canción que hemos elegido, esto ya estamos en el año 62, 1962. Esta sí fue un éxito, ¿eh? Los Falcons alcanzaron puestos importantes dentro de las listas de rhythm and blues norteamericanas. Y la canción se titula I Found a Love. He encontrado un amor. Fíjate. Qué suerte, ¿no? Tenía Wilson Pickett,
0: bueno,
1: en aquel
0: bueno,
1: momento.
0: Bueno, era un hombre de éxito.
1: Sí, sí, claro, con éxito y ya con cierto dinerito en el bolsillo. Así que, claro, se las quitaba como con espanto, con quitamoscas estos.
0: Bueno, suponemos.
1: Eso
0: suponemos.
1: Dice, no, pues eso lo dice él mismo, porque fanfarroneaba de claro, su éxito con sí, las mujeres y tal.
0: Del dicho al hecho,
1: ahí
0: ya
1: está,
0: sabemos.
1: Ahí está. I Found a Love, Wilson Pickett con los Falcons.

0: I found a love, o sea, encontré un amor. Aquí compitiendo ambos solistas, aquí haciendo una especie de, sí, de combate.
1: Sí, estaba
0: con el Eddie Floyd y él.
1: Wilson Pickett. Wilson Pickett era un poco la voz principal, pero ahí estaban el resto de los Falcons, con esa voz grave de bajo, maravillosa, que estaba por ahí también de fondo. Esta canción del año 62, compuesta por el propio Pickett y algún otro miembro, Willie Scofield, otro miembro de los Falcons, tuvieron bastante éxito. Tanto es así que los ojeadores de Atlantic se fijaron en él y le hicieron una primera proposición para firmar por dicho sello, ¿no? Ya sabéis, el sello de Ahmed Ertegun y Jerry Wexler y compañía. Pero parece ser que le hicieron una pequeña jugarreta. Les grabó una demo para que escucharan a ver qué tal, qué les parecía y tal.
0: O sea, una cinta.
1: Eso es una cinta.
0: Empecemos ya con aquí, sí, con M. Adas.
1: Demo, que no sé, es una abreviatura, supongo.
0: Claro.
1: Una demostración.
0: Claro.
1: Una demostración. Claro. Les mandó al estudio, les gustó la canción, pero se la entregaron a Solomon Burke, que era una estrella ya de Atlantic. Solomon Burke la grabó, la canción tuvo éxito, y al bueno de Wilson Pickett le dijeron que muchas gracias por los servicios, pero a Gurbenur, o sea, no le pagaron nada. Entonces, eso le provocó un enfado, que dijo, bueno, pues ahí os quedáis.
0: Bueno, si la canción era de él, supongo que tenía que pagar derechos de autor.
1: Pues vete a saber si los tenía registrados o no.
0: Ah, bueno, eso sí, claro. Cosa, claro. Puede ser que ahí la está. Canción la tuviera él, pero no en la Sociedad General de Autores.
1: Parece que los directivos de Atlantic no tuvieron el más mínimo detalle con él y, bueno, le dejaron un poco colgado. Y él pues se enfadó, como digo, y se fue a otra casa de discos, a la casa de discos de Joy Price, al Double L. Y allí grabó su primer álbum que recogía canción, luego fue Atlantic, pero eso ya lo veremos en la próxima semana, siguiente capítulo. Ahí con Joy Price grabó un tema que se titulaba I'm Gonna Love You y que pertenecía a ese primer álbum de Wilson Pickett, y es la canción que vamos a escuchar, y yo creo que para finalizar esta primera parte de la alfombra mágica de hoy, que hemos dedicado a Wilson Pickett, pero los citamos para la próxima semana, que seguiremos. Ya hemos analizado un poquito esa primera etapa de su carrera, cuando todavía era un chaval, como quien dice, y ya a partir de la semana que viene pues empezaremos ya con la época dorada, ya fichando por Atlantic y grabando éxito tras éxito, prácticamente. Bueno, pues este es el I'm Gonna Love You, es Wilson Pickett, año 1963.
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0: Bien, amigos, queridos oyentes de Radio Popular Herri Ratia, la alfombra mágica continúa, esta segunda parte de esta edición.
1: Sigue volando.
0: Exactamente, después de haber disfrutado y sudado lo suyo con Wilson Pickett y ese soul grasiento y sudoroso, pues ahora nos vamos a relajar un poquito más en esta segunda parte. ¿Qué nos depara aquí el destino ahora para esta continuación? Pues,
1: estamos en la segunda parte del programa, que va a estar ocupada, como las últimas semanas, por el espacio de artistas que cantan y de cantantes que actúan, que llega hoy a su undécimo capítulo, esta especie de gran saga que hemos creado hace algún tiempo ya, o esta serie. Y hoy va a estar ocupado, bueno, habrá dos artistas que aparezcan en estos minutos que nos quedan. Y en primer lugar, digamos como parte central del día de hoy, en este apartado, va a estar la señora o señorita, bueno, señorita, señora en definitiva, señora con mayúsculas en este caso, porque se trata de María Félix, pues probablemente la actriz más mítica del cine mexicano de toda la historia, aunque hay un precedente anterior un poco de cierta categoría también, como era Dolores del Río, pero no cabe duda que la trascendencia de María Félix superó todas las previsiones posibles y sigue superando después de muchos años ya que desapareció, pero su mito permanece, yo creo que bastante vivo. Una mujer que, además de actriz, pues también fue cantante en algunos momentos, grabó algunas bastantes canciones. Y en fin, pues una mujer que su presencia ha sido siempre algo magnético, ¿no? Algo especial, no es una actriz cualquiera, no es una hay estudiosos del tema que dicen que ni siquiera se sabe si era muy buena actriz, pero era ella, era María Félix. Dice que probablemente su persona superaba a su calidad artística, y a veces la calidad artística superaba a la persona. Era una cosa increíble. En realidad solo intervino en 47 películas en toda su trayectoria, pero fue mucho más que una cantante, fue un mito, un verdadero mito. En el cine mexicano, desde luego, no ha habido nadie que le llegue ni de cerca, ¿no? No solo por su actitud ante las cámaras, sino que también fuera de ellas, pues ha sido una persona con una personalidad especial, a veces un descaro, una mujer provocadora, no se arrugaba ante nada ni ante nadie. Y en fin, pues ahí están sus películas, esas 47 películas, unas mejores, otras peores. El cine mexicano pues tampoco es que fuera gran cosa en aquellos tiempos en que ella estuvo en boga. Empezó más o menos en los años 40 a actuar, en el año 43 me parece que fue su primera película. Ella había nacido en 1914, su nombre completo era María de los Ángeles Félix. ¿Cómo es?
0: Güereña,
1: con diéresis. De padre de ascendencia indígena mexicana y de madre de ascendencia española. Y nació en un territorio ahí perdido, en el estado de Sonora, en el norte de México, ahí en la zona desértica, un sitio inhóspito, vamos. Luego ya vivió muchos años en Guadalajara, fundamentalmente, ¿no? Entonces esta mujer, pues ya desde muy niña, pues se vio que tenía unas cualidades para presentarse en público. Ya ganó varios concursos de belleza y tal, con 14 o 15 años, no sé cuál. Bueno, fue una cosa siempre bastante, pues eso, precoz, porque de hecho había nacido en 1914, aunque suele haber dudas con respecto a su... Han intentado más de una vez cambiar esa fecha para disimular un poco su edad y todo. Ha habido siempre mucho, un mito también ha sido eso, lo de las edades, la fecha de nacimiento. Según se dice, uno de los principales estudiosos de la figura de María Félix, que escribió una biografía bastante brillante de ella, que es el novelista mexicano Paco Ignacio Taibo I, ese dice que tuvo mucho trato con ella para escribir el libro que en el que analiza todas las 47 películas concretamente de esta mujer, pero que ella se enfadó con él definitivamente porque había puesto la fecha de su nacimiento auténtico. Al comienzo del libro, en la primera página, él copió el acta de nacimiento que estaba ahí perdido en el ayuntamiento del estado de Sonora donde ella había nacido, y eso parece que a ella le sentó fatal porque dice que esa no era su edad, que no estaba bien, que aquello tal. Pues claro, porque habían hablado de que se había casado con 14 años, y si fuese la edad que ella decía que tenía, se habría casado con 14 años. No, se casó con 17 años. Ya fue también bastante adelantada en eso, ¿no? Con 17 años tuvo su primer matrimonio con un tal señor Álvarez, que no sé cuántos años duró el matrimonio, no creo que mucho.
0: Como 7, por ahí.
1: Sí, 31 7. Al 38.
0: Bueno, luego tuvo otros matrimonios que duraron menos.
1: Menos, de dos en dos años, casi todos. Sí. Dos añitos, una cosa así. Y tuvieron un hijo, que es el único hijo que tuvo ella en toda su vida, que murió antes que ella, por cierto. Vamos a empezar a oír la música de esta mujer, que grabó algunos discos, porque claro, como también estuvo casada, bueno, luego lo diremos, con el famoso Agustín Lara, uno de los más grandes compositores de música mexicana, con él también dos años estuvo, no fue fugaz, fue un matrimonio muy sonado porque él era una figura en México impresionante, ¿no? Un escritor de canciones, pues casi el padre de los boleros, fundamentalmente, es un fenómeno, pero también se casó con ella. Y bueno, pues vamos a oír una canción. Esta no es de las de Agustín Lara, este es un tema del otro grande de la música mexicana, sobre todo la canción ranchera, que es José Alfredo Jiménez, que compuso esta canción, pues se dice que en los años 40, no sé cuándo, que luego, pero luego se dijo que la había dedicado a ella, que estaba dedicada precisamente a María Félix, aunque ha habido sus dudas, ¿eh? Hay otras versiones que dicen que no, que estaba dedicado a otra persona distinta y no sé qué y tal, luego se ha atribuido eso de que era para María Félix. Bueno, la canción se titula Ella, y ella efectivamente es María Félix.

0: María Félix. Ella, el título de ella, sí, con mayúscula. La doña, como también la llamaban.
1: Sí.
0: A la buena señora Félix.
1: La han llamado de todo.
0: Sí, sí, bueno, de todo. Pero,
1: casi siempre bueno, pero también malo, porque tenía también sus enemigos.
0: Las cosas feas pues no han trascendido tanto, ¿no? Que ella, pues, con su personalidad, con su belleza tan singular, pues por donde pasaba dejaba huella, la verdad. Es una mujer que
1: nunca ha pasado desapercibida.
0: Cuando antes comentabas lo de, no se sabe muy bien si era buena actriz o mala o tal, en fin, hay opiniones para todos los gustos a ese respecto, pero yo creo que eso es un debate estéril, ¿no? Porque es María Félix y punto. Es ella.
1: O sea, lo tomas o lo dejas.
0: Exactamente. No hay ninguna otra que se le aparezca. No. Y bueno, pues provoca mucha admiración, pero a veces también rechazo, ¿no? Claro. Y otros personajes muy importantes siempre hablaron de ella. Yo he leído hace un momento una frase de Jean Cocteau, que dijo, Jean Cocteau, fíjate, que no era un cualquiera. Decía, María, esa mujer tan hermosa que hace daño. O sea, sí. Es tan guapa que duele. Es una belleza que...
1: Sí, hay que ponerse gafas de sol
0: dolorosa.
1: Para mirarla, porque te puede... Te puede deslumbrar.
0: Fulminar con esa mirada, sí. Penetrante, bueno, y esa voz que tiene.
1: Esa voz aguardentosa.
0: Buah.
1: Y ella, y su forma de dialogar y todo eso, trataba a la gente a veces con desprecio, o sea, decía cosas.
0: Sí.
1: En más de una ocasión dijo ella, yo hago lo que me da la gana.
0: Bueno,
1: esa es una frase muy de ella, porque le criticaban a veces por ciertas actitudes, por lo que sea. Ella decía, yo hago lo que me da la gana.
0: Eso mismo lo dice mucha gente.
1: Claro.
0: Lo que pasa que no son tan famosos como María Félix.
1: Sí, sí. Ella lo podía decir. Claro. Otros lo dicen como un lugar común.
0: Sí,
1: sí, sí. Hago lo que me da la gana. Hasta los vagabundos que andan por ahí a la orilla del Sena también dicen, hago lo que me da la gana.
0: Sí, sí. Y a los periodistas que la incordiaban bastante, los paparazzi y tal, pues les solía contestar de una forma cortante y, vamos, los ponía firmes.
1: Sí, sí, sí.
0: A la mayoría, o sea...
1: No, esta mujer no se cortaba, como se suele decir, ni con una cuchilla de afeitar.
0: No,
1: o sea, le daba lo mismo estar delante de un primer ministro que de una alta figura del mundo de la cultura o del mundo del arte o del mundo del cine. Ella se ha relacionado con las mayores autoridades de todas, tanto en Europa como con América. Lo que sí tuvo como una cosa muy característica que ha sorprendido a muchos que han analizado su carrera, su trayectoria, de que nunca tuvo intención de ir a Hollywood.
0: No, la verdad es que trabajó en diversos países, trabajó en Europa.
1: Vino a Europa varias veces, eso sí le gustaba, venía a Europa, trabajó en el cine español, trabajó en el cine francés, en el cine italiano también, en esos tres fundamentalmente. Pero con Hollywood no quiso saber nada, o sea, no quiso ir a mendigar, porque dice que eso es ir allí y que te traten de cualquier manera, que ya le había pasado algo parecido a Dolores del Río, en los últimos tiempos la tuvieron un poquito ahí esperando en la cola de espera, la pobre mujer, que era una actriz también maravillosa, pues fue maltratada en los últimos momentos por Hollywood y esta María Félix dijo que ella no quería saber nada de eso.
0: Yo creo que ofertas sí tuvo que tener.
1: Sí, sí, hombre, seguro.
0: De Hollywood, sobre todo para papeles en películas así un poco exóticas.
1: Sí. Sí, hombre.
0: Tal, pero
1: no,
0: ella decidió no probar suerte con El vecino del norte.
1: De hecho, pues lo que hemos dicho, que solo hizo 47 películas, pues seguramente podría haber hecho muchas más, seguramente ofertas y cosas hubiese tenido muchas. Cualquier actriz de nada tiene 100 películas o 80, pero está 47. Bueno, pues seguimos con la música y en este caso acompañados por María Félix. Ahora, una curiosidad, esto es entra dentro del capítulo ese de curiosidades o rarezas, porque en uno de los discos que ella grabó, con una serie de canciones que le parecieron pues bonitas para ella, como esta que hemos oído ahora, de José Alfredo Jiménez, pues grabó el Ementonan, mira por dónde. El Ementonan del famoso Gilbert Bécaud, compuesta en el año 61, uno de los mitos de los cantautores franceses, Gilbert Bécaud, pues ella, como también anduvo mucho por París, pues grabó esta canción.
0: ¿En castellano?
1: En francés. A lo María Félix, que hace mucha más gracia todavía.
0: Un francés chicano.
1: Sí. Bueno, está muy bien. Así que vamos con María Félix y el Ementonan, o sea, y ahora.

0: Pues esta era la versión del Maintenant, a cargo de María Félix, con una pronunciación del francés algo sui generis, tanto a la altura casi del príncipe gitano, pero bueno, superándolo, sí, lógicamente.
1: A veces haciendo difícilmente reconocible la canción, pero sí, bueno, ella sí, la ha hecho sí, a su estilo, no ha querido copiar ni a Giro Becco ni a cualquiera de los otros múltiples intérpretes que ha tenido esa famosa canción. Está ido a su aire. O sea, dice, dame un poco la letra y lo demás ya déjalo de
0: esta
1: mi cuenta.
0: Canción que, como tú dices, ha recibido infinidad de versiones, posiblemente la canción más versionada de la música francesa,
1: pues
0: desde Elvis Presley hasta María Félix.
1: Está María Félix. Echar mano de los archivos, pero vamos, sí, ha sido un requete clásico, a pesar de ser una canción de año 61, que no es tan antigua, ¿no? Pero esta lo hizo, lo terminó de hacer inmortal a esa pieza, María Félix.
0: Yo creo que
1: mandó a pagar, como se suele decir, ¿no?
0: Sí.
1: María Félix mandó a pagar. O sea, que ya no la cante nadie más.
0: Yo creo que si María Félix, en lugar de ser mexicana, hubiera sido francesa, hubiera sido una de las grandes de la canción dramática, sí, al estilo. Al estilo.
1: Greco,
0: vestida de negro y tal, y no sé qué.
1: Hombre. Habríamos perdido a la María Félix mexicana, que eso también vale mucho.
0: Fíjate, pues si antes hablábamos, mejor dicho, en la primera parte de la familia numerosa de Wilson Pickett, la de María Félix tampoco era manca, porque si Wilson Pickett tenía 11 hermanos, con él, la de María Félix eran 12, o sea, uno más, ella y otros 11.
1: A todo y quien gane.
0: Sí,
1: esta vida.
0: Claro, siendo México, pues tampoco era de extrañar, ¿no? Claro,
1: México, lindo y querido.
0: Familias de tantos hijos, pues eran lo más normal del mundo. Mexicanos, pues bueno, ya sabemos.
1: Sí, hombre, es un país...
0: Les va la marcha.
1: Muy caluroso. Muy caluroso, sí. Por no decir muy caliente. De hecho, hay un estado, una región que se llama Aguascalientes.
0: Sí.
1: O sea, no te digo más.
0: Sí,
1: ¿cómo será aquello?
0: Sí,
1: bueno, pues vamos a seguir con María Félix. Ahora tenemos aquí otra pieza. Esta sí es de las que compuso el gran Agustín Lara, que, como decimos, fue su tercer marido, me parece.
0: Sí.
1: Sí.
0: El cuarto fue otro mito.
1: Otro mito, ya llegará.
0: Ya veremos.
1: Otro mito. Pues aquí se casó después en el 43, como decimos, con Raúl Prado Gutiérrez, también un añito y pico de matrimonio,
0: sí.
1: Y después en el 45, el 43, por cierto, es cuando ella inició su carrera cinematográfica. La primera película, la de El Peñón de las Ánimas, en el año 43. Y entonces con Agustín Lara se casó en el 45 y estuvo pues hasta el 47, o sea, 2 añitos. Y claro, pues algunas de las canciones más famosas que él había escrito, pues algunas las interpretó también María Félix. De hecho, hay una característica que siempre se ha hablado de ello, aparte de llamarle la doña, también la ha llamado María Bonita, porque esa canción se la compuso Agustín Lara pensando en ella. Y por eso mucha gente también le llamaba a ella María Bonita. Como es María Félix, pues María Bonita. Pero ella no la grabó, esa canción no la grabó ella. Pero esta que vamos a oír ahora sí, y es también un clásico, clásico, clásico, pues que es el Solamente una vez, nada menos. Que no es que la hayamos oído solamente una vez, sino muchísimas más.
0: Unas cuantas.
1: Unas cuantas más. Pues esa canción de Agustín Lara, interpretada por María Félix.

0: si antes decíamos que Ementenán era una canción de sobra versionada y repetida hasta la saciedad, ¿qué decir del Solamente una vez, ¿no? ¿Cuántas versiones ha recibido? Esta que acabamos de escuchar, a cargo de María Félix. Bueno, pues Agustín Lara, que fue marido poco tiempo, pero lo suficiente como para componerle algunas cuantas joyas a su esposa, ¿no? En esos años, esos dos escasos años que estuvieron juntos.
1: Sí, bueno, no sé si cuántas canciones las escribió pensando en ella, aparte de ese María Bonita que hemos dicho antes. Luego ya no sé, porque este hombre ha tenido tantas canciones que se han hecho inmortales, bueno, que no hacía falta estar junto a María Félix para crear todo ese bagaje de musical que ha tenido este hombre, ¿no? Agustín Lara. Y que era además como un alfiler físicamente, él. Sí. O sea, dices, pues es un creador tan tremendo y tenía un aspecto de fragilidad era terrible.
0: Una pareja.
1: un hombrecillo.
0: Tanto descompensada en lo físico, en el aspecto físico, ¿no? Sí, ella era una mujer.
1: Vistosa, absolutamente. Bueno, ha sido el modelo de los grandes modistos de París y todo eso, se la rifaban para que ella luciera sus espectaculares vestidos y sombreros. Hay algunas fotos con unos sombreros de esos gigantes.
0: Sí.
1: Una cosa tremenda.
0: Sí.
1: Tremenda.
0: Pero bueno.
1: Y en cambio, Agustín Lara, pues eso, era un hombre que es de esos que pasan desapercibido, casi que no se le ve, casi, ¿no? Pero un grandísimo músico, claro.
0: Fíjate cómo era ella, que una vez un periodista, que antes comentábamos, ¿no? Los paparazzi y todo eso, un periodista en un alarde de sagacidad le preguntó a ver si era lesbiana. ¿Es usted lesbiana, señora Félix? Y María Félix contestó: si todos los hombres que hay en el mundo fueran como usted, sí, seguro que sería lesbiana.
1: Sí, sí, porque en la canción esa que hemos oído antes, ahí hay dudas de lo que está diciendo, porque está dirigiéndola a una mujer. Dice, ella me ha dejado y no sé qué tal. No sé si es que no quiso cambiar.
0: Entonces el periodista, bueno, pues en cuestión, pues bueno, agachó las orejas y
1: salió
0: dijo,
1: corriendo.
0: Bueno, usted perdone, señora Félix, no quería ofenderla y tal y cual, pero joder, le pegó
1: un mandoble.
0: Un corte, una bofetada auténtica.
1: Bueno, pues nos vamos a despedir con una frase de ella, famosa, cuando le decían lo de pues, que era una mujer muy seductora y tal, dice: estoy acostumbrada a tener hombres ansiosos y a contestarles, no eres el único que ha arruinado tu vida por mí.
0: Bueno, o sea, que
1: era consciente de eso.
0: Iba dejando cadáveres. De mujer fatal.
1: Iba dejando cadáveres, sí, ¿no? Iba dejando cadáveres tranquilamente. Y no le importaba nada.
0: Pues no me hubiera extrañado.
1: Vamos a ir despidiendo el programa de hoy también.
0: ¿Ya tan pronto?
1: Aunque parezca que no, pues estamos llegando casi al final.
0: Cache la madre.
1: Sí, bueno, quedan unos minutillos todavía.
0: Estos 60 minutos.
1: Yo creo que.
0: Quedan cortos.
1: Hablando de María Félix, el próximo día también tendremos alguna canción más de esta mujer.
0: Sí,
1: para
0: seguro.
1: Contar algunas anécdotas, sobre todo, algunas historias. O para. Animar a la gente a que vea alguna de sus películas que andan por ahí circulando, no con mucha facilidad, pero se pueden encontrar.
0: Alguna que otra se puede ver en televisión, en un canal.
1: Ha trabajado para directores de gran categoría, porque trabajó para Jean Renoir, bueno, para Buñuel, por supuesto,
0: sí.
1: Y el Indio Fernández, pues le tenía devoción, Emilio Fernández, alias el Indio, y otros tantos.
0: El día que hablemos aquí del Indio Fernández, nos vamos a quedar solos aquí en la sombra mágica.
1: Habrá que dedicarle un buen capítulo a ese hombre.
0: ¿Uno solo?
1: Como director, como actor, como personaje.
0: Es una pena, no sé si en algún momento grabaría algún disco o alguna canción para ponerla a escucharla aquí, pero.
1: Pues no lo sé.
0: Seguro que la traemos.
1: A tiro limpio, seguramente.
0: Sí,
1: suele llevar pistola, ya sabes,
0: claro.
1: A los rodajes de películas.
0: Como debe ser.
1: Bueno, pues dejamos a María Félix con una frase que también se ha dicho de ella. Dice: se la recuerda a ella, se olvidan sus películas.
0: Claro,
1: ya, lo de las películas es lo de menos.
0: Sí,
1: es lo de menos. Dice, hay buenas películas, hay, también
0: sí,
1: esas 47.
0: Sí, muy buenas, muy buenas.
1: Hay unas cuantas, pero muy recomendables.
0: Muy buenas.
1: Que pasan cualquier corte y cualquier crítica.
0: Sí.
1: Pero ella está por encima de todo
0: el
1: eso.
0: El público, cuando pregunta, ¿qué película has ido a ver esta tarde? Una de María Félix. ¿Y qué tal era? Bueno, ya, pues no sé, no me he enterado mucho, pero estaba María Félix.
1: Sí. Bueno, no es fácil que se dé ese caso porque no se han dado muchas de sus películas aquí.
0: No, eso decía el público allí.
1: En México. Sí, claro,
0: ¿Qué película has ido a ver esta tarde?
1: En México.
0: Pues una de María Félix.
1: En México es una diosa.
0: Sí, sí.
1: María Félix.
0: En fin.
1: Bueno, pues nos vamos a ir despidiendo. Poquito a poco, como mandan los cánones, porque estamos muy a gusto aquí haciendo la alfombra mágica en este día de hoy. Y vamos con otra mujer, para que vean que dedicamos un espacio importante a las mujeres, sobre todo en la música, claro.
0: Bueno, la mitad del programa.
1: La mitad del programa. En este caso la mitad, sí señor. Y ahora vamos a retomar el personaje que nos ocupó un poco la semana anterior, que era Sissy Spacek, esa gran artista norteamericana y que también canta muy bien. Ha cantado muy bonitas canciones, sobre todo de ambiente country, y no queríamos despedirnos de ella así tan...
0: Qué contrastes, ¿eh?
1: Tajantemente.
0: Sissy Spacek, que es un poco la antítesis de María Félix.
1: Sí, sí, o sea, la discreción...
0: Una mujer...
1: Que al contrario, que...
0: dice poquito,
1: que,
0: o sea...
1: Que intenta casi frágil. Pasar desapercibida, más que sí, como sí. Está... Pero que es una gran actriz, bueno, y una muy buena cantante.
0: Buenísima,
1: muy buena
0: buenísima.
1: Cantante. Ya lo comprobamos la semana pasada con unas cuantas canciones, y hoy seguimos con otra de ella. Mm. Vamos a cerrar el espacio de hoy con una canción actuando en directo, en una actuación en un programa de estos de televisión, no sé, del año 80.
0: El Midnight Special.
1: Sí, el Midnight Special, acompañada ni más ni menos que por Levon Helm,
0: hombre,
1: gran batería de la banda, y que compartió con ella honores de artista en la película que hablamos el otro día mucho de ella, de La Mujer del Minero.
0: Sí, y aquí, no, la mujer, no, la hija.
1: O la hija del minero, mejor dicho.
0: Levon Helm.
1: Él era el padre, era el que hacía el padre.
0: Claro, claro.
1: Bueno, pues aquí canta con ella un tema muy bonito que se titula Some Small Crime, o sea, Algunos Pequeños Crímenes.
0: Sí, dedicada a Belle Starr, además.
1: Sissy Spacek y Levon Helm.
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0: desagradable, la verdad.
1: Jolín, también tú te habías pasado un poco, ¿no? Era un poco grande.
0: Yo, ¿qué le he dicho? También hay, algo hay que ponerle, Leire, porque esto está feo, desangelado.
1: Sí, ya lo sé, si no te digo yo que no, aunque sea para tapar la grieta de esa esquina, que la verdad, no sé si debe de ser un agujero a otro panorama, tiempo, espacio, no lo tengo muy claro. Habrá que hablar con Christopher Nolan para eso. No lo sé, pero es que has venido con una pedazo de caja que parecía que venías a mudarte aquí al búnker, Chris.
0: Pues he cogido, coge algo, pues he cogido
1: algo.
0: Hay monadas en las tiendas, digo, esto todo le queda bien, está esto tan feo, es un búnker feo, los búnkers son así. Pues, ¿por qué no cambiar eso, no? No hay que acomodarse, el pensamiento no tiene que tomar asiento. ¿Ya? Le he dicho, yo sí, me siento aquí a colocar cosas a la manta. Y el tipo que no, hoy que no. Bueno, pero no te preocupes, que algo he traído.
1: ¿Ah, sí?
0: Sí.
1: Espero que no sea el espumillón que te he visto antes.
0: No.
1: ¿Qué
0: no
1: es eso?
0: El póster.
1: ¡Ay, has traído
0: el póster de té y el marco! Ahí está.
1: El marco sí
0: con la foto nuestra.
1: Signo de elegancia. Ese sí que me gusta. Colócalo ahí para que lo veamos bien durante toda la grabación. Y si viene alguna vez alguien en un futuro, bueno, pues que sepa qué aspecto tenemos, ¿no?
0: Eso es. A ver.

0: Es que fíjate.
1: O no, nosotras, claro. Las del cuadro. Piensen lo que quieran.
0: No lo sé.
1: Bueno, al menos ven que son dos. A saber,
0: es que no sé
1: quién va a ver esto al paso del mucho, mucho tiempo.
0: La verdad es que no tengo ni idea, ni siquiera sé si tiene demasiado sentido esta misión. Pero en fin, ya que nos hemos embarcado, tampoco nos vamos a pear ahora. Hoy, por cierto, de que hoy como.
1: Ahí lo tienes, míralo, el sobre.
0: Es que no lo había visto.
1: Es lo único, mira, el único atrecho que nos dejan. Un puñetero sobre.
0: Vamos a ver.
1: Con un top secret.
0: Abro ya, ¿no?
1: Y un amarillo limón. Dale.
0: Dale.
1: A ver.
0: Vamos a ver.
1: A ver de qué hay que hablar hoy.
0: La amistad.
1: ¡Oh, bueno!
0: ¡Anda!
1: ¡Bonito!
0: ¡Ay, qué bien!
1: ¡Oh, qué bien!
0: Sí, es que además la semana pasada nos hicieron hablar de la picaresca, que salimos de aquí con una poca confianza en el ser humano, que es la verdad.
1: ¿Por qué lo elegirían para empezar, eh? Pero
0: no
1: es verdad.
0: No tengo ni idea, no me lo puedo explicar.
1: La amistad está mucho mejor.
0: La amistad sí que define bien al ser humano.
1: Pues
0: claro.
1: Eso es lo que yo quería, simpatizar con el chofer que nos trae aquí, eso le he dedicado bonitas palabras y me ha soltado cuatro frescas, que no podíamos meter las cosas.
0: La verdad es que lo teníamos bastante claro, no se puede llevar ningún objeto en el interior del búnker, y tú con una caja de metro, y además he visto una figurita de una flamenca dentro de la caja. Cris, es que ni siquiera eres elegante.
1: Ah, no, pero era para explicar que primero eso estuvo encima de las televisiones y después fue un icono del WhatsApp.
0: Ya.
1: Tienes un recorrido, ¿no?
0: Sí, tiene un recorrido.
1: Pues
0: ahora mismo al container seguramente lo hayan tirado.
1: Pues me he dejado el Elvis del coche también en la caja, el que movía la caterita.
0: Sí, sí, que estaría bien y seguramente nos alegraba un poquito aquí la decoración del búnker. Pues es que la amistad. Es que, yo qué sé, pues a ver, los amigos de la infancia, igual es una cosa que habría que explicar. Uno siempre, pues, tiene una clase que es en la que le ha tocado, ¿no? Aprender cosas en la escuela, en el colegio. Y algunos son amigos. Pero es que, claro, también hay algunos que no lo son.
1: No lo son para nada.
0: Es que una cuadrilla.
1: ¿Y qué es un amigo? Porque un amigo es...
0: ¿Ya?
1: Es una corriente.
0: Ya.
1: O sea, tú ves a alguien, tú coges una persona a poder ser... o un individuo individual de tu especie, pero es que en otras especies también hay amistad, ¿eh?
0: Hombre, claro.
1: Aunque igual, pues digamos que, no sé, pensaremos que menos sofisticada que la nuestra, pero
0: igual
1: nosotros somos muy chuletas, eso lo tienen que saber al paso del tiempo, que seguirán siendo igual o peor, ¿eh? Pues no seáis tan chulos ni tan etnocéntricos o especiecentristas o lo que sea.
0: Antropocéntricos, ¿no?
1: Eso suena más mejor. Bueno, pues es como una corriente... positiva, de simpatía. Tú ves a alguien de tu especie y dices, oye, parece que esa persona me gusta.
0: ¿Ya?
1: No sé por qué, pero está bien. Y entonces...
0: La quiero para mí.
1: Te dan ganas de arrimarte, más veces. Y si la otra persona piensa lo mismo, al final esas dos corrientes se unen y se llama amistad.
0: ¡Ay, qué bonito!
1: No sé.
0: Pero luego a veces se separa o se...
1: Claro.
0: O sea, hay decepciones, igual un amigo a quien considerabas muy parecido a ti, de repente dice un día algo o hace algo y dices, este no es tan propio como yo creía, ¿no? Tan mío, tan cercano.
1: Porque es intensa la simpatía y al ser intensa, la misma característica tiene lo contrario. Cuando hay algo que la despega, también tiene la misma fuerza y es para atraerse y para repelerse. Y luego cuando eso... por lo que sea, se va dañando, suele ser por motivos que una u otra persona dice que es deslealtad.
0: ¡Oh, es verdad!
1: Porque a los amigos hay que serles leales, fieles.
0: Es cierto. Hay a veces que los amigos pues vienen desde la infancia y llevan pues un arrastre ya de unos cuantos años, pero hay otras veces, y el mundo del cine lo ha mostrado muchísimas veces, que es prácticamente por casualidad. Así nacieron lo que se conocía como las buddy movies, que eran como películas de colegas en las que normalmente, no sé si me equivoco, igual lo explico un poco mal para los del futuro, porque igual no hay buddy movies en el futuro, a una persona, un profesional, le ponían de compañero a otro con el que a priori no tenía nada que ver, se llevaban bastante mal, de hecho se creaban situaciones cómicas por lo muy diferentes que eran esas dos personas o esos dos personajes, pero poco a poco el ir enfrentándose juntos a situaciones difíciles pues hacía que terminaran empastando bien. Esto se ha llevado mucho, no solamente antes en el mundo del cine, sino más recientemente, por ejemplo en la peli Men in Black, donde un añejo agente de seguridad espacial es unido a uno muy joven, muy charlatán, Will Smith, charlatán y terminan haciéndose súper colegas.
2: son los caprichos.

0: quieres unos cafés mientras yo hago esto?
1: Oh, claro, ¿qué quieres? ¿Café solo con dos terrones de ábrete, tío?
0: No sé lo que hay, podría herirte, así que apártate.
1: Venga, oye, de veras, abre la puñetera taquilla.
2: Y ahí se lía, claro, uno era como muy joven, el otro era como más maduro, más tranquilo, pero surge esa chispa.
3: Es verdad.
2: De la amistad.
3: Hay veces que lleva una afinidad desde el principio de las personas que son amigos, que somos muy iguales y por eso son amigos y los queremos mucho, y otras que se parece muy diferentes uno al otro, pero en el fondo sí que hay ahí un núcleo, un algo que sí que les une y llegan a él después de reñir mucho y eso tiene peli y hay muchas pelis.
2: ¿Sabes lo que une
3: así
2: mucho? Dices lo de reñir mucho, reñir contra otros, el dar guantazos a los demás era una cosa que se le daba muy bien a Bud Spencer y el otro, que es verdad que no se parece mucho, por lo menos no
3: Terence Hill
2: y muy físicamente, desde luego, pero oye,
3: el gordo y el flaco, el guapo y el feo,
2: es verdad, dar guantazos a los demás, eso une un montón.
4: ¿Cuánto hemos ganado? ¿Cuánto he ganado yo? Tú me parece que has perdido. De acuerdo, lo guardas tú.
2: Y ahí, después de darle una paliza a unos cuantos, terminaban repartiéndose el dinero y, hombre, pues eso une.
3: No hay nada que una más que un enemigo común.
2: Ah, es verdad.
3: ¿Verdad? Incluso hasta los propios superhéroes se unen siempre porque hay alguien que está por encima de ellos, o otro, o el malo malísimo, ¿no? El archienemigo.
2: Eso el es, archienemigo, ¿no?
3: Superhéroes solo
2: es lo que más une.
3: Enemigos normales no tienen.
2: Me pregunto quién sería el archienemigo de los Manolos.
3: Oh, ¿quién? Imposible.
2: ¿No?
3: Peret, el otro rey de la rumba.

0: que ese es otro kit de la cuestión, ¿eh? De la amistad. No tengo que hablar porque casi casi te leo la mente, porque nos conocemos de hace tanto tiempo que prácticamente sabemos lo que está pensando el otro. Yo creo que los Manolos resumieron muy bien en esta canción el espíritu de la canción, de la amistad. Y de la canción de los Beatles también, porque es una versión en castellano, ¿no?
1: Sí, sí.
0: De una canción que ya estaba compuesta. Aunque yo creo que los Beatles, por mucho que compusieran una oda a la amistad, lo de llevarlo a la práctica, igual lo llevaron peor que los Manolos.
1: Bueno,
0: fíjate lo que te digo.
1: Pero fue por Yoko Ono. La culpa de todo la tiene Yoko Ono.
0: No, no.

0: tan bonita la amistad que llegaron a representar a las Olimpiadas, ¿no? Del año 92.
1: Esto fue un éxito planetario, de los que ha habido unos cuantos, por lo menos desde aquí hemos exportado también unos pocos, y esto fue uno de ellos, con la Macarena.
0: La Macarena que ya va más de amor, que esa ya es más típica, ¿no?
1: Cuestión que dicen algunos tiene mucho que ver con la amistad y otros que los separan con una barrera infranqueable. Y hay quien dice que donde hay una cosa no puede haber otra. Si se trata de dos personas de distinto sexo o a veces no. O sea, los límites entre las dos están muy borrosillos.
0: Pues tienes toda la razón del mundo. De hecho, hubo bastante polémica en otra peli, Zootrópolis, que mucha gente interpretó como una historia de amor entre dos personajes muy diferentes, una conejita y un zorro, ¿para qué vamos a negarlo? Pero que luego ellos se afanaron en explicar una y otra vez que en realidad era una buddy movies de las que estábamos hablando, de dos colegas, dos profesionales que al final pues se tenían, bueno, uno era profesional de los robos y la otra era profesional de la policía, pero que estaban condenados a entenderse, tenían que trabajar en un caso y se iban haciendo amigos, y al final pues prácticamente se convirtió en eso, en animación y para niños y una película mucho más moderna de las que estábamos acostumbrados, pero en realidad la estructura de una buddy movie de toda la vida, por mucho que algunos, insisto, se afanaran en decir que tenían que liarse y que tenían que enamorarse.
1: Sí. Es verdad que el cine ha tratado muchísimo la amistad, y dentro de lo que dices, en ese gremio de películas donde hay policías y hay delincuentes, ha habido muchas historias en las que han sido amigos de pequeños los dos protagonistas, pero la vida les ha llevado a uno por el lado claro y el oscuro de la vida, suponiendo que el de la policía es el claro, que muchas veces también el cine ya nos ha enseñado que no lo es, pero al final es por esa amistad, han sucedido muchas tramas que al final han desembocado en que o tenía que morir uno de los dos, porque si no, no
0: salía la historia.
1: Eso es, no salía la historia, o finalmente alguien ha sacrificado algo gordo de su vida por el otro, o ha tenido que mentir, o ha tenido que en su profesión hasta dimitir de policía porque quería salvar a su amigo. O sea, ha dado mucho,
0: da mucho la amistad.
1: Podríamos estar en unos búnkeres aquí hablando de la amistad.
2: La primera conejita policía y número uno de su promoción, Judy Hopps.
3: ¿Hacemos del mundo un lugar mejor? No soy una conejita florera.
4: Como la fastidie, dimite.
3: Trato hecho. He venido a hacerte unas preguntas sobre un caso.
5: Debería resolverlo un poli de verdad.
3: Estás detenido.
5: ¿Por qué? ¿Por herir tus sentimientos?
3: Eres un testigo clave.
5: No, es él.
3: ¡Oye! Necesito comprobar una matrícula.
5: Conozco al tipo adecuado. Lo que quieras lo tiene enseguida.
3: Me quedan 36 horas. Solo podemos resolverlo juntos. La vida real es compleja. Todos cometemos errores. No importa el tipo de animal que seas, el cambio empieza por ti.
0: Claro, verdad, terminaban haciéndose muy colegas, algo tan contrario como un zorro y una conejita valiente. Y al final yo creo, no voy a hacer spoilers. Aunque bueno, dentro de miles de años, de todas, ¿sabes?
1: Sí,
0: terminan trabajando juntos, pareja profesional. Esos grupos reducidos, digamos de uno a uno. Pero ha habido también muchas historias que hablaban de amistad en el término más general, de grupos de amigos. Y muchas películas que han mostrado pues cómo esos grupos de amigos iban naciendo en institutos o en colegios. Hay dos que yo creo que muestran dos momentos, bueno, con bastante espacio temporal entre uno y otro, pero que vienen a contar la misma historia. ¿Gris? ¿No la estarán reponiendo dentro de miles de años?
1: Eso y Verano Azul, te lo puedo asegurar.
0: Yo creo que sí. Me parecería muy raro que no fuera así. Algunos dirán que Gris es una historia de amor. Sí que lo es. Tienen también tramas amistosas.
1: Eso es.
0: El grupo de chicos y el grupo de chicas que se ayudan los unos a los otros.
1: Son unos grupos de chicos y chicas del instituto, pero que ya están muy pasados de fecha para ir al instituto. Ninguno tenía edad de instituto, ninguno de los actores.
0: Todos pasaban los 35, pero me parece.
1: A ninguno nos importó, se veía muy claramente, pero lo compramos todos desde la primera vez que la vimos hasta la 19ª que la hemos visto. No nos ha importado nada.
0: Es verdad.
1: Estaba muy bien hecha y el casting era muy bueno a pesar de ese gap con la edad real que tendría. Incluso, ¿no? Ahora si me dices, vamos a volver a hacer Gris, lo mismo igual, pero con actores muy jóvenes. O aunque ellos hubieran sido más con...
0: Si no le hubiera gustado pertenecer al grupo de las chicas cuando le están preguntando a Sandy por su verano y por el noviete que se ha echado de vacaciones, ¿no?
1: Tell me more.
0: Eso es. O en el grupete de los chicos cuando se ponen a arreglar ese vehículo destartalado en un taller mecánico. Claro, es que esos son momentos que pasarán a la historia más allá de la historia de amor de los dos protagonistas, ¿sí? Oye, decía que esta peli es verdad que lo petó, pero luego unos años más tarde llegó otra también situada en un instituto y que también hablaba de una historia de amor entre un chico y una chica en este caso, pero bueno, en la que también se resaltaba mucho el valor de la amistad y de permanecer juntos.

0: es un paralelismo gris, High School Musical, pues muy que, directo.
1: Pues habla tú, porque no. Yo creo que no la he visto.
0: Bueno, pues es que es básicamente la historia parecida. Bueno, él era un exitoso jugador de baloncesto, un tío guay, un tío molón, un tío popular, que esta palabra que cuando nos llegaba del cine de Estados Unidos tenía muchas implicaciones, ¿no? Por lo que suponía, pues, de ser el jefecillo de la manada.
1: Sí,
0: y una
1: el macho
0: chica,
1: alfa, ¿eh?
0: Efectivamente. Claro. Y una chica que llegaba nueva a un instituto, muy tímida, a la que si algo le gustaba era cantar. Poco a poco se va descubriendo que él también le gusta cantar y se apuntan juntos, pues, a clases de canto para hacer un musical.
1: ¿Era Zac Efron?
0: Exactamente, en su instituto. Se van conociendo, se van haciendo amigos y surge la llama del amor, pues, desde muy temprana la película, la verdad. Pero lo que decimos, que al final se van generando algunas sensaciones de amistad y entre personas que parecen a priori muy diferentes, e incluso la villana de la historia, que está protagonizado por Ashley Tisdale, termina, pues, sacando su corazoncito y también mostrando, pues, signos de que puede ser también amiga de la gente que le rodea. Ya. Bueno, esto que está contado así tan profundamente, en realidad es una peli para adolescentes con muchas canciones y muchos bailoteos, y este temazo que lo triunfó muchísimo. De hecho, es más, la villana de la peli la llegó a utilizar al principio de la pandemia en el año 2020, por marzo, cuando hubo un confinamiento general. Esto en el futuro no sé cómo lo llevarán, el momento P internacional, y la villana lo colocó en todas sus redes sociales, pues haciendo un llamamiento a la población mundial a estar juntos en esto, que es una cosa bien bonita.
1: ¿Tú qué prefieres? ¿Que al final la villana o el villano se redima y se quede un poco, bueno, hasta se le perdone un poquillo y tal, o que lo pase fatal y se caiga por un barranco?
0: No lo tengo muy claro.
1: Según cómo te caiga el villano, porque hay villanos absolutos, que
0: este
1: dices, tíralo por ahí.
0: Villano ridículo, al que siempre le salen mal. Era un poco el perfil de Pierre Nodoyuna, que yo creo que en el fondo genera un poquito de empatía, ¿no? Ah,
1: dices, bueno, son gente salvable, son gente equivocada, al que, bueno, que le den dos tortas y luego, si quieres, ponle al final de la cuadrilla. La cuadrilla. Desde donde hablamos, en este búnker, donde quiera que esté, no estará muy lejos de casa, porque no tardamos tanto en venir.
0: No
1: vemos por dónde venimos, pero
0: lo mismo estamos al lado y nos están dando vueltas, tenemos los ojos vendados.
1: Eso es verdad. Pero que sepáis que la amistad llevada a extremos superiores, a nivel de tótem, aquí se llama cuadrilla.
0: Es verdad.
1: Que lo mismo te acoge, te esponja y te hace la vida facilísima.
0: Y alguien dirá, tienen que ser cuatro. No. Se puede llamar cuadrilla, o sea, esto es una cosa muy del siglo XXI. Se puede llamar cuadrilla, pero soy 18. Sí. No pasa nada, no hay ningún problema.
1: Es verdad, es verdad. Pues lo mismo te va contigo a morir, que lo mismo, oye, te mata, te aplasta por la fuerza y rigor que tiene a veces, que no te dejan ni irte con tu novio, ni irte con tu novia, porque faltas a la cuadrilla. Y eso pasa en pocas partes. Esto es muy de aquí. No sé si pasará en el futuro en algún. Igual son así todas las relaciones de amistad. Férreas cuadrillas sin las que no se va a ningún sitio.
0: Nosotros explicamos lo nuestro, ya cada uno que sepa si se parece un poquito a lo suyo o no. De todos modos, Cris, ¿has mencionado un barranco?
1: Un barranco, sí.
0: Sí, ya. Pues hubo uno que marcó una de las amistades más famosas del siglo XX.
2: Telma.
3: ¡Yo lo cogeré!
2: Telma, ¿no te he dicho que no soporto que me griten?
3: Perdona, chato, es que no quiero que llegues tarde.
4: ¿Cómo va eso a mitad de casa?
2: Luis.
3: ¿He de preguntarle a Darryl si puedo ir?
4: No me digas que aún no se lo has pedido.
3: Telma, ¿pero es tu marido o tu padre?
2: Telma y Luis se van de pesca.
4: ¿Cómo es que te ha dejado ir?
3: Porque no se lo he pedido.
4: ¡Me matará!
3: Le he dejado una nota.
2: Telma y Luis van a armarla muy gorda.
3: Yo tomaré un whisky solo y una Coca-Cola para acompañar.
4: ¡Telma!
3: Pero a ver, ¿en qué quedamos? ¿No decías que estábamos de vacaciones?
0: Telma y Luis, una de las historias de amistad femeninas, yo creo, más famosas de la historia, y bueno, una de las primeras películas feministas, incluso podíamos decir, de todos los tiempos.
1: Sí, puedes contar si quieres un poco, porque es verdad que el narrador del tráiler, recordad, gente del futuro, que si tenéis cine y hacéis tráilers, no pongáis a un tipo destripando una película, porque no te da en absoluto la idea de lo que es la peli. Telma y Luis se van de pesca. Pero exactamente hay algo más, Lane.
0: Sí, hay un bastante más, ¿eh? La película, que, hombre, está marcada también por algunos momentos un poco trágicos y por la propia oye, aparición, una de las primeras de un actor que luego se hizo muy muy famoso y por el que quién sabe si se pelearían también algunas amigas, uh-huh. como fue Brad Pitt.
1: Que sí, también, es verdad. Salía tan joven que ni le faltaba atractivo. Un día tendremos que hablar.
0: Anda,
1: venga. ¿Eh? ¿Sí? Te lo digo de verdad, mi Brad Pitt me parece que con el paso del tiempo,
0: o sea,
1: ha ganado muchísimo.
0: De la corriente de quien dice que es demasiado guapo para ser atractivo. ¿Me vas a decir esto?
1: Pues sí, porque era, mira, un poco nena.
0: Por favor.
1: Es verdad.
0: Por
1: y con favor. El pasar del tiempo, pues oye, los rasgos se le han endurecido un poquito y está guapísimo. O sea, a día de hoy, 2020,
0: eso te iba
1: está
0: a decir.
1: Muy guapo.
0: Ya puedes dar la fecha.
1: Brad Pitt es lo más guapo del planeta prácticamente. Mm. Igual debiéramos cambiar la foto del búnker nuestra
0: por la de Brad Pitt. Hombre, la nuestra que hemos traído en un marco muy bonito.
1: Bueno, estamos guapas, ¿eh?
0: Muy guay.
1: Estamos guapas, ¿eh?
0: Bueno, pero
1: aire que sí.
0: La de ET que tenemos aquí colgado y da bastante cringe. Igual sí que podíamos sustituirla. De todos modos, no vamos a hablar de Brad Pitt, que se puede abrir un cisma en nuestra bonita amistad, Cristina. Mm. Y las amistades femeninas son algo a preservar, como ya venían a gritar, cantar, bailar las chicas de las Spice Girls en los 90.
1: Ay, ya vienen.

0: Y es que este mensaje era muy potente y es verdad que luego se escuchaba muchísimo más en aquella época, pero yo creo que en los primeros momentos era bastante novedoso. Un grupo de amigas que aseguraba que la amistad femenina tenía que estar por encima de todas las cosas, incluidas las relaciones, los novietes, los amiguetes con derecho a roce, cualquier tipo de relación que alguna de sus miembros pudiera tener con algún chico o alguna pareja. La amistad femenina, el poder femenino, tenía que estar por encima de eso, tanto que cantaban en esta canción: si quieres ser mi novio, ¿no? ¿Sí? Tienes que llevarte primero bien con mis amigas. Ahí es nada, ¿eh? Es verdad que luego dijeron que el grupo tampoco era muy natural, espontáneo, porque habían escogido a sus miembros pues para formar un grupo de,
1: sí,
0: pues de chicas que cantaran, ¿no?
1: ¿Alguien se llevaría chasco por eso? Igual habrá gente que se lo creería, que creería que era, sí, una realidad que las seis eran hiper amigas.
0: A ver,
1: ¿Cinco?
0: Pues una más, ¿no?
1: Sí, cinco.
0: En mi instituto nos lo creíamos totalmente, pero esto no fue para mal. A nosotras nos gustaba la idea de que hubiera un grupo de chicas, cada una muy diferente entre sí, porque además, pues bueno, ellas vendían un poco que eran muy distintas, ¿no? Estaba la que era como muy timidita, que le gustaba, iba a decir vestir discreta. No, creo que ninguna de las cinco podíamos decir que era demasiado discreta.
1: Ni Victoria Beckham.
0: Tampoco, en absoluto. Pero bueno, ella hacía más como más infantil, más tímida. Otra era deportista, otra era muy cañera, otra era como muy ligona y otra iba de elegante, de pija, que tampoco lo era en realidad, Victoria Beckham.
1: Se ha resarcido después, ¿no?
0: Es verdad. En cualquier caso, es verdad que sí vendían una idea que yo creo que sí que era novedosa en ese momento y que sí que gustó, ¿no? El hecho de que pudiera haber un grupo de amigas diferentes entre sí, cada una con sus gustos y sus aficiones, pero que pusieran a su amistad por encima de todas las cosas. Uh-huh. Es un mensaje, es verdad que estaba prefabricado por una discográfica, pero de todos los mensajes que nos han llegado de discográficas, pues igual era uno de los, sí, más positivos, ¿no?
1: Sí, incluso antes de que el pop juvenil se sexualizara tanto como ahora, como en estos años, que no sé cómo serán las gentes jóvenes que hagan música para igualmente gente joven dentro de muchos años, pero si van por el mismo camino, la misma senda del destapismo de ahora, ni el nudismo les va a servir.
0: La verdad es que no.
1: Tendrán que hacer como un vídeo de Robbie Williams que empieza a quitarse primero la ropa, luego
0: verdad,
1: la piel, luego
0: sí,
1: los músculos,
0: sí, sí,
1: luego
0: se
1: queda el esqueleto,
0: ¿no?
1: Pues así tendrán que hacer.
0: El nudismo más puro de todos los tiempos. Hoy estamos hablando de amistad, de muchos tipos de amistad. ¿Te parece si abrimos el melón de la amistad que no lo es? La amistad falsa, la amistad extraña, la amistad que uno no termina de entender demasiado bien, porque claro, esto también hay que explicárselo al futuro, ¿no? Cuando alguien es un falso amigo.
1: Amistades convenientes.
0: Convenientes, efectivamente. Como estoy pensando, pues el de la monarquía española con... ¿Te acuerdas la amistad que tenía con la monarquía árabe?
1: Hombre.
0: ¿Te acuerdas?
1: Sí, Arabia Saudí.
0: Ah. Aquellos viajes que se pegaban allí y se sentaban en sus poltronas y se saludaban, se daban la mano, se llevaban
1: besitos. Besos se daban.
0: ¿Pero tú crees que eso era amistad? O sea, yo para mí, o sea, ha habido también amistades de conveniencia, ¿no? ¿Qué?
1: Hombre, luego qué pasa, que alfombrado por un montón de billetes de dólar, esas amistades también se encuentran plácidas, se encuentran bien y pasa el tiempo y siguen conservándose, ¿eh? Sí.
0: Pero hasta que desaparece esa parte.
1: Claro, es verdad, hasta que ya pisas suelo firme, cemento, armado, ¿no?
0: Hablamos de las monarquías, que es verdad que se llevaban muy bien por lo bien que les venía a nivel monetario, pero es que en realidad ahora me estoy acordando de un buen montón de casos de corrupción en diferentes países, donde también el corrompido y el corruptor se llevaban muy bien, incluso se trataban de amigos personales el uno al otro, aunque no se conocieran de nada ni tuvieran nada en común. Uh-huh. Eran amigos unidos por el dinero.
1: Claro que sí.
0: Y cuando faltaba el dinero, cuando había enseguida una investigación, enseguida uno hacía el moonwalk, el que no hubiera sido salpicado, ¿no?, por la investigación judicial, y decía aquello de: yo no le conozco de nada, aunque hubieran aparecido en fotografías juntos en yates, o hubieran hecho viajes juntos,
1: eso
0: o
1: es.
0: Cosas muy raras,
1: se
0: ¿no?
1: caía el edificio como una fachada de cartón de un decorado.
0: Es verdad que ha habido amistades un tanto extrañas. Otros también, desde el mundo de la música, entendían un poquito raramente el sentido de la amistad.

0: vaya a ser que alguien del futuro busque algún grupo que llevara la amistad en su ADN y se encontrara con amistades peligrosas.
1: Ah.
0: Que yo creo que es como un error.

0: Los amigos no se meten manos.
1: Exactamente.
0: Esto es de primero de amistad.
1: Hemos hablado de unos límites y no, eso es hasta ahí donde podemos llegar. Eso es hasta ahí, sí.
0: Aquí están engañando. Esto, o sea, es mentira. No son amigos ni son
1: pero
0: nada.
1: Pero ¿y si te dicen que además de amantes son amigos? Mucha gente así lo dice. Mi pareja es mi mejor amigo.
0: Ya.
1: Pues eso, sí,
0: yo establecería otro término. Es verdad que se puso también muy de moda en aquella misma época aquello de amigo con derecho a roce.
1: Llamado también.
0: Tampoco me vale.
1: Soy amigo.
0: Efectivamente. Pues tampoco me vale.
1: Tampoco vale, ¿no?
0: No. Porque no es amistad. O sea, yo no creo que ahí estés dando un valor añadido a tu relación sexual con una persona. Creo que estás quitando un valor importante, intrínseco, a la palabra amigo.
1: Pierde esto que te amistad parece. Cero.
0: Y gana sexo.
1: Gana sexo, ¿no?
0: Sí.
1: El sexo gana.
0: Tengo la sensación de que sí.
1: Sí,
0: los que son amigos tendrían que decir: vosotros no sois amigos. Ni amigos con derecho a roce, ni fue amigo, ni nada de nada. Vosotros sois otra cosa. Si queréis, no llamaros pareja ni novios, que no pasa nada, no hay ningún problema. Y me parece estupendo que no lo queréis llamar así porque os incomoda. Y es correcto. Pero amigos no. Amigos ya está pillado y amigos es más gordo que lo que vosotros estáis haciendo. Pedazo de marranos, añadiría.
1: Pero
0: tú,
1: las parejas que dicen que empezaron siendo amigos y luego terminaron siendo pareja.
0: Esto sí. Porque durante el tramo de la amistad, pues ha podido ser amistad pura y luego pues ya algo más.
1: Pero entonces, ¿tú te crees que hay dos personas que han sido amigos y no han pensado nunca en nada más hasta un día que de repente uno de los dos pensó en que ¿por qué no? Y la otra persona dijo ¿por qué también?
0: Creo
1: o desde el principio, aunque lo llaman amistad, aunque quieren decir otra, desde el principio.
0: Igual lo llaman, pero siempre va a ser un disfraz si hay una atracción.
1: Esto es un tema no resuelto.
0: No está resuelto todavía.
1: Por si lo queréis resolver en el futuro.
0: ¿Dónde están los límites entre amistad o la atracción? Y dónde ya pues llegaría algo más, ¿no?
1: Sí.
0: Y a separar bien por palabras. Cosa que es verdad que ha causado bastantes intríngulis a lo largo de la historia. Si lo quieren solucionar en el futuro, que se pongan con ello. Yo no me atrevo.
1: Pienso que la gente del futuro, aparte de tener el pelo blanco teñido con lejía, seguramente van a ser muy tremendos y van a legislar mucho más que nosotros. Y estas cosas las pondrán por ley. No, los que son pareja no son amigos, son otra cosa.
0: Eso
1: pues eres amigos y verán a dos personas, tendrás que llevar tu carné de amigos.
0: Eso es.
1: Y si un día te ven acurrucado
0: con
1: un amigo, a la cárcel.
0: Con todo lo que supone ser un amigo y un buen amigo, ¿no? Y si no, a la cárcel.
1: Al búnker.
0: Como te quieras pasar. Sí. O si no, lo dices. Si lo utilizas con palabras y cambias en el registro, ¿cuál es esa relación?
1: Porque es verdad que si no, estas confusiones han dado muchos, nos han dado a todos aquí muchos problemas, hondas insatisfacciones y ellos querrán evitarlas por ley, porque las sociedades del futuro no van a querer ningún problema. No. Todo esto se lo van a ventilar con todos a la cárcel.
0: No puedo estar más de acuerdo contigo, compañera. Van a ser bastante más listas que nosotras y que la entrañable amiga Corina del Rey.
1: Eso
0: ¿qué
1: sí
0: me dices
1: que va
0: de
1: ser
0: eso? ¿Ves? Es que no.
1: Eso no podría
0: cuando
1: llamarse
0: no se utiliza
1: así.
0: Bien la palabra. Todos son problemas.
1: A ver, esto ha sido el término más chusco
0: entrañable
1: en mucho
0: amiga.
1: Tiempo, ¿eh? Entrañable, amiga entrañable. Mm-hmm. Sí, sí.
0: Hombre, nosotros vivimos el mundo del periodismo histórico cuando se dio el cambio de dejar de llamar amiga a la que era a todas luces la amante, ¿no? Del monarca, Juan Carlos I. Y es verdad que fue un cambio potente, que dirán algunos, va, tampoco es tanto cambio cuando los periodistas cambian la palabra. Pues en realidad sí, porque es un cambio absoluto, ¿no? Del género o la naturaleza de las relaciones que tienen dos personas.
1: Verdadero.
0: Desapareció y además ese adjetivo también entrañable, ¿no? Que era una cosa un poco...
1: Es que yo creo que ni había nada entrañable, ni había nada de amistad. Posiblemente es una de las relaciones donde menos ha aparecido ni se ha olido el concepto de amistad entre ninguno de los dos.
0: Y a que estás de acuerdo en que es una forma de ensuciar o escupir a la palabra amistad en lugar de un valor añadido a lo que tenían ellos dos.
1: Eso ya tenía que tener juicio aparte, más allá de lo que les ha pasado a estas dos personas, al demérito rey Juan Carlos y a la princesa. ¿Qué? ¿Es princesa?
0: ¿Es duquesa?
1: ¿O es...?
0: Es que además no sé. Es una movida, Cris, porque la
1: es
0: princesa
1: contesa,
0: Corina...
1: Es contesa, como la tarta.
0: Exactamente. Pues muchos menos problemas le iba a dar. Lo de decir que la princesa estaba con el rey, ¿ah? Que yo sonaba un poco... turbio, ¿no?
1: Abran los salones.
0: O sea, a veces poniendo palabras para que suene todo más light, lo que haces es abrir un mundo de turbiedad bastante maloliente.
1: De fantasía fangosa. Sí.
0: Bueno, cerramos capítulo de amistades, ¿no?
1: O sea, no, amistades. Las no amistades. Les hablamos, amistades. Amigos, desde el año no. Este es, no. Es 2020 fue sí. El año no, que sepáis, del año del no todo.
0: No.
1: Y no, esto no. Tampoco.
0: Tenéis que arreglarlo en el futuro. Para hablar de amistades que sí, pero que no eran tan habituales en la época. Amistades raras, amistades entre dos personas que no podía pensar uno que podían tener algo que ver y, sin embargo, terminaban siendo muy, muy amigos. Hubo también muchas historias, películas, novelas que trataron esta realidad. No sé si te acordarás de una peli que se llamó Intocable, que iba de un hombre que estaba impedido en silla de ruedas, en no sé bien qué patología o qué enfermedad tenía, pero estaba en silla de ruedas, no podía andar y necesitaba ayuda para prácticamente todo. Contrató a un chaval, un jovencito, con el que no tenía nada que ver, porque él era un súper millonario, muy elegantón, sí, francés. Muy... El otro también era francés.
1: Iba a decirte muy tieso, pero no es la palabra.
0: Hombre, no, igual no es la adecuada.
1: No.
0: Sí es la palabra, pero igual no es la adecuada. A un chaval de los suburbios para que le ayudara, y terminó contratado, ¿no? Y le ayudaba, pues, prácticamente yo creo que todo, ¿no? Para ducharle, para hacerla, pues para darle de comer.
1: Muy cachondo, muy salado.
0: Eso es.
1: Muy desparpajado.
0: De un barrio muy humilde, ¿no? Y ahí es donde más chocaban, pues estos dos personajes que terminaron siendo muy, muy amigos.
2: ¿Eh? Así que si tienes las orejas rojas es que estás excitado.
3: Y a veces por la mañana me levanto con las orejas duras.
4: ¿Las dos?
5: Yo ahí no entro.
6: No le voy a cargar ahí detrás como si fuera un caballo.
7: ¿A este qué le pasa?
8: Desgraciadamente, hay que ser pragmático.
9: ¿Pragmático?
10: ¡Qué nervio tienes!

0: Bueno, pues terminaban haciendo muy colegas y además es que creo recordar que esta historia estaba basada en una historia real.
1: Sí.
0: Que sí que había sucedido, ¿no?
1: Sí, pero esta película supuso también el principio de uno de los males de nuestros tiempos, que es la comedia francesa semanal. Porque
0: sí,
1: creo que a partir de esta, que tuvo mucho éxito en Francia y en otros países, es verdad, fue un blockbuster, un taquillazo, empezaron a surgir...
0: Que no ganó algún Oscar incluso,
1: pues
0: estuvo nominada.
1: No lo recuerdo, pero pues puede ser. El caso César es seguramente. El caso es que a partir de ahí empezaron a surgir como champiñones tras la lluvia, o caracoles tras la lluvia, comedias francesas, que la verdad pues no tienen mucha gracia.
0: Igual es porque no somos francesas. O sea, igual lo escuchan esto en el futuro y lo igual imagínate que es un mundo gobernado por los franceses, donde es la primera potencia internacional, Francia, y nosotras nos pillan grabando diciendo que la comedia francesa no tiene puñetera gracia.
1: Dices que los franceses gobernarán el planeta por sus comedias, por el éxito de sus comedias.
0: Vete tú a saber. Yo solo te digo que seas prudente, compañera. Y es que además dices que empezaron a pulular la comedia francesa semanal. En realidad, el término es la mejor comedia francesa semanal.
1: No, calla.
0: Es que siempre era la mejor.
1: Es que a veces no lo ves. La comedia del año.
0: La comedia
1: francesa del año. Esta semana.
0: La comedia francesa del año semanal.
1: Eso es.
0: Porque cada semana aparecía una con prácticamente la misma descripción.
1: Claro, y es que eso es que ya es producir comedia por encima de sus posibilidades, porque nadie puede hacer tantas comedias. Es más, ya aquí en donde estamos de tiempo, temporalmente, en esta franja de tiempo en la historia, tenemos una escasez de comedia buena, de comedia que de verdad haga reír al personal. Y claro, pues se ve que no es fácil, porque ni las produce un país, ni otro con más medios, ni desde Hollywood llegan, ni los ingleses que han hecho algunas gloriosas también les cuesta muchísimo fraguar una. Desde aquí salen cosas que tampoco terminan de algunas, como bueno, pues lo de los apellidos vascos fue la última que tuvo más repercusión pero cuesta muchísimo, es verdad, hacer una comedia que de verdad sea de la risa, como unas cuantas que se podían poner muchos ejemplos. Un día podemos hacer una de la risa, un búnker, para que la gente del futuro sepa que lo que primero que hay que hacer es reírse.
0: Está bien, eso y, como mensaje.
1: Yo, claro, esta gente, pues, bueno, si gobiernan el planeta, es mejor que otras opciones.
0: También pues sí, yo
1: solo
0: prefiero.
1: Pasa que no tienen mucha gracia.
0: Y sé que hay que comer omelete durante el resto de los tiempos y de la humanidad, adelante con ello.
1: Y stick tartar y un par de crepes.
0: Y crepes, efectivamente. No nos iría nada mal. Dices que los franceses han producido muchísimas comedias. Pues anda que en Estados Unidos. Anda que Hollywood no ha hecho pelis.
1: Y muy malas también.
0: Comedias muy malas también. Y un término también que se puso muy de moda y que se utilizó mucho en el mundo cinematográfico. La tragicomedia. Que era mezclar una historia un poco dureta. Bueno, en realidad Intocable también podríamos catalogar como tragicomedia, ¿no? Se vendió como comedia, pero también tenía pues esa parte un poco dura, ¿no? También lo fue Green Book, una tragicomedia que narraba también un momento histórico de Estados Unidos, pues también bastante duro, como era la época de la segregación racial. Había algunos lugares en Estados Unidos donde no solamente legalmente las personas afroamericanas eran iguales que los blancos, sino que socialmente también lo eran. Pero habían otros lugares en Estados Unidos donde, aunque legalmente tuvieran los mismos derechos, pues su vida era bastante más complicada y, bueno, pues se enfrentaban a situaciones muy complicadas. Ahí fue donde surgió un libro que era una especie de guía de viajes en el que se indicaba a los afroamericanos algo así como dónde podían sentirse ellos seguros y aceptados y dónde tenían que estar prevenidos de que esto no iba a ser así. Este libro existió, era un libro de viajes que era verde, de ahí el nombre de la película, Green Book, y era, pues bueno, el hilo conductor, digamos, de esta película, que también lo petó mucho en el año en el que se salió a la luz, y que narraba también la historia de amistad entre un músico de alta alcurnia, creo que neoyorquino, si no me equivoco, negro, y un chofer que contrata italiano.
1: Sí.
0: ¿Era Viggo Mortensen?
1: Viggo Mortensen, sí.
0: Que es un conductor que le hace de chofer en una gira por todo Estados Unidos. Van con ese libro verde para estar prevenidos en los lugares en los que, bueno, no es que vayan a tener problemas, pero sí que todavía la segregación racial se vive de forma más cercana en el tiempo, y entonces, pues bueno, se van enfrentando a múltiples peripecias, algunas, como te digo, un poquito duras, un poquito trágicas, pero entre ellos, siendo tan diferentes, porque él es un músico de alta alcurnia, muy elegantón, y el italiano es un, bueno, entonces empieza y se van haciendo amigos.
1: Que es curioso, porque es también uno de los tipos más elegantones del cine, que es Viggo Mortensen. ser haciendo de un tipo rudo, que en principio no te lo crees, pero según va pasando la película, también porque es buen actor, al final sí que terminas comprándolo.
0: Claro, está, a nada que se dejó barriga y le saltaba los botones de la camisa por esa barriga, tú ya te vas metiendo con que Viggo Mortensen no es tan elegante como tú le has visto en otras películas.
1: Es casi que aunque, cuando, aunque te pegue tres tiros, el tío tiene esa carita también, luego que es poeta y todo. Que
0: sí. Vaya tela.
2: ¿Le supondría un problema trabajar para un hombre negro?
3: ¿Usted y yo viajando por el sur? Habrá problemas.
4: Prométeme que me escribirás una carta.
3: Te lo prometo. Dígame que no huele bien.
2: No he comido pollo frito en toda mi vida.
3: Su gente adora el pollo frito.
2: Tienes un concepto muy limitado sobre mí, Tony.
3: Sí, ¿verdad? Soy listo.
2: Vamos a relacionarnos con algunas de las personas más adineradas del país. Sería conveniente refinar tus modales.
3: Venga ya, ¿por qué le gusta hincharme las pelotas?
2: Porque puede hacerlo mejor, señor Vanellope.
0: Músico, hombre, pues ha estado acostumbrado a luchar siempre por lo que creía, es una persona que ha estudiado muchísimo, que, bueno, está muy, muy reconocida en el mundo de la música y, claro, de repente se tiene que enfrentar con un tío que vamos, es un mangarrián, le deja el coche, claro, le hace de chofer, pero le deja todo el coche lleno de pollo frito, por ejemplo.
1: O lo tira los huesos fuera.
0: Un auténtico marrano que está interpretado, como dices, muy, muy bien por el bueno de Viggo.
1: Sí, y el pianista, pues, un tipo reputado al que le contratan a veces pues gente señorial para que les ofrezca un concierto, pero y cuando tiene que ir a hacer un pis tiene que salir al baño de fuera.
0: Sí, y ahí se van enfrentando a situaciones un poco duretas,
1: claro.
0: En algún momento. Más películas, más amistades extrañas. Hay una que igual es un poco friki, pero que yo creo que representa muy bien lo que es una amistad no esperada, la que se da entre un elfo y un enano, que diré a la gente del futuro, ¿qué es eso de El Señor de los Anillos? ¿Cómo es posible que llegue un momento en el que la humanidad no sepa qué es El Señor de los Anillos?
1: Pasará.
0: Pues es posible.
1: No lo vamos a ver.
0: Mira, me alegro.
1: Morirás a gusto.
0: Por lo menos no me llevaré un mal susto. Pues la trilogía, que no podemos explicar aquí porque es muy complicada. La cosa es que hay unos anillos que reparten el poder por el mundo, se los reparten a los humanos. Los humanos pues se corrompen muy fácilmente, se convierten en malos. Menos mal que hay un anillo que está para controlar a todos, pero claro, ese anillo ya es el poder del poder, o sea, ya es el superpoder. Y claro, también es importante que no acabe en malas manos, o en mala mano, o en mal dedo, de mala mano, de mala cabeza, vaya.
1: Siempre a alguien le viene al dedillo.
0: Todos les viene al dedillo, porque todos terminan queriendo tener ese anillo, porque es el anillo de poder, lógicamente.
1: Es un tesoro.
0: Efectivamente, un auténtico tesoro. Y la cosa es que para preservar que nadie tenga ese anillo y se vuelva superpoderoso, pues las pelis o las novelas en realidad de Tolkien va de que hay que destruir ese anillo, lógicamente. Y ahí se juntan diferentes razas que pueblan la Tierra Media. Razas muy diferentes entre sí, como pueden ser pues los humanos, que todavía están ahí, pero que igual son lo peor, porque ya te digo que la liaron parda.
1: Sí, nos pasa ya. Esto nos pasa.
0: Sí, es perfectamente creíble. Pero hay también trolls, hay orcos, hay un buen montón de personajes, los hobbits, que son como seres humanos, pero muy pequeñitos, como del tamaño de un humano, pero con pies grandes y peludos. Elfos, que igual pues del mundo de la mitología ya les conocíamos un poquito más.
1: Sus picudas orejas.
0: O enanos, que también. Pues es un personaje mitológico, pues que vive muchísimos años, son muy fuertes, son muy cascarrabias. La cosa es que la historia viene a contar que nunca ha habido una amistad entre un elfo, que son muy refinados, muy elegantes, son etéreos, viven eternamente, tienen un oído pues increíble, o sea, saben lo que está pasando a kilómetros de distancia. Son, para que nos hagamos a la idea, la elegancia hecha ser. Y los enanos, que son lo contrario, o sea, son muy tozudos, son muy duros de roer, son muy leales, eso es verdad, trabajan con hachas, con mazos, viven en el subsuelo, en minas, son muy cascarrabias.
1: No están para tonterías.
0: Entonces, nunca se ha dado, cuenta la historia de Tolkien, una amistad entre un elfo y un enano. Hasta ahora, cuando Legolas y Gimli se hacen muy, muy amigos y se pasan la trilogía, pues incluso compitiendo entre ellos para saber quién ha matado a más orcos. Lo van computando durante las novelas, durante las pelis, y bueno, poco a poco, pues como digo, se va fraguando una muy bonita.
1: Es bonito de ver.
5: cuento final, 42.
6: ¿42? Oh, no está mal para un principito de orejas pecudas. Yo he llegado cómodamente a 43.
5: 43.
6: Ese ya estaba muerto.
5: Se movía.
1: No, perdóname.
6: Se movía. Porque tengo mi hacha incrustada en su sistema nervioso.
0: Es verdad, era un hacha, he dicho un mango. Ay, Dios mío.
1: Un hacha, sí.
0: Efectivamente, era un hacha y igual no hace falta describir quién era uno y quién era otro, ¿no? Y el que hablaba un poquito así era...
1: 43.
0: Efectivamente, Legolas. Bueno, pues terminan siendo muy amigos, queriéndose mucho, y es una muy bonita historia de amistad. Uh-huh. Como también lo es una película anterior, que también me... ¡Oh, qué historión! Bailando con lobos. Kevin Costner... que era también un mozo majo.
1: Sí, un mozo con mucho éxito entre las chicas
0: entre los chicos.
1: No. Y, sí, también es verdad, tienes
0: más
1: razón.
0: Kevin Costner, ya me dirás tú.
1: A mí, sin embargo, nunca...
0: ¿No?
1: No, a mí no.
0: ¿No?
1: Como muy... Como sillo. No lo encontré nunca.
0: A mí sí me parecía un tío muy guay. Sí. Y además... Es que, claro, es lo que pasa con algunos actores, que han hecho personajes también muy guays y muy atractivos.
1: Eso siempre es verdad que claro. Hay algunos, por ejemplo, Aragón.
0: Claro.
1: Que es Viggo Mortensen.
0: Que es también Viggo Mortensen.
1: Yo es donde más guapo le veo.
0: Hemos nombrado ya varias veces.
1: ¿Verdad? Sí. Cuando ya Viggo Mortensen, ahí está guapísimo. En cuanto le quitas, hay muchos actores que les quitas la barba, les quitas el aderezo de despeinado, un poco le han puesto un poco en rudo, y se te quedan tan finos, que tampoco pierden el encanto.
0: Es verdad, tienes razón. Y eso le pasaba un poquito también a Legolas, ¿eh? Que
1: ¿sí?
0: También el actor Orlando Bloom, pues perdía un poco cuando le veías vestido de calle y de ponte las orejas de elfo, que estás mejor. Pero Bailando con Lobos narró una preciosísima amistad que se dio entre un hombre que era un coronel de los Estados Unidos en plena conquista del oeste y una familia y un grupo, un poblado de indios. No solamente eso, también narró la bonita amistad que se iba fraguando con un lobo que vivía en la zona en la que él pues tenía que llevar a cabo su función, que no me acuerdo bien era la de controlar la frontera y estar ahí básicamente, que era su trabajo, tenía él que ir escribiendo qué es lo que veía, si veía pasar a indios. Bueno, hay que contextualizarlo esto en la conquista de América,
1: un funcionario.
0: Fueron los americanos, era un funcionario pues de, sin más, le ponían ahí con una caseta perdido ahí en una llanura que lo flipas, que no había gente ni por delante ni por detrás, era la soledad absoluta y claro, de vez en cuando veía un lobo. Entonces él, pues poco a poco, intentaba que el lobo no sintiera miedo de él, él tampoco tener miedo del lobo, le daba algo de comer, algo de picar, y al final, pues lo que suele ocurrir con los animales y con los perros y lobos en especial, que tú le vas dando una galleta cada día y te afirma
1: por otro
0: amigo del todo. Cosa más rara pasó con la familia de indios, que también de vez en cuando se encontraba en esa misma zona, y bueno, yo no quiero adelantar nada, pero terminaba... enamorado también, enamorado Uscau de una de las chicas de la tribu.
1: Claro, normal. Siendo Kevin,
0: efectivamente, porque era Kevin. Si te pone otro coronel,
1: igual.
0: Ni lobo, ni chica, ni familia de indios.
1: Es más, seguramente con envidia de otras de la tribu que no lograron el propósito.
0: Efectivamente. Ah, bueno, y la banda sonora.
1: Sí,
0: madre mía.
7: ¿Qué dice?
0: Pero mejor.
7: ¿Qué ha sido usted condecorado?
8: Sí, sí.
7: ¿Y le han destinado a usted ese puesto?
8: En realidad, señor, ha sido a petición mía.
7: ¿De veras? ¿Por qué?
8: Siempre he deseado ver la frontera.
7: ¿Desea ver la frontera?
8: Sí, señor. Antes de que no exista.
9: Los búfalos son animales pestilentes y raros. Ya lo creo.
10: ¿Y los indios?
8: He llegado a la conclusión de que es un hombre de cierto peso entre su gente.
7: Te has vuelto indio.
1: No se permite el paso.
0: El trasvase
1: no se les permite a los humanos.
0: De conquistadora, amigo de los indios, y lo paga muy caro, ¿eh? El bueno de Kevin Costner, que es verdad que en un primer momento iba a la frontera pues para soñar con que no haya esa frontera y con conquistar todo Estados Unidos, como finalmente lo hicieron los americanos,
1: claro. Sí, pasó.
0: Pero poco a poco va cambiando ese aparecer y va pasando la película y pues al final... termina viendo que los indios no son como los búfalos, como también se le oye en el tráiler decir, ¿no? Que son personas humanas y con las que además, como digo, termina confraternizando. Nos quedamos con, pues yo creo que uno de los temas que también ha hablado de una amistad un tanto particular, vamos, como que era entre juguetes. Toy Story,
1: por favor.
0: También menuda saga,
1: parte 1, 2, 3, 4 también. No sé, todas están bien.
0: 4,
1: ¿no?
0: Todas
1: la última está 4.
0: Es que no sé, o 5. No lo tengo muy claro, la verdad.
1: Todas gustan.
0: Bueno, habla de muchas cosas, Toy Story, no solo de la amistad.
1: Y lloras y todo.
0: Y lloras y todo.

0: infancia, la madurez, pero también de la amistad que uno forja con su cuadrilla, como hemos venido contando en este, pues, en este especial del búnker, en esta grabación, en esta historia, que hemos contado pues diferentes tipos de amistades que se daban. En este caso era entre juguetes, pero la verdad es que estaba muy, pues, muy bien explicado, ¿no? Cómo se ayudan los unos a los otros según va pasando el tiempo. Y cómo puede desaparecer todo lo que hay alrededor, pero sí permanecer un amigo.
1: Hay un amigo en mí. Otro sabrá tal vez mucho más listo que yo.
0: Creo que ya vienen a buscarnos, Cris.
2: Sí, sí, está.
0: ¿Tú crees que este llegará a ser nuestro amigo?
2: Yo lo he intentado.
0: ¿El de la puerta?
2: No me ha salido.
0: No te ha salido hoy.
2: Pero voy a seguir.
0: Vamos a seguir.
2: Porque a los del futuro les diremos que si les intentan vender algo, si entre los productos está la amistad, que lo compren, que suele salir bueno.
0: Es verdad. Y si no, pues mira, mejor haber probado.
2: Se pierde poco en eso.
0: ¡Ya vamos!
2: Venga, tira.
0: ¡Vamos!
2: Deja el cuadro. Deja el cuadro y dejo el póster, Leire.
0: Todo.
2: Total.

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2: Una de las voces más singulares de la música actual es Travis Birds, con una voz que parece venir de otra época. Sus canciones suelen tener siempre ese tinte oscuro, casi cinematográfico y literario. Fue la canción Coyotes la que la lanzó al gran público, especialmente porque fue la elegida como tema principal de la serie El Embarcadero. Una pieza que nos habla de la obsesión y del instinto más animal. Por cierto, que el nombre artístico de Travis Birds es un homenaje a Travis Bickle, el protagonista de la película Taxi Driver. Esta es la canción que le lanzó al gran público, Coyotes.

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0: Las 19 minutos, Egunon, Vizcaya, ¿qué tal, cómo estamos? 24 grados de temperatura. La verdad es que lo del clima nos tiene locos. Hoy ha salido un día un poco más chunguillo, así como con calima, como escondido, ¿no? Va a llegar, dicen, hasta 26 la temperatura, pero bueno, no es lo que hay, es mucha humedad. La Administración Nacional Oceánica y Atmosférica, leía, conocida internacionalmente por sus siglas NOAA, es uno de los organismos científicos más influyentes del mundo en el ámbito de la meteorología, la oceanografía y el estudio del clima. Depende del Departamento de Comercio de Estados Unidos y su misión principal consiste en comprender y predecir los cambios en el océano, la atmósfera y el clima, gestionar los recursos marinos y costeros. Bueno, pues confirma este instituto el fortalecimiento del Niño. Hay un 81% de probabilidad de que alcance una intensidad excepcional. La actualización de julio del Centro de Predicción confirma que el Niño continúa fortaleciéndose en el Pacífico Ecuatorial. Margarita Martín, meteoróloga. Muy buenos días, Margarita. ¿Cómo estás?
1: Bien, bien.
0: Oye, ¿el Pacífico, Margarita, influye en el clima de Europa?
1: El Pacífico influye en el clima de todo el planeta. Es el océano más grande que tenemos y, para que comparemos, es como 3 veces el Atlántico. Es decir, el Atlántico no tiene importancia al lado de lo que significa el Pacífico dentro del clima. Entonces, es algo muy importante y todos los fenómenos que ocurren en el Pacífico tienen su repercusión inmediata en el Atlántico. Entonces, por ejemplo, si el Pacífico, el fenómeno más conocido, que es el episodio del Niño, la Niña, que es un episodio de origen ondulatorio, no desclimático, no tiene nada que ver con el clima. Es la subida de las temperaturas que se produce de forma oscilatoria, es decir, sube la termoclina unas veces en la fachada americana del Pacífico y otras veces en la asiática. Uh-huh. Entonces, en este caso, el Niño se dice cuando sube en la fachada americana. Cuando sube en la fachada americana, los vientos alisios, que son los que soplan del trópico al Ecuador, tanto en el hemisferio norte como en el sur, se debilitan. Y esos vientos alisios son los que dan lugar a la formación de los anticiclones subtropicales. Por tanto,

0: del sur, que son las que los que recalientan el clima en el Cantábrico, pero también con eso ha venido una masa de aire sahariana supercálida, que es la que ha dado lugar a estos episodios de calor que hemos tenido en mayo, en junio y en julio, y que por ahora, de momento, parecen haber terminado en nuestra zona, o sea, en el Cantábrico parecen haber terminado. Todavía se mantiene el episodio de calor en las zonas mediterráneas.
1: Dicen que llega una lengua de aire sahariano, que la Dana va a traer aire muy cálido y calima. ¿Qué se sabe de los próximos días o de las próximas semanas? ¿Se sabe algo concreto, Margarita?
0: Bueno, la Dana de aire sahariano afecta al Mediterráneo, es decir, va a ser el cuadrante sureste peninsular, digamos que lo que es Castilla-La Mancha, Valencia, Murcia y Andalucía Oriental van a sufrir los efectos de ese aire sahariano, pero aquí en el Cantábrico no, ¿eh? O sea, nosotros en la zona del País Vasco no vamos a tener esos rigores climáticos. Luego toda esa masa se va hacia Italia.
1: Lo que sí estamos teniendo, Margarita, son noches tropicales, ¿no? Que no baja de 20 grados la temperatura.
0: En la costa. Ajá. En el interior sí baja. ¿Por qué no baja en la costa? Pues porque debido a que, como ya he dicho, esas bajas presiones, muchos núcleos de baja presión se reparten en torno a la península ibérica, tanto dentro como alrededor. No hay viento, y al no haber viento, la masa del mar no se mueve, la masa superficial de agua sobre el mar no se mueve, que queda estancada día tras día, recibe insolación y se calienta. Y como no se puede mover porque no hay viento, porque no hay oleaje de viento, entonces ese agua se recalienta, va subiendo de temperatura, pero solo aquí en el Golfo de Vizcaya, porque aquí, claro, no se mueve debido a que la orografía limita los movimientos. Porque, digamos, en el cuadrado del Golfo de Vizcaya, dos lados del cuadrado son tierra. Y entonces hemos llegado a 25 grados en el Golfo de Vizcaya, pero en cambio, simultáneamente, en la estaca de Bares se registraban 4 grados menos y no hay ni 1.000 kilómetros. O sea, la distancia es corta. Había 4 grados menos porque aquí el agua está remansada y entonces eso es lo que hace que en las costas no pueda bajar la temperatura, porque el mar tiene una capacidad de almacenar el calor infinitamente mayor que en tierra. Entonces, de noche, todo el calor almacenado de día se mantiene en el agua y por eso la temperatura en las costas no puede bajar. En el interior sí llega a bajar.
1: No hay como tener a mano a alguien que sabe de todos estos asuntos y nos lo cuenta tan bien que lo entendemos todos y todas. Margarita Martín, meteoróloga, muchísimas gracias y que tengas un estupendo fin de semana. Gracias por las explicaciones y por estar con nosotros.
0: Claro. Agur.
1: Agur, agur. Bueno, por cierto, hay...
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0: todos, todos me miran mal, salvo los ciegos, es natural.
1: Las 10 y 18 minutos, la mala reputación que cantaba Paco Ibáñez. Bueno, hay dos o tres noticias que tienen que ver con la justicia, de las que quiero hablar con quien sabe, ¿verdad? Con quien sabe de estos temas. Da gusto tener amigos y amigas que sepan de aquello que queremos hablar, ¿no? Porque a veces la gente habla y tal, oye, tertulias, cosas, se dicen muchas cosas. Bueno, yo voy a recurrir a una fuente, bueno, pues muy reputada, como es el magistrado emérito del Tribunal Supremo, Joaquín Jiménez. Joaquín, amigo, muy buenos días. ¿Cómo estás?
2: Buenos días, Egunón. Pues muy bien, con mucho calor aquí en Alicante. Muchísimo. Una humedad relativa enorme.
1: Eso hablábamos ahora de la humedad y del niño, porque os va más calor todavía. ¿Qué le vamos a hacer? Bueno, Joaquín, la justicia europea validaba la ley de amnistía, abriendo la puerta así al regreso de Puigdemont. El gobierno celebraba en términos de reconciliación el fallo del TJUE, y los que no están de acuerdo, Aznar mismo decía que no están de acuerdo y que no lo van a respetar, etcétera y tal. ¿Nos puedes aclarar un poco qué significa este dictamen del TJUE, del Tribunal de Justicia de la Unión Europea, Joaquín?
2: Bueno, es importante. El Tribunal de Justicia de la Unión Europea recibió dos cuestiones prejudiciales, es decir, se le propuso dos preguntas a ver qué opinaba. Una está propuesta por el Tribunal de Cuentas, hace referencia a la malversación, entendiendo que tanto Puigdemont como los dirigentes del proceso, pues cometieron ese delito de malversación. Entonces pregunta a ver si esto puede ir adelante. Y la segunda cuestión está propuesta. La segunda cuestión prejudicial fue propuesta por la Audiencia Nacional en relación a la posibilidad de aplicar la amnistía al terrorismo. Las dos sentencias han dado dos respuestas muy claras y muy contundentes. Lo que pasa es que los perdedores, pues siempre, en fin, se resisten. En relación al tribunal, a la cuestión del Tribunal de Cuentas, ha dicho que la amnistía, no ha habido un delito de malversación, porque esa filigrana jurídica que hizo la sentencia de la Sala Segunda del Tribunal Supremo, de entender que la malversación ha habido, sí que ha existido, porque ha habido un enriquecimiento de los miembros del proceso, porque en vez de haber pagado con fondos públicos, pues los gastos que produjo tenían que haberlos pagado con su propio dinero. Al no pagarlos con su propio dinero, ese es el enriquecimiento. Bueno, esto es una virguería jurídica. Esto es una virguería jurídica que, en fin, dicho con toda claridad, con todo respeto, pero con toda claridad, es lamentable que la Sala Segunda del Tribunal Supremo haya dicho eso. Y evidentemente hay que recordar que hubo dos votos particulares que son los que han mantenido la dignidad de la jurisprudencia sensata, porque lo otro es de verdad. Es que, de verdad, mira, yo estoy realmente preocupado porque se va extendiendo como una mancha de aceite, lenta pero consistente, la opinión de que la justicia española, hay un sector de la justicia española que se encabeza con una beligerancia ajena a lo que es el quehacer judicial. Y esto es grave, porque cuando se pierde la confianza en el sistema judicial o en sectores importantes del sistema judicial, esto es grave para la democracia. Y la segunda cuestión, por terminarlo, el de la Audiencia Nacional, el terrorismo, pues ha dicho que efectivamente que no hay terrorismo, que no ha habido terrorismo y que se puede aplicar. En conclusión, lo que ha dicho el Tribunal de la Justicia Europea es que la amnistía es compatible con el ordenamiento jurídico europeo y, por supuesto, con el constitucional español, que ya le había dicho el Tribunal Constitucional Español, y, en segundo lugar, que puede abarcar y debe abarcar también al delito de malversación, porque no existe ese delito.
1: Sí, perfectamente. Se sobreactúa. En cualquier caso, es un tremendo varapalo para esa derecha recalcitrante. Se rompía España, traición a la patria, sentencia, no sé qué, tal, pim, pum. Fíjate que era la primera vez, Joaquín, y lo comentamos hace tiempo, hace un par de años, que la ley de amnistía provocaba que los jueces, con toga, se manifestaban enfrente de los palacios de justicia. Una cosa que no se había visto nunca, ¿no?
2: Eso es, claro, pero esto es que ha cuajado la semilla de esa justicia militante, de esa justicia beligerante, que olvidándose de su verdadero rol, que es el de tener un discurso propio, ni del gobierno ni de la oposición, ha abrazado las estrategias de la oposición. Dicho con toda claridad, Y claro, en la medida que se ha producido ese abrazo, pues se produce una deslegitimación de esa actuación. Y eso es captado por sectores cada vez más amplios de la justicia, de la ciudadanía española. En fin,
1: así es. Es
2: que es así. Y claro, revertir eso va a costar. Revertir eso va a costar, porque la siembra que se ha hecho en ese sentido y la acogida enfervorizada de sectores relevantes de la justicia española ha provocado esta cosecha.
1: Yo estoy pendiente qué día se va a manifestar el Partido Popular y Vox contra el Tribunal de Justicia de la Unión Europea, pero bueno, esas son cosas mías, les llamará a la calle, sí, porque después de escucharle, por ejemplo, ayer, una vez conocida la sentencia, Aznar diciendo...
3: Hoy, conviene recordarlo. Porque la agresión sediciosa al derecho no debe quedar impune, ni mucho menos recompensarse, por la verdad y por la decencia.
1: Mira que viene a hablar de decencia, en fin, cosas bueno, mías. El maestro Ciruela, que no sabía leer y puso escuela. Bueno, sí, dime,
2: es como,
1: Joaquín.
2: Es como oír a un cadáver viviente, hay que recordar que también cuando la sala segunda, el tema del proceso, condenó por sedición y no por rebelión. Dijo, bueno, la sala segunda habrá dicho lo que quiera, pero es una rebelión. Punto. Bueno, ya punto. Está en posesión de la verdad absoluta. Pues ya está. Pues es un cadáver viviente.
1: He visto una foto de Emilio García Cancho. Emilio García Cancho es el presidente de la Audiencia de Badajoz, que ha condenado a David Sánchez, al hermano del presidente, haciéndose un selfie, pidiéndole un selfie a Santiago Abascal. En fin, bueno, 9 años de inhabilitación. ¿Qué te parece esto, la sentencia contra el hermano de Pedro Sánchez?
2: Pues una manifestación más de esa beligerancia. Desde luego también, aquí también hay una jurisprudencia un poco esotérica, porque resulta que el delito de por el que ha sido condenado, que es el de
1: prevaricación administrativa.
2: El delito de prevaricación, exactamente, exige, uno, que uno sea funcionario público, y dos, que haya cometido un acto concreto. Entonces, si uno no es funcionario público y no se acredita que ha cometido un acto concreto, no puede haber prevaricación. ¿Dónde está el milagro? ¿Dónde está el milagro sin ir a Lourdes ni a Fátima? Pues que resulta que como hay un concurso público y el hermano del presidente se presenta, esa presentación le convierte ya en cómplice. En coautor, para ser exacto. Esto es un disparate. Esto es un disparate, lo diga la audiencia de Badajoz, o lo diga el Sursum Corda. Pero en fin, es que estamos en esta situación de ajena a toda sensatez, a toda cordura, a todo rigor. ¿Qué pintaba el teniente coronel Balas en un asunto absolutamente menor como es el que se llevaba allí? ¿Qué pintaba? Cuando lo normal es que los informes y demás hubieran sido hechos por la Guardia Civil del sitio donde se está celebrando el juicio, porque esto tampoco afectaba a los intereses generales del Estado, ni se ponía en peligro ni la independencia ni la integridad. Es todo una demasía, es todo una demasía, y donde hay desproporción, donde hay demasía, no hay justicia. La justicia es ponderación, es serenidad, es claridad, es transparencia, es ponderación. Entonces, pues claro, esta jurisprudencia, pues no sé si abrirá una nueva vía, porque normalmente estos casos, se ha dicho hasta la saciedad, que se resolvían en la vía contencioso administrativa.
1: Y como no hay dos sin tres, tu ex compañero Martín Payín, el magistrado, habla de cacería judicial, hablamos de la Audiencia de Madrid y la decisión de avalar e enviar a juicio con jurado a Begoña Gómez.
2: Sí, pues bueno, pues más de lo mismo. Esto fue una pesca de arrastre, porque si mal no recuerdo, el tema de la mujer del presidente era por malversación, tráfico de influencias, intrusismo, por corrupción en los negocios, corrupción indebida y no sé si alguna cosa más. Pues faltaba el del terrorismo, por ejemplo, o sea, un paseo por el Código Penal. Así, pero así, sobre todo, llevado por una instrucción, por una instrucción que pasara a las escuelas y a las escuelas jurídicas como la antítesis de lo que es una instrucción serena, sensata, razonable. No, era, ha sido pues una pesca de arrastre. Entonces, sí, al final la sección 34, creo que es, de Madrid, es le ha ido dirigiendo de alguna manera ha ido rectificando algunas resoluciones suyas y demás, pero el núcleo importante lo ha mantenido, que es aquí hay dos delitos, hay un delito de malversación y otro de tráfico de influencias, y el argumento es que como la presunta autora de este delito es la mujer del presidente, evidentemente ha habido un tráfico de influencias, así, sí, con lo cual sobraba la instrucción. Y aquí hay un pequeño detalle: si hay un tráfico de influencias, eso quiere decir que ella ha ejercido ese tráfico de influencias frente a alguien que le ha concedido lo que ella quería. ¿Quién es ese alguien ignoto que no aparece en la sentencia? Es el rector de la Universidad de Madrid. Es el rector de la Universidad de Madrid a quien corresponde crear esa cátedra institucional y demás. Se ha dicho algo de que fue el rector, que yo sepa ni se le ha recibido declaración. Es más, se le invitó a la Universidad de Madrid, a la Complutense, vamos, a que se personara como perjudicado. O sea, es que es
1: una locura, es que ha sido, como tú dices, Joaquín, como magistrado del Tribunal Supremo que ha sido, por cierto, que no le condenan por corrupción en los negocios, después de 2 años de instrucción, sí. Pero vamos, de estas cosas como de la familia Adams, una instrucción horrorosa. Bueno, la última fue que le exija los sellos del pasaporte del Reino Unido. Que no estampa ya el Reino Unido esos sellos.
2: Eso es una manifestación de lo que podría calificarse como un delirio paranoide, que en fin, porque es que cuando se llega al ridículo, si en política se puede hacer todo menos el ridículo, en lo judicial, cuando se hace el ridículo, es que es mejor darse de baja de la justicia, o que le den de baja uno de la justicia.
1: Decía Martín Payín, fíjate, tu excompa decía, resulta que Begoña, que llevaba 4 años desempeñando la cátedra del 20 al 24, el hermano que llevaba 7 años desempeñando su cargo, resulta que reaparecen y de la noche a la mañana, desde aquella fecha de las elecciones, se convierten en dos delincuentes. O sea, cuidado, con un prestigioso gabinete jurídico llamado Manos Limpias, que se llaman abogados cristianos Manos Limpias, bueno, es una cosa delirante.
2: Pero Agustín, cuando la ciudadanía ve estas actuaciones, ¿cómo puede tener confianza en sus jueces? Hace poco, el presidente de la Sala Segunda, el que era presidente de la Sala Segunda, señor Martena, dijo que la ciudadanía no puede dudar de los jueces, que esto afecta a la democracia. Claro que no puede dudar, claro que no puede dudar de los jueces, y que tiene que tener confianza, pero los jueces se tienen que ganar esa confianza, y si lo que hace son disparates jurídicos como los que estamos comentando, ¿cómo se le puede exigir, con qué legitimidad se le puede exigir a la ciudadanía que crean unos jueces que están haciendo lo que están haciendo?
1: Lo hemos hablado, tío, más de una vez. La justicia debe ser ejemplarizante. No.
2: Bastante problema es que sea justa, no ejemplarizante. Pero es que es un tema. Claro, y que se habla del. Que si el lawfare y tal. Esto es más viejo que el agua caliente. Lo del lawfare parece moderno, pero es más viejo que el agua caliente. Mira que el agua
1: en
2: caliente.
1: En España hay lawfare, Joaquín.
2: Vamos a ver. En España lo que hay es una manifestación de lo que se puede calificar como una tiranía judicial. ¿Y eso qué es la tiranía judicial? La tiranía judicial es aquella que se ejerce a la sombra de la ley, no dentro del ordenamiento jurídico, sino a la sombra de la ley y al calor de la justicia. Y el papel lo aguanta todo. Eso no es una improvisación mía, eso lo dijo el señor Montesquieu hace ya tiempo. La peor de las tiranías es aquella que se ejerce a la sombra de la ley y al calor de la justicia. Y la pregunta del millón, ¿cuál es esa tiranía? La judicial. ¿Y qué es lo que estamos viendo ahora? Casos graves, y no uno, sino unos cuantos, de tiranía judicial ejercida o ejercitada por significativos jueces o juzgados españoles. Y en esa situación no se le puede pedir que la sociedad española tenga confianza en sus jueces, reconociendo que estamos hablando de una parte, no de la totalidad, ni mucho menos. Y bueno sería que el propio Consejo de Poder Judicial reflexionara sobre estas cuestiones.
1: Cosa que no crees.
2: Pues haga, es, a lo mejor, o no sabe o no quiere. Al 50% a lo mejor.
1: En fin, yo, como dices tú, es una tiranía, porque se puede criticar al Ejecutivo, al Legislativo, pero al Judicial no. Al Judicial no, porque es dudar de la justicia y poco menos que vulnerar la democracia. Dices tú, pero bueno, ¿qué pasa? ¿Son seres con alas o cómo es esto? ¿Tú que has estado ahí, Joaquín?
2: En fin. Mira, es que hay gente que va, esto es como el juego de la boca, de apocalipsis a apocalipsis, de traición a traición, de ruina a ruina. Y chico, pues afortunadamente la sociedad civil está en otro juego, por así decir, en otro mundo, donde hay confianza, hay respeto, hay, pues pero sí. Claro, cuando uno ve los debates en el Parlamento, y aquí que no me digan que la venga de donde venga, no, porque si viene más de un lado que de otro, hay que decirlo de que la viene más que de otro, esto es evidente, ¿no?
1: Porque luego le llaman imbécil, le llaman imbécil y le mete una querella, una demanda y tal, y le como
2: no, pero, limpia, es que no procede que el ministros digan las cosas que ha dicho, por ejemplo, el ministro de Infraestructuras.
1: Creo sí, que Óscar Puente, sí.
2: Óscar Puente. Bueno, pues probablemente se habrá pasado, pero han sido en respuesta a... En claro. Respuesta a actuaciones, concretamente con el tema de los incendios de Almería. Que vamos, sí. Se puede imputar directamente o subrepticiamente, ¿no? Aquí hace falta un gobierno que gestione un gobierno, eso dicho por el segundo de a bordo del Partido Popular. Hombre, usted lo que está diciendo entre líneas, y eso se entiende perfectamente, poco menos que la culpa de los incendios también la tiene el gobierno. Pues entonces, chove porco gobierno, que dicen los italianos, ¿no?
1: Menos mal que no habían nacido cuando mató el toro islero a Manolete, lo demás ya sabes quién mató a... Madre mía. Bueno, muy bien. Joaquín Jiménez, magistrado emérito del Tribunal Supremo. Joaquín, te agradezco muchísimo la claridad. Te entendemos perfectamente, cosa que se agradece mucho.
2: Te deseo que... Y que los oyentes piensen por sí mismos, por favor. Que piensen y decidan, que comparen y se elijan. Porque es que de verdad es una situación donde el pensar... Yo recuerdo, fíjate, recuerdo una pintada, estando yo en San Sebastián, en la época que estuve en San Sebastián, paseando por los alrededores, me encontré con una pintada sorprendente. Y dice, pensar es terrorismo. Digo, joder, efectivamente, en determinados momentos pensar es peligrosísimo. No se me olvida esa pintada.
1: Estaba leyendo que la audiencia compara a Begoña Gómez con Urdangarín por utilizar su privilegiada posición. Bueno, en fin, y de repente me viene a la cabeza una frase que recordarás y que recordarán todos y todas los que nos estén escuchando, de la justicia es igual para todos.
2: Sí, menos, claro. Sí.
1: Menos para el que lo dijo, que está por ahí en los países árabes.
2: Sí, sí, sí, sí.
1: Ay, cosas veredes, amigo Sancho, amigo Joaquín Jiménez, muchísimas gracias por haber estado con nosotros, por la claridad, y un abrazo muy fuerte, y abanícate, cuidado con el calor.
2: Berdín.
1: Augur, Joaquín.
2: Buen verano a todos, de los que no lo han disfrutado o los que lo estén disfrutando. Augur,
1: un abrazo.
2: Augur, un abrazo fuerte. Adiós.
1: Adiós.
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0: Leí esta semana a Valentín Fuster, al eminente cardiólogo, decía que las válvulas del corazón se abren y cierran constantemente y aguantan décadas funcionando a la perfección. Este prestigioso médico español hablaba en reiteradas ocasiones sobre la fascinación que siente por la fuerza y la constancia del órgano vital. Me pareció tan bonito que he dicho, bueno, voy a hablar con un eminente cardiólogo, muy buen amigo, Iñaki Lecuona, que me encuentre un poco qué sensación le produce a él esto que estamos contando, que cuenta y que dice Valentín Fuster. Iñaki, muy buenos días, Egunon, ¿cómo estás?
1: Egunon, buenos días. Pues me parece maravilloso. A todos los cardiólogos el corazón nos fascina, y no solo nos fascina, sino que todavía, a pesar de que es un órgano tan accesible, está todavía completamente lleno de interrogantes. Y en los últimos años hemos sabido un montón de cosas que te puedo contar que no tienen prácticamente nada que ver con la condición de que se decía siempre, que es un músculo que tira sangre, que coge y echa sangre. Vamos, podemos hablar largo y tendido de todas las cuestiones que se han avanzado en este sentido.
0: Decía Valentín Fuster, Iñaki, esto te sonará claro, dice, no entiendo cómo sucede con tanta eficiencia y sin averiarse un órgano que apenas pesa 300 gramos, late una media de 60 veces por minuto, es decir, 3.000 millones de veces a lo largo de una vida. Sus válvulas se abren y cierran constantemente. Bueno, es magia, como decíamos de pequeño, magia borrás, Iñaki, esto es una maravilla, ¿no?
1: Absolutamente. Y eso teniendo en cuenta una frecuencia media de 60 por minuto. Eso es, bueno, que la mayor parte del personal que no hace ejercicio físico y demás, pues puede tener 75, 80. Entonces, fíjate, en una persona que tenga el corazón en un promedio de 60 por minuto, el día tiene 1.440 minutos, le late 86.400 veces al día. 86.400 veces al día.
0: Qué barbaridad.
1: Cada minuto está bombeando, si está en reposo, alrededor entre 3 y 3 litros y medio, lo que significa que maneja 5.000 litros de sangre diarios. Y es asombroso. Si tú calculas pues 80 años, pues efectivamente son pues 2 billones y medio, 3 billones de latidos y litros, bueno, ya no te digo nada. Es una cosa asombrosa. Es un músculo que tiene un diseño absolutamente extraordinario en forma helicoidal, que por cierto, le debemos esta teoría que antiguamente no estaba en absoluto aceptada, le debemos a un médico alicantino, un modesto cardiólogo de Denia que se llamaba Torrent Wasp, que estuvo tan intrigado, o mucho más que Valentín Fuster, sobre esto, y estuvo disecando cuando era estudiante y después cuando era ya cardiólogo, estuvo disecando corazones de vaca y de cerdo para enterarse de la forma helicoidal del músculo, y al final habló de una banda muscular continua o como una especie de cuerda que se retuerce. Es impresionante. Es un músculo con unas características absolutamente extraordinarias. Pero ya digo, no solo es un músculo, tiene un montón de funciones más.
0: Dice Valentín Fuster, al que tú conoces personalmente, ¿no? Has estado con él varias veces, me decías.
1: Sí, he tenido la suerte de compartir con él mesa, cena y con su familia, sí.
0: Bueno, dice Valentín Fuster que hay 8 factores de riesgo relacionados con la salud. 2 de ellos son físicos, la obesidad y la presión arterial alta. 2 son químicos, o sea, de carácter químico, colesterol alto y diabetes. Ahora, todos ellos deben ser atendidos si no quiere uno que el corazón pierda fuerza y la constancia. Hablemos de los primeros, Iñaki. Hablamos de la obesidad y de la presión arterial alta.
1: Sí. Bueno, la obesidad actualmente, y ya desde hace muchos años, está decidida por la OMS como una enfermedad. Nos guste o no, es una enfermedad. El tejido adiposo es un tejido proinflamatorio que va estropeando poco a poco las arterias y que luego tiene mucho que ver, porque está muy relacionado pues con el peso que uno tiene, con la carga que tienen los huesos, con la grasa que se va depositando alrededor en el hígado, alrededor del corazón, con el establecimiento posterior de una diabetes y también en relación con la hipertensión. Entonces, esto que nosotros llamamos obesidad, síndrome metabólico, pues tiene una importancia capital. Tiene que ver mucho también con el metabolismo de la glucosa, de la insulina. En cuanto a la hipertensión arterial, pues la hipertensión arterial es el factor de riesgo más importante desde el punto de vista epidemiológico. Fíjate, en España, por ejemplo, es más, digamos, estadísticamente normal ser hipertenso a partir de los 60 años que ser normotenso. ¿Por qué se debe, por qué esto es así? Pues muy probablemente por el tipo de vida que llevamos y también, por supuesto, porque estamos con sobrepeso y además que consumimos demasiada sal. La media de sal que nos pide la OMS que consumamos es en torno a 5 gramos diarios y el promedio en España está muy próximo a los 10 gramos. Por ejemplo, en Portugal está en 16, 17 gramos diarios. De modo que ahí hay una relación muy clara entre ingesta de sal, obesidad e hipertensión. También puede haber un problema genético, obviamente, y el 90% de las veces es una hipertensión esencial, que se debe a un montón de factores. Hay otros asuntos que son relacionados con la genética y demás. Pero la hipertensión, ¿qué es lo que hace? Pues daña las arterias, se someten las arterias a mucha presión y esta presión va dañando la parte del endotelio, sobre todo a nivel arterial, a nivel cerebral. El colesterol es decir, las arterias coronarias, por ejemplo, son más dependientes, como tienen, uh-huh, trabajan a un poco menos de presión, son más dependientes de colesterol que de la hipertensión. El ictus es más dependiente de la hipertensión. O sea que los diferentes factores pues afectan de una manera u otra a los órganos.
0: Ahora que me dices esto, Iñaki, una curiosidad, yo soy hipertenso hace años ya, pero sí, bueno, me controlan muy bien y tal. ¿Por qué se tiene más alta la presión arterial cuando te despiertas por la mañana, por ejemplo, ¿no? Dice, bueno, es el momento de mayor presión arterial. Me decía, no te preocupes y tal y cual. Digo, pero coño, si vengo de dormir, vengo de supuestamente descansar, ¿no? ¿A qué se debe?
1: Sí, bueno, de entrada, me disgusta que alguien diga que me controlan la presión arterial. O sea, yo, eso de que
0: no me controlo
1: yo, yo me la puedo medir todos los días y estar alta. O sea que esta palabra yo la quitaría del diccionario médico. Que mi presión arterial está en objetivos. Es decir, que tu presión arterial está por debajo de 130-80 todos los días. Esto de entrada. Eso es un poco como de advertencia a navegantes, porque yo oigo a muchísimos pacientes que dicen, no, no, a mí me controlan la presión. Y digo, joder, le controlan. A usted le descontrolan la presión arterial. Se deje usted de mandangas. Y por otra parte, que efectivamente hay una serie de hipertensos que tienen, bueno, hay cuatro tipos de hipertensiones de en cuanto a ritmo circadiano. Y esto es muy habitual que a primera hora de la mañana, en el mismo momento en el que, bueno, porque por la noche, el corazón ya sabes que recibe una serie de nervios que tienen que ver con el sistema simpático y el parasimpático o vagal. El sistema simpático nos hace estar activos, nos hace correr cuando un perro nos ladra, cuando nos cabreamos con el que nos ha tocado el claxon. Ese es el sistema simpático, es el que funciona del día. Y de noche, pues la presión arterial normalmente suele bajar, habitualmente suele bajar, salvo en unos casos que son muy patológicos. Y el corazón también más lento. Y en el mismo momento en que oímos el despertador o nos despertamos, en muchos, en un 20-25% de la población, aparece una cosa que es el ascenso matutino de la presión arterial, que es está muy estudiado por los japoneses, estos le llaman en inglés el morning surge. Es muy, o sea, la subida, el ascenso inmediato de la presión arterial. Uh-huh. Y aquí se ha tratado de manejar esto en base a cronoterapia, es decir, a tomar las pastillas por la noche y demás. Pero bueno, lo que se sabe es que ahora los tratamientos son muy efectivos, que duran 24 horas y que es lo mismo tomarse la pastilla a la mañana, al mediodía o a la noche. Sí. Eso está clarísimo. Entonces, bueno, pues es un tipo de reactividad que tienen algún determinado tipo de hipertensos.
0: Qué bueno tener un amigo, un gran cardiólogo, ¿verdad?, que te cuenta y te explica las cosas tan bien como lo hace nuestro querido Iñaki. Bueno, además de esto ya hablaremos, ponemos puntos suspensivos, porque luego está la conducta de la gestión del estrés, la mala higiene del sueño, supuesto, fumar, beber alcohol, etcétera, bueno, que ahora en verano, en fin, cambia la vida, cambian los horarios de sueño, cambian las costumbres de beber y fumar, bueno, en fin, el que lo haga todavía, que hay que quitárselo de encima. Qué gracia me ha hecho Iñaki, bueno, gracias, el que se llame simpático al cuando te cabreas con el chofer, digo, sí, con el chofer, sí, con el conductor, exacto, de al lado, o cuando te simpático. Ladra un perro y dice, qué simpático. Bueno, son
1: oye,
0: cosas.
1: Pero Agustín, fíjate qué cosa más extraordinaria, que sabemos que en el corazón también tenemos neuronas, tenemos unas 40.000 neuronas. Hombre, cualquiera tiene varios miles de millones de neuronas, cualquiera que no tenga serrín en la cabeza, ¿verdad?
0: Sí.
1: El corazón tiene ya, o sea, se ha establecido que tiene en torno a 40.000 neuronas, o sea que tenemos un pequeño cerebro dentro de nuestro propio corazón, de modo que fíjate,
0: qué bueno,
1: aquello del enamoramiento y los sentimientos.
0: Sí, sí,
1: y
0: sí, lo que hablamos
1: de, o sea, fíjate de qué estamos hablando, ¿eh? O sea, que tenemos también,
0: corazón,
1: como los pulpos en los tentáculos, también tenemos,
0: sí,
1: un cerebro, un pequeño cerebro en el corazón.
0: Sí, alguno no tiene, le hace eco la neurona, le va rebotando por ahí, porque hay poquitas, como decías, hay para todo, hay gente para todo.
1: Bueno, ¿sabes cómo le llamamos nosotros? El síndrome de la maraca. Así es, que tienen un par de neuronas, les mueves la cabeza y se les escucha así como la maraca. Síndrome de la maraca.
0: Bueno. Mucho corazón. Iñaki, seguiremos charlando porque me apasiona, de verdad que es. Y después de oírte a ti, de oírle a Valentín y de leerle sus cosas, la verdad es que el corazón
1: Él es un sabio y está haciendo realmente una labor extraordinaria. Fundamentalmente porque ha entendido que un cardiólogo no tiene que saber lo último de lo último de lo último, sino que tiene, el mejor de los cardiólogos es el que previene, ¿sabes? Y él,
0: sí,
1: está trabajando mucho con los niños, él está trabajando mucho en la prevención, él está hablando de las cosas más elementales, como tú has dicho bien, una vida sana, ser positivo, no fumar, hacer ejercicio físico, tener una alimentación equilibrada. De eso se trata, ¿eh? De prevenir la enfermedad, de poder llegar a muchos años, pero con muy buena calidad de vida. De eso se trata.
0: Pues vamos a intentarlo y nos hablamos antes, desde luego, pero dentro de 30 años, por ejemplo. El otro día veía que en 2050 o 2048 se va a poder vivir 150 años. Bueno, a ver qué calidad. De eso hablaremos otro día.
1: Yo creo que no, pero sí que vamos a ver algunas cosas con terapia regenerativa. Estoy convencido totalmente.
0: Iñaki Lecuona, eminente cardiólogo, buen amigo, que tengas un estupendo fin de semana. Hasta la próxima, Iñaki. Muchas gracias.
1: Te deseo lo mismo. Muchas gracias. Un abrazo.
0: Hasta luego, un abrazo.
1: Hasta luego.

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0: Muy acertada, Paquita, la del barrio, en este caso con lo de la rata de dos patas. Hay mucha rata de dos patas y no sé por qué me estoy acordando del que llaman ICE, ¿verdad? De esa agencia de que regula a los inmigrantes, bueno, que regula y que mata. Un colombiano muere en Maine tras un tiroteo con agentes del ICE implicados. Lo cuenta de maravilla Aline Blanco, mi compañera de El Correo. Aline, muy buenos días, ¿cómo estás?
1: Hola, Agustín, ¿qué tal?
0: Bueno, ¿cómo ha sido esto? Porque otro más.
1: Pues sí, otro más y en menos de una semana encima. La verdad que está habiendo muchos incidentes últimamente en Estados Unidos con este Servicio de Control de Inmigración y Aduanas, ¿no? El ICE. Y el último pues ha sido este mismo lunes con este joven colombiano de 26 años que también pues no se sabe muy bien qué es lo que ha pasado, o eso dicen las autoridades, pero hay muchos vídeos en los que se ve que estos agentes pues disparan contra este joven estando él dentro de su propio coche.
0: O sea que una vez más, porque agrupaciones locales, la coalición Cuentas por los Derechos del Inmigrante de Maine y, bueno, han identificado al fallecido, este joven colombiano, y efectivamente que no se sabe qué podía estar haciendo porque estaba en el coche, ¿no?
1: Sí, estaba en su coche y bueno, pues supongo que irían a hacer un control o algo así y de repente pues se ve cómo disparan contra la luna del coche. Y bueno, ya te digo que los propios agentes no han especificado qué es lo que ha pasado todavía, no han dado prácticamente nada de información, ni siquiera habían identificado a la víctima, que esto ha sido a través de las organizaciones de la zona, ¿no? Y bueno, pues la verdad es que es bastante intrigante, ¿no? Que siempre sucede lo mismo. Hay un montón de vídeos, yo he visto por lo menos 4 vídeos en redes sociales que muestran el incidente desde distintos focos, ¿no? Desde distintos puntos de vista, y luego las autoridades pues niegan o dicen que fue en defensa propia cuando en realidad no se ve esto en las imágenes. Y esto ha llegado incluso a los juicios. O sea, luego hay muchos vecinos que ven testigos que van incluso a juicio y se demuestra que no es lo que dicen las autoridades. Entonces esta violencia policial está tomando ya unas formas y de hecho te iba a comentar que según los propios datos de la Agencia de Control de Inmigración y Aduanas, en junio se han cuatriplicado las redadas en este estado, en Maine, y también es como pues eso, que estamos viendo que se está intensificando todo. No sabemos muy bien en qué, por qué, con qué objetivo, ¿no? Con todos los frentes abiertos que tiene ahora mismo Donald Trump, tanto dentro de su país como fuera, pero eso es lo que está sucediendo, sí.
0: Una barbaridad. Maine, que es un estado que está linda con Canadá. Yo estuve ahí en Bangor, que es la capital en cierta ocasión, y bueno, es un estado tranquilo, el estado de la langosta le llaman, no te cuento más. Y no sé si es el tema de Canadá con el que también se querría quedar Donald Trump. Bueno, es una vergüenza lo de la isla, ya pasa, como decía mi mamá, de castaño oscuro. Es la segunda muerte, Aline, en menos de una semana, en la que los servicios anti-inmigración se ven implicados, porque el martes pasado un oficial abatió a un ciudadano mexicano, Lorenzo Salgado, en Houston, en Texas, ¿no?
1: Sí, así es. En unas circunstancias bastante parecidas también. Él se encontraba dentro de su coche. Y bueno, ya suman 18 fallecidos a manos del ICE o bajo custodia de esta agencia, que también sucede que pues en los campos de detención que tienes, en los centros de detención básicamente, pues también hay mucha violencia y acaban falleciendo. O sea, 18 vamos en lo que va de año. Y bueno, ya sabes que a principios de enero tuvimos las muertes de Alex Preti y René Wood en Minnesota, y que esto derivó en unas fuertes manifestaciones por todo el país. Entonces no sé si con este incremento de la actividad del ICE que está habiendo en las últimas semanas también se van a dar estas manifestaciones o qué es lo que va a ocurrir, ¿no?
0: Y aquí nadie abría la boca porque el Rubio es capaz de echar a todos, porque las autoridades federales, el propio FBI, que decía que iba a investigar el tema, guarda silencio, es decir, nadie, absolutamente nadie. Bueno, los periódicos, el New York Times, como comentabas, que bueno, cuenta como varios testigos, aseguraban que se abrió fuego contra automóviles, que nadie sabe absolutamente nada del tema, ni se informa de ello, ¿no? Porque lo que digo, cualquiera lo cuenta. Qué barbaridad, lo del ICE es una cosa, y más, como decía Salín, después de lo de Minnesota, que parecía, dice, bueno, hemos cambiado al responsable, tal y cual, vamos a ver cómo, a ver si va a ser peor este que el otro, porque están deteniendo, como decías, no sé cuántos, 70 detenciones al día, ¿no? Desde principios de julio. Sí, sí.
1: Sí, eso es, se está incrementando la actividad, y luego es que vemos que hay un patrón también de justificaciones, ya te digo, por parte de las autoridades, ¿no? Que siempre es en defensa propia, cuando en realidad todo esto, los testigos y los vídeos que hay, que son innegables y que son, es indefendible esa teoría que suelen soltar, pues aún así no está teniendo muchas consecuencias, parece ser, esta violencia.
0: Para nada. Mikeyne Mullin, el nuevo jefe de LICE, un vaquero, ¿verdad? De origen, bueno, pues eso, de pueblo, como dicen ahí, ¿verdad? Y la verdad es que sustituía a Tom Homan, pero decía como, bueno, este ya verás tú, porque ha sido sheriff de un pueblo pequeño, como, bueno, lo están armando. En fin, yo creo que se les ha ido de las manos, como tú has comentado en alguna ocasión, así que lo que te agradezco que hayas estado con nosotros y nos hayas dado datos, pelos y señales. Enhorabuena por el artículo, Alín Blanco, a seguir investigando. Muchas gracias.
1: Gracias, Agustín. Hasta pronto.
0: Hasta pronto, un abrazo.

0: Como dice la canción que estamos escuchando de Diego Torres, sé que las ventanas se pueden abrir, cambiar el aire depende de ti, te ayudará, vale la pena una vez más saber que se puede, querer que se pueda, quitarse los miedos y sacarlos afuera, pintarse la cara color esperanza y tentar al futuro con el corazón. Vamos a hablar de un libro y de quién lo ha escrito, de quién lo ha vivido, de quién la ha vivido. El día que volví a abrir los ojos se titula el libro y es la increíble lucha de una mujer que ha rehecho su vida tras estar al borde de la muerte. Es un testimonio estremecedor, a la vez que valiente, con un coraje que le ha llevado pues a charlar con nosotros como va a hacerlo ahora. Carla Maronda, muy buenos días, bienvenida, ¿cómo estás?
1: Buenos días, Agustín. Muy contenta de estar con vosotros.
0: Encantado de saludarte, de verdad. Oye, dime una cosa, lo habrás contado muchas veces, no tiene que ser agradable recordarlo, pero yo te pido que para nuestras amigas y amigos de la radio recuerdes aquel momento. Imaginaros, hablo a los oyentes, a las oyentes, imagínate que te dice el cirujano, las manos y los pies van fuera. Ella gritó, evidentemente, como lo cuenta desesperadamente, pero es que todo comenzó como una especie de, como si fueras un paciente del efecto mariposa, ¿no? Porque era una infección contraída cuando te quitaban un quiste. Cuéntanos, ¿qué resumen harías para el que no conozca la historia, Carla?
1: Pues yo me sometí a una operación rutinaria, ni siquiera me tenía que quedar ingresada en el hospital. En principio era un ganglio, pero cuando me abrieron se dieron cuenta que era un quiste bastante más grande de lo que se pensaban y muy pegado al hueso. Cuando terminó la operación, yo solamente llevaba 6 puntos, llevaba la herida tapada y me fui a casa. Me dijeron que hiciese vida totalmente normal. De hecho, no me dieron ni antibiótico. Y nada, esa misma noche yo empecé a encontrarme así un poco regular. Al día siguiente empecé ya con vómitos y diarrea, bajamos primero al centro de salud y luego bajamos al hospital porque, la médico del centro de salud nos dijo que no le gustaba la pinta que tenía y que el protocolo marca que había que acudir al hospital al haber habido anteriormente una operación quirúrgica. Así lo hicimos. En el hospital estuve, un porrón de horas haciéndome pruebas, analíticas, etcétera. Y dijeron que en principio era una gastroenteritis o una inflamación intestinal o algo de eso. Yo también lo pensaba a priori porque yo soy intolerante a la lactosa y el día de antes había cenado hamburguesa con sus respectivas salsas, queso, etcétera. Y bueno, yo también lo achaqué a la hamburguesa. El médico nos dijo que me daba el alta, pero que si me encontraba peor, que volviese al médico. Y bueno, esa misma noche ya fue horrible. Iba cada 5 minutos al baño a vomitar, a ir de diarrea, me subió la fiebre a 40 y pico, el cuerpo rojísimo, como si me hubiese quemado en la playa, de pronto tenía calor, luego tenía frío, fue horrible. Y la verdad, la sensación era que me estaba muriendo, literalmente. Y bueno, ya por la mañana me llevaron al hospital y ya no salí. El pronóstico fue que a raíz de la operación yo contraje una bacteria llamada Staphylococcus aureus. Esa bacteria me provocó una sepsis y la sepsis me provocó un fallo multiorgánico. Y así es como en el hospital tuve entre 3, 4, 5 paradas cardiorrespiratorias, no lo sé seguro. Y bueno, yo me desperté a los 12 días de un coma inducido sin saber apenas lo que había pasado ni dónde estaba. No podía hablar porque seguía intubada. Y tampoco me podía mover porque el cuerpo había luchado muchísimo para estar vivo. Y aparte de la lucha que llevaba el cuerpo y que la musculatura estando encamado se pierde muy fácil, ni siquiera podía levantar un poquito el brazo. Y bueno, luego a raíz de esto todo fue una lucha. Primero para salvar los órganos principales del cuerpo, los órganos internos. Uh-huh. El pulmón se había quedado afectado, los riñones también, el corazón todavía tenía taquicardias. Ni siquiera sabían, hasta que no pude hablar, cómo me había quedado psicológicamente, si había tenido secuelas, si no. Y bueno, cuando conseguimos salvar todo esto, vino la pregunta. Yo me había dormido con las manos, con el móvil en las manos, y me había despertado con las manos y los pies vendados. Al principio no hice más caso, sí que es verdad que tenía úlceras porque la piel me había supurado, ¿no? Todas las heces, la orina y todas las toxinas que no habían salido por donde tenían que salir en el momento de las paradas cardiorrespiratorias. Y claro, yo pues lo achaqué en primer lugar a esto, a que tenía las heridas, a que me las curaban, tal. Si bien es cierto que me ponían un paño delante de la cara para que yo no me viese como me hacían las curas ni me viese las extremidades. Y bueno, ya llegó un día donde yo estaba bien, todo estaba estable y en la misma UCI a Sara, que fue la médico que me cogió la primera noche. Le dije: Sara, ¿qué pasa con mis manos? Y bueno, ella me lo explicó a modo de metáfora. Me dijo que cuando un bosque se quema, hay partes que se recuperan y hay partes donde nunca más vuelve a crecer la flora. Que mi cuerpo había sido como un bosque incendiado, que había estado más allí que aquí. Y que para mantenerme con vida, pues me habían tenido que suministrar unos niveles de noradrenalina muy elevados. Y esta medicación lo que provoca es que te retira la sangre y el oxígeno de las zonas distales del cuerpo para inyectártelo en los órganos principales para mantenerte con vida. Y es así como se provoca una necrosis en extremidades. Es verdad que estaba con un tratamiento experimental, a ver si conseguíamos abrir los vasos y conseguíamos que circulase, ¿no?, otra vez con normalidad la sangre y el oxígeno, pero no lo pudimos lograr. Y bueno, cuando salí de la UCI ya fue cuando tuve que ir a ver a los expertos en vascular, en plástica, y fue la famosa frase de cuando me vio el cirujano por primera vez, el del Hospital General de Valencia, y me dijo: los pies se van fuera. Claro, yo en ese momento intenté relativizar mi vida, ¿no?, en unos 3 segundos no más, y pensé: bueno, ¿para qué utilizo yo los pies? Yo hacía crossfit, montaba a caballo, pero bueno, no corría maratones, no escalaba montañas, no me gustaba andar en exceso, tampoco me gustaba correr, ¿no? Y entonces dije: bueno, son importantes los pies, pero he visto gente que lleva prótesis y puede andar fácilmente. Y entonces en esos 3 segundos dije: ¿para qué son importantes mis manos? Y no me vino ni una sola cosa, ni una sola actividad de la vida cotidiana en la que yo no utilizase mis manos. O sea, para vestirme, para comer, para arreglarme, para asearme, para todo, o sea, para higiene, para todas las actividades que hacemos cotidianamente. Y entonces le pregunté: ¿y mis manos? Y me dijo: tú no tienes manos, tus manos están muertas.
0: Madre mía, madre mía. Y lo cuentas con esa valentía, con esa exactitud, claro, lo has vivido tú. Bueno, y en ese momento, ¿te acuerdas? Graduada en Derecho, Carla Maronda, desde Sátiva, de Valencia, graduada en Derecho, cuenta con un máster de acceso a la abogacía y procura, y con un máster de Derecho Marítimo, Gestión Económica Estratégica. ¿Piensas entonces en esas cosas o lo único que piensas es en sobrevivir, en volver a abrir los ojos a la vida?
1: Total.
0: Claro.
1: Sí, en aprender a vivir con tus nuevas circunstancias. Si no sabemos afrontar la vida que tenemos delante, nunca seremos del todo felices. Y yo al final puse en una balanza que era lo más importante para mí, y lo más importante era seguir viviendo y aprovechar mi vida al máximo.
0: Sí, porque dices que la épica está sobrevalorada. Es una frase con la que me he quedado aquí, la tengo aquí apuntada, porque ¿cómo se aprende a vivir con prótesis? No es volver a ser quien eras, pero...
1: No.
0: Pero ahora mismo eres feliz.
1: Sí, es encontrarte en otro cuerpo y de otra forma, pero también valorar y agradecer lo que puedes tener, ¿no? Evidentemente hubiera sido mucho peor quedarme en una silla de ruedas por el resto de mi vida, y tengo que lidiar pues con rozaduras de las prótesis, con a veces dolor, con a veces molestias, con heridas, pero al final estoy agradecida de poder tener unas piernas que me permitan levantarme todos los días de la cama y hacer mi vida con total normalidad, entre comillas, ¿no? Que me permiten seguir montando a caballo, que me permiten meterme en el mar sin depender de que alguien me coja en brazos, o ni siquiera tanto, sino que me permiten levantarme de la cama y poder ir al baño sola.
0: Bueno, y montar a Bolero.
1: Y montar, bueno, Bolero falleció el
0: 28
1: de mayo.
0: Lo siento mucho.
1: No te preocupes.
0: Vaya, por Dios, qué barbaridad.
1: Pero sí.
0: Porque tenías,
1: y montar a caballo.
0: Bueno, Bolero era su caballo, su amigo del alma, ¿no? Qué lástima.
1: Sí.
0: Bueno, pues seguro que está en el cielo de los caballos diciendo: qué maja, Carla, qué barbaridad, qué coraje. Bueno, por cierto, creo que volviendo un poquitín, un momento nada más, que los médicos le llamaron a tus padres para que se despidieran de ti en la UCI, ¿no?
1: Sí, los médicos les dijeron que los niveles que tenía eran totalmente incompatibles con la vida, y que la medicina llegaba hasta X punto y que el resto ya serían mis ganas de vivir y hasta donde aguantase mi cuerpo.
0: Madre mía. Aquel 23 de marzo de 2024 no se te olvidará, evidentemente. Lo tendrás apuntado en un calendario para decir: ahí estaba yo y ahora estoy aquí. O sea, fenomenal, ¿no? ¿Qué te dicen tus
1: Eso
0: amigos,
1: es lo que
0: tu familia?
1: Decía.
0: ¿Qué te dicen tus amigos, tu familia? ¿Qué te cuentan?
1: Bueno, ellos cada uno pues me cuenta cómo lo vivió, sus experiencias y al final cómo se sintieron todos cuando les dijeron pasar a despedidos de ella, ¿no? Creo que nadie se hizo la idea, nadie lo quería asumir y creo que en cierta medida todos me retuvieron un poco aquí para que siguiese aquí. Y bueno, están todos muy felices de también ver la trayectoria que he llevado, que no me he dejado de caer ni un momento. Pero como hablábamos antes, o sea, aparte de agradecer, también tienes que valorar que yo he vivido un montón de nuevas primeras veces. Al final todas no han sido bonitas, pero todas me han llevado a algún sitio en concreto. Y cuando consigues, no sé, poner un pie en el suelo o consigues hacer un movimiento con la mano o coger un vaso o aprender a comer, al final son pequeños logros y pequeñas victorias que hay que seguir celebrando.
0: Claro. Oye, Carla, ¿y te acuerdas de todas las primeras veces después de la primera vez que pudiste respirar sola, la primera vez que volviste a comer sushi, como cuentas, la primera vez? Por cierto, Woody vive. Ah, bueno.
1: Es muy, muy mayor.
0: Sí, pero bueno, ahí estabas con su foto también en el hospital. ¿Te acuerdas de esas primeras veces después de?
1: Sí, totalmente. Hay muchas que están marcadas. Me acuerdo la vez que me trajeron a Woody al hospital, que ya estaba empezando a poner malito, a día de hoy casi ni anda, porque es un pastor alemán que tiene, bueno, un millón de historias. Pero me acuerdo cuando me lo trajeron al hospital, cuando me escuchó decirle nene, porque la única que lo llama nene en casa soy yo, cómo plantó las orejas, me miró, intentó venir corriendo hacia mí, porque no me había reconocido, o sea, mi olor no era el mismo, de toda la medicación y de estar tanto tiempo y tal.

0: tan recogida que decía, madre mía, cuando salga de aquí, ¿cómo me van a tratar?
1: Madre mía, madre mía. Bueno, ¿y ahora cómo lo recuerdas? ¿Como un sueño, como un mal sueño? ¿Cómo lo recuerdas ahora mismo, a día de hoy?
0: No, realmente la estancia en el hospital tampoco la recuerdo mal. Sí que recuerdo la ansiedad de por salir, ¿no? Por salir a la calle, por irme a cenar con mis amigos, por hacer cosas, por vivir, en definitiva. Pero yo la estancia en el hospital no la recuerdo mala. Hemos vivido momentos muy bonitos, hemos vivido momentos graciosos. Y como te digo siempre, que de todo lo malo siempre se puede sacar algo bueno. Y al final me quedo con eso, me quedo con el esfuerzo que hizo mi familia por estar a mi lado y con el esfuerzo que hicieron mis amistades, mi pareja, con el esfuerzo que hizo todo el mundo por seguir a mi lado, por hacerme pasar un buen rato, por aunque ellos tuvieran miedo intentar no transmitirme eso. Y bueno, no, de verdad no recuerdo una tragedia.
1: Dicen en Valencia que eres de Carrasca, o sea, de las duras. Oye, ¿te han dejado volver a conducir?
0: Pues estoy en ello un poco peleándome con la DGT de aquí de la Comunidad Valenciana. Sí, he probado en un recinto privado, que sé que se puede, eso no es ilegal. Lo he probado en un recinto privado porque, bueno, es como les dije a la DGT, no voy a poner en riesgo mi vida otra vez y evidentemente la del resto de la ciudadanía. Y sé que puedo, y entonces una vez he probado y sé que puedo, es cuando he intentado que me acrediten otra vez el carnet de conducir. Ellos no se fían, literalmente sus palabras fueron, no te digo que sea imposible, pero lo veo muy improbable. Claro, para mí los imposibles es como decirme que no hago y yo no entiendo que nadie me diga que no.
1: Madre mía. Bueno, además me han dicho que eres una friki del derecho, que tu sueño ha sido siempre vestir toga y creo que lo vas a conseguir o lo has conseguido ya, ¿no?
0: Totalmente. Bueno, acabo de hacer el examen de acceso a la abogacía, porque los abogados para colegiarnos tenemos que hacer un examen. Un último examen después de toda la carrera y el máster. Pero bueno, ya lo tengo todo y en septiembre abro mi despacho como abogada. Y la verdad que estoy muy contenta y muy ilusionada.
1: Bueno, y cuando te mirabas al espejo, cuando te miras al espejo, ¿ahora qué ves? ¿Ves a la Carla? ¿Reconoces a la Carla de toda la vida?
0: Sí, a ver, veo una Carla pues con una versión mejorada. O sea, yo creo que soy la misma persona, pero que hay muchos aspectos de mí y hay muchas cosas que se han pulido un montón. Y bueno, estoy orgullosa. Evidentemente no voy a romantizar nada y si me dijeran ¿prefieres otra vez tus manos y tus pies? Yo diría que sí. Pero bueno, ya te digo, estoy agradecida de poder tener estas prótesis, de que 1 millón de gente se haya volcado para ayudarme a tener estas prótesis. Y bueno, veo una Carla fuerte, veo una Carla que no está tan centrada en sí misma y que intenta ayudar todo el rato a los demás y sobre todo a personas en su misma situación. Y no sé, me provoca orgullo, la verdad.
1: Bueno, además le has puesto brillitos a las manos y tienes como para invierno y verano, ¿no? Como morenas y blancas, ¿no? Leía por ahí.
0: No.
1: Ah, no.
0: Las primeras eran de color negro, que son las que llevaban los brillitos, pero ahí me deja un poco influenciar por todos los amputados que todos las llevan negras. Me deja influenciar también un poco por los protésicos y tal. Y porque yo de un primer momento las quería de color beige. Lo que pasa es que me dijeron, no, está más guay en negro, si te ensuciaran menos.
1: A ti te
0: y bueno,
1: da igual.
0: Es verdad.
1: Sí.
0: No, es verdad que están muy chulas, que son como muy robóticas, muy, las veces son muy futuristas, pero dan mucha calor, es como un coche negro en verano.
1: Claro. Bueno, la primera
0: y las beige dan calor, pero no es lo mismo, no se calienta tanto la batería.
1: Claro. Claro, claro, como llevar un Niki negro, lo que dices tú, un polo en verano, claro. Te pega el sol y te da mucho más calor. O la primera vez que te ataste los botones y todo esto tú sola, eso tuvo que ser momentazos, ¿no?, que has tenido que vivir. Bueno, sí. Como dice en el prólogo Irene Villa, Carla ha logrado algo vital, que nos reconciliemos con los desafíos de la vida y convirtamos los obstáculos en trampolines para llegar aún más lejos. Y yo digo, como firma, como termina Irene Villa en el prólogo, gracias Carla, por tu verdad, tu esfuerzo, y tu apuesta por la vida. El día que volví a abrir los ojos, Carla Maronda, que ha publicado que ya está en la calle y que, bueno, que yo te recomiendo porque es un canto a la vida, ¿verdad? De la desesperación, la valentía y un poco la mala leche, como decimos nosotros también, es decir, yo tengo que salir adelante y ha salido adelante. Gracias, Carla,

0: por compartir tu historia con nosotros y enhorabuena por todo lo que has conseguido y lo último, lo del derecho, la friki de la toga. Así que enhorabuena, de verdad, me alegro muchísimo y gracias por concedernos estos minutos, porque son minutos de superación y de vida. Gracias, Carla.
1: Muchísimas gracias a vosotros por darme voz.
0: Un abrazo muy fuerte. Carla Maronda.
1: Un abrazo.
0: Hasta luego.
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Las 11 y 29 minutos, asuntos exteriores. Qué personaje, Carla Maronda. Me ha dejado empatado, enamorado estoy de esta chavala, de esta mujer, que además de ser una abogada hay que ponerse en sus manos, porque claro, se ha tenido tanta tenacidad para otras cosas, ¿verdad? Un ejemplo de superación. 11 y 29 minutos, hay casi 28 grados de temperatura, o pasados ya, en la calle en este viernes 17 de julio que nos toca vivir. London Calling con los Clash, llamada desde Londres, vámonos hasta allá.

0: Leía esta semana, a modo de Foreign Office, ¿no?, de asuntos exteriores como este programa, que Burnham en Gran Bretaña aboga por una relación aún más estrecha entre el Reino Unido y la Unión Europea. Bruselas hace balance del acercamiento que ha promovido Keir Starmer y parece que este hombre quiere seguir esa línea. Miguel Ángel Idígoras, querido amigo y corresponsal de Londres durante muchos años, que lo fue. Miguel Ángel, muy buenos días. ¿Qué me di cuenta? A ver, ¿qué
1: buenos días,
0: cuentas?
1: Agustín. Nada, pues un placer estar aquí contigo.
0: Igualmente, ¿qué me cuentas de esta noticia? ¿Esto significa que está próximo el Brexit o no? Simplemente es un acercamiento y punto.
1: Es, a ver, la vuelta al Brexit, o sea, la vuelta, una reintegración otra vez del Reino Unido en la Unión Europea es prácticamente imposible, por lo menos a corto y medio plazo, ¿eh? O sea, es una decisión tomada ya, y yo creo que sería volver a abrir un melón complicado. ¿Que la sociedad británica se arrepiente de haberse ido de la Unión Europea? Pues la sociedad, quiero decir, o buena parte de la sociedad, pues seguramente que sí, porque han visto que han sido todo consecuencias negativas en muchos aspectos, ¿no? Aunque sigue habiendo una parte muy importante de la sociedad británica que siguen queriendo estar fuera de la Unión Europea, ¿no? Por su antieuropeísmo clásico y demás. Yo creo que Burnham lo que quiere es, porque se han dado cuenta, vale, no podemos volver, no podemos reingresar en la Unión Europea, porque eso es un procedimiento complicado y demás, incluso puede ser traumático, volver a empezar algún referéndum, pero eso no quiere decir que no haya un acercamiento en muchas materias, ¿no? Hay muchos países que están fuera de la Unión Europea, pero mantienen una relación, sí. O están fuera del euro, como suele decirse, pero sin embargo mantienen una relación muy intensa en muchos aspectos, ¿no? De intercambio comercial, intercambio de personas, de mercancías, suele decirse, ¿no? Y yo creo que en ese sentido, cualquier gobierno en el Reino Unido, el que vuelva, tendrá que hacer pasos en ese camino. Y seguramente, bueno, pues con el apoyo de casi todos, los antieuropeístas pues seguirán conformes porque no están en la Unión Europea, y los europeístas pues empujando un poco a favor de ese acercamiento, ¿no? Pero no creo que vuelva a haber un planteamiento, replantearse ahora un nuevo referéndum para nada.
0: Bueno, y fíjate, Miguel Ángel, 6 años después del Brexit, que como estábamos comentando, Londres y Bruselas pactan la libre circulación terrestre de personas y mercancías en Gibraltar, es decir, firman un acuerdo histórico que elimina la verja de Gibraltar. Esto es otro paso importante, ¿no?
1: Sí, muy importante. A ver, yo creo que España perdió una gran oportunidad con el Brexit, ¿no? Yo creo que ahí podía haber dado un paso mucho más importante, haber dejado claro el peso de la Unión Europea y el peso de España en la Unión Europea para aclarar las circunstancias. No digo la recuperación del Peñón o hacer que el Peñón sea español y demás, esa vieja reivindicación, ¿no? Pero sí creo que podía haber dado un puñetazo encima de la mesa en ese sentido y haber dejado bien claro que lo que hace Gibraltar, que la presencia de Gibraltar y su actividad, porque vamos, no vamos a dejar de decir aún si una cosa que es real, ¿no? Por sí, muy políticamente incorrecto que sea, es que Gibraltar es un paraíso fiscal.
0: Está claro.
1: Gibraltar es un paraíso fiscal, refugio de muchísimas empresas que quieren eludir impuestos.
0: Así es. Miguel Ángel.
1: Más empresas que... sí.
0: No, que te había perdido. Dime. Que, sí. Sí, porque no. hay más empresas ahí ubicadas que
1: hay
0: personas.
1: Hay más empresas que población, exactamente, sí, ¿no? Siempre se ha dicho. Entonces es un paraíso fiscal que nunca le ha venido nada bien a España, esa presencia ahí, ¿no?
0: Claro.
1: Bueno, es verdad también que muchos llanitos, ¿no? La gente que vive en la zona española y demás tienen una presencia porque trabajan, porque tienen una actividad personal, económica, comercial, de todo tipo en Gibraltar, y la apertura de la verja yo creo que es importante, ¿no? Pero es importante siempre y cuando suponga dinamizar, le escuché otro día al alcalde de la zona, ¿no? De la línea y demás,
0: sí.
1: Siempre que suponga dinamizar un poco la situación económica de uno de los lugares, una de las zonas con más paro de España, ¿no? Que es tremendo. Y yo creo que en ese sentido, mientras si la apertura de la verja supone un beneficio en ese sentido para el entorno de España, pues bienvenida sea, ¿no? Pero más allá de eso, no le veo más allá de lo puramente emocional, sí, o simbólico, no le veo otro fin, ¿eh?
0: Es más simbólico. Un acuerdo, desde luego, que pone fin a 3 siglos de confrontación. La Unión Europea y el Reino Unido llevan a cabo, este pasado martes, llevaban a cabo la firma simbólica, y ha entrado en vigor este pasado miércoles, el día 15 de este mes de julio, ha entrado ya en vigor, así que todo el tema controvertido, la relación, sí, con el territorio, eso de Gibraltar español, todo eso, pues no,
1: sí,
0: no tiene nada,
1: bueno,
0: que ver.
1: Fíjate, Agustín, que tú sabes que los británicos manejan la bahía de Gibraltar, pues
0: ¡olé!,
1: para sus propios submarinos, es un lugar estratégico, ¿no? Y no solamente para ellos, para la OTAN también, y tal y como están en estos momentos, ¿no? Es decir, ahí paran muchísimos submarinos británicos que andan en Gibraltar, en el Estrecho y en el Mediterráneo, ¿no? Tienen, a ver, la apertura de la propia pista de aterrizaje del aeropuerto de Gibraltar, que han ido de manera ilegal ganándole terreno al mar, que España ha protestado muchísimas veces, pero bueno, no han hecho absolutamente nada, ¿no? Ni Europa tampoco ha hecho nada, no lo ha podido impedir, y en ese sentido yo creo que hay un peso militar de la OTAN sobre Gibraltar que va a ser difícil de cambiar, un estatus que va a ser muy difícil de cambiar.
0: Sin ninguna duda. Oye, por cierto, me están friendo en el móvil y en internet con la ETA, con el permiso que hay que sacar, con el lo que hay que sacar para ir a Gran Bretaña.
1: Sí,
0: con sus siglas, el acrónimo en inglés, ¿no? Sí. ¿A ti te pasa? Quiero decir, o solo me pasa a mí, porque es la pena limonera.
1: A todo el mundo. Fíjate, les voy a contar una cosa curiosa. Mi hija, tengo una de mis hijas, la tercera, Nerea, vive en Londres. Sí. Trabaja en Londres. Y hace poco, pero sigue teniendo pasaporte español. Lo que pasa es que tiene la residencia, porque hicieron, fíjate, llevan, pues prácticamente fue muy, muy pequeñita allí cuando fuimos a Inglaterra, y sí, ahora sí. Tiene, mira, hace poco, el otro día, el día 10, cumplió 28 años. Bueno, trabaja allí y demás. Pero vino, estuvo unos días aquí, cambió de pasaporte, porque le había caducado el pasaporte español. Y entonces le caducó el pasaporte español, fue a viajar, si había sacado el ETA, y le dijeron que no lo tenía. Y dijo ella, no, si yo soy residente y tal. Dijo, no, pues aquí no aparece en su pasaporte. Y entonces se dio cuenta y dijo, ostras, si es verdad, si no he actualizado el pasaporte con el ETA.
0: Sí, sí.
1: Es decir, que hay que tener mucho cuidado. Y se lo sacó rápidamente, pues una gestión rápida que la puedes hacer online. Pero claro, a última hora y en el aeropuerto. Así que yo lo que aconsejo a la gente que no lo tenga y va a viajar al Reino Unido es que se lo saque, evite cualquier problema. Sí, yo creo que si tiene el pasaporte enseguida le van a decir en el mostrador de la compañía aérea con la que vaya, le van a decir si está en regla o no está en regla, pero bueno, si se lo hace es un trámite con el ministerio, con el Foreign Office, que es, no estoy seguro ahora, y se hace ahí y listo.
0: Y ahora se puede hacer por internet rapidísimamente. Yo
1: cuando leí, por internet, sí.
0: más de uno que ha leído la sigla ETA dice, ¿cómo? ¿Qué es esto para ir a Londres?
1: Sí,
0: no, autorización electrónica de viaje. Eso significa
1: exactamente.
0: En castellano el acrónimo del permiso, que así se dice. Bueno, pues nada, Miguel Ángel, que ha sido como siempre un auténtico placer. Que tengas un estupendo fin de semana y hasta el próximo Brexit. Antes, no, pero lo de Brexit no hay ningún.
1: Nos vemos antes, espero que nos veamos antes, Agustín, nos saludemos.
0: Seguro, Miguel Ángel, y bueno, buen fin de, gracias.
1: Igualmente, un abrazo muy fuerte.
0: Un abrazo, hasta luego.
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las 12 menos 20. Continúa subiendo la temperatura, aunque el día está cargadito, mucha humedad, etcétera. Bueno, pues este viernes 17 es lo que tiene. Bueno, pues ahí está Manolo Tena cantando ese ¿qué te pasa? Y muchas veces te habrán preguntado, ¿pero qué te pasa? Que estás como raro, te pica todo el cuerpo, tal. Ay, amigo, tengo yo amigos y compas que sufren las alergias estacionales. De ello vamos a hablar en los próximos minutos con un auténtico especialista.

0: La verdad es que estos llamados smartphones, los teléfonos inteligentes, ya te lo marcan todo, ¿no? Tú solamente te da la temperatura, el viento, la sensación térmica que llaman, etcétera, sino que además te da la calidad del aire y las alergias, te dice. Muy alto nivel de polen, por ejemplo. Bueno, yo siempre que quiero hablar de alergias llamo a un especialista de pro como es el doctor Nacho Anzotegui, que es jefe del servicio de alergología e inmunología del Hospital Quirón Salud Vizcaya. Doctor Anzotegui, muy buenos días, seguro, ¿cómo estás?
1: Buenos días, Agustín. Todo muy bien, gracias.
0: Me alegro. Bueno, en principio vamos, como decía aquel, vamos a comenzar por el principio. ¿Qué son las alergias? ¿Qué es la alergia, Nacho?
1: Bueno, la alergia es, digamos, la respuesta que tienen algunas personas contra, digamos, exposiciones que normalmente no nos causan ningún síntoma a las personas que no somos alérgicas, pero a los que son alérgicos tienen esta hipersensibilidad al medio ambiente o a diferentes, qué sé yo, o al pelo de mascotas o a la caspa de las mascotas o a lo que es el polen, y en estas personas induce unos síntomas que normalmente suelen ser de tipo respiratorio cuando las inhalamos, pero también pueden ser alimentarias cuando las ingerimos, pueden ser de contacto cuando las tocamos. Bueno, pues eso es la alergia. Digamos, una serie de sustancias que normalmente no produce ninguna reacción en la mayoría de las personas, a unos pocos sí, que son las personas alérgicas.
0: Más de uno de cada cuatro adultos, dicen los estudios, padece alergias estacionales, ¿no? Y se espera que la cifra siga aumentando a medida que el cambio climático siga provocando temporadas de polen más largas y más intensas. Doctor, que viaja más, que como dice un amigo mío, se mueve más que los precios, acaba de volver de México, en fin, viaja por todo el mundo. ¿Esto es común en todos los sitios o aquí es especial en Euskadi?
1: Bueno, es común prácticamente casi en todo el mundo. Es decir, está aumentando obviamente la temperatura, entonces lo que hay es este cambio climático. Lo que se ha visto es que también va asociado a un incremento de la polución, que a su vez incrementa los síntomas de la alergia y hace que lo que es la alergia estacional, que normalmente nos referimos a los pólenes de cada tipo de planta, cuando está polinizando, estos pólenes vuelan y producen los síntomas. Bien, pues por todos estos factores se ha visto que la polinización empieza antes, acaba más tarde, los números de polen que se liberan son más altos, es decir, al final tenemos un incremento en la intensidad de liberación de polen y del tiempo de la duración, con lo cual los que son alérgicos pues tienen más síntomas durante más tiempo y además al ser más altas las cantidades de polen tienen más síntomas.
0: Inflamación de la nariz, los ojos, rinitis alérgica, conjuntivitis. ¿Qué tipos de polen, doctor, causan síntomas alérgicos?
1: Bueno, aquí nosotros ya nos vamos a referir un poco a lo que es la cornisa cantábrica y sobre todo a Bilbao y a Vizcaya. Pues prácticamente vivimos cerca de la costa y dependiendo de, tenemos un clima obviamente cantábrico, porque esto sí que depende mucho del tipo de clima y el tipo de forestación que tengamos en cada zona. Pues normalmente las alergias estacionales empiezan ya cada vez un poquito antes, en enero o febrero, con cupresáceas, con lo que se llaman árboles de floración temprana, y tenemos también, continuamos ya luego en el mes de febrero, marzo, van apareciendo acacias, van apareciendo otro tipo de árboles, hacia mayo tenemos el olivo, que aquí no es un problema mayor, porque normalmente suelen ser ornamentales, y en otras zonas, sin embargo, es importante. Tenemos también en febrero, que a nosotros sí que nos importa porque vemos todo que se tiñe como de amarillo, que es el polen, y ahí tenemos el polen de pino, que no es muy alergénico, pero al que le toca y es alérgico, pues le produce síntomas. Y sobre todo, nuestro mayor problema en cuanto a polinosis estacional es el polen de las gramíneas, es decir, el polen de la hierba. De la hierba, la que tenemos en el campo de fútbol, la que tenemos en los prados, la que tenemos en el centro del parque, y pero eso normalmente suele ser mayo-junio. Entonces puede adelantarse una semana o puede atrasarse una semana dependiendo del clima que tengamos, Y una cosa que sí que tenemos que tener en cuenta siempre cuando hablamos de un polen es que los días que llueve, los pacientes están bien, porque el polen se va al suelo con la lluvia. Entonces esos días son los que están mejor. Los peores, los días de buen tiempo y que haya un poquito de viento, bueno, pues esos son los peores.
0: Doctor Anzotegui, a estas alturas del año que estamos, a mediados de julio, ¿vamos bien, por decirlo así? ¿Está siendo lógico el desarrollo de las alergias, por decirlo de algún modo?
1: Sí, de hecho ahora estamos ya en una fase de mejoría clara de los pacientes. Y aquí ya no vamos a hablar solamente de los alérgicos al polen, hablamos también el primer gran alergeno de Euskadi, que es el ácaro del polvo doméstico, que normalmente requiere humedad y calor relativo, y normalmente los que son alérgicos a los ácaros, en lo que es julio y agosto, baja muchísimo la intensidad de los síntomas, porque hay menor humedad relativa, y al mismo tiempo el polen de gramíneas, que es el segundo gran factor, también ha bajado. Estamos entrando en julio y agosto, digamos, la época mejor para este tipo de pacientes, porque hay menor exposición, y se producen menos síntomas. Aprovechamos normalmente a nuestros pacientes que son crónicos a quitar e incluso a rebajar la medicación mucho en esta época, porque no la necesitan.
0: Ajá. Y hablando, que ha comentado los ácaros del polvo, esto que es en invierno más que en verano.
1: Sí, sobre todo la vuelta del verano es cuando la gente que toma a veces unas medicaciones, digamos, por ejemplo, para el asma leve, y están tomando, bueno, digo, para el asma ya más intenso, que normalmente han dejado en verano la medicación porque se encuentran bien sin tomar medicación, cuando llega la vuelta, como decimos, la vuelta al cole, ahí normalmente se incrementan los síntomas. Sí. Y entonces la vuelta a Bilbao después de los meses de vacaciones muchas veces empieza a coger a la gente sin tomar la medicación y empiezan a hacer algunas crisis de vez en cuando.
0: Doctor, ¿será la temporada próxima peor que esta? Quiero decir, ¿esta ha sido peor que la anterior? Porque con el calentamiento global, con el cambio climático, dicen que esto va a peor.
1: No. Es que esto es que cuando salen, por ejemplo, las noticias a lo largo del año y dicen que esta primavera, como ha llovido mucho, va a ser distinta, a nosotros eso nos afecta poco. Es decir, eso son zonas, digamos, que son más secas, donde los años que llueve más, pues obviamente van a tener más floración y van a tener más síntomas. Como decimos aquí lo tenemos prácticamente chungo, porque aquí es verde para donde miremos, pero aquí no nos tenemos tanta diferencia. Aquí el polen está en su esplendor, porque siempre llueve, no es un territorio seco, entonces todos esos cambios no los vemos. Vemos que puntualmente, si hay más días de sol con viento que mueven el polen en esos días, hay un incremento de síntomas, pero las cantidades no suelen variar muchísimo. Son bastante establecidas porque tenemos un clima bastante, desde este punto de vista, bastante estable. Claro, en sitios donde la diferencia de lluvia puede condicionar la cantidad de floración, pues va a cambiar, pero aquí no. Aquí lo tenemos y sí que, en principio, el cambio climático, menos más que el cambio climático, la exposición a polutantes incrementa los síntomas.
0: Para los que nos estén escuchando, estén diciendo, caramba, esto me pasa a mí, dependiendo del tipo de alergia, doctor, ¿cómo encontrar alivio?
1: No, claro, aquí lo importante es, primero, uno puede tener síntomas, ¿no? Y es muy común que la gente diga, tengo otra vez otro catarro. Bueno, pero si empezamos a ver que se produce siempre en la misma época del año, en las mismas condiciones, pues a lo mejor no es un catarro, sino que es precisamente las condiciones que te hacen de exposición al alérgeno, y hay que pensar, a lo mejor tengo una alergia. Y lo primero que hay que hacer es un diagnóstico para ver quién es, si hay una alergia, y quién es el responsable, es decir, cuál es el polen, si es un ácaro, si es una mascota que tenemos en casa, si, es decir, tenemos que hacer el diagnóstico individualizado de cada uno, porque cada persona tendrá que tomar sus medidas para intentar evitar la exposición acorde a su positividad o a su alergia que tenga.
0: Ajá. Muy bien, bueno, pues de momento le hemos dado un repasito gracias al concurso en el programa de nuestro especialista, el doctor Ignacio Anzótegui, jefe de servicio de alergología e inmunología del Hospital Quirón Salud Vizcaya. La última, doctor, ¿qué es lo que más está viendo en consulta últimamente? ¿Qué tipo de alergia?
1: Bueno, ahora mismo acabamos de pasar la época, digamos, del polen. Sin lugar a dudas, el 80%. Y también bastantes urticarias estamos viendo. Eso es más típicamente de verano. Ya entramos en el verano y empezamos a ver también problemas con algunos alimentos, a lo mismo que en Navidades, que comemos más estos tipos de alimentos. Pero digamos que a nivel respiratorio en esta época empezamos a estar relativamente bien hasta septiembre, que volveremos otra vez a tener un incremento de las personas que tienen estos síntomas.
0: Bueno, pues volveremos a charlar entonces, si nos lo permite. Doctor Anzótegui, ha sido un auténtico placer, como siempre. Muchísimas gracias por estar con nosotros y por los consejos. Un abrazo y hasta la próxima. Buen fin de semana.
1: Gracias, un abrazo a todos.

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0: Another Brick in the Wall con Pink Floyd, otro ladrillo en la pared de la guerra, habría que decir, porque Trump, a pesar de que dice que aceptará acuerdos de inversión con los países del Golfo en lugar de una tarifa del 20% por usar Hormuz, cuenta hoy, sigo en Aldama, y quiero buscar una conexión de urgencia, que los ataques recíprocos entre Estados Unidos e Irán amenazan con extender el conflicto. Sigor, muy buenos días, Segurón, ¿cómo estás? ¿Sigor?
1: Sí, estoy aquí.
0: Ah, ok. ¿Qué me cuentas? Trump bombardea de nuevo territorio persa y Teherán hace lo propio con sus bases en el Golfo, mientras los hutíes entran en escena. Es decir, esto te amenaza, como dices tú en tu artículo y en el correo, con extender el conflicto, ¿no?
1: Pues sí, yo creo que es el círculo vicioso al que nos estamos acostumbrando ya entre Irán y Estados Unidos en esa guerra interminable que comenzó Trump con unos objetivos que no está consiguiendo, porque los iraníes han descubierto que el estrecho de Hormuz es quizá incluso más poderoso que una bomba nuclear. Y además ahora tenemos a los rebeldes hutíes de Yemen, que parecían estar hasta ahora al margen, pues bueno, amenazando en este caso a uno de los aliados de Estados Unidos, Arabia Saudí, que hace unos días, el lunes concretamente, atacó territorio yemení, concretamente también el aeropuerto de la capital de Sanaa, con lo cual parece además que lo hizo en colaboración con Israel. Y todo esto apunta a que si se materializan esas amenazas, pues podría extenderse todavía un poco más. ¿Por qué? Pues porque los hutíes controlan otro de los estrechos vitales de la región, que es el de Bab el Mandeb. No es tan importante como el de Hormuz, pero es el estrecho que va hasta el canal de Suez, y el canal de Suez, pues bueno, es una de las grandes fortunas de Egipto. Egipto depende de ese canal para el tránsito, ¿no?, entre el Mediterráneo y el Mar Arábigo, y entonces pues podría hacer que esos países se involucren también.
0: Bueno, pues de momento lo dejamos aquí. Seguiremos hablando del asunto. Sigo en Aldama. Gracias por esta conexión de urgencia. Un abrazo.
1: Perfecto, luego, Agustín. Agur.
0: Agur.
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3: ¡Cuchi, cuchi!
4: La verdad es que el mundo está mal repartido, ¿eh? Unos tantos y otros tan poco. Tanto que, fíjate, hasta en meteorología, que parece más azaroso el tema, también es injusto, también se reparte mal. Unos sitios soleados, tranquilos, sin grandes meneos atmosféricos, y otros ala ahí, terremotos, sacudidas, tormentas, ciclogénesis. No puede ser. Yo propondría algo más repartido. No llueve a gusto de todos, diréis. Bueno, pues ¿por qué no? Ponme un poquito más de nube. ¿Qué pasa? Pon nubes por todo. Cuando haga falta lluvia, pues toma nube. ¿Y con el sol qué? Pues lo mismo. Con el sol, exactamente lo mismo. ¿Qué más dará? Tanto llegar a la luna, tanto avanzar en el espacio exterior, y no somos capaces ni de traernos, qué sé yo, otro sol. Sí, sí, un sol, solo para nosotros. Bueno, uno para Vizcaya y el resto, pues yo qué sé, para compartir. Bueno, vale, pues pon algunos más. Muchos, muchos soles, qué sé yo, 1 millón de soles. Carlos Chauen.

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1: Parece que León Benavente no cree en Mr. Wonderful. Entre tanta canción buen rollera asoma este La canción del daño, para reconocer con mucha sorna que nadie que conoces está realmente bien. 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Ojo a la letra, porque como el propio nombre indica, puede llegar a hacer pupilas.

0: Esto me hace gracia, pongo LOL, LOL. Esto es que...
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1: Bueno, pues desactivas el corrector y nos escribes.
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2: LOL.
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0: 9 y 11 minutos de la mañana. Vamos a mirar a las carreteras, por si, bueno, pues tienen algún desplazamiento a esta hora. Es verdad, ahí afuera, de ese marco de la hora punta, y además en un mes en el que se reducen los desplazamientos, ahora mismo se nota porque el tráfico es fluido en toda la red viaria de Vizcaya en esta jornada de cielos grisáceos, y donde eso sí parece que vamos a tener un pequeño respiro con las temperaturas, que será bienvenido, seguramente, porque han sido muchos días de un calor bastante asfixiante. Es momento de la tertulia, es momento de saludar hoy a Elsa Fuente. ¿Qué tal?
1: Egunon, muy bien.
0: Muchos temas sobre la mesa, que había estado la semana un poco parada, y ayer hoy se animó un poquito todo, ¿no?
1: Bueno, pues nada, nos acercamos al fin de semana, que también va a ser muy movido, así que, sí. Que bueno, bien, bien.
0: Sí, en diferentes frentes. Y también repite esta semana Pedro Mendiguchía, ¿qué tal?
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0: ¿Qué queréis? Os iba a decir, igual susto o muerte, ¿no? Para empezar. Pero claro, es que ayer en esas tenemos todos los sabores de tribunales, los vamos sacando diferentes y tal, y ayer tocaba el de justicia de la Unión Europea y tocaba desempolvar esa ley de amnistía y, por tanto, desempolvar el procés, ¿no? Que bueno, pues ha actuado ahí como un elemento durmiente en la política española y que parece que ya da igual los últimos pasos, ¿no? Para quedar resuelto, aunque queda todavía plancha por delante, que va a depender de los tribunales españoles de aplicar ya por completo esta ley. Da la sensación que todo esto llega cuando ya pues ha quedado muy atrás, ¿no? Todo lo relacionado con el proceso y sus equilibrios de fuerzas también.
2: Bueno, tiene uno la sensación de que desde 2017, que es cuando llega al punto álgido del proceso, que había empezado unos cuantos años antes, pero tampoco muchos años antes, como proceso, como ir haciendo cosas concretas o acciones concretas que condujeran hacia lo que ocurrió en el otoño de 2017, parece como que hubiera pasado en el siglo pasado, pero esto sí. Esto es anteayer en la historia moderna, y realmente tenemos la sensación de que después han pasado decenas de cosas y que vivimos en un escenario completamente diferente al de aquel año 2017. Un parlamento catalán completamente diferente, una distribución de fuerzas políticas en Cataluña que no se parece a aquel, porque resulta que ha aparecido un partido de ultraderecha catalana que rompe por completo el equilibrio de fuerzas que había en la parte derecha, y un partido socialista que pinta lo que no pintaba en el año 2017. Entonces era el enemigo porque apoyaba el 155 y ahora es otra cosa. La verdad es que para haber pasado tan poco tiempo han pasado muchas cosas, y cuando uno ve lo que ayer decidió el Tribunal de Justicia de la Unión Europea, pues tiene la sensación de que sí, es verdad, aparece lo que tú dices, pero todavía andamos con estas cosas. Sí, todavía andamos con estas cosas porque tenemos que seguir diciendo qué es lo que pasó, cómo se llama lo que pasó, qué nombre tiene, cómo está recogido en el Código Penal, cómo está pensado. ¿Y qué

0: son pues que todavía no sabe uno muy bien cómo aguantan de pie, porque hubo que hacer mucho equilibrio, ¿no? Yo sí que os recordaba lo que dice ayer la sentencia del Tribunal de Justicia de la Unión Europea es básicamente que esto que ustedes me están preguntando se ajusta a derecho. No hay nada ilegal en esto. Esto es una ley aprobada por el Parlamento Español con todas las de la ley y no dice nada que vulnere el derecho comunitario. Por lo tanto, nosotros avalamos esto. Ahí había puesto toda la fuerza quien recurría. Bueno, pues ahora no tiene razón y tiene que volverse atrás. Ya está. Y entonces, en el respeto a la decisión del Tribunal de Justicia de la Unión Europea que ayer dijo el Partido Popular y seguir sosteniendo que lo de la amnistía estuvo mal, pues hay que hacer mucho equilibrio para sostener las dos cosas a la vez, ¿no? Y hace falta recurrir a que es una inmoralidad que estas personas no paguen por lo que hicieron y otras cosas que, sí, que ayudan a intentar sostener un discurso que no se sostiene ya, porque esto es muy sencillo. Aquello fue una ley aprobada con todos los requisitos que tenía que estar aprobada, se ajusta a derecho. Los tribunales, el Tribunal Constitucional y el Tribunal de Justicia de la Unión Europea han dicho que sí, que se ajusta a derecho, y ya está. No hay mucho más que... Ahora habrá bastante ruido, pero toca aplicar la ley, ¿no? No hay más.
1: Sí, yo creo que además la sentencia, lo que también ha resaltado, que la medida, ¿no?, se adoptó en un contexto real, que estaba dirigido a buscar esa reconciliación nacional y un poco esa cohesión y esa paz social, ¿no? Y por otro lado, sí que es cierto que bueno, pues que todavía lo que es esa aplicación de la ley, bueno, no se va a traducir en un perdón automático e inmediato. Por lo tanto, ahí pues habrá que ver después también cómo se va a ir procediendo, un poco también en línea a lo que estaba comentando Pedro, ¿no? ¿Qué es lo que después va a pasar? Pero por lo menos el marco es eso, es ha refrendado que efectivamente, bueno, pues había un marco de ley.
2: De ese cambio, ¿no? Porque claro, eso que decías, ¿no? Esto llega ya cuando han cambiado mucho los escenarios. Yo creo que, vamos, más claro que el hecho de que quien protagonizó uno de los mensajes de aquel procés, como fue Gabriel Rufián, acusando, ¿no? O insinuando que Puigdemont era una suerte de traidor con aquello de las 155 monedas de plata, hoy día se postula, al menos como líder espiritual, de la izquierda a nivel estatal, ¿no? Es decir, que yo creo que hay pocas personalidades que ejemplifiquen el cambio de prioridades en estos últimos años que Rufián, que de exigir la independencia ha pasado a buscar un acuerdo, ¿no?, de todas las izquierdas a la izquierda del Partido Socialista.
0: Yo no soy independentista, decía hace unos días, yo estoy independentista. Claro, la independencia no es un fin en sí mismo, el objetivo, el fin es el bienestar de las personas y no hay más historia, ¿no? Y en eso, lo que pinte o no pinte la independencia, pues es una cuestión accidental. Al final la base está en otro sitio. Sí, de todas maneras, uno tiene la sensación de que lo que estaba haciendo ayer el Tribunal de Justicia de la Unión Europea era explicar el significado de las palabras. Y yo no sé si la gente está para filosofía estas mañanas o a estas horas de la mañana.
2: Hace falta filosofía en cualquier momento, ¿eh?
0: Vale, pues entonces voy a decir que las personas tengamos cuerpo y alma es una discusión antropológica de primer nivel. De esto hay que discutir, y más en las aulas de bachillerato, por ejemplo. El cuerpo, el alma, el espíritu. Pero que las palabras tengan cuerpo y alma ya es otra cuestión bastante gorda. Es decir, las palabras traducen lo que las personas pensamos. Y tienen que traducirlo bien, para que nadie se esté permanentemente preguntando la diferencia entre lo que dices y lo que quieres decir. Es decir, entre la letra de lo que dices y el sentido de lo que dices, entre el cuerpo de las palabras y el espíritu. De tal manera que siempre quepa decir, siempre quepa preguntar a tu interlocutor, vale, ya te he entendido lo que dices, ahora me puedes explicar lo

0: ¿Qué quieres decir? Y eso pase también con las leyes. Yo tendría que leer la ley y si está bien escrita entender lo que dice. Y no tener que preguntar permanentemente a este tribunal, y si este tribunal no me da la razón, al otro tribunal, explíqueme usted lo que quiere decir lo que dice la ley. Bueno, pues esto complica extraordinariamente las cosas, ¿no? Y te remite a si no será verdad que hay un lenguaje que vela más de lo que revela, que esconde más de lo que muestra, y que detrás de determinado uso de las palabras se esconde una intención que los tribunales tienen que pelear contra ella para acabar diciendo no, esto significa esto, y amnistía significa que se puede quitar la pena aún sosteniendo que uno sea penalmente responsable de lo que ha hecho. Bien, ustedes han condenado a estas personas por violar la ley española y después les han amnistiado. Pues estos señores tienen que irse a la calle. Déjense de palabras. Apliquen la ley. ¿Y ya está?
1: Sí, me parece súper interesante lo que estás comentando, Pedro, pero ahí sí que es cierto que después entramos en efectivamente en lo que es la comunicación, ¿no? Lo que yo lanzo y lo que se interpreta.
0: Claro.
1: Y después tenemos todo ese mundo del ámbito jurídico, que son esos conceptos jurídicos indeterminados, donde ahí efectivamente entra toda la parte de la interpretación, ¿no? Entonces, cuando nos encontramos frente a eso, pues es un poco también esas palabras que decíamos, bueno, pues yo dije X en un momento y me parece muy loable el que sea capaz decir Y ahora porque los contextos son diferentes y porque quizás yo también he reflexionado y me estoy situando en otro lugar. Y me parece... pues avances, me parece, pues que las personas también se van desarrollando, ¿no? En su capacidad, no sé si decir logística, ¿no? Pero sí de ir incorporando diferentes conceptos y quizás en algo que creo que es básico, en escuchar a los demás. Porque si nos cerramos en nuestro mundo, en nuestras únicas interpretaciones, en todos los conceptos que nosotros sacamos bandera y son la realidad absoluta, creo que nos dejamos mucho fuera. Y ahí es lo que está pasando, bueno, pues incluso cotidianamente, ¿no? En las relaciones sociales, en que no somos capaces de tener mucha más escucha e ir interiorizando pues otras opiniones, que eso no quiere decir que yo las asuma y diga, ay sí, no, tiene razón, no, yo puedo seguir pensando lo mío, pero tengo mucho más contenido y voy por lo menos eso, haciendo esas interpretaciones que me van a ayudar a avanzar.
0: Sí, pero escuchar es subversivo en un contexto polarizado, porque cuando en muchas discusiones a lo largo de estos años, sobre todo en los años más efervescentes del proceso independentista, se planteaban cosas como que la independencia es una aspiración legítima de los países, de los pueblos, de las personas y de las comunidades humanas, podía uno salir diciendo, yo eso no lo escucho porque la Constitución no lo permite. Cuando alguien defiende la República frente a la monarquía, defiende una opción de organización de las comunidades humanas perfectamente razonable. Incluso en términos estrictamente de razón, mucho más razonable que alguien por derecho de sangre sea la máxima autoridad de un país. Pero como eso no está en la Constitución, no se discute. Yo no quiero discutir de esto porque como no se puede, no se puede hablar. Y los pueblos tienen el derecho a imaginarse cómo sería su convivencia si dispusiéramos de normas que permitieran organizarnos mejor y ser más felices como personas y como comunidad, ¿no? Bueno, de todas maneras tengo la sensación de que aquí se confunden un poco algunas cosas. Bueno, se confunden muchas. Cuando ayer le escuchaba la reacción al Partido Popular, que había que escuchar también con mucha atención para
2: esta idea del respeto a las sentencias anteriores y daba a entender que también las que vengan después.
0: Una de esas reacciones del ínclito Tellado decía que sí, sí, todo esto está muy bien y nosotros respetamos la... como no puede ser de otra manera, que es una coletilla que dicen mucho, como no puede ser de otra manera. Hombre, pues algunas veces ya lo han hecho ustedes de otra manera y han respetado poco. Pero bueno, como no puede ser de otra manera, nosotros respetamos la decisión del Tribunal de Justicia de la Unión Europea, pero aquello fue una irresponsabilidad. Digo, claro, pero sí que fue una irresponsabilidad la actuación de quienes gobernaban en Cataluña y dirigieron el proceso. Fue una irresponsabilidad, es lo que hoy reconoce hasta el último soldado del proceso independentista. Estos tíos fueron unos irresponsables conduciendo el proceso. Nos engañaron. Nos hicieron creer que era posible lo que era imposible. Nos hicieron creer que en el segundo tiempo ganamos el partido, aunque en el primero vayamos 0-2.
2: Se ha quedado la imagen para la posteridad de esa mujer que celebra la declaración
0: la Plaza
2: de independencia.
0: San Jaume, claro.
2: Y segundos después se lleva las manos a la cabeza cuando Puigdemont, a los 5 segundos, suspende la declaración de independencia
0: claro,
2: que acaba de realizar.
0: O sea, que son irresponsables. Que actuaron irresponsablemente, quien más, quien menos, ya lo reconoce hoy. A Puigdemont no se lo he escuchado decir. Y a Junqueras con la boca pequeña. Pero es cierto que ahí hubo un error de cálculo extraordinario. Y el error de cálculo, cuando eres gobernante, se traduce en decisiones irresponsables.
1: Pero, sí, pero
0: la irresponsabilidad no es delito.
1: Pero eso, pero pongamos los adjetivos que corresponden a las acciones. No empecemos a incorporar otros que además ya sabemos cómo se incorporan para manejar al final reacciones políticas y bueno, pues esa al final búsqueda de poder, que es en lo que realmente se traduce todo, porque no es en lo que tú comentabas que estaba relacionado también con, bueno, pues ese supuesto cambio de mirada del propio Rufián, que es, bueno, pues igual yo ahora estoy pensando que en el bienestar de las personas para llegar a poder, ¿no? Apoyarlo, bueno, como se debe de desarrollar, pues tiene que ser de otra manera.
2: Vamos a ver también qué nos dicen los oyentes, nos apuntaban sobre esta cuestión. Bueno, dicen, sí, la ley ha sido validada, pero el daño está hecho, el objetivo conseguido, aparte de que ahora les acusarán de otra cosa o les crearán otro tema. Los de Egin también tenían razón, se la dieron, pero les sirvió de algo, hoy funciona. Alberto Rodríguez, le quitaron el escaño, le dieron la razón, sí, cuando había terminado la legislatura. Y dicen también que fue una irresponsabilidad tirar abajo el estatuto catalán cuando los jueces activaron contra un estatuto que era voluntad del pueblo catalán, los elegidos democráticamente habían decidido eso. Se pone muchas veces, es verdad, en esa situación del estatuto, pues lo que fue la génesis, ¿no? Luego del procés, con otros elementos también, ¿no? Seguramente internos que fueron encendiéndolo y con esa incapacidad que tuvieron las fuerzas independentistas de frenar, ¿no? Cuando llega un punto en el que todo el mundo veía que había un muro delante. Y que no iba a activar el freno Mariano Rajoy tampoco, porque no es de activar cosas.
0: A mí, yo creo que sería bueno que sobre, a partir de las cosas que vamos viendo que pasan, hiciéramos un recordatorio de las cosas que pasaron y por qué pasaron. Y dejemos de demonizar el proceso que se ha vivido en Cataluña desde 2010-2011 como si eso fuera una etapa negra de la historia de este país que hubiera que liquidar definitivamente con cada última decisión judicial, ¿no? El proceso independentista de Cataluña nace porque en Cataluña hay una pulsión por la independencia desde hace muchísimos años, centenares de años, con una aspiración legítima a ser un pueblo, una comunidad que se gobierna a sí misma teniendo la última capacidad de decisión de las circunstancias que les afectan. Pero cuando en 2010-2011 el gobierno de Artur Mas pone encima de la mesa unas medidas de recorte extraordinarias, los parlamentarios tienen que salir del Parlamento, del Parque de la Ciudadela, tienen que salir en helicóptero, porque las personas afectadas por los recortes se sienten gobernados por gente irresponsable que en lugar de mirar por su bienestar no lo está cuidando. Esto es tremendo. Y alguien en ese momento, en el seno del movimiento independentista, dice, a ver si va a ser la independencia la llave y no el helicóptero con la que salir de esta situación. y dice, vamos a explotar esta vía. Y esa vía que empieza siendo explotada, por lo que empieza siendo explotada en el año 2010-2011, termina en el 17 como termina. Yo creo que es bueno que las personas observemos lo que ha ocurrido y no pensemos que esto es simplemente una circunstancia que la resolución de ayer del Tribunal de Justicia deja ya definitivamente cerrada y definitivamente olvidada. No, en el 36 Cataluña declaró la independencia de la República Catalana hermanada con las repúblicas españolas. En el 2017 Puigdemont de aquella manera proclama la independencia de Cataluña y volveremos a ver que esa pulsión en el seno de la sociedad catalana se manifiesta de otras maneras y tendremos que saber que no es permanentemente una sedición, una rebelión, un ataque al estado de bienestar, al estado de derecho, pues no, tendremos que aprender a convivir con las circunstancias y a gestionarlas con un poquito más de inteligencia.
2: Era Aznar, también el que hablaba de agresión sediciosa. En el día de ayer era el tono más encendido, bueno, pues quizás no estar en la primera línea. Se ahorraba esas cortesías, ¿no?, de otros líderes del Partido Popular que venían a decir que bueno, que había que respetar y demás.
0: Pero agresión,
2: era el más duro de todos.
0: Volvemos a lo mismo. ¿Agresión sediciosa es sedición o no es sedición? Porque sedición es un delito y está penado. Y está recogido en el Código Penal y está descrito. Y el juez tiene que hacer el ejercicio de aplicación de la ley diciendo, ese hecho, que a una señora le diera un ataque al corazón en el quinto piso de no sé qué edificio público mientras estaba rodeado por manifestantes, es un hecho que revela que estamos delante de algo, de una sedición. Y cuando dice Aznar agresión sediciosa, ¿está queriendo decir sedición? ¿O está queriendo inventar otra expresión para explicar de manera distinta aquello de lo que estamos delante? No sé, yo a Aznar no le sigo, me cuesta mucho.
2: Sí me parece, en los titulares. Lo que podemos hacer ahora es una pequeña pausa, porque son las 9:33 de la mañana y son los consejos los que nos mantienen aquí. Y enseguida volvemos con muchas más cosas, que tengo también otro temazo, creo que este os va a gustar.
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2: Son las 9 y 35 minutos de la mañana, tenemos 23 grados en Bilbao, sigue el día de esto de mirar por la ventana y se presta para seguir mirando. Tampoco invita tanto a salir, aunque hoy nos dan un respiro las temperaturas, que seguro que será bienvenido por muchos. Si miramos a las carreteras, seguimos sin incidencias, cuestión que celebramos, esperemos que continúe así durante todo el día. Ayer había, en este caso, un curso de verano de la Euskal Herriko Unibertsitatea asociado a ese Foro Vasco de Seguridad que ha venido celebrando el gobierno vasco en el último año, sobre todo a raíz de que, de la misma manera que, por ejemplo, en este último año, esas encuestas de percepción de los problemas hablan mucho de la vivienda, hace no tanto todo orbitaba, y en parte lo sigue haciendo, en torno a la seguridad, expresado a veces en términos muy ambiguos. Y en ese foro de seguridad, lo que pedían ayer era un pacto por los valores, al entender que estamos ante una crisis de autoridad. Y no solo, ¿no?, se referían en este caso pues a lo que puedan ser casos muy mediáticos, como esto recientemente, y que tienen que ver con las fuerzas de seguridad, sino que extendían esta crisis de autoridad, algo que sufren también sanitarios, educadores o incluso conductores de transporte, que hemos visto también algún caso en que otro de agresiones. Claro, aquí la pregunta es tan sencilla de formular como difícil de responder. ¿Os parece que estamos viviendo una crisis de autoridad?
1: Pues es verdad que se está escuchando, ¿no?, bastante toda esta reflexión, y yo creo que al final esta propuesta de pacto social y político, ¿no?, por un sistema de valores, creo que está se quiere traducir en que pensemos y lo centremos en lo que es el respeto, esa convivencia democrática y también el cumplimiento de los derechos y de los deberes ciudadanos. A mí, en ese sentido, o sea, si realmente reforzamos estas cuestiones, que sí, también, ¿no?, lo que parece que va calando, y no solo aquí en nuestro contexto, sino miras hacia afuera y evidentemente igual en algunos otros lugares en mayor, bueno, mayor medida, o sea, de manera bastante evidente, ¿no? Porque eso ya lo hemos estado escuchando, como, bueno, pues incluso desde organizaciones sociales que, bueno, pues están siendo cuestionadas, situaciones que realmente, bueno, pues lo que sí que vemos que están cerrando y limitando lo que son esos valores democráticos. Yo creo que lo que es reforzar y toda esa mirada que tenga mucho más valor, generar mucha más confianza, a mí me parece positivo. Luego, como siempre, de la teoría,
2: claro,
1: a la práctica,
2: esto, ¿no?,
1: es donde realmente tenemos unos gaps increíbles. Porque tenemos, yo creo que estudios, reflexiones, pactos, planes, estrategias, que son, vamos, o sea, de enmarcar, o sea, muy buenos. Pero es que después somos capaces realmente de traducirlo a la realidad, a esa convivencia entre diferentes, porque ahí es donde realmente empezamos a chocar, ¿no? Que es un poco también la reflexión de la que veníamos diciendo antes. Escuchemos más, toleremos también las cosas que yo no comparto, porque, bueno, son otras opiniones, porque van a ser peores o mejores que las mías, ¿no? Porque yo tengo la verdad absoluta. Entonces, como entremos en esa dinámica, que evidentemente, además en el contexto en el que estamos, está siendo súper reforzada por todo lo que es las redes sociales, donde además, pues ya sabemos lo que es el algoritmo, te va siguiendo, entonces refuerza mucho más tu propio pensamiento y dices, es que esta es la verdad absoluta y ya, es que lo demás, ni, vamos, es que no me tengo que hacer eco de ello.
2: El resto de opiniones son una conspiración, ¿no?
1: Es alguien
2: que se está plantando, es un poco la visión que hay a veces.
1: Sí, entonces, a ver lo que opina Pedro en esas reflexiones filosóficas también.
0: Sí, mira, si la pregunta es si hay o no hay crisis de autoridad, la respuesta es sencilla. Sí, hay una crisis de autoridad, que no es de hoy. A ver si nos hemos pensado que esto es de los últimos 4 días. Entrada a una clase de tercero de la ESO de un instituto de Bilbao. Y ved cómo tratan los alumnos a sus profesores y a sus profesoras. O entrada a unas urgencias de un hospital público. y ves cómo tratan a las enfermeras y a los médicos y a los celadores y a los sanitarios. O ir a una manifestación y ver cómo tratan a la policía. Bueno, evidentemente hay la autoridad ha dejado de valer todo lo que tenía que valer, pero el respeto a la autoridad es un valor. A mí me parece indiscutible. O sea, no creo que si hacemos un pacto para llegar a un acuerdo sobre valores, haya uno que diga, y eso del respeto a la autoridad, quitar. Y que quien conduce ese foro en el que se pactan los valores diga, vale, quitado. No. El respeto a la autoridad es un principio tan fundamental en la organización de una sociedad que no se puede quitar. Y si no hay respeto a la autoridad, además de subrayar que hay que tenerlo, hay que trabajar. Maestros de escuela, empiecen a trabajar esto. Educadores de calle, empiecen a trabajar esto. Padres y madres, empiecen a trabajar esto en sus casas desde que los niños son pequeños.
1: Totalmente de acuerdo, Pedro, pero yo creo que aquí, y perdona que te interrumpa, creo que ha habido, hemos avanzado en derechos y creo que quizás no bien entendidos, porque en el imaginario de, pues parece ser, de la gran mayoría, está que si yo tengo derechos, estoy por encima de ese respeto a la autoridad. Y no es así, porque si tengo derechos, tengo también el deber de respetar el derecho que tengo, claro, que tiene la persona que está a mi lado. Entonces, claro, yo creo que hay una confusión evidente que quizás, pues yo no sé si eso también desde un marco incluso pedagógico, ¿no? Porque, bueno, vamos a poner también el foco, ¿no?, en el marco educativo, donde estamos fomentando pues los derechos de los niños, las niñas. Sí, sí, claro que sí. Es que los tienen como personas, pero es que también tienen... conlleva, eso es, unas responsabilidades y unos deberes. Y yo creo que eso, o no sé si porque, bueno, pues nosotros también, desde esa facultad de egoísmo que tenemos, pues parece ser que también innato en en el propio ser humano, pues decimos, yo solo me quedo con lo que a mí me beneficia, porque lo demás, pum, trato de sacarlo fuera. Entonces así realmente es imposible avanzar en una cohesión social. Es que es imposible.
0: Bueno, cuando el Euskal Segurtasun Foro que creó el Lehendakari resuelve que vamos a intentar caminar hacia un pacto, pues era una solución bastante, una salida bastante previsible, ¿no? Como cuando tenemos un problema en una organización y decimos crear una comisión que estudie el problema. Bueno, pues muy bien. Es bastante previsible que decidamos que en lugar de estar todos, que hay algunos que se pongan a estudiarlo, pero en el diseño de ese pacto que promueve Lehendakaritza, pues habrá que hacer unos acotamientos importantes desde el principio. Y es que hay que decirle a quien dice, venga, vamos a pactar, ¿cuáles son los límites del pacto? Lo que decía antes. A nadie se le ocurre que prescindamos de valores que esta sociedad ya tiene acordados que son fundamentales y otros que tiene olvidados. Tiene acordado el valor de la igualdad, artículo 1 de la Constitución Española. ¿Cómo vamos a pactar unos valores que contrarían el de la igualdad? Pues a nadie se le ocurre. Y otros que no están en el artículo 1 de la Constitución, que es el respeto a la autoridad. ¿Cómo no vamos a respetar a la autoridad? Entonces, tiene que quedar claro cuáles son los límites y si los ponemos bien claritos, nos va a quedar el margen de valores que podemos elegir para convivir los diferentes, es bastante estrechito, porque en esto... Como sociedad hemos escrito mucho, hemos hablado mucho, hemos avanzado muchísimo. Sí hay valores compartidos, sí hay valores escritos. La Declaración Universal de los Derechos Humanos marca en el horizonte de los valores la clave desde la que leer la historia de los últimos 400 o 500 años de la humanidad. ¿Qué más vamos a decir? Estoy seguro de que cuando se firmaron dijeron, ya tenemos la clave desde la que leer la convivencia entre personas. Y ahora, 80 años después tenemos que estar pensando en que para que ustedes convivan con ustedes y el problema de la seguridad en la sociedad vasca empiece a solucionarle, tenemos que sentarnos a pactar valores. ¿O no tendremos que sentarnos con educadores a que nos expliquen que los valores son los que son, que la humanidad después de muchos miles de años de convivencia ha llegado a pactos que hay que poner en valor y dejar de inventarse la pólvora?
2: ¿Pudiera ser que si bien compartimos esos valores, lo que no compartimos es el significado que le damos a esos valores? Porque claro, es verdad, nadie va a decir estoy en contra de la igualdad o
0: esto
2: estoy
0: tienes,
2: en contra de...
0: Esto tienes razón, lo decía antes.
2: Claro.
0: Lo que no puede ser es que los que trabajamos en la escuela cristiana pongamos como título, como eslogan, de la escuela cristiana nosotros educamos en valores, como si los de la escuela pública de enfrente solo enseñaran cosas. Pero nosotros, además de eso, educamos en valores. O como si decir que nosotros tenemos unos valores fuera ponerte por encima de la gente que va por la vida sin valores. No, yo creo que sí es importante subrayar que todos tenemos unos valores, que no todos los valores valen lo mismo y que ya hemos hecho un avance como sociedad determinando qué valores son imprescindibles para poder convivir. Y a nadie se le ocurre pensar que el valor del respeto a la autoridad, a tus padres o a las demás personas, independientemente de en qué piensen o de qué sexo tengan, eso es indiscutible.
1: Sí, pero yo creo que además va más allá, porque efectivamente que nos encontramos con yo tengo estos valores, pero ¿lo estás ejercitando? No, lo tengo, me lo creo, o sea, bueno, me lo creo. Lo de me lo creo voy a dejar un poco también ahí entre comillas, ¿no? Porque después vemos que hay muchos, muchas también entidades que eso plantean, ¿no? Valores, mi misión, estoy casi, como bien decías, Pedro, por encima. Y luego ves, rascas un poco y en la realidad dices, si no estás comulgando con lo que dices.
0: Pero entonces, ¿no me hace falta un foro en el que discutir sobre valores, sino que me hace falta un foro para discutir sobre, acordados estos valores, cuáles son los comportamientos acordes a estos valores? Es decir, ¿qué tenemos que hacer? ¿Qué tiene que hacer el individuo y los grupos dentro de un espacio social que tiene estos valores acordados para que los valores no sean palabras con las que se te llena la boca, sino palabras que determinan comportamientos concretos en el día a día? Es decir, la pregunta no es ¿qué tal si pactamos unos valores? Sino que sería ¿qué tal si nos comportamos con arreglo a los valores que ninguno, por mucho que discutamos 6 horas seguidas, va a discutir?
1: Sí, es eso, adoptar compromisos, pero es que es, ¿y si no los desarrollas? ¿Y si tú, que has adoptado unos compromisos, realmente después no lo haces? ¿Qué? Porque la ahí ley. Siempre nos quedamos. ¿Qué pasa?
0: La ley. ¿Qué es lo que nos inventamos los seres humanos para hacer cumplir los valores, digo
1: claro,
0: yo?
1: Claro, es que después nos quedamos siempre en esos vacíos y entonces, sí, después no hago nada y ¿qué pasa? No pasa nada. Entonces seguimos en ese bucle y alimentamos y seguimos alimentando.
2: Esto es como los músculos, ¿no? Bíceps tenemos todos, pero ya depende de quién lo ejercita y quién no. Tenemos una buena ronda de mensajes al respecto. Lo que vamos a hacer antes es una pausa y luego los leemos y ya seguimos reflexionando sobre este tema que, mira, en este caso estaba acertado el valor de que pensamos que iba a dar bastante juego, ¿no? Parecía que esta cuestión de valores siempre es un tema interesante y hay muchas reflexiones también de los oyentes. Pausa y volvemos.
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2: Vamos con esos mensajes, lo que nos dejaban los oyentes. Nos dicen, con todo respeto, crisis de autoridad, no creo, pero educación y respeto sí. Lamentable, no hay más que oír como insulto, albañil, funcionario. Esto es habitual en San Mamés, llamar loser, parece que hacer un trabajo humilde es un insulto, llamar limpiaculos a gente que cuida a nuestros mayores, etcétera. También nos dicen por aquí, no hay duda de que la hay, habla de esa crisis de autoridad, empezando a la policía, en cómo se les ningunea en infinidad de situaciones, pasando por sanidad, sé que lo dice por experiencia, y cualquier otro sector, como dice el tertuliano, en educación. En la misma calle lo ves cómo se comportan niños y adolescentes, la gente con la que te cruzas por la calle, no apartándose muchas veces y casi chocándote o hablando con otra persona, y te pasan rozándote, ocupando tu espacio vital sin respeto alguno. Es diario y va a más. Cuando no se ejerce la autoridad, se pierde. También dicen, creo que mucha gente que compone la policía no saben la construcción ni creen en los sistemas democráticos. Y otro que dice también que el tema de los valores no se reducirá a que hemos perdido la educación. Bueno, pues muchas reflexiones a este respecto. Porque también, claro, aquí el gobierno vasco, ¿no? Este foro de seguridad, bueno, hace referencia a esa crisis de autoridad en contextos muy determinados, pero es verdad que el concepto es bastante amplio. Y hemos perdido hasta, hace no tanto hablábamos de cómo había perdido prestigio la autoridad en términos, por ejemplo, a la hora de emitir una opinión, ¿no? Que ya esos expertos, cuando se decía la crisis de los expertos, pues también hablábamos de eso, ¿no? Cómo una persona que supuestamente tuviera un conocimiento muy específico de una materia ya era visto, ¿no? Como alguien sospechoso, que se vio mucho en tiempos de pandemia, por ejemplo, quizá por el abuso del término, que ese sería otro debate también a tener. O sea, que la autoridad quizá no corre en buenos tiempos para la autoridad, salvo para quien anhela ejercerla de forma un tanto despótica. Pensaba, por ejemplo, en lo que veía Donald Trump esta medianoche.
1: Claro, es que a veces también vinculamos, ¿no? Autoridad con represión.
2: Claro.
1: Evidentemente, si tú dices, hombre, eso no, que yo tengo mis libertades, ¿no? Y además ganadas después de mucho esfuerzo entre todos, pero que además por esa búsqueda de libertades nos pusimos también sobre la mesa ese marco de derechos humanos, ¿no? O sea, ¿qué es lo que tiene que ir un poco paralelo para que vivamos en consonancia todas las personas? Con opiniones diferentes y con situaciones también diferentes, porque un marco a veces no ponemos el marco injusto de la desigualdad, ¿no? Que ahí sí que creo que, bueno, eso sería para hacer también otra reflexión, pero que, vamos, ahí sí que debemos de bucear un poquito y ponernos las pilas como sociedad, sí.
0: Claro. La autoridad es para una tertulia entera, ¿eh?
2: Sí, sí.
0: Claro, tú le ves a Donald Trump o le escuchas hacer el discurso de esta noche y entonces me dan ganas de no obedecer a la autoridad. Y entonces hasta ese ejercicio parece un ejercicio de salud mental. No obedezca usted a personas autoritarias en el peor sentido del término. No siga usted al que le lleva a la perdición porque tiene la autoridad. Y su autoridad es legítima porque la han elegido los ciudadanos de los Estados Unidos. Eso es indiscutible. Pero yo miro con simpatía a quien, siendo ciudadano norteamericano, dice: yo a este señor no le sigo. Voy a intentar buscar en mi vida personal todos los elementos que pueda para no seguir las indicaciones que me da la autoridad, la máxima autoridad de los Estados Unidos. Pero luego sí que hay ejercicios de autoridad que son exigibles y que de los que las personas han dimitido. El caso de Trump es una autoridad mal ejercida, muy evidentemente mal ejercida, que justifica no obedecer determinadas indicaciones o determinadas maneras de conducirse en la vida. Pero hay otras personas, hay otros ejercicios de autoridad de los que las personas hemos dimitido, y el que hablábamos antes de la maternidad y de la paternidad es uno muy claro. Ejercer la maternidad y la paternidad de una manera responsable, vuelve a aparecer la palabra responsable, supone poner límites. Poner límites supone hacer ejercicios de autoridad. Supone en más de una ocasión y en más de dos responder al ¿y esto por qué lo tengo que hacer? Con un porque te lo he mandado yo. Y no cabe más discusión. La cosa es de sentido común. En la calle se circula por la derecha para que el otro pueda circular por la derecha y no os peguéis. Y por lo tanto no voy a discutir si hay que caminar por donde uno quiere. Esto es un ejercicio de autoridad responsable que uno tiene que hacer. Pero, en muchas ocasiones, ejercer la autoridad supone entrar de lleno en el conflicto, y ahí no. Bueno, pues ahí es donde yo creo que es muy importante subrayar que todas las personas que somos padres y madres hemos tenido que hacer o tendremos que hacer o tienen que hacer hoy mismo ejercicios de autoridad que son ineludibles, que son un ejercicio de responsabilidad. No los puedes no hacer so pena de cargar a la sociedad con lo que no tiene que cargar. Eres tú quien tiene que ocuparse de hacer ese ejercicio de autoridad responsable.
2: No, decías lo de que daba por una tertulia. Bueno, podríamos comernos casi las tres horas que tiene por delante Agustín Herranz con sus asuntos exteriores. Pero nosotros tenemos que decir adiós, tenemos que decir agur en esta jornada. Y bueno, pues agradecer también que se hayan pasado por la tertulia a esa fuente, Eskerrik Asko.
1: Eskerrik Asko.
2: Y a Pedro Mendigutxía, Eskerrik Asko.
0: Seguri.
2: Nosotros volveremos el lunes a las 6 de la mañana y lo haremos, como decía Fitzgerald, desde la autoridad que da el fracaso. Agur.
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0: Viernes 17 de julio, el Athletic prepara su segundo amistoso ante el Leioa, que tendrá lugar mañana a las 7:30 en Sarriena. Todo ello sin Maroa ni Vivian lesionados, pero con Asier Hierro entrenando con el primer equipo. Disponibles las entradas para el mencionado Leioa Athletic de mañana por un precio de 15 euros para el público general. Además, ya conocemos el primer rival europeo en la pretemporada del Athletic. Los de Terzic viajarán al Velodrome para enfrentarse al Olympique de Marsella. Desde Cataluña apuntan el posible interés del FC Barcelona en Aymeric Laporte tras el gran mundial que está efectuando el central Surigorri. Más cosas sobre el mercado. El Athletic tendría encarrilada la llegada del portero Darlington Osochugu, internacional español sub-17 procedente del Manchester United. Además, en el día de ayer el club hizo oficial el organigrama femenino de cara a la 26-27. Ander Ojanguren dirigirá al filial femenino e Ibai Pujol será el entrenador del C. El alcalde Juan María Aburto ha hablado sobre la pantalla gigante que colocará el PP de Bilbao para la final del Mundial. Aburto ha dejado claro que han analizado la propuesta y la han aceptado, como no podía ser de otra manera. Precisamente sobre el España-Argentina y sobre toda la Copa del Mundo vamos a debatir en la tertulia mundial de Radio Popular Herri Irratia con Iker Torrescusa, Beñat Gutiérrez y Pello Baró. El turno descansa y Beñat Gutiérrez tampoco, porque con él analizaremos lo que han sido las dos últimas etapas de la Ronda Gala. En Sestao están de enhorabuena con la vuelta de su equipo femenino de voleibol a la Superliga Femenina 2. Durante este Oye Cómo Va podremos escuchar a su presidente, a César Ruiz. Con 29 grados en Bilbao y con nuestro 688-893-635 disponible para todas vuestras opiniones, hacemos nuestra primera pausa en el Oye Cómo Va y volvemos para analizar todo en clave Surigorri.
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Athletic Club ha entrenado en el día de hoy con la mirada puesta en el amistoso de mañana ante el Leioa a partir de las 7:30 en el José Ignacio Azcueta de Sarriena. En dicho entrenamiento no han participado Marwan Sanadi y Dani Vivian. En el día de ayer el club hacía oficiales sus partes médicos. Vamos por partes. El jugador Dani Vivian sufre una lesión insercional en el aductor largo de su pierna derecha. Por otra parte, el jugador Marwan Sanadi padece una lesión en la articulación tibio-peronea proximal de su rodilla izquierda. Ambos jugadores, dice el club, quedan pendientes de evolución, aunque es cierto que, tal y como

Sufrida por el delantero Marouane Sanadi y de hecho al inicio del entrenamiento ha mantenido una charla con Edin Terzic, un Asier Hierro que ya debutó como León la temporada pasada en ese encuentro de Champions ante el Newcastle y también tuvo minutos en más encuentros de Champions como el encuentro ante el Sporting de Lisboa en San Mamés. El Athletic, que como decimos, prepara el amistoso del sábado de mañana ante el Leioa y ya conoce otro amistoso de pretemporada, el primero ante un rival europeo. Será ante el Olympique de Marsella el 9 de agosto. El Athletic Club, que se enfrentará al Olympique de Marsella en el Stade Vélodrome a las 5:30 el domingo 9 de agosto. Este amistoso en Francia será el séptimo encuentro de preparación confirmado para el equipo de Edin Terzic de cara a la nueva temporada. De esta manera, el Olympique de Marsella se suma al calendario de pretemporada en el que ya están confirmados los amistosos programados contra el Derio, que ya se disputó con victoria por 0-3 del Athletic ante el Leioa el de mañana sábado, ante el Sestao River el próximo miércoles, el Eibar el próximo sábado, el Racing en Laredo y el Burgos el 1 de agosto en el plantío. El Olympique de Marsella actualmente está dirigido por Bruno Genesio, que competirá esta temporada en la Europa League tras quedar quinto la temporada pasada en la Ligue 1. Nos encontramos en periodo estival y es normal que durante esta época salgan rumores de diferentes fuentes y el primero de ellos que les vamos a contar en este Oye Cómo Va es el posible interés del FC Barcelona por Aymeric Laporte, que apuntan medios de comunicación catalanes como El Sport, que hablan de que Deco querría y buscaría incorporar a Laporte para que tuviera un rol similar al que tuvo Íñigo Martínez hace dos temporadas siendo formando pareja con Pau Cubarsí, una pareja que le llevó al FC Barcelona a las semifinales de Champions y a conquistar el título liguero. Pero en este mercado de fichajes no solamente hablamos de salidas, también hablamos de llegadas, y es que según la cantera de Lezama, el Athletic habría fichado al portero Darlington Osochugu, internacional sub-17 con España, y hasta la pasada temporada ocupaba el rol de guardameta en el Manchester United. Darlington, formado hasta la categoría infantil en el Gaztebriak de Ansoain y nacido en Murcia. Hoy ha confirmado esta información el medio inglés de Secret Scout y distintos medios vizcaínos están haciendo eco de esta información y prácticamente se da por cerrada la llegada del internacional sub-17 con España, Darlington Osochugu. El jugador ya se despidió del Manchester United en sus redes sociales y se incorporará al Athletic como agente libre después de terminar el contrato en el Manchester United. Tal y como anunciábamos en titulares, el Athletic hizo oficial en el día de ayer el organigrama de los equipos femeninos de Lezama. En el primer filial, el entrenador será Ander Ojanguren y todo su cuerpo técnico, que también continuarán en dicho filial tras el ascenso conseguido a Primera Federación la pasada campaña. Por otro lado, y como novedad, Ibai Pujol, que llega procedente del Bermeo y con presencia también en clubes como Uritarra, Cultural de Durango o Danok Bat, Borja Zelaya y Rafa Arteagabeitia serán los coordinadores de los equipos de las categorías inferiores. Por lo cual, recapitulamos, así queda el organigrama femenino de Lezama para la temporada 26-27. En el primer filial femenino, en el B, Ander Ojanguren, primer entrenador, Vanessa Rodríguez, segunda entrenadora, Jaime García, preparador físico, y Jon Elorza, entrenador de porteras. En el segundo filial, en el C, Ibai Pujol, primer entrenador, Nayara Barriga, segunda entrenadora, y Yune Uriarte será la preparadora física. En el cadete femenino e infantil femenino encontramos a David Álvarez como entrenador, Adrián Golbano también ejercerá la labor de entrenador y Nerea González también será parte del cuerpo técnico junto a Leire Blanca, que será la preparadora física. Tal y como hemos anunciado al comienzo de este Oye Cómo Va, tras la victoria ante el Derio 0-3 en el debut de Terzic, el Athletic se mide mañana al Leioa a las 7:30 del sábado en el José Ignacio Azcueta, en las instalaciones de Sarriena. Sobre las entradas, los socios empadronados en Leioa pueden adquirirlas por 6 euros en las oficinas de Sarriena, mientras que el público general puede comprarlas por 15 euros en el mismo lugar de venta, en las oficinas de Sarriena. Hay que recordar que hoy será el último día para que socios y empadronados en Leioa
puedan adquirir las entradas por el precio de 6 euros, porque a partir de mañana, en el día de partido, solamente se podrán adquirir entradas para el público general, que tienen un precio, como decimos, de 15 euros. La Sociedad Deportiva Leioa, que cayó esta última temporada en la final de ascenso a Segunda Ref, y además

0: este verano ha sufrido un cambio en el banquillo. Jon Castrillo puso rumbo a Urriche y ya fue presentado como nuevo técnico de la Morevieta, y en Leioa las riendas las ha cogido Josu Juste, el que fuera el jugador del primer equipo la temporada pasada. Josu Juste, que ha pasado de esta manera de ser jugador y parte de la plantilla del primer equipo, que el año pasado cayó en esa final, como digo, de ascenso a segunda rep, a ser el entrenador del primer equipo. Antes de un amistoso histórico para el Leioa, vamos a escuchar en Radio Popular Herri Irratia las palabras de Aritz Aramburu, director deportivo del Leioa, sobre el rumbo que está cogiendo el club y sobre los objetivos de cara a la 26-27.
1: Que el Leioa lo que tenemos que dejar es un legado. Algún día yo no estaré, la junta directiva no estará, vendrán otras personas, estarán otras personas, y nosotros lo que tenemos que dejar es una sociedad deportiva Leioa mucho mejor de lo que nos hemos encontrado. Sentido, hay una cosa que ya estamos empezando a trabajar, que es la mejora de las oficinas, el material mobiliario sea diferente, en el que sean unas oficinas acordes a lo que es este club. Se ha hecho una inversión importante en la mejora del gimnasio, en los medios materiales que van a disponer los equipos de la base y el primer equipo para poder trabajar todos los aspectos relacionados con el aspecto condicional. Bueno, pues están haciendo a nivel de material, también se ha dado un paso en cuanto al material que van a disponer los equipos del fútbol base. Se ha aumentado también el presupuesto de la dirección deportiva para contar con más gente que pueda hacer seguimientos en el PDI también, que es el plan de desarrollo individual, que consta o que tiene que ver con la búsqueda, con marcar los objetivos individuales de los jugadores, con desarrollar entrenamientos relacionados con la demarcación de cada jugador. Bueno, el área de captación también va a dar un paso importante para poder conseguir todavía poder atraer más talento y mejor talento y poder mejorar las plantillas del fútbol base y contar con los mejores jugadores de Vizcaya en la sociedad deportiva Leioa, y en ello estamos trabajando duro. Evidentemente, para esto no hay una fórmula mágica, hay que reducir el presupuesto del primer equipo. Así se ha hecho, hemos reducido bastante el presupuesto del primer equipo.
0: Las palabras de Aritz Aramburu, director deportivo del Leioa, antes de que el club vizcaíno se enfrente al Athletic Club mañana sábado a las 7:30 de la tarde en el José Ignacio Azcueta de Sarriena. Como hemos anunciado, las entradas están ya a la venta por 6 euros para empadronados y socios del Leioa y por 15 euros para el público general. Otro que ha tomado la palabra en el día de hoy ha sido el alcalde de Bilbao, Juan María Aburto, que ha respondido este viernes a la polémica generada por la decisión del ayuntamiento de no instalar una pantalla gigante para seguir la final del Mundial entre España y Argentina. Es cierto que en Bilbao, en Doña Casilda, estará la oportunidad de poder ver la final del Mundial en una pantalla gigante, pero ha sido colocada por el PP de Bilbao, no por el ayuntamiento. Aburto se ha mostrado visiblemente molesto por las preguntas, ha defendido que el consistorio mantiene el mismo criterio de los últimos años y asegurando también que no entiende por qué ahora se cuestiona una decisión que nunca había generado debate. Dice Aburto que lo que hemos hecho es analizarla, comprobar que cumple todos los requisitos y autorizarla. Faltaría más, apuntaba esta mañana Aburto desde el Ayuntamiento de Bilbao.
2: Nunca me han preguntado si voy a ir a ver una película de cine o si voy a ver determinado programa. Nunca me han preguntado eso. Me choca la pregunta, pero voy a ver el partido. Quiero que les vaya bien a Unai Simón, a Nico. No voy a ver el partido con pasión, como veo un partido del Atleti, ¿no? No lo voy a ver igual. De verdad que intento la labor que ustedes ejercen como periodistas. De verdad estamos ante una necesidad social en estos momentos en Bilbao para ver una final al aire libre. Lo que se pretende es criticar no una actuación del ayuntamiento, sino una no actuación del ayuntamiento. Por cierto, algo que no he hecho nunca. Nunca he puesto una pantalla. Seguramente luego, además, quienes me critican por esto, los mismos u otros, me criticarían por el botellón, por la suciedad, por determinados comportamientos que se produzcan en ese entorno, ¿no? Claro que vamos a limpiar, pero ¿cómo no? Pero ¿qué hay detrás de esto? Yo de verdad que no consigo entender qué hay detrás de esto. ¿De verdad creen ustedes que hay una demanda generalizada que hace que el ayuntamiento tenga que tomar una actuación para poner pantallas por la ciudad? ¿Saben cuántas peticiones hemos tenido para poner pantallas por la ciudad? Una. Y lo que hemos hecho es analizarla, ver que cumple con los requisitos y autorizarla. Faltaría más. Yo entiendo que los medios de comunicación informan, valoran. ¿Hay algún medio de comunicación que haya decidido poner una pantalla? que yo sepa no. Alimentamos una polémica, a mi modo de ver, absolutamente artificial, con una actuación conocida por parte del ayuntamiento, que lo que está haciendo es seguir su manera de hacer de los últimos 11 años, y eso no se sabe muy bien por qué hoy se convierte en polémica.
0: La realidad es que todo aquel interesado en ver la final del Mundial a partir de las 9 de la noche es España-Argentina, podrá hacerlo en Bilbao mediante una pantalla gigante que ha colocado el PP en el Parque de Doña Casilda. Nosotros, llegando casi ya a las 2 de la tarde, con casi también 30 grados en Bilbao, vamos a hacer nuestro segundo alto en el camino en este Oye Cómo Va en Radio Popular, y a la vuelta nos metemos de lleno en la tertulia de Mundial, analizando ya lo que será esa finalísima entre Argentina y España el domingo a las 9 de la noche.
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0: Llegamos ya a la recta final del Mundial 2026. Ya están definidos los dos últimos partidos, ese tercer y cuarto puesto entre Francia e Inglaterra, que se jugará el sábado a las 11, y la gran final entre España y Argentina. Es un poco esa finalísima que no se pudo dar debido al calendario futbolístico que tenemos, y el domingo tendremos esa finalísima, esa final del Mundial 2026 entre España y Argentina a las 9. Y como no podía ser de otra manera, porque se trata de dos partidos que se dan una vez cada 4 años, nos hemos reunido en Radio Popular Erri Irratia para analizar ambos partidos y también lo que han sido un poco las semifinales, sobre todo enfocándonos en ese Argentina-Inglaterra. Primero de todo, vamos con las presentaciones. Iker Torrescusa, arratsaldeon.
12: Markel Francia, arratsaldeon, ¿qué tal?
0: Beñat Gutiérrez, arratsaldeon.
13: Arratsaldeon, no será el caso de que nosotros hablemos aquí cada 4 años, es algo más frecuente nuestra presencia.
0: Por lo que sea, nuestros oyentes nos tienen que escuchar más frecuentemente, y al que también van a escuchar en el día de hoy es a Pello Baró. Arratsaldeon, Pello.
14: Arratsaldeon.
0: Oye, primero de todo, vamos a ir al grano. ¿Qué sensaciones os está dejando este Mundial?
14: Pues en cuanto a nivel futbolístico, creo que ha estado por debajo de lo esperado, sobre todo en clave de algunas selecciones, ¿no? De las que podíamos esperar más, incluso Francia a la hora de la verdad, pues ha estado lejos del nivel que podíamos esperar de una selección con el talante y con la calidad, sobre todo de tres cuartos de campo hacia adelante, con esos cuatro bichos que tenía arriba. Y bueno, en líneas generales, pues bueno, me está gustando el Mundial, pero es cierto que en cuanto a nivel futbolístico, algunas selecciones me han dejado bastante decepcionado, sobre todo Francia, y como seguramente coincidamos, pues Inglaterra, sobre todo la segunda parte del otro día, o el tramo final de la segunda parte del otro día.
0: A mí Beñat Gutiérrez me ha pedido, por favor, que hablemos de Thomas Tuchel, así que adelante, Beñat.
13: Sí, bueno, porque yo vengo a contradecirme, ¿no? En su momento, cuando hicimos la primera tertulia, sí, yo dije que las cosas raras que había hecho Tuchel, entendía que podían ser un presagio de que iba a llevar el torneo a casa. Y es verdad que se ha excusado, ¿no? Incluso en el ADN del fútbol inglés, en la incapacidad para tener el balón en determinados momentos, como si ese ADN hubiera tomado posesión de sus decisiones, como si fuera el traje de Venom, ¿no? Y Thomas Tuchel hubiera tomado las decisiones basándose en el ADN del fútbol inglés. Fue él quien tomó algunas decisiones que es imposible saber si fueron la causa determinante para que Argentina fuera capaz de remontar el partido, pero yo creo que en términos de juego sí que contribuyeron, ¿no? Y sí que es cierto que Inglaterra ya había dado y luego tocaremos también el tema de las sensaciones, porque creo que hay algo subyacente también interesante, pero Inglaterra había dado ya señales preocupantes en el encuentro frente a México, ¿no? Que incluso estando con no menos, yo creo que el nivel de exageración de su paso atrás al ver un jugador expulsado no se justificaba cuando uno analizaba el nivel futbolístico de una y otra selección, y que es verdad que te tienes que proteger con no menos, pero por más que fuera el Azteca, por más que fuera el anfitrión, fue exagerado esa pulsión que tuvo Inglaterra de meterse atrás y someterse, ¿no?, a una resistencia heroica cuando a lo mejor no le hacía falta. Y en el caso del partido contra Argentina, pues efectivamente al final acabó haciendo algo muy parecido. Renunció a cualquier tipo de propuesta ofensiva, metió muchísimos centímetros y le acabó rematando un Lautaro que mide unos 74. Verdaderamente algo que debe servir para la reflexión, aunque eso sí, ahora que se debate mucho sobre su continuidad, claro, si vas a lo puramente de dato, bueno, semifinales caer contra el actual campeón, difícilmente se puede tildar de fracaso.
0: Sí, es cierto que en Inglaterra ya no es tanto el qué momento del Mundial han caído, sino el cómo, ¿no? Porque yo creo que prácticamente todos los aficionados ingleses se veían ya en esa gran final ante España, y la realidad es que Argentina, con más corazón que cabeza, fue capaz de remontar el partido. Y personalmente, una final que me atrae mucho más que lo que hubiese sido un España-Inglaterra.
15: Sí, encima España-Inglaterra ya lo vimos en la Eurocopa, y va a ser un partido interesante porque Argentina está siendo una selección desordenada, está siendo una selección, no quiero decir anárquica, pero sí que ha pasado las eliminatorias por corazón y por Leo Messi, evidentemente, y España es todo lo contrario, ¿no? Un bloque mucho más ordenado, mucho más prácticamente militar. Fue el otro día parecía una orden militar en vez de un partido de fútbol contra Francia, y va a ser pues una final interesante. En cuanto al Mundial, sí que me ha parecido un poquito decepcionante por el nivel de fútbol de las candidatas, que al final yo esperaba un poco de más calidad de Francia, de incluso mejor juego de España hasta estas semifinales, que fueron pues muy buenas, e incluso Argentina, Inglaterra, ¿no? Las cuatro que han llegado a semifinales me esperaba un poquito más de ellas, excepto España en ese último partido. Y también ese segundo nivel de selecciones también me ha dejado un poquito con mal sabor de boca, ¿no? Colombia no ha estado del todo bien. Yo tenía muchas expectativas puestas en Ecuador y también me llevé un poco de chasco. Brasil no estuvo a la altura. Igual de ese pelotón de segundo nivel se salva Noruega, pero poco más.
13: Yo sí que os quería apuntar una cosa al respecto de sensaciones, sin entrar en equipos concretos. Me parece que este es un mundial muy relevante para tratar de determinar hacia dónde va a ir el fútbol de selecciones y, en definitiva, el resto del fútbol. Porque yo creo que hay varios elementos que merece la pena destacar. Por un lado, el elemento distorsionador de estas pausas de hidratación que no dejan de ser lo que en otros deportes se conoce como tiempo muerto televisivo, es decir, el hecho de que las cadenas de televisión necesitan, bueno, pues colocar más anuncios en un deporte que si no es bastante desagradecido para el anunciante, porque al final, por su naturaleza continuada, no puedes decidir, oye, está el partido un poco tranquilo, meto publicidad, o no puedes, ¿no? Pues tener esas pausas largas, naturales, que sí que tienen otros deportes, como los que triunfan en Estados Unidos, que te permiten durante el normal transcurrir, o forzando un poquito el normal transcurrir, meter publicidad, y yo creo que es un elemento muy importante, que lo vamos a ver también con ese show del descanso que va a haber en la final, en el que independientemente de lo que pensemos, ya se va a dar una final que se va a jugar en unas condiciones diferentes al resto de partidos. Esto sucedía en el arranque, ¿no?, que lo hemos comentado en alguna ocasión, con un calentamiento más sui generis o adelantado, pero ahora vamos a ver que para bien o para mal, entrenadores y jugadores van a tener el doble de descanso de lo que suele ser habitual, y esto puede tener claramente un impacto. De hecho, el ejemplo más similar, que sería la Super Bowl, está analizado el impacto de los descansos y está analizado cómo las remontadas, por eso, ¿no?, por la carga emocional también del partido, son más probables incluso que en otro tipo de partidos. Y también porque este es un mundial en el que hemos hablado de arbitraje en unos términos diferentes a otros años, y nos hemos encontrado con normas que, si bien pueden estar bien aplicadas, nunca habían sido un factor. Esta idea de irte, bueno, pues a una jugada que a lo mejor ha sucedido dos minutos antes, irte a esta idea nueva, ¿no?, de la identidad, ¿cómo dicen? La identidad,
16: sí, confusión de identidad.
13: Confusión,
16: ¿no?,
13: de identidad, sí. que además...
0: Lo mismo con los corners, que se corrigen y son saques de puerta. Incluso esa ley Vinicius con la de taparte la boca.
13: Y creo que ahí hay elementos que... no sé si amenazan, pero que pueden cambiar lo que es la naturaleza del juego. Y creo que es interesante ver si esto tiene que ver con que ha sido el Mundial en Estados Unidos o es el camino que quiere llevar FIFA para sus competiciones.
14: Bueno, ya han establecido, ¿no?, que esos tiempos muertos van a ser de 4 minutos de cara a la final para poder meter más publicidad si cabe. Y es cierto, ¿no?, que ha cambiado un poco también la mentalidad de cómo afrontar los partidos. Se ha visto ese impacto que ha tenido en las diferentes selecciones, ese parón de cortarte el ritmo, o a otros le ha venido bien precisamente para coger oxígeno, y yo creo que sí, que es algo que viene para quedarse. No te digo ya que se vaya a implementar desde el mes de agosto en la liga, pero yo creo que, bueno, se va a tomar esa iniciativa de que poco a poco se vaya probando también en otras competiciones de clubes para, bueno, para sacar más tajada de ellos si cabe, porque ya estamos viendo que hacia dónde quiere llevar precisamente la UEFA y la FIFA el fútbol, a sacar el mayor rendimiento económico posible. Y a mí el mundial donde más me ha sorprendido, y lo he dicho en otras tertulias, ha sido en el plano ambiental. Creo que ha cumplido con creces, no, para mí ha sobrepasado, ¿no?, el pensamiento que tenía previo de cómo iba a responder Estados Unidos ante un mundial. Hemos visto los campos prácticamente llenos en cada partido. Es cierto que la población y los visitantes, los turistas que venían de puntos de Latinoamérica han contribuido en positivo para ello, porque hemos visto que han tenido gran calado, ¿no?, en esos partidos donde jugaban sus respectivas selecciones. Y sí es cierto que en términos futbolísticos pues puede cambiar mucho precisamente lo que decías, ¿no?, el hecho de que antes de un córner mal arbitrado podía venir un gol. Ahora ya eso no va a ocurrir. Sí que es cierto que es un poco ventajoso para los defensas en este caso, porque si se equivocan a la inversa de que pitan saque de puerta, no te pueden dar el córner. Entonces yo creo que son matices que hay que ir viendo poco a poco, pero bueno, todo es bienvenido. Pensábamos que el videoarbitraje pues no se iba a implantar nunca. Ya llevamos con él, ¿cuántos años llevamos de VAR?
16: Ocho.
0: Y parece que llevamos toda la vida.
14: Desde el Mundial de Rusia, creo, sí, ¿no? Que fue Rusia.
13: Que no soy el único que se hace mayor, a pesar de ser el miembro senior de esta tertulia.
14: Y al final pues son cosas que vienen para quedarse, y que, bueno, los 5 cambios han venido también para quedarse después de la pandemia. El fútbol va hacia otros derroteros totalmente diferentes a los que teníamos antes, y
0: Y más, allá, y no, más que... allá de eso, a mí me da la sensación también de que el nivel del fútbol de selecciones va hacia abajo. Porque antes sí que veíamos a las selecciones, más que a las selecciones, a los jugadores llegar a los mundiales con menos carga de partidos. Pero ahora vemos a los jugadores, a los top mundiales, llegar a estos mundiales, a estas Eurocopas, habiendo jugado ya 60, 70 partidos en un año, en una temporada. Entonces su nivel futbolístico va hacia abajo. Además a eso le sumas que las selecciones no tienen el tiempo que tienen un equipo de fútbol para preparar los partidos y para prepararse tácticamente. Y entonces yo creo que, por ejemplo, podemos hablar en las tertulias de la decepción de Francia en las semifinales, del planteamiento de Tuchel, incluso de la propia Ecuador, que todos esperábamos mucho más de ella. Pero al fin y al cabo son selecciones que tienen muy poco, que basan su juego en individualidades, y si esas individualidades llegan afectadas al Mundial o a los torneos internacionales que tengamos, al fin y al cabo yo tengo la sensación de que poco a poco y a medida que vayamos cargando el calendario, con más partidos, el fútbol de selecciones en general va a bajar el nivel y no vamos a ver en un torneo internacional un encuentro como ha podido ser el PSG-Bayern de este año en Champions, por ejemplo.
15: Sí, se nota mucho, sobre todo comparándolo con el último antecedente, el Mundial de Qatar, que fue en invierno, se notó mucho, ¿no? Los jugadores iban mucho más enchufados, los jugadores estaban mejor físicamente, y es verdad que si el fútbol va por esos caminos de jugar 60 o 70 partidos, es que si no recuerdo mal, Vitinha, entre el Mundial de Clubes de verano, las competiciones domésticas de Francia y las competiciones internacionales de UEFA, es que Vitinha está rozando los 70 partidos. ¿Cómo no iba a estar en baja forma Vitinha para el Mundial? Es que es imposible sostener tanto esfuerzo teniendo en cuenta que el Paris Saint-Germain ya fue finalista de Champions la temporada pasada, que no pasó prácticamente tiempo y tuvo que jugar el Mundial de Clubes, tuvo muy poco descanso y ya empezó con la Liga Francesa, que no es la liga más exigente del mundo, pero el año en el que llega la final de la Champions, pues como este año un equipo inglés como el Arsenal, que sí que tiene una liga fuerte y exigente, si hay Mundial de Clubes el año siguiente y Mundial de Selecciones el verano posterior, pues va a llegar con una carga de partidos ese jugador muy, muy, muy exigente, y no sé yo hasta qué punto se va a poder sostener esto en el tiempo, la verdad.
14: Es cierto que el Mundial de 2022 fue totalmente diferente también para la perspectiva desde los clubes, ¿no? Es cierto que llegaban más enchufados para ese campeonato del mundo, pero luego también cortó la progresión de muchos equipos, y luego algunos pues que no estaban en forma después de lo exigente que es una Copa del Mundo para afrontar el tramo final de la temporada con sus respectivos equipos. Entiendo que es algo que se va a repetir en 2034, ¿no? Porque es en Arabia Saudí, imagino que también tendrá que jugarse por las altas temperaturas en esos meses de diciembre, como ocurrió en Qatar.
13: Eso parece, ¿no?
14: Eso parece.
13: Así de a primera vista no parece que el clima sea particularmente diferente.
14: Por eso.
13: Habrá que preguntar a quien quiera, pues, que haga, ¿no? Egunon Riyad, a ver cómo está la cosa, pero...
0: Si no, ya lo analizarás tú en una tertulia mundial en 2034, Beñat.
13: Sí, que aquí seguiré, desde el primer día amenazando con marcharme. Pero el asunto es que estamos viendo, y yo creo que aquí también la reflexión se puede ligar a lo que hemos vivido en Euskadi con respecto a lo que supone ser sede del Mundial y la conversación que se ha tenido. Y la sensación que da es que cada vez este tipo de grandes eventos, ha pasado también con los Juegos, son algo menos populares, menos atractivos para ser ciudad que alberga. Y eso acaba también coincidiendo con el hecho de que países que quizá tradicionalmente no han tenido esa tradición deportiva, esa tradición futbolística, tienen los recursos económicos para traer esos torneos. Y seguramente el camino vaya a ser que cada vez veamos más, que lo que en el Mundial de Qatar fue una anomalía, bueno, pues ahora vemos que en muy poco tiempo tenemos Qatar, tenemos, es verdad, este Mundial de Estados Unidos con extra, que ya había albergado un Mundial en el pasado, pero que ha venido con muchos cambios a lo que es la estructura tradicional de un Mundial. Y que dentro de poco vamos a tener Arabia Saudí, ¿no? Y que me da la sensación que ese va a ser el camino, que quizá un Mundial en una nación futbolera de las que hemos pensado siempre vaya a ser más la excepción que la norma como ha sido hasta ahora.
0: Una vez analizado con perspectiva lo que ha sido este Mundial y esos factores que hemos ido observando que han afectado al juego de las selecciones, ya tenemos definida esa final, es España-Argentina. ¿Qué sensación general os deja el partido que se va a disputar el domingo?
14: Pues una final entre las dos mejores selecciones del mundo, porque ya la habíamos visto, ¿no? Que eran la campeona de Europa y la campeona de América en ese sentido de las últimas ediciones. Estábamos pendientes de que se jugara esa finalísima, que al final no se acabó jugando, y yo creo que no hay mejor escenario para ver ese España-Argentina que una final de la Copa del Mundo. Es cierto que en cuanto a juego yo creo que España está bastante por encima de lo que hemos visto de Argentina, pero lo decíamos, ¿no? El hecho de que jueguen desde el corazón, que vean las Copas del Mundo como algo, no sé, algo tan arraigado en su cultura, en su nación, de que se preparan para cada cuatro años arrasar el país donde se juegue la Copa del Mundo, para ir allí todos en masa. Muchas veces, pues, escuchábamos aquel niño decir, empeñé mi play, no sé qué, mi padre me vendió el auto, no sé qué. Al final, lo viven con muchísima pasión, y eso yo creo que también lo trasladan luego a los jugadores, y se va a ver sobre el escenario, que yo creo que en la grada habrá un 80-20, o igual más.
0: Y si eso,
14: igual más.
0: Incluso yo creo que va a ser mucho más abundante el desplazamiento de la afición argentina a Estados Unidos.
15: Pues la verdad que yo ahí discrepo un poco con Iker. No creo que sean las dos mejores selecciones del mundo, porque bueno, Francia le ve un poquitín por encima de Argentina, también la veía un poco por encima de España. Y mira, sí que creo que a nivel de juego España está por encima, pero también supongo que España no hará el tremendo partidazo que hizo en semifinales. Repetir un partido en el que, aparte de jugar bien como grupo, todos tus jugadores juegan espectacularmente bien. Es que el otro día en el partido de España no recuerdo ningún jugador que no hiciese un partido mínimo de notable alto. No creo que España sea capaz de repetirlo. Igual el lunes tengo que decir que me equivoqué, pero no creo que sea capaz de repetir lo mismo la selección española. Y en cuanto al fútbol en Argentina, es una cosa que yo creo que no somos capaces de entender aquí. Viven el fútbol de una manera diferente para lo bueno y para lo malo, porque en repetidas ocasiones se ha visto como esa pasión que les mueve para lo bueno, pues también les perjudica en momentos difíciles. A Messi pues se le ha denostado durante muchos años en Argentina, y me sorprende eso, cómo se han tomado este Mundial no solo los aficionados, sino los propios jugadores. Se veía como ya la retirada de Messi, bueno, como casi un homenaje, ¿no?, este Mundial, para que Messi disfrutase de sus últimos partidos con la selección argentina, y se ha visto como el equipo le ha ayudado a llegar a otra final, como Messi se ha tomado completamente en serio su sexto Mundial y va a jugar su tercera final de la Copa del Mundo, una cosa que a mí me sorprende muy bien, o sea, me sorprende gratamente, pero bueno, se lo ha tomado con pasión, se le vieron las lágrimas el otro día ante Egipto, y celebró también mucho el pase a esa final.
14: Es cierto que el camino de Argentina ha sido bastante sencillo, ¿no?, en esta sí, Copa del Mundo, hasta llegar hasta esta
0: semifinal. Se han complicado ellos solitos.
14: Sí, se han complicado ellos solitos, sí, ¿no? Y que no estoy diciendo que esto estuviera amañado para que Argentina pudiera llegar con un camino fácil a las semifinales, ni mucho menos, pero que al final hay que verlo con perspectiva, y creo que el camino que tiene España hacia esta final que ha tenido Argentina es muy, muy diferente.
13: Sí, yo creo que dos puntos. Ese sentimiento y cómo se traslada a la plantilla, vamos a decir, creo que queda muy bien reflejado en el hecho de que esta selección de Scaloni tiene jugadores que iba a decir que han bajado un Scaloni desde el último Mundial en sus clubes, pero que...
0: Muy fácil esa, ¿eh? No sé si te la compro, ¿eh?
13: No, era demasiado fácil, no, pero... Que continúan, ¿no? Que quizá su presencia en el fútbol de clubes es verdad que se ha reducido, o que están en escenarios más pequeños, y que aún así siguen rindiendo a gran nivel con su selección.
0: De hecho, el mejor nivel de sus carreras futbolísticas seguramente lo hayamos visto en la selección.
13: Claro.
15: Con diferencia.
13: Y que incluso viendo, ¿no? Si cogiéramos a alguien que ve mucho fútbol de todo el mundo, solo de clubes, y le pides que te componga la selección argentina, seguramente dista, ¿eh? Puede estar en mucho en lo que presenta Scaloni, y que le está funcionando. Creo también, esto lo hemos comentado en algún momento, que se ve a la selección argentina menos al borde del ataque de nervios de lo que estaba en el Mundial de Qatar, y que ha gestionado situaciones complicadas a lo largo del Mundial. Estaba mirando la estadística y en lo que se refiere a los goles que ha anotado la selección argentina, 12 de los 19 que ha marcado en este Mundial llegan a partir del minuto 75. En el caso de España son solo 3 de, bueno, pues de esos 13, ¿no? Entonces, es una selección que llega viva a los partidos y que ha demostrado esa capacidad también para sobreponerse. Incluso con jugadores que también es interesante, jugadores como Enzo Fernández, por ejemplo, que ha tenido mucho ruido en torno a su futuro, que no ha cuajado partidos particularmente brillantes, ¿no? En el que debiera ser su rol en el equipo, pero que por otro lado se ha encontrado con goles importantísimos, el remate de cabeza, por ejemplo, o el golazo que marca frente a Inglaterra, que es el que da arranque a la remontada, ¿no? Con lo cual se encuentra con jugadores clave que, si bien no se puede decir que hayan tenido un gran rendimiento durante el torneo, sí que han estado en esos momentos clutch, ¿no? Ya que estamos un poco con la terminología del deporte de Estados Unidos.
14: Y es que al final yo creo que es lo que mejor sabe hacer precisamente Scaloni, saber adaptar esta selección a lo que demanda el rival. Giuliano Simeone no había jugado, bueno, había jugado contra Jordania en la fase de grupos y no había vuelto a tener minutos, y el otro día al final su trabajo y el hecho de estar siempre encima del rival, también generar peligro, pues hace que sea también protagonista. Es cierto que, bueno, pues no tuvo ninguna actuación de cara a portería reseñable, pero creo que ese tipo de jugadores que quizá no están llamados para la causa en otros partidos, Scaloni sabe darles la importancia que se merecen en esos momentos clave, y ahí reside también un poco la idea que es Scaloni como entrenador, que creo que, bueno, ya con el trabajo que ha realizado con la selección argentina, está en, no sé en qué puesto ponerle en el ranking histórico de seleccionadores, pero tiene que estar muy arriba, porque es un trabajo impresionante, con dos Copas América, con una Copa del Mundo, con otra final y otra posible Copa del Mundo, y creo que hay que poner en valor el trabajo de Scaloni, que además es de los pocos argentinos de esta plantilla que me cae bien.
0: De hecho, creo que estamos ante un partido que tiene una mística especial, más allá de esa, del aliciente de la finalísima que no se llegó a disputar, de la rivalidad que puede haber entre España y Argentina. Estamos ante el primer partido entre Messi y Lamine Yamal, el primer partido en el que se enfrentan entre ellos, en el que puede ser el último Mundial de Messi, la última final del Mundial de Messi, aunque ya con Messi no voy a aventurarme a predecir nada, porque es capaz de plantarse en el Mundial de 2030 y también llegar a la final. Y estamos ante el primer Mundial de Lamine Yamal en el que se ha plantado en la final sin ser un jugador importante para la selección española, pero quién sabe si Lamine en estos escenarios importantes sabemos que se crece. Y por eso mismo estamos ante un partido en el que el sucesor del mejor jugador del mundo, podríamos llamarlo, se enfrenta básicamente al que ya podríamos denominar todos el mejor jugador de la historia.
13: Sí, bueno, y será también la mayor concentración de delitos de odio de habla hispana en la historia de las redes sociales, porque viendo simplemente cómo está siendo el acercamiento por ambos lados en los días previos al partido, eso va a ser una auténtica barbaridad, que, en fin, pobres de los que tengan que moderar comentarios en según qué foros. Pero efectivamente, y además un Messi que creo, además hay de lo futbolístico, sale reforzado en cuanto a la gestión de su carrera, ¿no? Yo creo que lo hablábamos el otro día fuera de micro. Deja una sensación de cierta tristeza no haber podido disfrutar de él más tiempo, ¿no?, en el fútbol europeo top, pero quizá el precio a pagar hubiera sido no tener a este Messi en este Mundial a un nivel muy superior, yo creo, al esperado. O sea, que sabía de ir a la MLS, de mantenerse activo, pero con un control mucho mayor del que hubiera tenido en cualquier club europeo, ¿no?, que aspirase a ganar Champions, por ejemplo. Pues creo que le ha venido muy bien, y que efectivamente gracias a esa vía, que podía parecer un paso atrás o iniciar ya el tramo final de su carrera, le ha permitido llegar a este Mundial y consolidar esa posición que decías de mejor jugador de la historia. Incluso independientemente de lo que pase en la final, este Mundial de Messi yo creo que acalla ya.
0: Es que ha jugado sus dos mejores mundiales, cuando menos nos lo esperábamos.
14: Sí, después de todo ese revuelo, ¿no?, que generó su adiós a la albiceleste en aquel momento, después de haber perdido la final del Mundial, después de haber perdido esas dos finales de Copa América ante Chile, como decía Peyo, ¿no?, que muy criticado por los argentinos, encima con toda la sombra que quedaba todavía de Diego Armando.
0: Exacto,
14: Maradona,
0: que,
14: ¿no?,
0: nunca iba a llegar a
14: nunca
0: su altura.
14: Iba a llegar, y al final en los dos últimos mundiales pues acaba consagrándose, pues eso, como el mejor jugador argentino de la historia y como el mejor jugador de la historia.
15: Sí, y en cuanto a la final, porque yo creo que de Messi ya está todo prácticamente dicho, esta historia es que cuando se ha oído hablar Iker Ibañat, es que estaba acordándome de a todas las finales que ha llegado el Real Madrid en Champions. Es que la selección argentina este año ha sido como el Real Madrid, incluso teniendo que remontar partidos que iban muy en contra, teniendo que remontar ante equipos teóricamente inferiores o incluso equipos de su mismo nivel, ha sacado un partido que nadie sabía cómo podía sacarlo, ¿no? Antes del minuto 55 prácticamente Argentina no había tirado a puerta. Es que no recuerdo un tiro a puerta de la selección argentina ni de la inglesa. Antes del gol de Gordon estaba haciendo un partido bastante, bastante flojo, pero eso, la mística que tienen con esta competición fue un factor decisivo para sacar el partido adelante. Es que España va a jugar contra el Real Madrid de los mundiales prácticamente.
0: Está claro que Argentina cuenta con Messi, con ese factor emocional que yo creo que es el principal argumento de Argentina, incluso por encima de Leo Messi, porque el factor emocional juega muy a su favor, sobre todo en esos momentos importantes de los partidos, pero enfrente van a tener a la selección española, que a mi parecer es la selección que mejor fútbol ha practicado en todo el mundial, ha ido de menos a más muy claramente, y por mucho que Argentina se plantee a la final con Messi, con ese factor emocional, con unos jugadores repletos de confianza, para mí la selección española parte como favorita, y sobre todo si tiene la capacidad de repetir el partido que hizo contra Francia, porque si los de Luis de la Fuente son capaces de plasmar lo mismo que vimos ante Francia, no hay ninguna selección en el mundo capaz de contrarrestar ese fútbol.
13: Ha encontrado además de la Fuente soluciones a lo largo del torneo. Se hablaba mucho, ¿no?, de el nivel que estaba dando Pedri y si podía ser un problema, ¿no?, para que España llegase a ese tramo final del campeonato con opciones. Y es verdad que la solución elegida, ¿no?, y la presencia de Fabián le han dado un segundo impulso al equipo y ha mejorado, como decíais, ¿no? Ha ido, bueno, pues en cada partido dando un nivel superior hasta ese encuentro, pues que seguramente, ¿no?, pueda ser la obra maestra de Luis de la Fuente, como fue ese encuentro frente a Francia. Sí que la observación de las semifinales en términos puramente futbolísticos sí que pone el favoritismo, se hace que recaiga sobre el combinado de la Fuente.
15: Pues como he dicho antes, no creo que la selección española vaya a repetir el partido que hizo en semifinales. Sí que creo que por juego está por encima de Argentina. Sí que creo que la selección española ha sido la que mejor fútbol ha practicado durante el Mundial, exceptuando ese ratito que yo fue a lo que me agarré el otro día en las semifinales de Inglaterra, ese ratito del principio de la segunda parte, si no me equivoco, de Inglaterra contra Croacia. Esos 20 minutos han sido los mejores que he visto de fútbol en este Mundial, quitando la semifinal de España, y a eso me agarré el otro día, pero no pudo ser. Y sí que veo a España bastante favorita contra Argentina, dependiendo de lo que diga el bajito, claro.
14: No, yo creo que al final la selección española de Luis de la Fuente ya tiene un bloque muy sólido que se vio en la Eurocopa, ¿no? Que jugamos muy bien al fútbol, que se cargó a Alemania, que se cargó a Francia, que al final en el tramo final de la competición ante Inglaterra, pues sin hacer el partido más brillante, pues también ese arreón final le hizo llevarse el campeonato de Europa mucho tiempo después. Se cambió un poco la perspectiva de cómo afrontar los campeonatos por parte de la selección española. Se volvió a sentir ganadora y yo creo que en esta ocasión, en este Mundial, la selección española empezó un poco con el freno de mano echado, ¿no? El día contra Cabo Verde, pues sí, empiezan a sembrarse las dudas. Si no ganas Arabia Saudí te vas a la calle. Pero luego, a la hora de la verdad, el día de Austria, el equipo responde a las mil maravillas. Empieza a aparecer el mejor Rodri, que a Rodri le habíamos visto lentísimo en los partidos de fase de grupos y estábamos diciendo, ¿qué hace jugando Rodri? ¿Por qué no está jugando Martín Zubimendi?
13: Estaba haciendo el rodaje, claro.
14: El rodaje, y hemos visto que Rodri ha acabado a un nivel espectacular, a ese nivel que le llevó a ser el mejor jugador del mundo, o a ganar el Balón de Oro, mejor dicho, y eso pues ha generado también la confianza en la selección española, que bueno, ha enchufado a otros jugadores. En la línea defensiva yo creo que no hay discusión de que es la mejor línea defensiva de este Mundial, o por lo menos el rendimiento que han dado los cuatro jugadores elegidos por De La Fuente. Cucurella está sensacional, Pedro Porro el otro día hizo un esfuerzo tremendo que al final acaba viendo recompensa incluso con el gol. Estamos viendo un nivel espectacular de Aymeric Laporte, que ya nos gustaría verlo, ¿no?, a partir de agosto también.
15: Más le vale.
14: En San Mamés, que no estoy criticando la temporada de Aymeric Laporte del año pasado, ni mucho menos, pero creo que sí se ha visto, ¿no?, ese salto de nivel. Y un Pau Cubarsí, que creo que hay premio, ¿no?, de jugador revelación o jugador joven. Yo creo que tenía que recaer en él porque ha sido un central de muchas garantías para Luis de la Fuente. Y luego lo que decía Beñat, ¿no?, que a la hora de la verdad, cuando el equipo no ha rendido de la mejor manera posible, había muchas críticas en torno a la figura de Pedri, Luis de la Fuente ha tenido esos galones, esa valentía de cargarse a un futbolista que todo el mundo tiene, ¿no?, como uno de los mejores centrocampistas del mundo por el rendimiento que ha dado en el Barça, pero que luego en la selección española no ha podido trasladar esa calidad, y creo que esa apuesta de Luis de la Fuente le ha salido muy bien, le ha salido muy bien la apuesta por Merino en esos minutos finales, dándole dos triunfos, y creo que no se le puede reprochar nada a esta selección española.
15: Es que más allá del nivel futbolístico, que igual era más atractivo el Francia-España, es que a nivel de final es un partido súper interesante, porque son dos selecciones súper ganadoras, cada uno a su manera, pero son dos selecciones con gen ganador. España lo ha demostrado en este Mundial sacando partidos pues que se le complicaron, ¿no? Contra Portugal, contra Bélgica, se ve cómo ha ido mejorando su juego durante todo el campeonato, y Argentina, sin desplegar un juego brillante, ha acabado sacando todos los partidos adelante. Si no me equivoco, ha ganado todos, tiene pleno de victorias en este Mundial, y a ver quién le mete mano a quién.
0: Es cierto que en una final es muy complicado predecir qué puede pasar. Al final son muchísimos los factores que pueden afectar al rendimiento del partido y al devenir del partido. Pero por otro lado, en Argentina, si observamos el once que alineaba Scaloni en semifinales, teníamos la novedad de Juliano Simeone por banda, por delante de Rodrigo De Paul. Yo creo que fue un cambio que no surgió el efecto que esperaba Scaloni, porque no vimos a un buen Juliano Simeone. Y en cambio, De Paul, cuando entró en el terreno de juego en la segunda mitad, fue también diferencial y fue también importante en esa remontada. Entonces yo creo que Scaloni, de cara a la final, volvería a optar por Rodrigo De Paul, sobre todo visto el rendimiento de Juliano en Argentina.
13: Sí, un De Paul que desmonta un poco el argumento bastante extendido y que podía ser legítimo, ¿no? De que, bueno, es un jugador que está ahí por su cercanía con Leo Messi, porque, bueno, pues su rendimiento y al final en Inter Miami podría llevar a pensar que no estaba para esta empresa, y sin embargo refuerza lo que comentábamos antes, ¿no? Que independientemente de cómo vengan de sus clubes, son jugadores que con la selección argentina pues logran rendir a un nivel digno de una semifinal de un mundial.
15: Si no estaba haciendo buen mundial, en mi opinión, Rodrigo De Paul, es verdad que igual peco de tenerle un poquito de tirria a este jugador, porque siempre me ha parecido ligeramente sobrevalorado. Creo que el otro día jugó sus mejores minutos en dos temporadas fácilmente, pero sí, demostró que tiene nivel para esta selección argentina.
0: De hecho, uno de los factores en la final que ha causado y ha generado bastante polémica es el árbitro, porque se viene hablando mucho de los arbitrajes a favor de Argentina, también se viene hablando mucho del nivel de las designaciones arbitrales en las semifinales. Nuestro Josu Unzurunzaga nos lo ha dejado claro en algún que otro espacio del Mundial, y esta vez ha sido el esloveno Slavko Vincic quien ha sido designado como árbitro para esta final del Mundial.
14: Muy cercano, ¿no?, a Ceferin, al presidente de la UEFA, y ya árbitro, si no me equivoco, una final de Champions, la del 2024 entre el Borussia Dortmund y el Real Madrid. Hombre, no le tengo muy, muy estudiado, como no tengo estudiados al resto de presidentes, de árbitros del Mundial, pero bueno, me parecía todavía más raro que un salvadoreño arbitrara una semifinal de Copa del Mundo, como arbitró el otro día ese duelo entre España y Francia, porque al final, para este tipo de partidos, necesitas a esos árbitros acostumbrados a arbitrar partidos de gran nivel, ¿no? Partidos pues como el propio esloveno, que está acostumbrado a arbitrar en la mayor competición de clubes del mundo, como es la Champions. No lo sé, no te puedo apuntar nada.
0: Yo por los análisis arbitrales que he ido leyendo en redes, debe venir de hacer una temporada bastante, bastante desastrosa, sobre todo cuando los partidos, cuando la tensión de los partidos aumenta. Entonces, claro,
13: ¿y teniendo sospechas que eso puede pasar con la selección argentina?
0: Claro, por eso mismo, teniendo esos antecedentes de una España-Argentina.
14: Estoy viendo que fue el que expulsó a Eduardo Camavinga en los cuartos de final entre el Bayern de Múnich y Real Madrid. Fue una tarjeta roja bastante rigurosa.
15: Sí, tienen gestiones de partido que pueden ser mínimo cuestionables.
0: Es que ya vimos precisamente a España, que en ese encuentro ante Uruguay, donde la selección uruguaya apostó por ese juego, vamos a denominarlo canchero, ¿no? Como dicen ellos, por no tildarlo
14: con ese árbitro objetivo. El del España-Uruguay fue el que luego arbitró el Inglaterra-Argentina, si no me equivoco.
0: Cierto, entonces Entonces, al fin y al cabo, yo creo que va a ser muy importante la gestión del árbitro y sobre todo hasta qué punto va a permitir la tensión de los jugadores argentinos.
14: Claro, es que ha arbitrado un Brasil-Marruecos en este Mundial, que bueno, era un partido que sí, que tenía condicionantes para ser un partido.
0: Sí, pero no deja de ser la primera
14: atractivo,
0: jornada.
14: Era la jornada 1. En la jornada 2, un Jordania-Argelia, que con todos mis respetos a ambas selecciones, pues es un partido de nivel menor. Y en 16avos de final, un México-Ecuador, que sobre el papel era un partido bueno por lo que decía, ¿no? Con Ecuador teníamos expectativas muy altas por el buen rendimiento que le habían tenido algunos de sus jugadores a lo largo de la temporada, y era el partido igual el más exigente que ha tenido a lo largo del campeonato del mundo, un México-Ecuador. Veo que expulsó a Hincapié por insultos.
15: Sí, por la ley Vinicius.
14: Por la ley Vinicius. Así que veremos cómo la aplica el domingo.
15: Este árbitro a veces peca un poco de comedido. Me parece un poco también distante, me pareció en la eliminatoria ante el Real Madrid. No quiero decirlo, pero deshumanizado, ¿no? No tuvo mucha empatía en esa eliminatoria de la Champions y peca un poco de no sacar tarjetas, de va todo bien, pero eso en una final del Mundial se te puede complicar, y sobre todo con la selección argentina, que bueno, no es la más amigable del planeta fútbol.
13: No, es que ese ha sido el tono del Mundial. Es decir, estos días están viendo muchos resúmenes, ¿no? Que cogen acciones, que las suman de minutos y minutos, que en el fondo ves tantos golpes que te queda la duda de si va a salir Joe Rogan al final a hacer alguna entrevista, porque parece pues una velada de la UFC. Pero bueno, al final los jugadores, ¿no? Aparte de su inteligencia, es adaptarse al criterio del árbitro, ver hasta dónde pueden llegar, y eso también forma parte del éxito de una selección.
14: Veo que le detuvieron en 2020.
15: Ah, bueno. Salió sin cargos.
14: No por un atraco deportivo, fue por saltarse un toque de queda, porque en plena pandemia viajó a Bosnia para asistir a una comida privada en un rancho.
0: Pues bueno, afortunadamente salió sin cargos y no tenemos nada.
14: Sí, quedó en libertad esa misma noche, o sea que todo ok.
0: Y oye, ahora que nos vamos acercando al cierre de esta tertulia mundial, ha llegado ese momento complicado, porque os voy a pedir un pronóstico con resultado y al menos MVP de lo que va a ser la final del domingo entre Argentina y España.
14: La bolilla.
0: Uf, la bolilla mundial.
13: Oyarzabal.
0: Tienes claro, de 3-1.
13: Oyarzabal, sí.
14: Y MVP Oyarzabal.
13: Sí, por eso.
14: Sí. Tío.
15: Yo no tengo que pensar más. 2-1 para la selección argentina y el MVP va a ser el Dibu Martínez.
0: Uf. Sería duro de ver al Dibu, levantando el MVP.
15: Sí,
0: del
15: me escocería,
0: mundial.
15: Pero va a hacer el partido suyo.
14: Yo me voy a marcar un Weidman 0-0, Unai Simón, y gana España en penaltis.
0: En penaltis.
14: No. Siendo realista, que no de la Real. Un 3-1 para la selección española también. Y tengo que cambiar el MVP respecto a Beñat, que ha dicho Mikel Oyarzabal. Yo voy a decir Rodrigo Hernández.
0: Venga, también voy a mojarme. Voy a ir con un 2-0. A favor de la selección española, y el MVP creo que va a ser la noche de Lamine Yamal.
14: Se le está esperando mucho.
0: Él mismo lo ha dicho en alguna que otra rueda de prensa, que su mejor noche en el Mundial está por llegar, y yo creo que tiene la capacidad para hacerlo, sobre todo teniendo en cuenta que enfrente tiene a Nicolás Tagliafico.
14: Y vamos a ver cómo está físicamente también.
13: Sí, y tendremos tiempo para debatirlo, pero yo tengo mucha curiosidad por ver cómo afecta a la temporada de Nico Williams el hecho de haber pasado por un Mundial en el que, independientemente de lo que pase el domingo, ha sido un gran Mundial para la selección española, y donde él ha sido un jugador marginal. Creo que esto puede tener un impacto en la temporada. Pensamos que es un jugador que es sensible a ese tipo de cuestiones contextuales, y bueno, que lo ha pasado mal también en otros arranques de temporada por el ruido que se había generado en otro sentido, y no lo sé, a mí me parece que es una cuestión y es un factor a analizar, y que seguramente el cuerpo técnico del Athletic pues tenga que tener muy en cuenta a la hora de incorporar al jugador.
0: Lo analizaremos sin duda en las próximas tertulias y debates. Está claro que los internacionales Surigorri se incorporarán 3 semanas más tarde, porque tendrán esas 3 semanas estipuladas en el calendario de vacaciones. Nosotros, que volveremos seguramente el lunes para analizar lo que ha sido y lo que nos ha dejado es España-Argentina. Por cierto, he apuntado todos vuestros pronósticos, así que el lunes iremos pasando lista para ver quién ha estado más cerca.
14: A mí,
0: o
14: apúntame
0: más
14: los
0: lejos.
14: Dos, por si acaso.
0: El de penaltis, sobre todo. Así que eso, pasaremos lista para ver quién ha estado más cerca y más lejos de adivinar lo que nos va a deparar esa gran final uno de los mejores partidos que veremos seguramente.
14: Lo que pasa es que están las expectativas muy altas después de la última final de una Copa del Mundo.
0: Sí, porque ¿qué final fue?
14: Es que Francia-Argentina es el partido, así, una final de Copa del Mundo que más recuerde por el...
0: Y en general las finales suelen ser muy cerradas también, sí. Tenemos que tener eso en cuenta.
13: Hay que tener, también hay que considerar que no está Morata para hacer la de Colomuani, que sería, yo creo, el candidato...
14: Podría ser Ferran Torres.
13: Sí, es verdad, podría ser un poco el perfil.
14: Es un poco el perfil, ¿eh? Sí. Yo voy a cambiar 3-1 Ferran Torres.
0: No. Hay que tener las cosas claras. Lo de decir tres pronósticos no vale.
14: No, 3-1 Rodri Hernández.
13: He tratado de mirar los datos, no teniendo favoritos, pues ver un poquito cómo iba el partido. Y no sé, creo que al final...
14: Tú nunca tienes favoritos.
13: Yo no tengo favoritos.
0: Ahora sí, momento de despedir esta tertulia mundial. Iker Torrescusa, eskerrik asko.
14: Agur, agur.
0: Beñat Gutiérrez, eskerrik asko.
13: Hasta la próxima.
0: Pello Aro, eskerrik asko.
14: Agur.
0: Agur.
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0: Continuamos en este Oye Cómo Va en Radio Popular Erri Ratia, y aunque ayer le diésemos descanso, hoy no falla, hoy ya está de vuelta Beñat Gutiérrez con el Tour de Francia. Arratsaldeon, Beñat.
1: Ah, Arratsaldeon, sí, me había librado de hablarte de la etapa más rápida de la historia, ¿no? Fue tan rápida que no me dio tiempo a contarte nada, ¿no? Fue todo muy rápido, pasó ante mis ojos. Dos jornadas consecutivas que hemos tenido al sprint, y bueno, pues mientras vamos viendo cómo calientan motores y cómo se busca sobre todo que suceda algo, ¿no? Que pueda animar la carrera ante lo que parece un dominio pocas veces visto tan pronto en un Tour de Francia como el que está teniendo Tadej Pogačar.
0: Sí, se está buscando un aliciente para poder animar sobre todo la clasificación general.
1: Sí, aunque
0: es cierto que con estas etapas al sprint se asoma muy complicado.
1: No, eso es. Podemos irnos, que no lo comentamos, la que ha sido la etapa más rápida de la historia, el día de la victoria para Søren Wørenhold, el corredor noruego del 1X, en un día que rompió un poco la norma, ¿no? Es verdad que el que ha sido gran dominador, de hecho, adelantamos, ganó ayer Tim Merlier, estuvo muy atrás, no pudo meterse en el sprint, y bueno, pues esto hizo que el corredor noruego, manejando espectacularmente esa parte final, y más que incluso sprintando, adelantando, ¿no? Tratando de anticipar y lanzando antes de tiempo, consiguió conseguir la ventaja necesaria para levantar los brazos en la meta de Nevers, pues nos daba, bueno, pues una de esas victorias que va a ser muy valiosa para un conjunto como el 1X. Y ayer lo que volvimos a ver fue al gran dominador de la carrera, ¿no? En cuanto a los sprints, como es Tim Merlier, que bueno, pues está a un altísimo nivel, ha logrado ya repetir victorias en este Tour de Francia, y se ha hecho con 3, y esto parece una tontería, pero claro, cuando empiezas a ver que el sprinter también repite, que Pogačar también repite, que su equipo puede, ¿no?, buscar igual incluso en algún momento pues más.
0: Sí, el resto de corredores empieza a pensar, ¿cuándo va a llegar la mía o en qué momento y que puedo lanzarme yo con la victoria?
1: Eso es, y que las etapas de media montaña que a priori podían ser para fuga, pues hemos visto a un UAE peleándolas, ¿no? Con lo cual, bueno, lo que sí hemos confirmado en estos 2 días, pues es que cuando las cosas van normales, cuando está Tim Merlier en posición de sprintar, nadie parece poder ganarle. Al final solo ha habido 2 días en los que no ha logrado llevarse la victoria al sprint, que fue pues ese día que ganó Olaf Koy, que hubo una caída y que fue un sprint muy desarmado, y en esta que, bueno, pues también por esas complicaciones en el tramo final, estuvo mal colocado y no pudo partir de una posición franca para sprintar, pero si no, el más rápido, y lo está dejando bastante claro.
0: Y en cuanto a la etapa del día de hoy, que es esa etapa número 13 que tendremos en el Tour de Francia, después de las jornadas de ayer, que fueron la jornada de jueves y de miércoles, podemos esperarnos, y si puede darse de alguna manera eso, algún aliciente, eso que está buscando la gente.
1: Sí.
0: Ese ánimo, ¿no?, en el Tour de Francia.
1: A ver, es que a mí me parece complicado que veamos algo que no pase, es decir, que no, la no victoria de Pogačar, vamos a decir, me parece difícil que pase por algo que no sea una desgracia. Y con desgracia entendámoslo en términos benignos.
0: Sea una caída,
1: a un
0: problema técnico.
1: Pero es que fíjate que es que, viendo cómo está, aunque me dices, no, es que pincha en un mal momento y se descuela, es que igual entonces...
0: Es que tiene hasta la capacidad de remontar.
1: De remontar,
0: ¿no?,
1: de que al final, claro. Entonces, bueno, en ese sentido, vamos a ver también de qué manera el resto de corredores afrontan, ¿no?, todo lo que queda de Tour, que es bastante. La etapa de hoy, yo creo que, bueno, pues tiene cosas bonitas, se sube el balón de Alsacia, una

0: a buscar esa línea de meta donde a priori uno podría pensar que hoy es un día para que el triunfo corresponda a la fuga, pero viendo la actitud caníbal
1: hasta el momento, pues, exacto, hasta el momento UAE no ha permitido esas fugas y veremos si lo hacen el día de hoy.
0: Sí, sí, porque han tenido una actitud pues que ha sorprendido, yo creo, y es verdad, y vamos a ver si hoy se puede. A mí el instinto me diría que sí, pero como es un instinto casi formado, ¿no?, en otro ciclismo, pues quién sabe cuál puede ser el plan de la formación emiratí.
1: Es cierto que quizás UAE esté enfocando de esa manera y con esa estrategia las etapas propensas a la fuga que estamos comentando, básicamente porque quieren demostrar su dominio dentro del Tour.
0: Claro, y porque al final tú tienes un corredor con esa capacidad para ganar, es decir, la figura de Pogacar es diferente a otros dominadores que ha habido de la carrera, que podían ser corredores, es cierto, capaces de ganar los días de montaña y capaces también pues de hacer eso, tener esa regularidad, ¿no?, para ser el ganador de la general, pero bueno, pues otros dominadores, como ha podido ser Chris Froome en otro momento, no tenía capacidad, ¿no?, para ganar este tipo de etapas, o al menos hacerlo pues sin que se dieran determinadas circunstancias. Entonces, en ese sentido, pues ellos saben que tienen un corredor que puede ganarlo todo, que tiene esa gran capacidad y lo quieren explotar, y parece que él, bueno, pues está por la labor. Luego ya sabemos que lo que puede pasar es que si las cosas no te van bien en un momento dado, pues hay mucha gente que está afilando el cuchillo, pero está en la superioridad que en este momento ni cuchillos, ni cerbatanas, ni cualquier cosa que le quieran utilizar en su contra, está sirviendo para minar a este Super Pogacar.
1: Ese es el monopolio de alguna manera que está montando UAE durante este Tour de Francia, con Pogacar imponiéndose con mucha facilidad. Como hemos dicho, hoy tendrá lugar la etapa número 13.
0: Atención al rendimiento, yo creo, de Jonas Vingegaard, que de momento ha dejado dudas, y aunque está segundo en la general, hay que ver cómo el paso de los días afecta, bueno, pues al esfuerzo que ya hizo en el Giro de Italia, ¿no? Competición que ganó y que vamos a ver de qué manera su cuerpo absorbe este encadenado de grandes vueltas.
1: Ahí está Renko y el propio Juan Ayuso al acecho de esa segunda posición, que en principio se asoma complicada, pero es que aunque ahora mismo Pogacar parezca que lo tiene todo para ganar y va a ser muy complicado que no se alce con el Tour de Francia, es muy largo. Sí, y a Vingegaard se le puede hacer largo.
0: Sí, y además que por la naturaleza de este deporte no vale especular, es una obviedad, pero es que hay que llegar al final, con lo cual pues lo más arriba posible te dejará bien colocado para las circunstancias de carrera, que es cierto que con el aura que tiene Pogacar parece que es imposible que le sucedan, pero es que han pasado toda la vida, con lo cual hay que estar ahí. Y oye, y si tú estás segundo, espérate que a lo mejor se te abre la oportunidad.
1: Y hasta la última etapa analizaremos en este Oye Cómo Va en Red Bull Arrey y Ratia, como siempre, con Beñat Gutiérrez. Es que ricasco berrirore.
0: Hasta la próxima.
1: Agur.
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Después de una exitosa campaña, el CV Sestao competirá en la Superliga Femenina 2 de voleibol. Se trata de una liga que ha experimentado una remodelación este año y ahora la conforman tres grupos distintos. En Radio Popular, Erri Irratia, hemos hablado

0: con César Ruiz, presidente del CV Sestao. Le hemos preguntado lo que significa el regreso a la Superliga Femenina 2 para este equipo.
1: Bueno, hombre, significa que el trabajo que vamos haciendo día a día tiene su recompensa. Nosotros ya dijimos en su día que cuando subimos a Superliga es como un ciclo, no somos un equipo que fiche y que quiera estar pues sí o sí ahí. Son ciclos, aquel ciclo de la Superliga se pasó con las jugadoras que teníamos en aquel momento, que ya se fueron haciendo mayores, lógicamente el trabajo y otras cosas por el ojo, y ahora hemos vuelto otra vez con la gente de la cantera que vuelve a crecer y ahí estamos, sin ninguna presión de nada y intentando pues que las chicas que se lo han ganado el año pasado pues lo disfruten este año.
0: Esta Superliga 2 ahora cuenta con 36 equipos y este nuevo sistema de competición. ¿Qué opinión te merece a ti, César, este nuevo formato con ese grupo A élite y esos grupos B y C que están ordenados geográficamente? ¿Esto le beneficia o le perjudica a un club como el Sestao?
1: Bueno, es una forma diferente de ver. A mí la verdad es que nosotros cuando estuvimos en Superliga también estuvimos la forma de distribuir los grupos era un poco lo creaba una comisión deportiva, entonces los criterios muchas veces no eran los más adecuados. La territorialidad en aquellos momentos, pues nosotros estuvimos en el grupo de los catalanes y esto y viajábamos muchísimo, ¿no? Yo creo que está bien porque en ese sentido también te premia un poquito el esfuerzo, divide un poquito a los equipos por y luego los criterios de ascensos y descensos, bueno, tienen su cosa porque cualquiera de los grupos puede acceder a ascender a la máxima división y encima también pues cualquiera de ellos también puede jugar la Copa Princesa y la novedad más importante también es esa fase de descenso que se tiene que hacer al final pues entre algunos del grupo A, del grupo B y del grupo C. Interesante, no está mal, a mí no me disgusta la verdad.
0: Esta es un poco ver cómo evoluciona, ¿no? Porque es un poco este proyecto piloto de alguna manera y este primer año es ver un poco cómo evoluciona.
1: Sí, claro, evidentemente nosotros por ejemplo es la primera vez que vamos a cruzar Madrid hacia abajo. Aparte de irnos antes a Canarias o a Baleares, sí. Pero bajar a Andalucía para nosotros y bueno, dos viajes a Sevilla, pues prefiero eso dentro de lo que es el estado a no tener que estar pues cogiendo aviones hacia las islas, pues que cada vez suben más los precios y evidentemente pues es un coste. Y bueno, el aliciente andaluz no está mal. Andalucía tiene mucha gente jugando a voleibol, tiene mucho nivel y bueno. Es interesante a nivel nuestro, a nivel de imagen, a nivel de también de patrocinios que puedan ver, pues que también te mueves más por toda la geografía. No me disgusta, la verdad.
0: Claro, yo también.
1: Económicamente, evidentemente,
0: claro, yo iba a eso,
1: que peleas un poquito más.
0: Que al final tenéis desplazamientos a Tenerife y también dos desplazamientos a Sevilla, que implican logística importante para el club.
1: Claro.
0: ¿Cómo adaptáis de alguna manera el presupuesto para esos desplazamientos?
1: Andalucía, los gallegos, los tres equipos gallegos que ya estamos acostumbrados mucho a ir a Galicia, pues eso las haremos en vehículos, en furgonetas que solemos ir y nos quedamos a venir. Y en Sevilla, pues tendremos que valorar. Yo creo que los vuelos a Sevilla son más asequibles que a las islas y luego, pues bueno, ya organizaremos, no lo sé. Estamos ahora pendientes de que nos digan los horarios también, que tiene que salir el calendario con los horarios de juego y la agencia en la que nosotros nos movemos, pues tendremos que valorar. Económicamente, pues sí, hay que pelearlo. Hombre, tenemos una base ya que, pues, nosotros somos un club que muy ahorrador y vemos las posibilidades. El año pasado ya sabíamos que la fase de ascenso nos podía dar esta oportunidad y evidentemente hemos ido cuidando pues para que si se daba esto, pues no nos pille el toro. Todavía tenemos que conseguir cerrar los presupuestos, que no es una cantidad, no sabemos exactamente, como no sabemos cómo vamos a viajar y con esto, pues nosotros no nos movemos con un presupuesto fijo, dependiendo de cómo los ingresos que tengamos, pues tenemos que hacerlo de una manera o de otra.
0: Esto logísticamente y deportivamente, ¿cómo valoras el nivel competitivo del grupo?
1: Ahí está por ver. todo es una sorpresa, porque al final la economía también influye en todos los clubes. No estamos en el mejor momento para los clubes, porque fichar, no todo el mundo puede fichar. Y bueno, yo sé que, por ejemplo, los equipos andaluces se mueven mucho con la cantera, los gallegos ya los conocemos, sí que están ahí los dos equipos gallegos que pueden fichar, los canarios sí suelen fichar, y luego los equipos madrileños, pues que también tienen, sí que suelen fichar ahí. ¿Qué vamos a hacer? Nosotros vamos a intentar mantener la estructura deportiva del equipo, y si algo viene, viene, pero nosotros no vamos a ir al mercado directamente a buscar. Somos un equipo de cantera y lo vamos a seguir siendo, ocurra lo que ocurra al final.
0: Vosotros estáis demostrando eso, que lo que estáis buscando es mantener la estabilidad de alguna forma, y prueba de ello es la renovación de Paqui Blanco, ¿no? Habéis decidido volver a apostar por esa estabilidad y por el bloque de jugadoras de la cantera.
1: Exacto, y que luego también tenemos equipos abajo ya, cadetes que van subiendo, tenemos las chicas, las niñas que tenían 15, 16 el año pasado, que ya han crecido, han cogido una experiencia, el equipo de segunda que tenemos, que ha estado en la fase de ascenso a primera, que también pues van adquiriendo, y que de ahí alguna también tendrá que ir poco a poco dando el salto. Tenemos una chica que ahora está con la selección española sub-17 para, con posibilidades de ir al Mundial en Chile, y bueno, pues eso pues también pues refuerza un poquito. Eso no quiere decir que vayamos a subir el nivel, sino que vamos a intentar pelearlo. No va a ser como el año pasado, evidentemente, que ganamos casi todos los partidos, pero eso también tenemos que trabajarlo, porque no es lo mismo estar en la cresta de la ola que estar por ahí peleando por otros objetivos, ¿no?
0: Sí, adelante.
1: Que luego ya veremos, ¿no?, cómo se desarrolla, pero en principio tenemos que ser conscientes de lo que somos, y yo creo que somos todos conscientes en el club.
0: César Ruiz, presidente del CV Sestao, que regresará esta temporada a la Superliga Femenina 2 con ese inicio de la temporada, nada más y nada menos que en Tenerife. Muchísima suerte y muchísimas gracias por acompañarnos en nuestro Oye Cómo Va.
1: Gracias por su
0: tiempo.
1: Ahora.
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En tiempo de Oye Cómo Va, el Athletic Club ha publicado hace aurrera el seguimiento del séptimo semestre. Todo esto a la espera del diagnóstico final que dará paso en los próximos meses al nuevo plan de acción del Athletic. El club publica el balance correspondiente al periodo entre enero y junio de 2026, destacando hasta 14 puntos de interés relacionados con los cuatro ejes principales de actuación. Vamos a repasarlos uno por uno y tratando de desengranar este seguimiento del séptimo semestre por parte del Athletic Club. En el primer eje encontramos exigencia, liderazgo y éxito deportivo. Como primer punto a destacar, los resultados del primer equipo masculino. El puesto número 12 en Liga con 45 puntos y a 6 del objetivo de clasificación europea. Puesto número 29 en Champions con 8 puntos y a un punto de playoff. Semifinales de Copa eliminados por la Real Sociedad. Semifinales de Supercopa eliminados por el Fútbol Club Barcelona. Como segundo punto, una disminución de un 37% de valor de mercado. Hemos pasado de 375 millones en la 24-25 a 238 millones en la 25-26. Renovaciones de Geray, Yuri Bertice y Rego y debuts desde el Bilbao Athletic de Eder García y Monreal. No está incluido el debut de Selton porque solamente incluye los del primer semestre que ya están comunicados. En cuanto al primer equipo femenino, séptimos en Liga F y 44 puntos, 7 puntos menos que en la 24-25. Cuartos de final de Copa eliminadas por el Atlético de Madrid y semifinales de Supercopa eliminadas por el Fútbol Club Barcelona. Como quinto punto a destacar dentro de este primer eje están la renovación general del primer equipo femenino. 5 renovaciones: Irene Oguiza, Clara Pinedo, Ana Azcona, Laia Landaluce y Patricia Sugasti. 8 debuts: Olat Santana, Anne Campos, Eidra Arana, Elene Gurtubay, Nerea Benito, Oyana Aguirre Gómez Corta, Irati Alfaro y Anne Bordagaray. Y en cuanto a las salidas han sido 3, la de Nerea Nevado, Maite Zubieta y Sanadri. El sexto punto a destacar en este primer eje es la cobertura de líneas de sucesión de primeros equipos a largo plazo. Están completas al 73% en el masculino y al 91% en el femenino. Dentro del segundo eje, el que corresponde al impacto social y gobernanza responsable, tenemos los espectadores que han acudido a San Mamés. 47.617 espectadores de media esta temporada ante los 48.459 de media la pasada temporada. El punto 9 nos habla con un 8,14 sobre 10 en satisfacción promedio con el servicio de atención omnicanal, es decir, telefónica, email, presencial y WhatsApp. En cuanto al impacto social, es el punto número 10 de este segundo eje. Encontramos los 16.000 peñistas censados y 6 nuevos proyectos de peñas financiados por el club. Nuevo equipo de Walking Fútbol Oncológico. 5,6 millones de usuarios únicos en web de Fundasioa alcanzados con la estrategia de Paid. Nueva campaña Fundación. El fútbol es todo cuando no todo es fútbol. Hasta 100 clubes en la cuarta edición del Euskal Non-League Day en colaboración con el primer club de fútbol del mundo, el Selfit FC. Despedidas de Ernesto Valverde e Íñigo Lecue con Athletic Sales en San Mamés y la repercusión internacional con Newport, One Club Award, Thinking Football, Champions League y Euskal Non-League Day. El tercer eje enmarca el salto económico y sostenibilidad con el foco puesto en los ingresos. Consolidación de ingresos comerciales en torno a 50 millones y desengranamos estos ingresos comerciales. En cuanto al San Mamés Viparia, eventos y museos, se ha beneficiado con un 0,7 millones más. El Athletic Club, el ticketing ha hecho pérdidas de 2,2 millones, patrocinios, beneficios de 0,3 millones, el retail, pérdidas de 0,4 millones. Club Athletic se ha mantenido tal y como estaba la pasada temporada y también se ha generado hasta casi 1 millón por nuevos negocios financiados por parte del club.

El cuarto eje agrupa la organización, la cultura y la gestión de máximo rendimiento. Encontramos tres puntos a destacar. El primero, la aprobación y lanzamiento del plan director de I+D+I. El segundo, la visión omnicanal de la atención al Athletic Sale, es decir, el cuadro de mando. Y el último punto a destacar en este cuarto eje es el nuevo sistema digital de recogida de avales electrónicos y de voto online para elecciones.

De esta manera cerramos lo que ha sido el resumen del seguimiento publicado por parte del Athletic del séptimo semestre de este AC Aurrera. Todo esto recordamos que se basa en el cumplimiento del compromiso de esta junta directiva adquirido con su masa social de informar a través del choco de la web a sus socios y socias sobre todo lo concerniente al último semestre del plan de acción 2023-2026 AC Aurrera, correspondiente en este caso el que acabamos de repasar al periodo entre enero y junio de 2026. Este balance semestral es previo al diagnóstico final que tendrá lugar en los próximos meses y que, por supuesto, lo contaremos aquí en Radio Popular, Erri Ratia, durante nuestro Oye Cómo Va en Radio Popular.

Aprovechamos este momento cuando nos acercamos a las 3 de la tarde para recuperar una pregunta que nos lanzaba un oyente. Si se sabe quiénes serán los grupos y cantantes que actuarán en ese descanso de la final del Mundial, que durará 30 minutos. 30 minutos de descanso porque actuarán tanto Shakira como Justin Bieber como Madonna y también el grupo japonés BTS. Pero antes de la final del Mundial, quienes volverán a la acción serán los hombres de Edin Terzic, el Athletic, que disputará mañana su segundo amistoso a partir de las 7:30 en el José Ignacio Azcueta, en Sarriena, ante la Sociedad Deportiva Leioa, ahora dirigida por Josu Juste. Las entradas para dicho encuentro se pueden adquirir en las oficinas de Sarriena por un módico precio de 15 euros para el público general, mientras que los empadronados en Leioa y los socios y socias de la Sociedad Deportiva Leioa podrán adquirirlas por un precio de 6 euros.

0: Momento de despedirnos y de cerrar otra semana más marcada por ese primer partido de Terzic. El lunes volveremos a escucharnos para analizar lo que ha sido el segundo encuentro del técnico alemán ante el Leioa. Hasta el lunes. Agur.
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4: 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Bienvenidas y bienvenidos a El Choco de Whiteman. Hoy abrimos un mapa sin nombres, pero con mucha historia. 1987. U2 se convierte en religión y de Joshua Tree en su testamento sónico. Rock de estadio, mística irlandesa y desiertos americanos como fondo espiritual. Un grupo que cita a Jesús tanto como a Dylan y que convirtió el delay en una forma de predicar. Aquí arranca nuestro viaje, donde las calles no tienen nombre.

una de las aperturas más icónicas del rock, esa guitarra que entra poco a poco como si estuvieras viendo amanecer en Monument Valley. Bono canta sobre un lugar ideal donde no hay etiquetas, ni clase social, ni pecado original. Suena utópico, pero en 1987 todos quisimos ir allí. Where the streets have no name.

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Rock gospel. Con dudas existenciales. ¿Quién no ha buscado algo durante años y no lo ha encontrado ni en Amazon? Aquí Bono canta como un peregrino, con fe, con esperanza, pero sin GPS. Una canción sobre seguir buscando, aunque no sepas muy bien el qué. Y sí, eso también es rock. Seguimos en el Choco de White Man.

posiblemente la canción más universal del disco. Amor, dependencia y contradicción en 4 minutos de intensidad creciente. The H crea una atmósfera con 2 notas y Bono nos mete en una historia que todos hemos vivido. A veces no se puede vivir ni contigo ni sin The H.

Bullet the Blue Sky. Aquí U2 se enfada, y con razón. Denuncia la intervención militar de Estados Unidos en Centroamérica con guitarras que suenan como helicópteros. The Edge mete distorsión y fuego. Y Bono se convierte en un predicador eléctrico. No es solo música. Es geopolítica con reverberación.

Running to Stand Still, balada triste y bellísima. Un retrato del drama de la heroína en el Dublín de los 80. Pocas veces se ha dicho tanto con tan poco. Piano, slide guitar y una letra que se clava. Correr para quedarse en el mismo sitio. O cómo explicar el desgaste de vivir con poesía susurrada.

Red Hill Mining Town es una de las joyas escondidas del disco. Inspirada en la huelga de mineros británicos de los 80, habla de orgullo, del trabajo, del sacrificio. Bono se deja la voz en cada estribillo mientras la banda construye una épica obrera sin necesidad de casco. Rock con conciencia. Red Hill Mining Town.

In God's Country, ¿crítica o plegaria? Las dos cosas. Guitarras que brillan como el sol del desierto y una letra que retrata la belleza y la contradicción de América. U2 canta sobre un país idealizado que también duele. Y lo hace como solo ellos saben, con elegancia y rabia contenida.

Y cerraremos con One Tree Hill, una canción dedicada al amigo y asistente del grupo Greg Carroll, fallecido trágicamente. Es una despedida íntima, emotiva, casi espiritual. Aquí U2 baja la cabeza, se quita la gafa de sol y canta con el corazón en la garganta. Un cierre perfecto para un disco que es más que música, es una búsqueda. Y así se apaga el sol sobre The Joshua Tree. Un disco que habló de fe, de dolor, de esperanza y nos dejó canciones que siguen resonando décadas después. Esto fue el Choco de Whiteman. Nos vemos en la próxima parada. Mientras tanto, que el delay os acompañe.